0: calentitos que les puede venir muy bien para entrar en calor.
1: Del menjar també és important el tema del fred i d'això va la tercera pregunta.
2: ¿Qué se puede comer para combatir las bajas temperaturas cuando se juega al fútbol?
0: Muy bien, pues fíjate, aconsejamos, porque es verdad que la comida es importantísima en los chavales que practican deporte, y en este caso el fútbol, que aumenten el consumo de las legumbres. Las legumbres son un alimento muy calórico, pero con bastantes proteínas y hidratos de carbono, que nos aportan mucha energía, y en las épocas de frío, viene muy bien un plato caliente de alubias, garbanzos, ¿de acuerdo? Lentejas, y vienen muy bien. Igual que las cremas de verduras, de patata, calentitas, las sopas de fideos, de
1: poca arroz. Poca grasa.
0: Correcto. Dejemos eso, tienes razón, Robby. Las alubias.
1: Les lentillas, el sigrón, fabuloso, pero poqueta grasa. Sí, hay que alimentarlos mucho.
0: Sin el chorizo ni en la morcilla, pero podemos también comentarlo con un poquito de jamón, de pollo, que viene muy bien, son proteínas y no tienen grasa, y luego mezclarlo también las lentejas con arroz, los garbanzos con patata, son una combinación muy importante, pero es verdad, quitarles la grasa, pero que tengan ese aporte de legumbres por lo menos dos veces a la semana, dos o tres, y luego las cremas de verduras, de patatas, los caldos, y sí que es verdad que aconsejo que las legumbres no las tomen el día que compitan el partido.
1: Cuarta pregunta.
3: Hola, soy Borja y quiero saber cómo me puedo proteger si llueve cuando juego al fútbol.
0: Muy bien, pues lo más importante es usar un tipo de prenda que sea para viento. Las venden en las tiendas deportivas, que lo que hacen es, no te mantiene caliente, ni te abriga, pero te aísla del aire, ¿de acuerdo? Entonces es muy importante. Entonces, se pueden usar este tipo de protectores, de paravientos, pero aparte, si estamos en invierno y hace frío y aire, también aconsejo luego la camiseta térmica debajo. Pero usar este tipo de paraviento que sirve para aislarte del aire.
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4: Hola, soy Juanjo y quiero saber cómo me puedo proteger del aire cuando juego al fútbol.
0: Perfecto, pues lo más importante es usar una prenda impermeable, el típico chubasquero que tenemos también para que sea ligero, cómodo, pero que pueda ser impermeable a la lluvia, y entonces de esa manera no te mojes. Y entonces es muy importante usarlo, y eso sí, cuando acabemos de entrenar, si estás mojado, es muy importante que no estén estirando en la zona que esté aún lloviendo, sino meterse dentro del vestuario a estirar o dentro del gimnasio a estirar para no quedarse con la ropa húmeda. Y luego, muy aconsejable, una duchita caliente en invierno, normalmente, porque ya hemos hablado muchas veces que el frío para nivel muscular va muy bien, acabar con un poquito de agua fría en las piernas, por ejemplo. Pero en este caso, para entrar en calor, ducharse con agua caliente y secarse bien, usar ropa seca para cambiarte, y el pelo, secártelo muy bien con secador para que no quede mojado y te puedas constipar.
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2: Sin duda, la práctica de ejercicio físico en los niños y adolescentes obesos es una parte fundamental del tratamiento. Y por varias razones, no solo porque la práctica de actividad física favorece un mayor gasto energético, de tal manera que favorece la pérdida de peso, sino es que la actividad física tiene muchísimas ventajas a otros niveles, tanto a nivel de la capacidad del niño de hacer ejercicio, su capacidad cardiorrespiratoria, como también por el aumento de la masa muscular y la facilidad para hacer lo que es la vida del día a día. Y también pues tiene ciertos beneficios a nivel incluso cognitivo, de tal manera que los niños que practican deporte tienen menores niveles de estrés y ansiedad e incluso mejores resultados académicos. Que los padres y que las distintas entidades promuevan la práctica de actividad física desde la infancia es fundamental, porque un niño que aprende que la actividad física es importante la va a practicar a lo largo de toda su vida. Por lo tanto, son valores que la sociedad tiene que inculcar en los niños desde épocas muy tempranas.
1: 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Julio, què tal? Buenas tardes.
3: Hola, ¿qué tal? Buenas tardes.
1: Bueno,
3: muchas gracias.
1: Preparado para contestar a todas las preguntas de los niños de la academia, los padres, las madres, en fin, porque la verdad es que el tema es muy interesante y tú nos vas a hablar pues de la importancia que tiene el ejercicio físico para combatir la obesidad infantil. Bueno, doctor, primera pregunta.
3: Muy bien.
4: ¿Podrías explicarnos qué es el sedentarismo?
3: Bueno, pues me alegro mucho que me hagas esta pregunta, porque es un concepto que a veces no siempre entendemos. Y es que una persona se puede considerar sedentaria cuando no hace la cantidad y de actividad física que se considera que es bueno para las personas. De tal manera que muchas personas pues nos dedicamos a lo largo del día pues a hacer actividades como estar sentado, ver la tele, que son actividades sedentarias que no implican suficiente gasto energético ni movimiento para llegar a lo que es bueno para las personas y, en este caso, para los niños. Y es un dato que quiero resaltar ahora, es que el sedentarismo se considera en la actualidad el cuarto factor de riesgo de muerte en el mundo, de tal manera que el primero es la hipertensión, el segundo el tabaquismo, el tercero tener el azúcar alto, pues el cuarto es la inactividad física. De tal manera que cuando los padres o los adultos pues no favorecemos que los niños se muevan, estamos incrementando el riesgo de ellos pues casi tanto como si le ofreciéramos fumar. Y esto podría significar, podría parecernos que es una locura, pero realmente eso es lo que los datos nos dicen, que debido a lo poco que nos movemos en la actualidad y sobre todo los niños, se está incrementando muchísimo nuestro riesgo de enfermedad.
1: Otra pregunta que yo también es muy interesante, doctor.
4: ¿Es lo mismo actividad física y ejercicio físico?
3: Bueno, pues hay una diferencia de matiz entre lo que se considera la actividad física y el ejercicio físico. Consideramos actividad física cualquier movimiento que hagamos con el cuerpo. Andar, comer, levantarnos. Sin embargo, se considera ejercicio físico cuando esta actividad física está reglada y estructurada. Es decir, que tiene un fin. Y aquí meteríamos la práctica deportiva.
1: Y ahí voy yo a la siguiente pregunta, que es obvia, pero que evidentemente hay que ponerla en práctica.
5: ¿Por qué es buena la práctica de la actividad física?
3: Bueno, pues se está viendo las últimas investigaciones que se están realizando en cuanto a los beneficios que tiene la actividad física, le están dando un valor de prevención de enfermedad e incluso de tratamiento, que se está considerando la actividad física y el ejercicio físico como la píldora milagrosa. Pues porque sirve prácticamente para todo. La actividad física, el ejercicio físico, por un lado, pues nos sirve para aumentar el gasto energético. Por lo tanto, previene el desarrollar exceso de peso o obesidad y también nos sirve como tratamiento. Si ya tenemos pues kilos de más, incrementando nuestra actividad física, pues favorece que los eliminemos, que lleguemos a un peso normal. Pero no solo por esto es bueno la actividad física, sino es que además favorece el desarrollo de los músculos. Y eso es muy bueno, ya que aumenta la capacidad que tenemos de hacer todas las funciones del hombre. Pero es que también tiene beneficios a nivel cardiovascular. Al hacer actividad física mejora la función de nuestros pulmones y de nuestro corazón y nos hace más resistentes.
6: Pues yo creo que queda bien claro, doctor, porque es buena, evidentemente, la práctica de la actividad física. Y ahora viene la siguiente pregunta.
7: ¿Qué es mejor, hacer actividad física o ejercicio físico?
3: Bueno, pues lo ideal es combinar las dos, porque ambos tienen grandes ventajas. Tanto lo que es la actividad física habitual, que es pues hacer los desplazamientos, si es posible, andando en vez de en transporte público, o subir las escaleras de casa, o ayudar a las mamás a llevar la compra, o a limpiar el suelo, o a poner la mesa. Todo eso es actividad física, y eso es muy bueno. Y luego, por otro lado, también el ejercicio físico, que es la práctica deportiva. Pues el intentar que durante los tiempos que tengamos libres, por la tarde, pues meter como una asignatura más la práctica deportiva. Eso sería ideal.
6: Siguiente pregunta.
7: ¿Todos tenemos que hacer el mismo tipo de ejercicio y durante el mismo tiempo?
3: Pues yo creo que está demostrado que hay que ajustar para cada persona, según, para cada niño, en este caso, según las condiciones que tenga el niño, el tipo, la intensidad y la duración de la actividad física. Por eso, antes de empezar con la práctica de un ejercicio físico, sería bueno que fuera evaluado, pues, o por su pediatra de atención primaria, para ver que no tenga ningún tipo de limitación que impida el realizar una determinada actividad física. Aunque también aquí tienen un papel importante los entrenadores y los profesionales del ejercicio físico. Así que yo recomendaría una pequeña evaluación para que el niño haga la actividad física más adecuada para cada uno. ¿Qué es lo que ocurre cuando tú favoreces o haces que un niño haga un deporte para el cual no está bien preparado? Por ejemplo, para un niño obeso, pues un deporte que sea muy intenso para él, pues que el niño no va a poder realizarlo, se va a frustrar y no va a sentir que esa actividad física es algo beneficioso. Por lo tanto, la abandonará.
6: Última pregunta.
8: ¿Tenemos que tener alguna precaución a la hora de practicar ejercicio?
3: Pues aunque es la píldora milagrosa, pues también practicando ejercicio físico, pues podemos lesionarnos. Las lesiones es, digamos, que lo único malo que tiene la práctica de actividad física. Por ello es importante, primero, en aquellas actividades físicas que supongan un posible riesgo, pues por ejemplo, montar en bicicleta, pues siempre estar preparados con casco, con rodilleras, con coderas. Y luego también el hecho de intentar evaluarnos si tenemos alguna lesión o algún dolor de rodillas o así, pues no forzar. No vaya a ser que finalmente la lesión pues se convierta en un problema.
6: Pues doctor Julio Álvarez, creo que ha quedado suficientemente claro, pues con todas tus respuestas, la inquietud de los padres, niños, como has podido comprobar, y de la importancia que tiene el ejercicio físico para combatir el tema que estamos hablando, la obesidad infantil, Julio.
3: Sin duda, es una de las herramientas más eficaces para la prevención y el tratamiento de la obesidad infantil. Y sin duda es uno de los mensajes que más tendríamos que expandir entre nuestros niños. Y por eso quiero agradeceros a vosotros el darnos la oportunidad de poder compartir este rato pues con los niños y con los padres.
6: Pues a vosotros, Julio, a todo ese equipo del Hospital General, la unidad de pediatría, que estáis haciendo un gran trabajo aquí. Nosotros nos encargamos de divulgarlo y de ayudar pues a esas familias, niños, niñas, padres y madres que tienen ese problema en casa para que, bueno, pues vuestros consejos pues lo lleven en práctica.
3: Muchísimas gracias. Muy amable.
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1: Fruto de las entrevistas que tengo con los jugadores, de ver cuáles son sus sensaciones, cómo se están encontrando, qué clínica manifiestan, junto con revisar las analíticas que periódicamente se hacen, pues al final diseñamos tanto una alimentación adecuada a cada uno como una suplementación que va dirigida a potenciar su rendimiento, siempre cuidando todos esos pilares que son fundamentales, como descanso, como la salud intestinal. Aparte de ese trabajo más individualizado en función de la clínica de cada jugador, también antes de los entrenamientos más exigentes, especialmente de los partidos, en el descanso y al terminar los entrenamientos y los partidos, preparamos una serie de batidos dirigidos a favorecer ese rendimiento a altas intensidades y a favorecer la recuperación lo más pronto posible. Ahí nos ayudan las proteínas, los hidratos de diferente velocidad de absorción, la creatina, la betalanina, una serie de suplementos que sabemos que potencian el rendimiento y ayudan más rápidamente a la recuperación y que gracias a la variedad que nos ofrece Scientific también nos permiten adaptarnos un poco a los gustos de cada jugador. Por ejemplo, uno de los batidos que preparamos habitualmente es el que está compuesto por una dosis bastante elevada de proteína para ayudarnos con la reparación de los tejidos, para favorecer la síntesis de proteínas musculares, y aquí le añadiremos también monohidrato de creatina y betalanina, que sabemos que son dos compuestos que nos ayudan a mejorar el rendimiento, especialmente en ejercicios de alta intensidad y de fuerza. Otro ejemplo de un batido que prepararíamos para antes de un partido es el que está compuesto por isotex, que son sales minerales y también tiene un último aporte de hidrato de carbono para acabar de rellenar los depósitos de glucógeno. Y otro de los compuestos que también le añadimos a ese batido por los efectos beneficiosos que se han visto de su uso sería la citrulina malato.
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0: Buenas tardes.
1: Hola, muy bien, estupendamente.
0: Bueno, pues vamos allá con las preguntas de los niños, niñas, padres y madres que están ansiosos por preguntarte.
1: Muy bien.
0: Vamos allá, primera pregunta.
2: ¿Por qué se insiste tanto en que hay que tomar a diario ensalada, verdura y fruta?
1: Bueno, pues porque estos alimentos tienen muchas ventajas, ya que nos aportan vitaminas y minerales que son importantes para una buena salud. A la vez que también nos aportan gran cantidad de agua que nos va no solamente a hidratar de forma adecuada, sino que van a tener un efecto saciante sobre nuestro apetito y nos van a ayudar a combatir el hambre y aparte, nos, como aportan poca caloría, pues nos van a evitar también a...
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4: Recupera Javi Guerra la pilota.
5: Bona banda,
4: ahí,
5: banda.
4: Diego López,
5: Fulquier.
4: Desdobla
5: dale,
4: Fulquier,
5: dale.
4: Desdobla Fulquier, ahora Fulquier, ahí está Dimitri Fulquier, que entra per banda, Dimitri Fulquier, arriba, Javi Guerra, Courtois,
5: gol,
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4: A Mardasvili que va a golpear la pelota en cama esquerra, llarga, buscando ahí Hugo Duro. Anem a veure que la toca tu Hugo Duro. Arriba Gallà, está molt a soles Gallà. 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Ahí es el Luis Rioja. Gol, gol, gol, gol, gol.
9: ¡Vamos!
4: Gol, gol, gol, gol, gol, gol.
9: ¡Vamos, Luisito!
4: Luis Rioja. Gol.
9: ¡Vamos, Luisito!
4: Sí, señor. Quin pase li ha colocat ahí la banda esquerra. 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
1: 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Sí, senyor. La recupera molt bé André Almeida. A veure, André, la pilota. André Almeida busca Diego López. A veure, llançament de Diego López. Gol, gol, gol, gol, gol, gol, gol, gol, gol. El Guajín. El Guajín una altra volta. El Guajín una altra volta. Gol! De Diego López una altra volta. Està en ratxa. Està en ratxa el Guajín. Diego López, el gol del Valencia en el minuto 49, marca Diego López, que no falla, que está en racha golechadora. Sí, señor, ¿cómo la viste? ¿Cómo ha definido Diego López? Y cómo ha marcado ahí para el Valencia, ese balón que ha recuperado ahí André Almeida. ¿Qué veo a Fet, André? Se han portado la pilota. El portugués ha visto ahí a Diego López, que ha definido de maravilla. Marcante el gol. ¿Qué fase Diego López en el Valencia en el seu compte particular?
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1: ¡Copete!
5: No te pares y vete por banda.
1: Buscante el pase para Lucas Beltrán. Abore Lucas Beltrán, Lucas Beltrán. Abore si veo Lucas Beltrán.
5: Ahora.
1: Luego duro, abore luego duro, Hugo duro, Hugo duro, Hugo duro.
5: ¡Golazo!
1: ¡Gol! ¡Hugo, Hugo, Hugo, Hugo, Hugo, Hugo, Hugo duro! ¡Gol! ¡Hugo duro, el golechador! ¡Ha tornado a aparecer en el Valencia! ¡Hugo duro para marcar! Sí, señor, en el minuto 15 de la primera parte, ahí estaba Hugo Duro. Qué buena la jugada, qué gol desmarca. Como se nanate el golechador del Valencia. Ahí está esa jugada de Lucas Beltrán. Vicente, el pase perfecto para Hugo Duro. Como se nanat, como ha definido el golechador del Valencia, Hugo Duro, 1-0. Ahí talla, ve Schomert, se la emporta Schomert del suís. Ahora que
5: sigue, sigue.
1: Continúa Schomert a la pilota.
5: Claro.
1: Busca el pase para Danjuma en banda izquierda. Ahora Danjuma. Danjuma de Islaria. Danjuma. Danjuma. Continúa Danjuma. Ve el balón. Danjuma que la pecha.
5: ¡Gol!
1: ¡Schomert! ¡Schomert! ¡Schomert! ¡Schomert! ¡Schomert! ¡Schomert! ¡Gol! Centra desde Danjuma, desde esa banda izquierda, y ahí Schomert que se había incorporado al ataque, ha marcado de cap, tornando a avanzar al Valencia el marcador. 2-1, erai Schomert. Entra Ramazzani, Ramazzani continúa la pilota, Ramazzani, Ramazzani busca el lanzamiento, el balón. Apareix Lucas,
5: opa! Penalti,
1: penalti,
5: penalti,
1: penalti, penalti. Penalti a Lucas Beltrán. Penalti a Lucas Beltrán. Penalti a Lucas Beltrán. No ho ha dubtat l'àrbitre. No ho ha dubtat l'àrbitre. Hernández, Hernández. Estan reclamant els jugadors de l'Espanyol. El penalti a Lucas Beltrán.
6: Y ojo, todo el banquillo del Valencia dando instrucciones acerca del lanzador de la pena máxima. Pues creo que va a ser Ramazzani, ¿eh? Saltó todo el banquillo del Valencia para...
1: El penalti es claro, ¿eh?
6: Decir penalt... quién tenía que lanzar el penalti.
1: El penalti es claro.
6: Protesta Cabrera. Hernández, Hernández dice que es penalti, que se lo dicen desde el VAR. Y la opción, bueno, pues, en tiempo de descuento, de llevarnos la victoria.
1: Venga, va. Venga, Valencia, va, venga. Que tenim el gol ahí. Que tenim el gol. Pues la pilota en el 11 metres.
6: Se la deja Sadika Ramazzani. Allá va el belga.
1: Pues va Ramazzani.
6: Dimitrovic al, bajo palos.
1: Al lanzamiento.
6: Amarilla, por cierto, para Rubén Sánchez.
1: Bueno, pues ahí está Ramazzani per a traure el penal que pot donar la victòria al València en el temps afegit, en este minut 93 en el que estem. 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Va Ramazzani, vinga, el jugador belga, al llançament de penalt. Allà va Largi Ramazzani, allà agarra carrereta, va Ramazzani, gol! Ramazzani, gol! Ramazzani, gol! El que li fa donar la victòria al València! 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
2: es
1: Thierry,
2: fuera de juego, no,
1: el
2: balón,
1: gol,
2: pero es fuera de juego, yo creo.
1: Gol, Hugo, Hugo, Hugo Duro, gol, el gol del Valencia, el gol de Hugo Duro, el 2-0 per al Valencia.
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1: Terry que continúa, la coloca André Almeida, el balón ahí para Hugo Duro. La pilota para Gallá, reclama un esmans, Gallá que la pencha, el remado, Hugo Duro.
5: ¡Golazo!
1: ¡Golazo! ¡Golazo! ¡Golazo! ¡Golazo! ¡Golazo! ¡Golazo! ¡Golazo! ¡Golazo! ¡Golazo! ¡Hugo Duro! ¡Hugo Duro esta vuelta sí! ¡Esta vuelta sí, Hugo Duro, golas! ¡Golas de Hugo Duro en el minuto 78! ¡De partida marca Hugo Duro! ¡Esta vuelta sí! ¡El gol que pucha al marcador! ¡Quin golas de Hugo Duro!
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1: Canosa la pilota, Canosa busca Vega Ayala y se
2: pasa. Golazo, duro, golazo. Es golazo. Es golazo, te dije. Es golazo.
1: La toca un'altra volta. La toca un'altra volta, la toca un'altra volta, la toca un'altra volta. La toca Hugo Duro. Se la ha tocado una otra vuelta, Hugo Duro. En el 40 marca Hugo Duro, el killer que la ha tornado a tocar. Bacha que sí, quina jugada. Ahí per banda esquerra, Canós que busca a José Luis Gallá. Gallá que la hizo pasar y ahí estaba Hugo Duro. Lila penchat con la toca Hugo Duro. Ha marcado, avanza el Valencia en Mestalla. El killer Hugo Duro.
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1: Rioja que recupera y se balón, la coloca para Javi Guerra.
7: ¡Golazo!
1: ¡Y gol! ¡Javi Guerra, gol! ¡Javi Guerra, gol! ¡Javi Guerra, gol! ¡El gol del empate del Valencia! ¡El gol de Javi Guerra para Guto, una otra vuelta! ¡El de Chile! Per a marcar, per a empatar el partit en el minut 56. Javi Guerra empata per al València 1-1.
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1: Ahí está el pase Diego López, la pilota, ojo, el balón para André Almeida, ¡gol!
2: ¡Vamos!
1: ¡Gol! ¡André! ¡André! ¡André Almeida, nuestra vuelta! ¡André Almeida, nuestra vuelta! ¡André Almeida, nuestra vuelta! ¡Gol! ¡El portugués! ¡André Almeida torna a marcar! Valencia en Pamplona, en el Sadar, una otra vuelta para Guta André Almeida. ¡Quina clase! ¡Quin talento! ¡Quina cualidad! ¡Cuándo gol te André Almeida! ¡O está en día en que está aparente! ¡Ay, Chosbo! Y ahí está tu otra vuelta. André Almeida para marcar en el minuto 7 el gol para el Valencia. ¡Sí, señor! ¡Quina jugada! ¡Ay, para André Almeida! ¡Com serenata! ¡Ella soletes! ¡Ha buscado el tir creuata! ¡Y una otra vuelta! ¡André! ¡El portugués Almeida! ¡Que marca para el Valencia! ¡0-1 en el Sadar!
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2: Hola a todos, soy Marina, soy de Ibiza y soy educadora infantil, trabajo con nenes de 2 a 3 añitos y soy muy, muy valencianista. Toda la familia de parte de mi padre son de Valencia y yo cuando era pequeñita, ya desde bien pequeñita, ya siempre nos regalaban cosas de Valencia, siempre, nada más nacer, ya teníamos pues o nuestro peluche, o nuestras sábanas, o nuestro, siempre de Valencia. La verdad es que desde bien pequeña siempre, además, nos preparábamos mucho antes. Ya estábamos la tarde anterior preparando los bocadillos, preparándolo todo, yendo incluso a la tienda, porque siempre pues la gente se concentraba en la tienda o se concentraba por los alrededores de Mestalla. Y siempre íbamos muchísimo rato antes. Es más, también íbamos al entreno anterior del partido, también íbamos, porque muchas veces lo hacían para cara al público y nosotros lo veíamos y esperábamos a los jugadores ahí, les dábamos las buena suerte.

0: empecé a cantarles canciones infantiles y aparte la Mumbalencia. Entonces, ahora mismo ellos, cuando están solos, sin necesidad de que yo la empiece a cantar en la Mumbalencia, lo hacen ellos solos. Tú a lo mejor les ves jugando con coches o jugando con muñecas o cualquier cosa y cantando esa canción. Y es en jolines, ¿sabes? Es muy guay. Yo que lo escucho de repente, pues la primera vez, imagínate. Si está en mí, seguro que alguno de los 14 niños sale valencianista. Seguro. 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

0: Creo que hace 4 años vine, que me invitaron al palco, cuando vine con Pepe Benet. Estoy cojo y no puedo andar bien. Eso es lo que me ha imposibilitado venir. Mi padre era el gran amigo de todos los jugadores de Valencia. Es más, en un partido que fue él, mi padre, con unos amigos, a ver a Valencia fuera, en coche de aquella época, al regreso volcaron. Y el Valencia les regaló un palco para toda la temporada que quedaba de temporada, por haber ido y haber tenido el accidente. Y tenía a muchos jugadores de Valencia que muchos días iban a Chiva, a casa de mis abuelos, y allí se pegaban cada fritada de longaniza, de morcillas y todo, allí venían. Y tenía mucha amistad, y cuando falleció mi padre, Salvador Monzó y Vicente Asensi fueron a Chiva al entierro y lo llevaron a mi padre a hombros. Nos sacó el pase mi padre, a mí y a mi novia. Y me recuerdo que veníamos de Conaltea, que vivíamos entonces, tomábamos el café en la Gran Vía, en el Aquarium, y luego nos veníamos a Mestalla. Fuimos a Barcelona, íbamos con la ilusión de ganar, porque sabemos que si ganábamos éramos campeones. Pero había una posibilidad, y es que si empatábamos o perdíamos, si Barcelona y Atlético de Madrid empataban, también éramos campeones. Y perdimos. Entonces estábamos todos ya pendientes, entre ellos yo, con un cacharrito aquello que habían antes de aparato de radio en la oreja, viéndolo bien, y cuando acabó el partido, el Valencia automáticamente quedó campeón. Y me acuerdo la avalancha de gente que nos tiramos al césped de Sarriá, y la gente, los jugadores y todo, que fueron a abrazar a Di Stéfano, fue muy, muy, muy bueno.
1: Cuando me trajo mi abuelo, pues aún no me enteraba mucho, ¿no? Yo me enteraba de que era el Valencia y que me gustaba, pero tampoco me enteraba más como ahora. Entonces yo me acuerdo de los primeros partidos por allí a un Valencia Racing, marcó un golazo Canales y eso es como que no se me borra la cabeza nunca. Y mi padre pues luego me siguió sacando el pase y hasta ahora. Conseguí que jugadores del Valencia históricos como Ayala, como Gallá ahora, se pusiesen en contacto con él mediante un vídeo o una llamada. Y que lo felicitasen, que sé que la haría ilusión.
2: Muy buenas, señor. Muy buenas. ¿Cómo está?
0: Ricardo Arias.
2: ¿Cómo está?
0: Muy bien, estoy encantado de verte.
2: Muchas gracias, igualmente.
0: Yo me acuerdo de ti más que sí. Mucho más joven. Tú y yo, imagínate.
2: ¿Cómo se encuentra?
0: Yo bien. Sí. A artrosis. Pero con
2: yo le traigo un detallito.
0: Muchas gracias. Rofia.
2: ¿Te gusta?
0: Hombre.
2: Si me voy a estrenarla aquí, ya me dirá.
0: Una alegría porque he visto un valencianista, un gran jugador del Valencia, ha sido un tío que ha admirado jugando al fútbol porque era una maravilla, como centrado. Y seré valencianista pues hasta que me muera. Primero porque soy muy valenciano. Y luego porque soy valencianista.
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1: Todo nace desde 1957. Después de suceder la riada, quieren poner una persona para que se dedique a cuidar a los jugadores, digamos, de atenderlos, ¿no? A que no les faltase de nada, en fin, atenderlos. Contactaron con mi padre. Mi padre, pues fíjate, un chaval de 27, 28 años, y lo pusieron de camarero del Valencia. Y él se dedicaba a cuidar a los jugadores a cuando viniesen de los partidos, cuando viniesen de la concentración, del hotel, cuando antes estaban en el parador. Les preparaba el café, les preparaba el té, luego sabía cada uno lo que quería. Servirle pues la fruta, lo típico, mini bocadillos, sándwich pequeñitos, lo que cogen los jugadores después de un partido, ¿no? Lo que quieren, piezas de fruta, bebidas isotónicas, lo típico, ¿no? Las bromas, igual que los jugadores le hacían a Spanietta, pues también se le hacían a mi padre. Mi padre estaba con ellos de toda la vida. Es que cuando entró, por ejemplo, Ricardo Arias, fíjate, se ha estado años, mi padre ya estaba. Y cuando se retiró Ricardo Arias, ya estaba. Y en su homenaje. Y yo qué sé, Manolo Botubo cogía y antiguamente eran unas barras de hielo. Hacíamos cachitos, le metíamos todo en las neveras de madera que habían. Y entonces, pues a veces mi padre tenía guardada la maza y cuando iba por ella no estaba. Y siempre era Botubote que la guardaba o la escondía. Hasta que llega en la noche vieja del 97 y fallece mi padre de repente, ¿no? Entonces continúo yo en su lugar. Yo estuve hasta mitad del 2008. Mi padre, de siempre, pues llevaba una chaquetilla blanca de camarero, que era la que te distinguía, ¿no?, de la gente. Luego, la última temporada, se modernizaron, digamos, y yo llevaba una camisa negra normal y pantalón negro. Ese era el uniforme. Todo lo que se hacía en Mestalla, veníamos una o dos veces por semana por partidos. Nosotros nos encargábamos dentro del camp de Mestalla todo lo que eran vestuarios y enfermería. El Valencia, como siempre, pues juega cada 15 días, en teoría, ¿no? Semana sí, semana no, lo que es el primer equipo. Pero nosotros también hacíamos los servicios de vestuarios del Mestalla. Y antiguamente, los domingos por la mañana, recuerdo que a las 10 jugaba el Valencia Amateur, que era un equipo que estaba en regional, y luego jugaba el Mestalla. Homenajes, cualquier cosa, acto músico. Tengo el honor, porque eso no lo puede decir nadie, ¿no?, aquí en España, que el Mestalla, sabéis que fue la sede de la selección española en el Mundial 82. Mi padre, yo tengo la acreditación, fue el camarero, además pone vestuario nacional, del Mundial 82. De la selección española, en este caso fue también de Honduras, Irlanda y Yugoslavia, que eran entonces las que jugaron contra España, de vestuarios, de árbitros y todo. Entonces mi padre y yo éramos los camareros del Mundial 82. Aquí en Mestalla hemos vivido muchos momentos emotivos y momentos muy buenos, momentos súper felices. Yo he tenido el privilegio, mi padre también lo tuvo, mi padre siempre lo decía, yo es que ser camarero de Valencia es mi vida. Por encima de todo, lo primero, digamos, siempre ha sido el Valencia, siempre ha sido el Mestalla, ¿no? ¿Cuánta gente hubiese pagado por estar donde estábamos nosotros? O sea, nosotros estábamos con los jugadores. O sea, nosotros estábamos con el club, estábamos con los jugadores, me refiero en los partidos, en los vestuarios. Me siento parte de este campo. Mi padre fue el primer camarero, luego continué yo cuando falleció, y eso ya nos ha continuado. O sea, es que nadie puede decir, yo he sido esto, yo sí. Y eso para mí es un honor.
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por política de academia, y ya insistimos a las familias, aquí no existe la palabra convocatoria. Los jugadores cada fin de semana tienen dos actividades, una actividad es la actividad de partido y otra actividad son estos contextos que generamos un poco para que los niños sigan acumulando minutos de entrenamiento, minutos de juego y demás. Lo que pretendemos con estas actividades es un poco generar ese fútbol de la calle, ¿no? Que todos los de mi generación y generaciones anteriores pues hemos vivido, ¿no? Entonces aquí pocas normas, pocas reglas, que los chicos disfruten, están mezclados, benjamines de segundo año con alevines de primero, alevines de segundo, y ya os digo que no buscamos otra cosa más que acumular minutos, que los chicos disfruten de este deporte sin reglas, sin mucha actividad por parte de los técnicos, sin muchas consignas, y bueno, replicamos este formato para todas nuestras categorías, desde benjamines de primer año hasta alevines de segundo. Aquí tenemos ciertos alevines de segundo y tenemos otros alevines de segundo que están en este caso también compitiendo con infantiles de primero, porque ya buscamos un poco esa adaptación también a esos contextos de fútbol 11 que son los que se van a encontrar el año siguiente. Disfrutar, divertirse, acumular minutos de juego y vamos, aprovechar al máximo este contexto del Valencia Club de Fútbol para seguir formándose, que al final es la clave de todo esto.

0: Bueno, buenos días a todos, a todas. Sed bienvenidos a la actividad de la actividad deportiva de la categoría Querubín, ¿vale? Como sabéis, es una actividad abierta para todas las familias y es una actividad sobre todo que buscamos la diversión y que la oportunidad se brinde a los niños, a las niñas, de que se vistan y que participen con la metodología del Valencia, con los técnicos o educadores del Valencia y que sea una jornada, pues sobre todo, muy divertida, ¿vale? Os presento a Héctor, que es uno de los educadores que tenemos en la categoría de querubines y especialista de la etapa, y os va a dar una serie, una información para que la jornada vaya de la mejor manera posible con objetivo de pues que el niño sea acabe de la mejor manera posible durante su sesión, ¿de acuerdo? Así que nada, yo os traslado la bienvenida nuevamente, el agradecimiento de que estéis aquí y os paso con Héctor como especialista.
1: Bienvenidos, esto es la Ciudad Deportiva, si alguno ha estado, bienvenido de nuevo, si alguien no ha estado, aquí la tenéis, sentiros como en casa, ¿vale? Si en algún momento tenéis alguna necesidad concreta, especial por vuestro hijo, sobrino, nieto, lo que sea, contad con nosotros, avisadnos, si hay algo especial que suceda que necesitéis, nos avisáis, ¿vale? Estamos por y para ellos, ¿vale? Un placer,

chicos. Buenas, buenas, buenas. Hola, hola, hola. Bueno, lo dicho, sobre todo para vosotros como técnicos, Rubén, Borja, recordar que sois parte de esto, sentíos libres, sentíos como en casa, y todas las necesidades que necesiten los peques, pues se tienen que parar, beber agua, descansar, jugar. El objetivo es que se lo pasen bien y que disfruten de esta jornada que es para ellos. Vale, ¿vale, chicos? Así que nada, sois uno más. ¿Vale, tíos? Venga, a vosotros. Que la actividad de querubines que hacemos periódicamente cada semana con todas las escuelas combinadas que tiene la academia, pues la verdad es que es motivo de orgullo y de alegría que después de tanto tiempo de lo que hemos pasado relacionado con la pandemia, pues ver a todos estos niños, a todas estas niñas disfrutar, correr, reír en la Ciudad Deportiva de Valencia, pues es una auténtica pasada, si se permite la expresión, porque verlos correr, verlos interaccionar, que al fin y al cabo son todos compañeros con diferente camiseta, pero al final buscan todos el mismo objetivo, que es que divertirse, jugar con la pelota y crecer como personas, ¿no? Como creemos en la academia. Es una jornada que se hace pues cada semana, y cada semana tenemos la visita de una de las escuelas conveniadas, y aquí pues recibimos a los técnicos, y entre los técnicos de la escuela conveniada y nuestros técnicos confeccionamos una misma sesión en base a la identidad de la academia. Somos partícipes en todo momento de una misma dirección, guionizamos la sesión desde la parte de la escuela combinada y desde la parte de nuestra academia para ser un mismo cuerpo técnico. Y es lo que vamos a ver aquí. Vamos a ver una jornada que aproximadamente va a durar una horita y media aproximadamente, en la que vamos a ver una sesión en la que los niños de la academia y los niños de la escuela combinada van a ser un mismo equipo y van a disfrutar pues de una jornada de diversión y de juegos orientados a la educación física, a la identidad y a la Academia del Valencia Club de Fútbol. Fijaos cómo realmente es una sesión en la que confluyen todos los niños y ninguno de ellos ha estado aquí previamente, porque recordemos que es una etapa de querubines que son nacidos de 2016 y 2017. Raro sería que a lo mejor algún niño hubiera estado aquí previamente, pero para prácticamente la mayoría es la primera vez que pisa la Ciudad Deportiva del Valencia, y para ellos pues convivir en la Ciudad Deportiva del Valencia bajo las órdenes de uno de los técnicos titulares del club pues es una auténtica pasada, sin olvidarnos también del papel fundamental que cubren las familias, que son presentes y son testigos directos de la actividad con sus niños, y esa sonrisa que trasladan los niños a las familias también es un motivo también de alegría para nosotros.

0: para mí ser entrenador de fútbol 8 es... es como... A ver, siento que es como más natural el fútbol, el juego, es más, más sencillo, más, más real, es menos comercial, digamos. Entonces, el entrenador lo disfruta mucho más, nosotros con ellos, y a la hora de verlos evolucionar, la progresión es más fácil, pero sobre todo es la naturalidad con la que ellos viven el juego y las acciones. Por ejemplo, el hecho de que se den una patada y enseguida se ayuden, se levanten, y acompañarnos en este proceso de avanzar, de ir mejorando y progresando, vamos, te llena como persona, sobre todo a nivel de humano con ellos, porque creas unos vínculos que tengo jugadores que los tuve hace 6 años y me cruzo con la ciudad deportiva con ellos y me siguen abrazando, nos seguimos viendo, le decimos cómo va, y ese vínculo creo que es más afectivo, tenía mucho más cuando son pequeñitos que cuando son fútbol 11, que es, digamos, fútbol 11 es como más... más ir a partido, y esto es como más, aparte de enseñarles fútbol o que mejoren fútbol, también es acompañarles como persona, o sea, educarlos un poquito más, formarlos, las vivencias, los valores del deporte, los que inculca la misma academia, y eso nutre mucho como persona. Por naturaleza, a esta edad son muy egoístas, ellos, por ejemplo, cuando entrenan quieren ser siempre los primeros, están en la fila, les hacemos entender que todos deben participar, intentamos trabajar también el respeto y la autonomía, sobre todo. Respeto por compañeros rivales y la autonomía para que se gestionen ellos solos. En el fútbol 8 los variamos muchísimo, queremos que tengan la máxima variabilidad posible, muchas experiencias, una por la derecha, otra por la izquierda, para que no se acostumbren. Y eso al final no sabemos de mayores que dónde van a jugar ni qué van a ser, con lo cual... cuantas más vivientes tengan y más variadas, pensamos que mejor para ellos. De hecho, el que empiece de iniciador acabará de delantero. Muchas veces el portero, si tenemos ocasión, el portero sale a jugar de jugador, le ponemos la camiseta y juega. Y eso hace que no tengan la posición del rol fija en un campo, sino que trabajan con el contexto, con el compañero que tiene al lado, con el espacio que tienen delante, detrás.
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1: Jorge Iranzo era el valencianismo. Y él lo dijo bien claro, si el Valencia no hubiera existido, él no hubiera nacido. O sea, él vivía por el Valencia. Yo he vivido todo lo que he vivido del Valencia, lo he vivido todos los títulos, todas las derrotas con él. Él, de hecho, era una persona que nunca criticaba a nadie. Su resultado es 3-0. ¿Cómo va a quedar Jorge? 0-3, irá fuera de casa y 3-0 en Mestalla. Y él nunca le dirías que es que esté que malo, nada, nada. Siempre lo ha dicho, que cuando más necesita el equipo, cuando más le necesitas, cuando él estaba. O sea, la dinámica positiva es muy fácil unirse. ¿Perderse? Yo juraría que no se ha perdido. Se ha podido perder Europa, pero porque económicamente no le era posible. O sea, Jorge era una persona humilde, ¿no? Jorge durante 50 o 51 años, ahora mismo no sé decirte la cifra exacta, amaba valencianismo. O sea, él lo primero era el Valencia, jugara donde jugara, siempre intentaba que la gente intentara acompañarle y si no se iba solo. O sea, él siguió viajando hasta el último suspiro de vida. Y bueno, se echa de menos, lógicamente, he convivido mucho con él. Y ya se ha recordado como algo grande, lógicamente, del club. O sea, en el club, lógicamente, lo que se recuerda son los jugadores, porque son los que realmente la gente idolatra. Pero este tipo de aficionados que han dejado su vida hasta el último segundo por el Valencia, entonces yo pienso que dentro de este año del centenario, ahí arriba en el cielo tenemos la Peña de la Eternidad, ¿vale? Y deberían de tener su rendido homenaje. Esta foto que os muestro, se puede ver a Jorge que está llorando de emoción. O sea, con todo se puede decir lo que era para él el valencianismo, es un sentimiento. Esta foto es la liga que ganamos en Málaga, lógicamente fue muy especial, muy especial.
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1: Yo iba más detrás de ella, pico pala, y poco a poco pues la conquisté. En el 2015 ya decidí que tocaba ya casarme. Estábamos en la iglesia y íbamos mirando el móvil ahí de refilón mientras que no nos mirara el cura.
2: Recuerdo del día de la boda, el Valencia jugaba contra Las Palmas, y de estar llegando hacia el altar con mi padre del brazo y mi tía asomarse al pasillo y decirle: Rafa, que el Valencia va ganando 1-0, y decir: vale, es mi boda. Son anécdotas que recuerdas y que pues, el Valencia siempre está ahí.
1: Nos tenemos que dar una sorpresa, pero os tenemos que llevar con los ojos vendados, claro. No imaginábamos ni a dónde íbamos ni qué íbamos a hacer, y mucho menos que íbamos a ir a pisar mi estadio otra vez. Nos fuimos a Nueva York y a Riviera Maya.
2: Jesús, para todo, tenía que llevar la camiseta al Valencia. Delante del estadio de los Yankees, a cero grado, se quitó la chaqueta para hacerse una foto delante del estadio con la camiseta del Valencia. Quería dejar huella valencianista por donde pasara. Cuando el Valencia pierde, él está de mala leche. Y cuando el Valencia gana, le puedes pedir lo que quieras. Dile: vámonos a cenar o a celebrarlo. Y dice: vámonos. Yo fui a la final de la Champions en París y en Milán. Y a mí me encantaría ir a la tercera final de Champions con él y encima ganar. La tercera va la vencida, o sea que a esa tenemos que ir juntos y ganar.
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1: Ser futbolista es un privilegio, pues haber sido futbolista del Valencia Club de Fútbol muchísimo más. Yo llego al Valencia desde el Colegio Salgui a los 15 años de la mano de Vicente Guillot. Vicente Guillot estaba muy relacionado con aquel colegio. En aquella época, pues los Valencia, Levante, Don Bosco, Benimar, Colegio Salgui, yo creo que eran los clubes más importantes a nivel fútbol base. Y fuimos varios los jugadores que a lo largo de aquellos años llegamos a jugar en los juveniles o en el Mestalla. Y sí, fue en el 81 cuando Vicente Guillot decide incorporarme al División de Honor de Óscar Rubén Valdez desde los infantiles del Colegio Salgui. En mi casa, mis padres, sobre todo mi padre, siempre me inculcó la importancia de los estudios por delante del fútbol. Y el fútbol es un entretenimiento que poco a poco te va saliendo mejor, que vas dando pasos positivos y que, hombre, lógicamente, después llegar al Valencia pues significaba el hecho de tener la oportunidad de seguir progresando, y nada menos que en el Valencia. Fue todo muy rápido, como digo yo. A los 15 años llegué al Valencia, que fue cuando empecé a ver asiduamente al primer equipo en Mestalla, y dos años después estaba abajo con ellos jugando. A veces piensas en qué jugador finalmente va a tirar ese número de partidos, pues piensas en los José Luis Gallá, piensas en los Carlos Soler, futbolistas que ahora mismo llevan ya muchos partidos, son jóvenes, son de aquí, subieron desde el Mestalla, y piensas que esos futbolistas son los que tienen más números, ¿no? Una probabilidad mayor de poder alcanzar ese número de partidos. Luego van pasando las temporadas y da la sensación de que se queda lejos, ¿no? Aparte que no sabemos si estos futbolistas estarán tantas temporadas en el club, pero yo creo que tendría que ser un jugador más o menos de ese estilo, que subiese desde la cantera, que llegase joven, que jugase muchos partidos y que finalmente pues pudiese alcanzar esa cifra. Lo que significa esta celebración, lo que significa jugar en Mestalla, y no tienes palabras para explicar lo que es. Simplemente les digo, pues fijaos un poquito en lo que puede sentir un chaval de San Marcelino, que está jugando prácticamente todos los días en la calle con cuatro piedras en los bancales que había alrededor de las fincas, que después pues hace una prueba con el Colegio Salgui y está 5 años, y 5 años después pues lo llevan al Valencia, ¿no? Ser de aquí, haber vivido en San Marcelino más de 20 años y jugar en el equipo de tu ciudad, en tu club, del que siempre has sido aficionado, pues realmente significa muchísimo. Y Mestalla ya es un poco, es el culmen del hecho de juegas para tu equipo ante tus aficionados, ¿no? En Mestalla. Ha habido momentos en los que, lógicamente, pues no hemos conseguido responder como la afición esperaba, y ellos han expresado su malestar, su descontento, pero me quedo con todo lo bueno y la cantidad de años en los que disfruté jugando en Mestalla para nuestros aficionados. Es decir, elegir un solo momento en el que poder quedarte. A nivel general y global, pues haber estado con tantos compañeros, con tantos entrenadores, con tantos amigos, con tantos aficionados y durante tantos años. Un momento concreto, pues sabes que somos un grupo de jugadores que jugamos para Valencia en una época en la que no se consiguió ningún título, ¿vale? Y yo lo nombro cada vez que me lo preguntan, no tengo ningún problema. Y quizá pues esas 2 semanas que vivimos entre el pase de semifinales a final de la Copa del 95, pues fueron las mejores, porque estábamos muy cerca de conseguir lo que ansiábamos, lo que queríamos, volver a ganar un título para la entidad, para el club. Y luego el momento más negativo, pues cuando perdimos aquella final, porque los 2 subcampeonatos de liga con Espárrago y con Luis Aragonés ya pues vas desarrollando un camino de muchas semanas, de muchos meses, y parecía que podía llegar, pero un solo partido y el hecho de poder ganar un título, yo creo que se hubiese completado, yo de verdad creo que hubiese completado mi carrera deportiva y mi trayectoria deportiva en el Valencia. Recuerdo muy bien la pretemporada del año 83, con Kempes, Subirats, Saura, Castellanos, Serrat, Botubot, Pablo, con Manzanedo, con Vermey, con no me quiero olvidar de ninguno, pero todos esos futbolistas fueron muy importantes porque en aquella época el Valencia necesitaba juventud y necesitaba cantera, y cómo fuimos acogidos nosotros y cómo nos ayudaron a crecer fue vital en nuestro proceso, en el progreso que después tuvimos. Y luego a lo largo de 15 años pues has estado con muchos jugadores con los que has congeniado, a nivel deportivo con muchos más, a nivel personal también con otros, pero bueno, los Álvaro Cervera, los Eloy Olaya, después el hecho de, bueno, no me quiero olvidar por supuesto a los Boro, Giner, Camarasa, Nando, Quique, Arroyo, que prácticamente crecimos todos juntos, ¿no? Nando, todo este tipo de jugadores, y luego los que fueron viniendo, pues los José Ignacio, Poyatos, Romero, Sietes, Ferreira, Escurza, es que son tantos, Tomás, Otero, Engonga, es que hay una barbaridad, ¿no? Y con todos ellos tuve una relación magnífica y pasamos temporadas muy, muy, muy buenas, sufriendo y disfrutando. Yo creo que el entrenador que me completó como futbolista fue Óscar Rubén Valdez, en mis 2 años con él en juveniles. Siempre recordaré una frase que él me comentó: centrocampistas hay millones, o te destacas por hacer muchos goles o te destacas por defender muy bien, si no serás uno más. Y yo, gracias a Dios, pues me destaqué por hacer muchos goles. Ya en aquella época en juveniles hice muchos goles. Y él me completó como futbolista, por lo menos con la intención de juego con la que debía entrar en un terreno de juego. Y después, pues tampoco te quieres olvidar de ninguno. Los del principio muy importantes: Paquito, Roberto Gil, Valdés y Estéfano. Espárrago llegó en un momento ideal para el club, con mucha gente joven, vuelta de segunda. Enseguida nos metió en Europa, subcampeonato de liga, muy bien, muy bien. Necesitábamos tener un entrenador que aplicara esa disciplina y nosotros supimos llevarla y supimos hacer consistente al equipo. Y después, pues recordar un poco a Husidin, que pues para mi estilo de juego era fantástico, creo que jugábamos muy bien, un equipo que competía muy bien. También se dice, no, es que no ganasteis nada con él, pero bueno, también hubiésemos jugado 2 Champions con él, si hubiese existido la Champions. O sea, que quedar tercero o cuarto con Husidin tampoco estuvo mal. Creo que cambió un poco el estilo también de ver el fútbol a nivel con Johan Cruyff en el Barça y con Leo Benacker en el Madrid, el fútbol holandés. Y no te puedes olvidar de Luis Aragonés. O sea, quizá hubiese empezado la respuesta por el último que he nombrado, por Luis Aragonés, pues por lo que significa en el fútbol español Luis Aragonés y lo que significa como entrenador. Porque como entrenador yo puedo decir que tengo el privilegio de haber sido entrenado por Luis Aragonés, pero en realidad muchos fueron importantes y no he querido dejar a los que considero que más influyeron en el equipo y en mi juego. Son 17 años de mi vida, pero lo más importante es que formas parte de una entidad que goza de tanto sentimiento y de tanto seguimiento. O sea, cuando formas parte activa de una entidad que ha sido, es y serás tan seguida por tantos aficionados, por tantos simpatizantes, por tantos medios de comunicación, que tendrá un número infinito al final de jugadores, de técnicos, de empleados. Al final formas parte de lo que yo diría que la sociedad civil valenciana es la entidad más importante que existe, y por lo tanto pues ser futbolista es un privilegio, pues haber sido futbolista del Valencia Club de Fútbol muchísimo más.
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0: este suspiro dice muchas cosas. La verdad que para mí Valencia es como que fuese mi segunda casa. El volver a esta ciudad me llena de los mejores recuerdos que he vivido a nivel futbolístico. He pasado grandísimos momentos en lo deportivo, en lo personal. Por eso le tengo un recuerdo y un cariño especial. Yo llego en el año 98, temporada 98-99, estaba en Zaragoza primero, y bueno, era tan fuerte lo de Valencia, de la ciudad, no solamente del club, sino de la ciudad, que yo me venía de vacaciones de Zaragoza a Valencia. Y bueno, por cuestiones del destino y del fútbol me hizo que tenga la oportunidad de venir a este club. Y para mí fue el salto de calidad, o lo que uno siempre sueña como jugador, de ir progresando futbolísticamente hablando. Y bueno, y me encontré con una realidad que ya sabía cómo era, porque cada vez que venía a enfrentar al Valencia, Mestalla y estadio lleno, y los jugadores que había en el plantel en su momento cuando los enfrentaba, tener esa posibilidad era para mí el gran desafío. Y bueno, y lo tomé de esa manera, lo tomé como que el desafío más importante, y así lo asumí, con mucha responsabilidad, con muchas ganas. Y bueno, y gracias a Dios pude estar en una etapa, una de las mejores etapas que tiene este club en la historia, ¿no? ¿Qué tenía? Sabíamos cuáles eran nuestras herramientas, cuál era, que a lo mejor no eran muchas, pero eran donde se metía el corazón de por medio. Entonces, cada uno sabía qué función tenía que cumplir en el campo, cada uno asumía su responsabilidad, y era un grupo con mucha humildad, y saber lo principal era que, más allá de los nombres, que no éramos de tener un gran nombre a nivel no futbolístico, pero sabíamos que para ganar o igualar a los supuestamente mejores que nosotros, teníamos que estar al 100%. Más que nunca, en todos los aspectos, de la actitud fundamentalmente, y después del juego, ¿no? Porque tampoco es que no teníamos jugadores con talento, al contrario. Y bueno, y eso hacía, y hoy más que nunca lo sigo confirmando, que cuando uno tiene actitud, tiene corazón, tiene coraje, rebeldía, equipara o a veces supera al talento. Entonces, eso era una de las herramientas clave para nosotros, ir a cualquier campo y ser protagonista. Yo creo que el club, la afición, te obligaban a ser protagonista, y bueno, y eso lo habíamos interpretado de la mejor manera. Yo, cuando vine, uno de los que más me recomendó, te voy a decir una palabra que para este club es un apellido y un nombre ilustre, como Mario Kempes. Yo he hablado mucho con él, me ha aconsejado, me ha hablado de lo que representaba el Valencia y la ciudad. Entonces, ya con ese nombre y con todos los grandes jugadores que han pasado durante todos estos 100 años que va a cumplir el club, ¿cómo uno va a decir que va a dar un salto a otro equipo? El que piensa de esa manera no tiene que estar en este club. Y para mí, esta camiseta, no todo el mundo está preparado, porque jugar ante 55.000 personas, cada partido que juegas en Mestalla, no todo el mundo lo puede hacer. Nosotros éramos como una gran familia, ¿no? Desde todos lados, desde la directiva, desde la gente, y más allá que tenías más afinidad con uno que con otro, era risas, era diversión, pero cuando llegaba la hora, sabía cuál era nuestro. Entonces, nombrarte uno en especial, a mí lo del encuentro de estar ahí con mis ex compañeros fue emocionante, fue piel de gallina en lo que uno sentía, de recordar anécdotas de lo que habíamos sufrido en momentos, después la diversión que teníamos cuando ganábamos. Fuimos hombres. En el momento que teníamos que ser hombres, fuimos hombres dentro de un campo. Y ser hombre dentro de un campo significa asimilar la responsabilidad que tenés estando en un club gigante como es el Valencia. Yo me quedo, hay muchísimos partidos, pero me quedo con el partido de la remontada aquí en Mestalla contra el Español, ¿no? Para mí, en la Primera Liga, fue un partido atípico desde que arrancamos perdiendo con la expulsión de Carboni, con el Español, que era un rival que a nosotros siempre nos había complicado históricamente, y sabiendo que en ese momento el Madrid estaba perdiendo en Anoeta. En el entretiempo me acuerdo que nos empezamos a mirar y dijimos, esto no puede estar pasando, no podemos permitir y dejar pasar esta oportunidad ante nuestra gente, ante nuestra afición, de ganar un título con el Valencia después de tantos años. Entonces nos comprometimos más que nunca y sacamos esa rebeldía que tiene que tener cada jugador. Como dije antes, ¿no? Acá era un plantel joven, pero acá había mucha personalidad, gente que asumía su rol en beneficio de su compañero. Nadie era más importante que ninguno, al contrario. Y bueno, y ahí es cuando aparecen los resultados. Entonces ese fue el desafío que asumimos en ese partido, por eso me quedo. Yo creo que ahí fue donde la gente y nosotros mismos, en lo personal, yo sabía que esa liga era nuestra en ese partido cuando terminamos con el Español. Pero qué importa, lluvia, frío, pero ver a la gente... Gente grande, generaciones, llorando, diciéndote gracias, ¿no? Que uno dice, uno es jugador de fútbol y gente que te dice gracias porque uno los representa dentro de un campo de juego. Entonces, fue extraordinario. Fue cada vez que paso y la miro y uno desde el balcón miraba y no había un espacio donde no había gente. Y cantando y coreando los nombres de cada uno, y la lluvia caía y la gente no se movía, y pasaban las horas y la gente estaba ahí. Qué recuerdo, lo estoy viviendo, es increíble. Es increíble ser partícipe de esto y de ese momento tan especial para nosotros.
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2: Sí, a veure... Nosotros cuando anábamos a Madrid en él, no me abrí la puerta, ya estaba abrazándose en tres o cuatro. Y Darío le decía, Juan, abrazos a las farolas. O sea, que él siempre estaba pendiente de la chena y pendiente del equipo y todo. Y después, en Anarem una vez a una chira en el Valencia, me parece que era el Caribe, y van a hacer una paella, que había un valencianista allí, nos portase a la suya casa, y era una chira que ferem del Valencia, y anarem allí a menchar, a hacer la paelleta y tal. Y al costado estaba, había una placha y había terra y ferem un campet allí. Y empezamos a jugar allí el partidito, y en eso que vemos que Juan va con un pantalón vaquero, se mete en el agua y está un rato allí, y le decimos, hostia, Juan, ¿y eso por qué? Dice, eso es porque así se ciñe. Es que era un dandy, ¿eh? Era, ¿eh? Se ceñía, tú.
3: Se ceñía, ¿verdad?
2: Sí, sí.
1: Es que era pues un dandy, como digo, Miguel Tendillo, un caballer del...
4: Que le diga a Ricardo cómo cantaba. Yo la sentí cantar, pero hoy me es.
3: Yo lo padecí un año en una pretemporada, y entre los cánticos y las llamadas telefónicas no había manera de dormir con él. Pero Juan era una persona que... Es que le estaba contando Fernando y estaba contando Miguel, es que le hemos hecho auténticas barbaridades, bromas le hemos hecho, o sea, para matarnos. Desde salir desde un piso 11 en Barcelona, un pijama suyo por el aire, a ponerle unos zapatos suyos en la cinta de un aeropuerto, a ver si se atrevía a cogerlos o no.
4: Ah, la del hotel de Bilbao.
3: De los feos que eran.
4: La del hotel de Bilbao, que hicimos una procesión por las escaleras.
3: Le hemos hecho...
4: Vamos, quitamos la luz a todo el hotel, hicimos una procesión con cirios.
3: Y hubo una época que estaba fastidiado de la rodilla cuando vuelve, que es antes de ganar la Recopa. Y estuve durante 3 o 4 o 5 meses, cuando entrábamos de calentar, le decía, Juan, calienta que hoy no aguanto ni 5 minutos, le decía. Y un partido, y otro partido, y otro partido, hasta que un día me coge así de la pelchera y me dice, estoy hasta los cojones de ti. Todos los partidos me dicen lo mismo. Si tienes cojones, sal del equipo, que como entre yo verás. Y todos los partidos, bueno, era algo increíble. Él era aguanta, o sea... Es que él era feliz. Sí. O sea, él aguantaba todo tipo de bromas porque era un tipo sensacional, era un tipo que lo había nacido para eso, para ser agradable, para crear ambiente, y en eso la verdad es que era el mejor. Y aguantaba, ya te puedo decir, carros y carretas aguantaba.
5: Sí, es decir, yo solamente lo que quería añadir era eso, ¿no? Normalmente cuando se hace una broma, lo primero que piensas es cómo le puede sentar al que se la hacen. Y claro, hay gente que más vale no hacerle una broma, porque si no al final es un disgusto. Pero bueno, tanto Sol y Sumo Españeta, es decir, después de ver la broma no sabías quién se reía más, si los que habíamos hecho la broma o los mismos protagonistas, ¿no? Es decir, era algo que era fuera de serie. Por lo tanto, sabías que la broma que hicieses con cualquiera de ellos dos siempre tenías éxito, siempre.
1: Tú, Miguel Ángel, coincidires con esta ya última etapa como a embajador, después va a ser también conseller del Valencia, pero es que él como embajador y como conseller siempre era el mateix. Es que él cuando andaba per les penyes, en els viatges, en els desplaçaments, en tots els actos...
3: I s'enfadava si no le decíamos que había que ir a... Él quería ir a todas. Sí, pero ¿por qué no me habéis dicho que habéis ido a Llora? Bueno, porque estaba muy lejos, porque tú ya estás mayor, me cago en mayor. Mayores vosotros. Yo quiero ir a todas partes. Bueno, sí, además se ofrecía en todo. Era el primero que estaba siempre ofreciéndose. Aparte es que disfrutaba. Él...
5: Claro, eso es lo principal, que no lo veías como algo que lo hacía por, bueno, es mi trabajo, es mi... No. Es decir, él cuando te decía que si no había ido a algún sitio era por... Prácticamente te estaba diciendo, ¿por qué no me dejáis divertirme? Que a mí me encanta todo eso, ¿no? Y entonces, yo creo que ya lo han expresado todo muy claramente ellos, en otras ocasiones anteriores también. Es decir, Consol es una persona que lo único que sumabas en la relación con él era optimismo, ¿no?
1: Y Ricardo, con Díaz Fernando, cantaba de maravilla, sí. O sea, nosotros teníamos una promo en la radio,
3: el Sole Mío,
1: el Tres Tenor, le encantaba cantar.
3: Que nos hemos pegado unos viajecitos con él, que nos ponía, ¿no? Empezaba, y pon esa canción y pon la otra, y tal. Bueno, era espectacular. Le encantaba.
4: ¿Verdad cuando fuimos a Montanejos?
3: Esos viajes de ida y vuelta, ¿verdad? De las peñas que se hacen largos y tal, con él se te pasaban en nada.
2: Si punchabas un poquito, enseguida botaba y cantaba, ¿eh?
1: Cantaba bien.
2: Lírico.
1: Teníamos buena vez, sí. Tres tenors, bueno, esclavaba, ¿eh? O sea, sí.
4: No,
1: sí,
4: ni
1: sí.
4: Había que forzarlo mol. Ni había que esperar. Y de repente, ¡bam! Se picaba a cantar. Era monstruo.
1: Yo creo que ese es el mejor record, ¿eh? Sí. Que nos deja el legat de Juan Crusol, ¿no? Bueno, yo creo que, bueno, pues... Sempre, jo crec que sempre el recordarem, igual que el seu adeu va ser molt, molt sentit i molt volgut, eh? Jo recorde l'adeu de Juan Crusol també, va tenir una repercussió grandíssima, que això te diu, Ricardo, lo que era Juan Crusol.
3: Ten en cuenta que él en Valencia ha vivido casi toda su vida y se ha granjeado unas amistades que las ha conservado durante toda su vida.
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1: Fernando, qué buena oportunidad. Ahí está Mijatović, puede ser la sentencia. Mijatović, Penes y gol de Luboslav Penes. Gol del Valencia, minuto 28 de juego de la segunda parte. Albacete 0, Valencia 2. Fernando para Gálvez, toda la ventaja es para Molina. Y se acabó, final del partido, minuto 46 y 10 segundos, el Valencia clasificado para la final de la Copa del Rey.
2: Estamos con el entrenador, el señor Rielo. Decía que el futuro, un momento por favor, decía que el futuro del Valencia pasaba por vencer al Albacete y estar en la final de Copa. Se ha conseguido, ¿verdad?
3: Sí, por supuesto, es una gran alegría. Y todo se ha hecho por la afición de puta madre que tenemos.
4: 13 de junio de 1995, el Valencia se mete en la final de la Copa del Rey en medio de la convulsión por la destitución de Parreira y con un buen partido del equipo en el Carlos Belmonte. Hasta ahí había llegado el Albacete de Benito Floro, hasta las puertas del Bernabéu, hasta las puertas de la final. La afición valencianista vibró aquella noche con una clasificación que ansiaba, que buscaba sin cesar desde hacía años y que por fin lograba en medio de una temporada en la que las cosas no habían salido como se esperaban. Roberto y Penes pusieron al Valencia en la final, esa que se iba a convertir en una de las más llamativas de la historia del fútbol español. Paco Roig había llegado prometiendo un Valencia campeón y aquí en su primer año tenía la primera gran oportunidad, y eso que pintaban bastos tras el empate a uno del partido de ida que acabó con la paciencia del presidente con el técnico campeón del mundo. En la previa de ese encuentro de vuelta, Roberto había pronunciado una frase para la reflexión que nos sirve para colocarnos perfectamente en el contexto en el que se movía el Valencia en ese instante. Había dicho Roberto Fernández: si jugamos al fútbol, perderemos. Con más o menos fútbol, pero con un excelente resultado, el Valencia rompió el maleficio que tanto duraba y se plantó en la final. Hoy retrocedemos 22 años para situarnos en la noche en la que un equipo tocado resucitó y superó una eliminatoria que se había puesto cuesta arriba ante un auténtico estratega como Benito Floro. Hoy, la noche en la que por fin el valencianismo dibujó ilusión y dibujó una sonrisa entera, sin reservas, verdadera. Hoy, el partido que nos puso en la final del agua. 13 de junio de 1995, el Valencia con un resultado negativo en el partido de ida encara esa vuelta que podía o no clasificarle para su primera final en muchísimos años. Fue ante el Albacete, ante un equipo que conservaba aquello del queso mecánico, ¿no?, que se hablaba entonces, de un equipo muy bien preparado estratégicamente, con Benito Floro a la cabeza, si no me equivoco, ya después de su paso por el Real Madrid. Y bueno, pues vamos a ver cómo se desarrolló aquel encuentro de vuelta en el Carlos Belmonte, en el que el Valencia consiguió la victoria para meterse en la que después sería conocida como final del agua. Recuperamos el sonido de Televisión Española en aquel partido, en aquel Albacete-Valencia de junio del 95, con la narración de Juan Carlos Rivero.
1: Con masiva presencia de seguidores manchegos, aunque aproximadamente hay 2 millares que se han desplazado desde Valencia para seguir en directo este encuentro. El árbitro del partido será el asturiano Díaz Vega. No ha sentado demasiado bien la designación de este hombre en las filas del equipo valencianista, que hoy va a repetir formación con respecto al que jugó el pasado sábado en la Liga, salvo la entrada de Poyatos en el puesto de Ngonga. Zubizarreta con el 1, Mendieta el 2, Juan Carlos con el 3, Camarasa el 4, el 5 Esquiner, el 6 Maciño, 7 Roberto, 8 Mijatović, 9 Luboslav Penev, que está en racha goleadora, el 10 es Fernando y el 11 Poyatos. Sacó Mendieta, Camarasa, Esquiner, Maciño jugando por delante de los dos defensores, aunque de momento no está interviniendo mucho en juego, y está Mendieta. El centro de Mendieta, Roberto, y gol. Gol del Valencia a los 28 minutos de juego de la primera parte. Ha marcado el Valencia, que se sitúa por delante en el marcador y en la eliminatoria. Primera acción de peligro de todo el partido para el Valencia, y Roberto acaba de marcar de cabeza, mientras ahí tienen la alegría de los componentes del banquillo valencianista. Ha metido la cabeza Roberto, que acaba de conseguir su primer gol en la Copa. Vamos a ver de nuevo la jugada. Salta Fernando, no controla Sotero. Se cuela Mendieta. Espera que el balón esté en el momento adecuado. Y está Roberto. metiendo la cabeza para marcar el primer gol del partido. Minuto 29 de la primera parte, Albacete 0, Valencia 1.
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1: Bueno, al Valencia llego después de jugar en el Castellón, por lo que luego supe, bueno, pues vinieron a verme varios partidos cuando jugaba todavía en el Castellón, gente del Valencia con el interés de, o con la posibilidad de ficharme. Obviamente siendo un jugador joven, con potencial sobre todo, es lo que llevó al Valencia a ficharme, porque el jugador que ficharon y que llegó, al que luego llegué a ser y al que luego se fue, hay bastante diferencia entre uno y otro. Vine a Valencia obviamente porque era un gran club, porque entonces mi representante, mi padre, entendía que, aunque quizás iba a jugar menos que otras ofertas que tenía, pero que iba a mejorar y que iba a aprender mucho por el tipo de jugadores que estaban entonces en el club, que habían en el club, y por los entrenadores que venían a un club como el Valencia. Y bueno, obviamente acertó, porque así fue. Mi mejora fue tremenda, quizás no el primer año, pero sí en los años siguientes. Y sí, es verdad que cuando llegué pensé que iba a participar más en el primer equipo, tras jugar en el Castellón en segunda y bueno, tener esa experiencia. Pero bueno, ahora desde la distancia, bueno, pues entiendo que sobre todo ese primer año fuera más de adaptación, jugando más con el Mestalla y con el Valencia cuando era necesario, cuando había falta de jugadores. Y sobre todo ese primer año, parte del segundo, fue más de aprender, de mejorar, de adaptarme a un club como el Valencia, de aprender a mejorar técnicamente, a mejorar tácticamente. Que de hecho, bueno, sobre todo con Hiddink y la mentalidad que tenía holandesa de hacíamos muchos entrenamientos extras, y obviamente me hubiera gustado jugar más, pero entiendo que era parte del proceso de cualquier chaval de esa edad. Llegué con 18 años. Recuerdo aquí en Mestalla cuando jugué mi primer partido como titular contra el Depor, creo que fue. Este lo recuerdo, vamos, como si fuera ayer. Debuté contra el Cádiz fuera, pero considero ese como mi debut, porque fue, te digo, titular en casa, en Mestalla, con mi afición. Es el partido que siempre cuando me preguntan es el primero que me viene a la cabeza. Luego obviamente las finales, luego hay momentos, diferentes partidos de clasificación, de eliminatorias. Son muchos partidos y muchos años. Para mí y para muchos, mi primer título. Recuerdo que el equipo estaba ya muy asentado, un equipo estable, con gente que llevábamos ya muchos años, un buen equilibrio entre gente joven y gente con experiencia. La gente joven también con mucha experiencia, que llevábamos en el club pues 3-4 años. Y recuerdo sobre todo, después de haber perdido la primera contra el Depor, esa responsabilidad de jugar una final, y sobre todo el hambre que tenía la afición de un título, ¿no? Un club como el Valencia no se podía permitir tanto tiempo sin ganar títulos. Yo creo que dentro del propio vestuario, del propio equipo, del propio club, seguramente se creía que será el año por el equipo que había. Creo que teníamos muy buen equipo. Por cómo transcurrieron las eliminatorias contra los rivales que jugamos, la propia final, los goles, dominar desde el primer momento, un Atlético Madrid que estaba luchando también por el título, o sea, que el Valencia ganó y mereció estar en esa final, y ganó esa final porque mereció ganarla, pues sobre todo por juego. Y creo que cuando ganas así, obviamente la celebras igualmente si no has jugado bien, pero es como más reconfortante cuando te sientes que has jugado bien y que has merecido ganarla.
2: ¿Quién es el héroe del partido, Gaizka?
3: No, los héroes somos todos, porque ha costado mucho conseguir esto después de 20 años. Triunfos para todos, claro.
1: Llegar al aeropuerto ya y no ver el asfalto, no ver, era todo gente por todos lados. Con lo cual, la alegría en el propio viaje ya de vuelta, en el propio vestuario después del propio partido, con los compañeros, la felicidad y la alegría que había de ganar un título, personalmente igual, de ganar mi primer título con el Valencia. Creo que también fue muy importante el romper esos años de sequía de títulos, quizás, aunque luego obviamente pasaron muchos años, pero eso fue un poco quizás o por lo menos para mí, el cambio, ¿no?, ese de mentalidad de decir, a partir de ahora podemos ganar cosas y se pueden ganar cosas. Y creo que fue muy importante ganar ese título, porque ayudó a los propios jugadores y al aficionado y al club a creerse que, bueno, pues que ese equipo era capaz de grandes cosas. bueno, la considero mi casa. Cuando vengo todavía hay muchas emociones, muchos momentos. Sobre todo el recuerdo de llegar con el autobús, entrar en el vestuario, salir a ver el campo antes de los partidos. Eso era un ritual que hice, bueno, lo he hecho durante 10 años y que el vestuario era parte de mi vida, con lo cual lo sigo sintiendo así, aunque hayan pasado muchos años. Como me imagino que muchos jugadores que han pasado por aquí lo sentirán igual. Cuando fiché por el Valencia, obviamente tienes objetivos y sueños e ilusiones que, como cualquier otra persona, niño, quieres cumplir. Cuando fui elegido por los propios compañeros como uno de los capitanes, bueno, un honor tremendo, obviamente, el poder representar al vestuario, al equipo, al club en partidos oficiales como capitanes. Dentro de los grandes objetivos que cumplí o que conseguí con el Valencia, obviamente, o haber sido capitán del Valencia es uno de ellos, sin duda. Sí que soñé y que sí que tenía como objetivo, como jugador, el formar parte de la historia, que yo un día dejara o acabara de jugar o me fuera del Valencia y que Mendieta fuera parte importante de la historia de Valencia. Eso era algo que yo me planteé como jugador, como persona, y ese es otro de mis grandes éxitos, de los cuales me siento más orgulloso, que todavía a fecha de hoy, pues bueno, se recuerda a Mendieta como historia del Valencia. Creo que como futbolista, como persona, no hay hitos más grandes. Que se te recuerde como parte de un club como el Valencia en sus 100 años de historia es de lo más orgulloso que puedo estar, de lo más honrado que puedo estar y de las cosas que más felices me hacen. La afición de Valencia es muy pasional, muy leal, que era algo que siempre explicábamos a los jugadores nuevos que venían, porque claro, venían siempre tres cuartos o llenos, siempre todos los partidos, y que siempre ha estado ahí, muy exigente, como un club como el Valencia necesita, gente que exija a los jugadores porque es un club que tiene que aspirar a ganar títulos todas las temporadas, y muy fiel, obviamente, a los colores. Por encima de las personas, aman al club, que creo que es como tiene que ser. Bueno, Valencia es parte de mi vida, parte importante de mi vida, que me ha ayudado y me llegó a hacerme lo que luego llegué a ser. La historia dice que el haberme quedado siempre me ayudó. Pero el Valencia es parte de mi vida como persona, como jugador, muy, muy importante.
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6: Tiempo. ¿Llegó antes Aimar o Ilie al Valencia?
7: Aimar.
6: No, la URSS o Brasil fue rival del Valencia en el Naranja de 1991.
7: La URSS.
6: Sí, después de Villa llevó el dorsal 7 Pablo Hernández o Joaquín.
7: Joaquín.
6: Sí, Orlando Jiménez, delantero.

0: Un dicho de la época hacía referencia a sus atributos masculinos. ¿Saura o Antón?
1: Antón.
0: Sí, en Champions fue antes el 5-2 al Lazio o el 1-0 al Arsenal con gol de Karev.
1: El 5-2 al Lazio.
0: Correcto, entra dentro efectivamente José Francisco. Solo has fallado dos, solo has fallado dos en una gran participación también. Te dio mucha rabia la primera, porque creo que ya te descolocó.
1: Es que la primera fallas.
0: La de Aymar o Ilie, llegó antes Adrián Ilie al Valencia que Pablo Aymar. Ahí le falló a José Francisco, bueno, pues la memoria, la conexión entre las temporadas. Y luego creo que fue cuál, la de Santi Mina o Gaya, finalmente la acertaste, que tenía un poco de trampa porque decía, claro, es duda.
1: Uno está lesionado y otro es duda.
0: No era es baja, sino es duda. Y ahí tenía la trampa, la pregunta, y efectivamente el que es duda es Gaya, porque Santi Mina no va a poder jugar ese partido.
1: Eso no ha sido fallo, habrá sido otra.
0: Y tú, no, claro, el fallo no ha sido esa, el fallo ha sido la de la portería, izquierda o derecha de la Supercopa, del gol de Morena, que según las imágenes de televisión se marca en la portería de la izquierda, en ese gol que le da al Valencia, en ese momento la primera Supercopa de Europa para un equipo español.
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7: En la academia, el esfuerzo es una de nuestras señas de identidad. Lo entendemos como la herramienta que nos permite llevar al máximo todo nuestro potencial, tanto dentro como fuera del campo. Para nosotros, el esfuerzo no es solo una cuestión física, es una aptitud mental que nos impulsa a superar todos los obstáculos que encontramos. Este valor forma parte de nuestro ADN. Sabemos que con menos recursos podemos entrar en el círculo de los mejores, porque el esfuerzo supera el talento si el talento no se esfuerza. Y en la academia lo tenemos claro, el esfuerzo no se negocia. Es un compromiso que adoptamos día a día porque nada que merezca la pena llega sin él.
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1: ¿Quién recogió el dorsal 5 que dejó Maciño? ¿Quién recogió el dorsal 5 que dejó Maciño? Espérate. ¿Tienes tiempo para pensar? Me ya, espero, ya, ya. Tranquilidad.
2: Ostras, pues aquí dudo bastante, ¿sabes? Me suena, pero no sé si será.
1: Joan Gramontei en su cuarta pregunta.
2: Pues diría Engonga.
1: ¿Sí? ¿Te suena que puede ser Engonga el que recogiera ese dorsal?
2: No lo sé.
1: No te veo muy convencido, Joan.
2: No estoy nada convencido.
1: Nada convencido.
2: Es que no sé si lleva el 5 o el 15.
1: Ya. Bueno, pues...
2: Pero...
1: Has gastado ya el comodín, sí. Tendrás que jugártela, tendrás que arriesgar. Y ¿crees que puede ser Engonga? Aún le sigue dando vueltas Joan Gramontei. 39 minutos sobre las 7.
2: Estoy intentando recordar los fichajes de ese año y tal, pero no me suenan. Voy a decir Engonga y que sea lo que Dios quiera.
1: Ya, tampoco pasa nada. Pues Joan Gramontei en su cuarta pregunta contesta Engonga. ¿Recogió Engonga el dorsal 5 que dejó Maciño? No rebote Arsenio, la sabes. Puedes gastar el comodín si quieres.
3: Es que creo que es Poyatos.
1: ¿Poyatos?
3: Creo que sí.
1: Comprobamos. Sí, señor. Arsenio Pardo suma el cuarto punto. Efectivamente, Antonio Poyatos, como en Twitter, arroba cuánto sabes VCF, acertaban Javier Spartan, tu comodín, y Eduardo Solivares.
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1: Di los tres goleadores del 2-3 en el Bernabéu que supone la primera victoria de Cooper en Liga con el Valencia. Ojo, porque la pregunta es de envergadura, ya que te pide tres goleadores del 2-3 en el Bernabéu que supone la primera victoria de Héctor Cooper en Liga con el Valencia.
2: Pues estoy seguro de dos y el tercero me baila y no puedo arriesgar otra vez. Voy a llamar al comodín, porque si digo los dos fallo en el tercero y le llega al comodín el rechace.
1: ¿Sí?
2: Me sé dos.
1: ¿Te sabes dos?
2: Me sé dos.
1: Qué pena, que por uno.
2: Por uno.
1: ¿Llamamos al comodín?
2: Sí, vamos a llamar al comodín.
1: Pues rápidamente, José Manuel Reina se pone en contacto, creo que ya se ha puesto, con el comodín de Sergio Martínez, que es Javi.
2: Javi
1: Esparta.
2: Javi da Costa.
1: Javi da Costa, perdón. He confundido comodines.
2: No,
1: otro concursante. Javi, buenas tardes.
3: Hola, buenas tardes.
1: Por favor, bajamos la radio urgentemente.
3: Vale.
1: Para poder entendernos y me escuchas solamente a través del auricular del teléfono. Ahora sí, te repito la pregunta. Di los tres goleadores del 2-3 en el Bernabéu que supone la primera victoria de Cooper en Liga con el Valencia. ¿Podéis hablar?
2: Javi, fue en el año 99.
3: Sí, fue en el año 99.
2: Aquí ¿Lo tienes?
3: Sí, Mendieta de penalti.
2: Gerard
3: de cabeza y Claudio López tras un error defensivo.
2: Iba a decir esos tres, pero me bailaba Claudio López, Willie.
3: Sí.
2: Así
3: y
2: que
3: ahí,
2: nada, esos.
3: Marcó Morientes dos goles.
2: Sí, vale, no hace falta. ¿Vale? Y expulsaron a Roberto Carlos.
3: Justo.
1: No os pedimos el orden de los goles, solamente os pedimos los goleadores. ¿Me podéis recordar, por favor?
2: Mendieta, Gerard y Claudio López.
1: Mendieta, Gerard y Claudio López.
3: Y Claudio López.
1: Mendieta, Gerard y Claudio López. ¿Contestamos eso entonces?
2: Sí.
1: Pues Javi, no te retires.
3: Vale.
1: Contestamos Mendieta, Gerard y Claudio López y comprobamos. Es correcto, efectivamente. Sergio, ¿qué le dices a Javi?
2: Pues que muchas gracias. Tiene más años que...
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6: 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Jesús Sánchez, responsable del área de nutrición de la Academia VCF, nos habla de cómo sobrevivir a las Navidades sin engordar.
7: ¿Cómo sobrevivir a las Navidades sin engordar? O mejor dicho, sin ganar grasa y perder músculo. Primer mensaje: 8 ingestas libres, no 2 semanas llenas de excesos. Tenemos libres la cena del 24, la comida del 25, la cena del 31, la comida del 1, la cena del 5 y la comida del 6. Y a estas les vamos a añadir 2 ingestas más para comer, almorzar, cenar con amigos, con compañeros. Disfruta de esas ingestas libres, sin remordimientos de conciencia. Ahora bien, esas 8 ingestas no se pueden convertir en 2 semanas o incluso más llenas de excesos. Pasadas esas ingestas, volvemos a comprometernos con nuestra salud. Comemos de forma saludable, hacemos deporte, descansamos bien y todavía te diría otro pilar importante: hacemos meditación, hacemos relajación, algo que nos ayude con nuestra salud mental. Segundo mensaje: nuestra casa es un templo de salud, no una pastelería. Para evitar que esas 6-8 ingestas libres que vamos a hacer se conviertan en 2 semanas o incluso más tiempo de desfase alimentario, es fundamental que en nuestra casa solo tengamos comida saludable. Por lo tanto, una vez terminadas esas comidas festivas, los polvorones, los mazapanes, los pasteles de boniato y demás productos comestibles malsanos, llenos de azúcares y de grasas malsanas, tienen que desaparecer de nuestra casa. Tercer mensaje: si el coche se mueve menos, necesita menos gasolina. Ajusta tu ingesta a la cantidad e intensidad del entrenamiento que haces. Si entrenamos menos, con menos intensidad, y competimos menos o no competimos, vamos a necesitar ingerir menos, especialmente menos alimentos ricos en hidratos de carbono, como son el pan, la pasta, el arroz, la patata o el boniato. Para contrarrestarlo, incrementa el consumo de verdura. Que en todas tus comidas y en todas tus cenas haya presencia abundante de verduras. Y mantén alto el consumo de alimentos ricos en proteína, de huevos, de carnes, de pescados, en menor medida, las legumbres también nos dan proteína. Esta proteína nos ayuda a recuperarnos, a mantener la masa muscular o a construir nueva masa muscular. Por último, come con hambre y dale descanso a tu aparato digestivo. Si sabes que vas a cenar mucho la noche del 24, seguramente la merienda no es necesaria. Si has cenado mucho la noche del 24 y vas a comer mucho en la comida del 25, seguramente el desayuno y el almuerzo del día 25 están de sobra. Además, darle descanso al aparato digestivo es beneficioso para tu salud en general.
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1: Resultado del partido marcado por la nieve. Resultado del partido marcado por la nieve en Montjuïc. La temporada del doblete. Resultado del partido marcado por la nieve en Montjuïc. La temporada del doblete.
2: 2-1, creo.
1: ¿Te acuerdas de ese partido?
2: Sí. El Valencia venía de perder, creo. Y a partir de ahí fue remontando el vuelo. Creo recordar. Un gol de Mista.
1: Un gol de Mista.
2: Sí, de cabeza, en un córner, creo.
1: 2-1, me has dicho.
2: Sí.
1: 2-1. No quieres asegurar, no llamamos al comodín. No. Directamente contestas 2-1. Muy bien. Pues Esteban Fernández en su última pregunta contesta 2-1. Acabó 2-1 ese partido de la nieve en Montjuïc, la temporada del doblete. Sí, Esteban, para redondear una tarde maravillosa.
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10: María Ángeles Atienzar, del Departamento Psicoeducativo de la Academia, ejemplifica los impactos emocionales de las familias en sus hijos e hijas en un contexto deportivo.
11: Una de las formas más potentes de educar es a través de las emociones. Y los partidos son contextos súper emocionantes que podemos aprovechar para educar a nuestros hijos e hijas. Por eso vamos a ver tres tipos de familias aficionadas con distintos impactos en su educación y sus emociones. Venga, que no es para tanto esto de no jugar. Ahora nos vamos al restaurante ese que te gusta tanto y se te pasa. Hombre, yo es que también le hubiera pegado una patada, pero como el árbitro no pitaba nada, pues nada, una roja. Familia protectora. Evita las emociones tristes y justifica todo lo que hace su hijo o su hija. Consecuencias, poca tolerancia a la frustración, sentir que mi familia no me tiene empatía y poca resolución de problemas porque la solución es evitar.
12: ¿Pero a ti qué te he dicho? ¡Que tire esa puerta! ¡Árbitro, cuando quieras empiezas a pitar o estás pensando en la paella de mañana!
11: Familia entrenadora. Antes del partido dice lo que hay que hacer, durante el partido critica, queja y da direcciones y después del partido explica cómo tenían que haber jugado. Consecuencia, el niño o la niña no sabe a quién hacerle caso, si al entrenador o a la familia, dura decisión, poca libertad, juego pensando en lo que quieren que yo haga ahí fuera y siento mucha presión y poco disfrute. Además, pocos valores y algo de vergüenza. ¿Cómo te has sentido hoy? ¿Has disfrutado? ¿Qué cosas te han gustado del partido? Familia Diamante. Respeta los tiempos, se preocupa por las emociones y anima a todo el mundo y respeta a todas las personas, especialmente a las que arbitran. Consecuencia, el niño o la niña se centra en el juego en lugar de lo que pasa afuera, disfruta, siente el amor incondicional de su familia y aprende a respetar a todo el mundo. Esta última es la manera de disfrutar sin presiones. Vuestros hijos e hijas son muy leales, siempre van a repetir aquellas cosas que ven en vosotros y vosotras, excepto cuando les supongan mucho sufrimiento, que entonces se convertirá en un dolor generalmente silencioso y en algo de vergüenza. Tenemos que aprovechar los momentos maravillosos que nos da el fútbol para educar a través de las emociones en el buen camino.
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1: ¿Quién marcó el gol de la victoria del Valencia? ¿En el Ramón Sánchez Pizjuán, con Paco Real en el banquillo? ¿Quién marcó el gol de la victoria del Valencia en el Pizjuán, con Paco Real en el banquillo?

0: no lo sé. Y entonces estoy
1: ¿no la sabes?
0: Pensando, es decir, no me viene claramente. Entonces no me viene, o sea, me acuerdo además del partido perfectamente, bueno, perfectamente, me acuerdo del partido, sí, del resultado, pero el goleador no. Y voy a decir Lugo Penef.
1: ¿Vas a decir Lugo Penef?
0: Sí.
1: ¿No lo recuerdas? ¿Estás diciendo Lugo Penef por un impulso, por la época, por el momento?
0: Visualizo a Penef con la camiseta que jugaron aquel partido, visualizo a Penef en esa temporada y probablemente formará parte del equipo de ese partido.
1: Ajá.
0: Y es decir, no visualizo el gol, visualizo el equipo y bueno, yo diría Lugo Penef.
1: Fue Lugo Penef el autor del gol de la victoria del Valencia Club de Fútbol en el Ramón Sánchez Pizjuán, en el partido en el que Paco Real dirigió desde el banquillo al conjunto valencianista. Sí, Eduardo, te clasificas para la siguiente ronda de ¿Cuánto sabes del Valencia?
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7: VCF Educa. ¿Qué es el esfuerzo? Carlos Mormeneo, entrenador de porteros de la academia, nos explica qué significa el esfuerzo para nuestros futbolistas.
8: En la academia, el esfuerzo es una de nuestras señas de identidad. Lo entendemos como la herramienta que nos permite llevar al máximo todo nuestro potencial, tanto dentro como fuera del campo. Para nosotros, el esfuerzo no es solo una cuestión física, es una aptitud mental que nos impulsa a superar todos los obstáculos que encontramos. Este valor forma parte de nuestro ADN. Sabemos que con menos recursos podemos entrar en el círculo de los mejores, porque el esfuerzo supera el talento si el talento no se esfuerza. Y en la academia lo tenemos claro, el esfuerzo no se negocia. Es un compromiso que adoptamos día a día porque nada que merezca la pena llega sin él.
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1: Joven y con futuro, le dio un pase de gol a Kempes en el partido de su homenaje. Joven y con futuro, le dio un pase de gol a Mario Alberto Kempes en el partido de su homenaje. Homenaje de Kempes. Otra pregunta de alto nivel. Porque ya no hablamos ni siquiera de un gol, sino de un pase, eso sí, de un pase a Kempes, nada más y nada menos, en el partido del homenaje al matador. Joven y con futuro, le dio un pase de gol a Kempes en el partido de su homenaje. Carlos, ¿ya ha gastado el comodín?
2: Voy a decir Mendieta.
1: ¿Sí? ¿Crees que puede ser Mendieta? No recuerdas,
2: no,
1: la jugada, ni tienes en la cabeza a quién... ¿Quién puede ser? No tienes la imagen, vamos. Apuestas por Mendieta. ¿Sí? Vale, pues Carlos Martínez Carbonell, en su quinta pregunta, contesta Mendieta y comprobamos. No rebote, José Francisco. Si no aciertas, estás eliminado. Repito, joven con futuro, le dio un pase de gol a Kempes en el partido de su homenaje. Es tu última oportunidad.
3: Pues vamos a llamar al comodín.
1: Llamamos al comodín. Rápidamente, José Manuel Reina, los mandos técnicos del programa, se pone en contacto con el comodín de José Francisco Quilis. ¿Quién es?
4: Jorge Alejandro.
1: Jorge, estamos llamando a Jorge. ¿Dónde está? ¿En Valencia?
4: Espero que haya llegado a su casa.
1: Esperas. Estamos buscando esa comunicación con Jorge, con el comodín de José Francisco Quilis. Es la última posibilidad que tiene José Francisco de clasificarse, acertar esta pregunta. Aún tendría que acertar la suya siguiente. Vamos a ver lo que pasa. Máxima emoción en cuanto sabes del Valencia, buscando esa llamada. Hola, Jorge, buenas.
5: Buenas tardes.
1: Te repito la pregunta, ¿de acuerdo?
5: Sí.
1: Joven y con futuro, le dio un pase de gol a Kempes en el partido de su homenaje. ¿Podéis hablar?
3: ¿Te suena algo, Jorge?
5: No, sé que en el partido de homenaje marcó Kempes...
3: Kempes marcó tres.
5: Tres Kempes y tres Romario, pero... El segundo de Kempes es una antología, pero ya no puedo ver más.
3: ¿Tienes ahí la alineación o algo por ver los nombres que jugaron?
5: No, tampoco. Vaya dos golazos, pero no.
3: ¿Te suena si jugó Mendieta y Farinós y tal? Yo creo que el primer eso que me ha venido a la cabeza ha sido Farinós, pero igual que me puede haber venido. Claro, tiene que ser una joven promesa de...
5: Sí, un joven y probablemente valenciano, pues claro. Sí, podía ser Farinós, porque Mendieta no, Farinós. Podía ser, porque él era joven cuando debutó, entonces podía ser, y en aquella época más o menos sería muy jovencito.
3: Pues nada, no te...
5: No puedo.
3: No, pues,
5: ratificarte nada, lo siento, pero no puedo.
3: Nada, tranquilo.
5: Sé que jugaban Romario, pero Romario de joven tenía poco ya.
1: José Francisco, tienes que decidirlo entonces. ¿Qué contestamos?
3: Vamos a decir Farinós.
1: Que es algo que Dios quiere. Jorge, no te retires. Contestamos Farinós. Si no es Farinós, está eliminado. No, si es Farinós, ojo, porque José Francisco, si acierta la siguiente, se clasifica. ¿Es Farinós ese futbolista joven y con futuro que le dio un pase de gol a Kempes en el partido de su homenaje? No, la respuesta correcta era Juan Sánchez. Juan Sánchez, y ahora le había caído Carlos, ahora durante todo este momento del comodín. José Francisco, lo ha intentado Jorge, ¿qué le decimos?
3: Gracias, Jorge, has llegado a tiempo por lo menos y me has podido ayudar, venga.
5: Lo siento.
3: Tranquilo, Jorge, nos vemos.
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1: Del Departamento Psicoeducativo de la Academia explica algunas claves de una buena gestión del error. Explica algunas claves de una buena gestión del error.
7: En la Academia del Valencia Club de Fútbol trabajamos el error para que se convierta en una fuente de aprendizaje. Lo habitual cuando cometes un error es que haya una caída emocional y depende de la relevancia del error y del momento personal que esté pasando el jugador, te caes en un pequeño bache o en una auténtica tumba. Por eso hay que trabajarlo. Te sugerimos, primero, normaliza el error. Eres un ser humano y es imposible no fallar. Fíjate que un jugador profesional que domina su puesto convive con un porcentaje de error de entre el 15 y el 20%. Imagínate un niño que está en una etapa de formación, convive con un 50% de error. Fallar es normal. Segundo, una vez que cometes el error, solo sigue jugando. No te dejes llevar por la mente. Mantén el foco en la siguiente acción. El juego es como un río que fluye y cada milisegundo hay algo importante a lo que prestar atención. Solo sigue navegando. 3. Cuando llegues a casa, analiza tu partido. Revisa tus errores. Con una actitud serena, humilde, objetiva y concreta. Porque ahí es donde te vas a dar cuenta de las causas de tus errores. 4. Agrupa todas esas causas, porque esas causas te van a ir señalando tus carencias, tus límites y lo que tienes que mejorar. Y 5. Aquí viene la gran oportunidad del aprendizaje. Una vez que ya has detectado tus carencias, priorízalas y poco a poco entrénalas. Ya lo explicó Michael Jordan. Dicen que fui el mejor, pero fue gracias a todo lo que fallé. Cada uno de los errores me señalaba que tenía que mejorar.
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0: Es Azpilicueta, el lateral dret, que va a ficar la pelota en movimiento desde la parte dreta, terrín de choc del Valencia. La volía a tornar, pero iba a recuperar el balón André Almeida. Ahora André, que hoy torna la titularidad, que es una de las novedades. Ambugo duro, formant. Pues ella, micha punta y la davantera. Ahora el portugués. Y la banda, y es banda que trao el Valencia. Arrere Gallápera. Schomert, el Suisenjark, buscando Hugo Duro. En la disputa ahí, Gudel y Agunyat el salt. La envía fuera el Servi, para que siga de nuevo. Servicio de banda en estos primeros minutos. Tres que portem de la primera parte. Ya digo, esperemos un partido intenso, trabat, de duels. Con son toche Sevilla, Valencia, Valencia, Sevilla. Ha recuperado el pilota Arlar y Ramachani. Busca el tal Luis Rioja. Volía Fresno, no te ha pasado Luis Rioja. No ha podido anarse de Suazo. Ahora se la importa el Chile. Suazo, que abre. Ahí anat muy bien Luis Rioja. A llevarle la pilota Alexis Sánchez. Y el balón que recupera de nuevo el equipo sevillista.
1: En el ayuda a Luis Rioja Cueta. Ellos que vuelven a iniciar jugada. Nosotros... Pero las líneas muy juntas en este arranque partido, importante lo que decíamos, seriedad, compactos, y al choque, no permitir que ellos puedan crecer, sobre todo los primeros compases, para marcar una tendencia en el partido.
0: Bueno, pues la pilota que la va a ficar en movimiento el Valencia, Stole Dimitrievski, en Curtet, buscante ya central, Sara Javi Guerra también, Arrere, ya Dimenisha, defensa de 4, en Unai Núñez de lateral, Gallá per la izquierda. El balón Arrere de Schomert, buscando de nuevo a Stole Dimitrievski, daban la presión ahí. De Nil Mupay, el davanter francés, que es una de las novedades también del Sevilla. Hoy no juega Cor Adams, balón que trae al Valencia. La jugaba ahí Arrere, era Unai Núñez, pero César Tárraga y César Tárraga más Arrere. Pero el portero del Valencia era que traga Stole Dimitrievski. Stole Keys de la Seguaria. Era jugar en Curtet sobre César Tárrega. Will Daldaya que torna a la titularidad. Ahora buscando a Schomert. Schomert en yar, buscando a Largi Ramachani. Más allá que no arriba Largi Ramachani. Talla defensa al Sevilla. Volía a recuperar el pilota André Almeida, pero la envía fuera. Y el servicio de banda en ópera al equipo andaluz. Ya supera H sin primeros minutos de choque de esta primera parte. Empata a cero el marcador. Así en Sevilla. 0-0.
1: De momento ellos obligándonos a jugar con balones en largo, muchos envíos de los defensores, tratando de buscar a Hugo Duro o André Almeida, así que pase el balón por el centro del campo. Ahí dificultad en la parte de la central.
0: Balón que trae Dimitrievski. Buscaba el pase, pero no en el lateral. Luis Rioja volía a combinar, no le hiciste. Pero el rechaza y se ayuda que la recupera César Tárrega. Obrint buscando a Schomert, el suiz internacional con DM. El seu buen momento y el seu buen rendimiento en el Valencia. 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Pilota llarga buscando a Hugo Duro, la tocaba Hugo Duro. Reclama una falta al Valencia, no pita Res García Verdura. Ojo al Sevilla. Estaban reclamando una falta clara a Hugo Duro. El árbitro dice que el choque continúe. Y ahora sí que va a parar el choque. Ahora sí que va a parar el choque. Ahora sí que para el choque García Verdura. Estaba reclamando la falta Hugo Duro, André Almeida. Porque había chocado en Gudel. Hugo Duro.
1: La sensación en el directo es que llega tarde el capitán del Sevilla. También salió mal parado de la jugada, pero controla ese balón. A ver si nos muestran la repetición. Hugo que se enfada con García Verdura, que le pide explicaciones. Efectivamente, hay ese encontronazo ahí. Toca Hugo el balón y luego impide que pueda seguir con la jugada Gudel, porque se produce ese encontronazo con nuestro delantero.
0: Pues el choparata, sí, en el Ramón Sánchez Pizjuán de Sevilla. Ya van arribantes primeros misaches de Chochels aficionados del Valencia, que está seguidos a través del audio de Movistar Audio Sync de Movistar y también per la web. 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De momento empata 0 al marcador. En este minuto 8, en Darreixer la pilota Schomert para Dimitrievski. Dimitrievski buscando a Unai Núñez. Molt forçat. Ahí no puede controlar Unai Núñez y la pelota espera a Sevilla. El balón que recuperen ells desde la banda izquierda. La volía jugar ahí el Sevilla. Es Alexis Sánchez, el chilá, este veterá. En les files del Sevilla. Alexis Sánchez ahí. Ambel Baló. Jugan de nuevo ahí, pero Valencia ya replega. Chunta líneas. Tanca B, que es muy importante. Oui, defensar B. Ser fuerte también defensa. Bore, que ha estado a punto de recuperar la pilota. La recupera Goduro. Ahora Goduro busca el pase para Guido. Guido para Ramazzani. Se embolía Narpel. Le ha llevado ahí la pilota. Le lleva la pilota. Y era contracolpecha el Sevilla. Ojo que se va Juanlu. El pase al centro. Que ve, Tarrega el balón, que se va fuera. A córner. En una jugada, en un contracol rápido ahí que había montado el Sevilla. Habían perdido unos altres la pilota. Y el balón ahí bien defensada. Esa jugada la enviata a córner César Tárrega.
1: Sí, porque del ataque nuestro y la posibilidad de buscar la portería del Sevilla Fútbol Club a la réplica de ellos. El contragolpe, primero César Tárrega y posteriormente Unai Núñez.
0: 4 al Sevilla, allá le juega esa balón parat, importante le juega esa balón parat, que venimos del partido van l'Oviedo, con Pergueren per una acción balón parat, eso ni ha que correchiro y milloraro, y estos también son perillosos, De momento el córner que es a 3 sense consecuencias, la pilota que se acaba perdente per Nini Afons en un rechazo ahí del Sevilla, va a ser treta de porta. Peral Valencia, camí del minuto de Hugo, esta primera parte, 0-0.
1: Esa situación de intentarlo tú, de tratar de salir y sin embargo una pérdida en zona peligrosa, propicia que el Sevilla también salga con muchas alternativas para llevar a cabo un ataque rápido.
0: Sí, es que dicen enchen rápido, está Alexis, está Mupay, está Vargas, el Mateis Juanlu. Son jugadores rapidísimos.
1: La vuelta de Vargas para ellos es importante en la parcela ofensiva.
0: Pilota que trago el Sevilla, Quique Salas, Obrín para Suazo para su compatriota, para Alexis Sánchez, ahí defensaba bien Unai, en la disputa dicha pilota, Anata ahí ve Unai Núñez, a parar Alexis Sánchez, al Chile, y la pilota que va a ser para el Sevilla, cuando se ha cumplido ya el minuto de EU, se hace mal Alexis. En esa jugada, amb el lateral básquet del Valencia.
1: Sí, le chafa por detrás
0: esa falta,
1: Unai Núñez.
0: Sí, esa falta que va a traer el Sevilla. Balón ya en movimiento. Es Gudelj y Azpilicueta. Buscando a Juanlu. Juanlu en Yark. La pilota. Ahí para que arribara Rubén Vargas, el suizo, de jugador que es molt habilidós i rapidíssim. 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
1: Ellos reclamaban la falta. García Verdura indicó saque de portería para el València. Venga, a ver si somos capaces también nosotros de cruzar la divisoria del centro del campo. Poder hacer alguna acción ofensiva.
0: Pues ha llevado el portero Valencia. Trago en Curtet. Buscando a Guido Rodríguez. Ahora juega en Yark. Dimitrievski buscando a José Luis Gallán. La disputa. Ahí en Juanlu. El balón que se va fuera. Banda. Y va a ser nuestra. En ese balón que acaba tocando. Ahí Juanlu. Banda para el Valencia desde la parte izquierda. Que va a traer José Luis Gallá. El de Pedreguer. Arrere, Javi Guerra. Buscando a Tárrega. Tárrega jugando de primeres. Pero Unai. Ese lateral dret. Buscando ahí a Javi Guerra. Javi Guerra, Arrere. Y busquen esa presión alta. Mira cómo van ahí a mosegarnos. Ve, visitará la presión. Guido Rodríguez. Buscando a Schomert. Schomert a la izquierda. Pero Gallá. Gallá que trata de chugar. El balón para André Almeida. Ahora Almeida. Amb la pilota el portugués, busca ahí a Ramazzani, la toca Rere, perquè Sevilla també replega i tanca bé, junta línies, Ramachani en buen movimiento ahí que trata Narsen. Buscando a Gallá. Tocan la I de no per André Almeida. El deu del Valencia. La de les novetats hui. Almeida y Ramachani. Ramachani y Javi Guerra. Javi Guerra que busca el pase en curtet. Ojo que me entrega mal. Me entrega mal la pilota. Hugo Duro. Y la han regalado ahí. Al rival se la emporta Ninu Pai. Va Hugo Duro. A referse de esa entrega. Ojo que entra el Sevilla, pero anda a izquierda. Perill, la centrada. El balón entra Juan Lul. La atrao finalmente. Y ojo que safe Malga ya. Y ojo que safe Malga ya. El balón que el Valencia acaba. Sí, safe Malga ya. Ahí entre las asistencias médicas. El meche Widecán del Valencia, el doctor Aliaga. Porque se hace mal José Luis Gallá,
1: Sí, una vez más, una situación de pérdida de balón, esta vez en campo contrario, permite al Sevilla armar el contragolpe y en ese intento de despeje del capitán de José Luis Gallá sale mal parado el 14. Nos muestran la repetición, contacto cabeza con cabeza, parece. Y ahí las asistencias médicas para atender al capitán. Fíjate que estaba siendo una jugada en la que el equipo Robi estaba siendo capaz de tocar el balón en campo contrario. Pero aún así el peligro de una pérdida y de ellos ver cómo rápidamente arman el ataque.
0: Sí, es lo que tienen. Ya di que ellos tienen jugadores rápidos, muy habilidosos. Y nosotros en esa pérdida pues ha provocado que ellos te monten una contra. Que afortunadamente acaba tenor res. Pero ellos al día di que en Alexis, en Mupai, en Vargas, en Juan Lu, pues son jugadores muy perillosos. Continúen a tener a Gallá,
1: Sí, a calentar Jesús Vázquez,
0: Sí.
1: Estamos viendo imágenes ahí
0: de la banda que Jesús Vázquez, sí.
1: De la atención al capitán, a José Luis Gallá.
0: Creo que le ha hecho un chest el meche de campo ahí a la banqueta, dicen que está B, alzante el
1: sí, sobre todo están
0: pulgar.
1: Sí. Ahí el doctor Aliaga, ese gesto lo hemos visto por televisión. Yo creo que sobre todo
0: pero
1: se
0: están
1: un poco por las cervicales.
0: Calfán Jesús Vázquez, sí.
1: Es que pues la caída es un poco fea, porque se desequilibra. Y ahí puede haberse hecho daño en las cervicales.
0: Sí. Bueno, pues continúa la tenenta José Luis Gallá, el choque está parata, sí. En el Sánchez Pizjuán. A ver si puedo continuar o no.
1: Esperemos que sí. Ya digo, es sobre todo en la caída. Se desequilibra y ahí.
0: Salsa Tara ya. Salsa ya José Luis Gallá. A ver si puedo continuar el capitán del Valencia. Igual está un tan conmocionado, no sé, Brem. Pero se la Is del Camp José Luis Gallá, se va ese fons de la portería. Pues cree que va el cambio, Cree que va el cambio, Ahora le están diciendo que va el cambio, sí. Sembra que Gallá no puede. Gallá no puede continuar. Y va Jesús Vázquez. Pues ahí está el cambio. El primer contratemps. Gallá no puede continuar, va a entrar Jesús Vázquez, el capitán del Valencia.
1: Están diciendo que aguante un poco. José no quería salir,
0: Igual está un poco conmocionado por esa caiguda, lo que está en comentado ahí, les cervicales. Pero ya le indica a Jesús Vázquez que se lleve la camiseta y que se prepare para entrar al terreno de choque. Venemos a Bore. Se habla que ahora pues va el árbitro a Bore cómo está Gallá.
1: Sí, sí, José.
0: Pues entra Gallá,
1: Sí, sí.
0: Sí, sí, entra Gallá. Va a entrar. Pues va a continuar José Luis Gallá, anemo vore. De momento continúa José Luis Gallá, separate el cambio porque ya estaba preparado Jesús Vázquez para entrar al terreno de choque. Pero bueno, trao José Luis Gallá. Pilota larga, bola arriba ahí Ramachani, el que arriba es el defensor ahí del Sevilla. De nuevo un bot. De nuevo ahí un bot. Y ojo. Porque es una travolta. Es una travolta Gallá,
1: La mala suerte que
0: y
1: la siguiente
0: sí.
1: Acción.
0: Es una travolta Gallá. Han chocado de nuevo. Sí, ha chocado de nuevo.
1: Ha sido con Juan Lu.
0: Sí, sí. Juanlu. Se anima ahora. Porque de nuevo una otra vuelta. Torna a chocar cap contra cap.
1: Sí, está Jesús Vázquez, que continúa, que se vuelve la banda, sí, a ir a la banda a calentar, claro. Estaba ya con la camiseta preparada por si salía al terreno de juego. Ahora ha tenido que ponerse el peto. Pero es que ha sido hacer el saque de banda y en la siguiente acción volvía el balón a la posición del capitán y choque cabeza con cabeza. Golpe duro, ¿eh? El golpe es duro. Yo creo que la peor parte se la lleva José.
0: Pues ahí está Gallá. Se va fuera del terreno de choque.
1: Recordemos que en caso de producirse una sustitución por una acción de este tipo, se añadiría una permuta extra, si es por conmoción.
0: Bueno, ahora se incorpora ya Gallá, ¿eh? De nuevo se reincorpora el tren de choque José Luis Gallá. Y bueno, continúa el partido en este minuto que se va a cumplir de esta primera par. 0-0 el marcador entre Sevilla y Valencia. Partido igualado. Pilota Rere, que va a traer ahí el Sevilla. Sevilla que sí que está jugando una defensa de tres, ¿eh? En Azpilicueta, en Gudel y en Quique Salas, ¿eh? Dos carriles ya para Suazo y para Juanlu, ¿eh? Pero hoy sí que están jugando una defensa de sin clara, ¿eh? En tres centrales, ya di que en Quique Salas, en Gudel y en Azpilicueta, ¿eh? Bueno, pues jugando el Sevilla, traguen la pilota. Era Show, el suís que la envía fuera. Es banda y va a ser nuestra. La dice André Almeida, para que siga José Luis Gallá, el que le fique la pilota en movimiento. Arribante al minuto 20 de esta primera parte. Allá va José Luis Gallá. Buscaba André Almeida, no arriba André Almeida. Balta y Gudel. Ayuñante esa pilota del área sevillista. Jugante y buscante el pase para Mupay. Mupay. Y el balón. Pues falta la que le ha fet Gallá al davanter francés del Sevilla, que ha cambiado completamente el shot de la banda derecha a la banda izquierda. Alexis Sánchez pincha la pelota en la defensa y valencianista a Boris Chevaló, que continuará siempre a Juanlu. Juanlu que centra dislaria a Boric arriba desde esa banda izquierda, era Suazo, pero estaba Tembe ahí, Largi Ramazzani, para portarse la pelota, que de no la recupera el Sevilla. Suazo se embara de ganarse en perdins. Liladilla. Alexis Sánchez busca la central islaria. La trae Guido. Rechaza de Guido Rodríguez. El balón que va a terreno de shot del Sevilla. Ahí shit el supporter Odiseas.
1: Bien defendida la acción.
0: Poca faena. Pues en este minuto 21. En la primera parte del partido, Víctor.
1: Poquitas cosas están pasando. Un poco en, sí, la línea de lo que preveíamos, ¿eh?
0: Sí.
1: Situación de centro del campo, de intentar ocupar bien los espacios por parte de ambos equipos. Y os parecía que los primeros compases trataban de empujar un poquito más, pero sin peligro sobre la portería de Estoril Dimitrievski. Tan solo en esa situación de robo de balón, bien taponado el último lanzamiento por parte de Unai Núñez. Y a nosotros, que eso sí nos falta, poner en problemas a Odiseas.
0: La pelota que la ayuda ya al Valencia, traguenla ahí. Unai Núñez buscando a Guido, Luis Rioja, volían Arsen Luis, pero acá perdente el balón, se queixa Luis Rioja que no, que era banda, pero para Valencia y no para el Sevilla, lo que está queixando ahí Luis Rioja, pero trao ya el Sevilla. Show, el suiz Arrere, buscando a Gudel, el Servi, este para Azpilicueta, Pilicueta buscando a ese carril dret para Juan Luis Sánchez, que de nuevo enderréis la pilota. Arrere, pero Gudel cambia el choque en otra vuelta. Busca Isha, banda izquierda, para que entre Suazo. Suazo, la pilota. Para que jugara Rubén Vargas. Suazo, buscante el pase para Show. Show y Suazo. La pasada para Alexis Sánchez. Ahora Rubén Vargas. De nuevo para Alexis Sánchez de la banda izquierda, atacante del Sevilla. Ojo, Isha pilota. Anatal talla ahí. César Tárrega. Y era fuera de choque. Era fuera de choque del jugador del Sevilla, lo que estaba reclamando ahí César, sí, Tárrega. Y el fuera de choque, la jugada invalidada. La pelota que va a ser Peral Valencia.
1: Protestaba Vargas. Bueno, situación cuanto menos ajustada, ¿eh? Nos muestran la repetición. Podría haber sido saque de esquina a favor del Sevilla Fútbol Club.
0: Pues va Traoré, el portero del Valencia, Stole Dimitrescu. La pilota que va a ficar en movimiento el internacional per Macedonia. Allá va, en cama dreta. Pero ahí no va arriba ninguno. Se va directamente fuera. Se llançament de porta de Dimitrescu. Per tant, la pilota que va a ser per al Sevilla. Per a que traga Azpilicueta des de la banda. 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Que torna a jugar ahí a buscar a César Azpilicueta. La pressió de Almeida. El baló que va per a Rubén Vargas, el suís. Ojo, leía la pelota a Guido Rodríguez. Balón para Ramazzani, dice l'area Ramazzani. Continúa Ramazzani, Guido que le pega. El balón fuera. La pilota ahí que le ha quedado muy buena a Guido Rodríguez. La enviado fuera. Es el primer tiro a puerta del Valencia en estos 24 minutos de choque. Se van a cumplir esa jugada que era buena, ¿eh? Ahí Largi Ramazzani con le echata a Guido. Tenía un buen lanzamiento que la enviado fuera. El argentí, Guantara, ojo, ataca el Sevilla. La pilota larga para Rubén Vargas. Ahí reclamado fuera de choque, estaba en fuera de choque. Estaba sí. En fuera de choque, la jugada estaba anulada. Pero bueno, el Valencia que ya arriba hasta la portería del exacto. Sevilla.
1: Esa situación de robo en campo contrario.
0: 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Gallá a terra, Gallano Pot seguir. Y ya se prepara Jesús Vázquez. Pues ho ha intentat el capità del València, ha intentat seguir després de aquest fort col que ha patit i se retira José Luis Gallà, va a entrar Jesús Vázquez. Jo crec que se troba un tot marejat,
1: sí, mareado. Es que ha sido además sí. Dos situaciones, dos poco espacio de tiempo manera, sí. El primero yo creo que ha sido más la zona de las cervicales por la caída. Y eso ya como que te descoloca. Y luego el choque con Juanlu último. José se va el golpe en la frente.
0: Bueno, pues ahí está el cambi. No puede seguir José Luis Gallá. Va a entrar Jesús Vázquez, dorsal 21. El canterá del Valencia. El lateral zurdo. Jesús Vázquez entra per José Luis Gallá. El primer cambi obligado. Que fa el Valencia y Carlos Corberán.
1: Han avisado por megafonía si se trata de permuta por conmoción.
0: No han dicho.
1: Avisan. Lo digo por lo que comentaba anteriormente, que es un cambio adicional que habría que añadir.
0: Bueno, pues el balón. 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Entrada dura de Gudel. La entrada del serbi dura.
1: Sí, le deja el recadito.
0: Guido Rodríguez. Sí.
1: Veíamos, por cierto, a José hablar con Pepelu ahí en el banquillo. Yo creo que lleva el típico Boeing en la frente, Gallá.
0: Pues allá va la falta que va a botar el Valencia. Falta lateral desde la parte izquierda. Según se ataca el Valencia. Allá va Luis Rioja. Da Luis Rioja y André Almeida. Van a pinchar esa pilota de Islaria. Se incorpora Tárrega de central. També Xomert. Allá le va a pegar Luis Rioja. El balón a Munt. La pilota que se le queda curta. El balón que el trau. A el Sevilla corre Javi Guerra. Porque entraba ahí Alexis Sánchez Rapid. Y a Tretien Yark. El portero Valencia. Va a recuperar la pilota André Almeida. Ahora el portugués. Que la juga pero mal. El balón que se emporta a Show. El suís que juga arrere, traguen la pilota Gudel. Gudel buscant aquí que Salas, ara buscant ahí a Suazo des de l'esquerra. Pero Alexis desdobla Suazo. Suazo que busca la centrada. Pero ahí el balón que trae Guido Rodríguez. Ramazzani. Abore que busca la contra rápida. Falta. Falta y tarjeta. Tiene que ser falta y tarjeta clara. Agumé. Porque ha traído una contra clarísima, ¿eh? Sí. El francés, el mid-center francés. Tarjeta groga. Agumé.
1: La primera del partido. Cortó el contragolpe que iniciaba el Valencia Club de Fútbol, esa posibilidad de salir rápido lo tuvo claro el centrocampista del Sevilla Fútbol Club.
0: 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Y la pilota ya que la juga César Tárrega. Y no arriba Luis Rioja. El balón que vol recuperar el Sevilla. 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Desde la banda dreta buscant ahí l'ataque el Sevilla. 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
1: al jugador. Sí, es que le pisa por detrás, André. Hay que tener cuidado porque ahí les das a ellos opciones de colgar balones al interior del área.
0: La pilota en la falta. Que va a ser per al Sevilla. Falta lateral perillosa, ¿eh? Esa falta lateral perillosa per al Sevilla que va a traure show el suís. Tiene que defensarla bé ahí. Atensa ahí a les marques. 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El balón que acaba perdiéndose per línea de banda. Diu que ha tocado en el jugador de Valencia, en Unai Núñez. Y la pelota que va a ser per al Sevilla. Nadie que volía a Pedre Temps. Y el balón per al Sevilla. Ara García Herdura que va a parlar en Unai Núñez. Y es banda favorable de Kiss sevillista. La pilota arrere. Para que la traga ahí. Gudelj. Gudelj. Esa pilota para Azpilicueta. Arrere para Odiseas. Se va lo que trae Quique Salas. Buscante ahí a Suazo. Quique Salas que ayuda esa pilota larga. Ojo que hay pot. Bola arriba Rubén Vargas. Arriba Rubén Vargas el suiz per banda izquierda. Ahí va César Targa. Rubén Vargas. Dislaria. Ve César ahí. En defensa, pero continúa Rubén Vargas a la pilota, no la perde desde esa banda izquierda. El jugador suiz que era en derriz la pilota.
1: Sí, pero le tapó bien César en primera instancia.
0: A lo de Agumé, Vargas que pincha la pilota, la talla y la trao de cap, la voltra de Javi Guerra, Boris rechaz. Javi Guerra que trao esa pilota, pero estaba molta sole, se quejaba de una falta. Javi Guerra, Hugo Duro, el árbitro dijo que sigan, que no pasa res. Y la pilota espera a Sevilla. Ahí jugante Rubén Vargas a la izquierda. Buscante ahí a Suazo. Suazo ahora per Agumé. 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Gudelj y a Pilizcueta. El balón en la dreta per a Juan Luis Sánchez. Terreny de choc del Valencia. Juga el Sevilla. El Valencia ya tancar replegat ahí. Chuntan líneas. Pero no dejarle foracha al Sevilla que té que entrar la pilota en defensa. Y ahora per al soporter. La trago ahora Quique Salas, llarga, y se va lo que vol recuperar Javi Guerra. La toca arrere per a Xomert. 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Per a Dimitrievski, Que Trau buscanta Unai Núñez. El control de Unai Núñez en esa banda derecha. Juega de primera, espera Hugo Duro. Se la volan portar Hugo Duro. No ni a falta. El árbitro que sigan. Y el balón ahí de Tárrega. Que la vol chugar Yargalo a la pilota que no hay shit. Y el balón de nuevo espera el Sevilla. Este minuto 33. En la primera par continúa el 0-0 el marcador. Igualdad en el marcador y en el terreno de choque. Poques ocasiones, esperas dos equipos.
1: Sí. Apenas hemos visto ni a Diseas ni a Stole Dimitrievski.
0: La pilota de la Sevilla es Juanlu. Presionaba ahí André Almeida. Recupera el balón Javi Guerra. André Almeida. Ahora André buscando a Ramachani. Ramachani. El pase para Jesús Vázquez. Ahí la bola traura el Sevilla. Pero recupera Javi Guerra la pelota. Buscando a Jesús Vázquez. Al lateral izquierdo del Valencia. Quien de Reis el balón buscando a Xomert. Xomert y Tárrega. Tárrega y Xomert. El suizo y el Daldaya tocan la pelota. Buscando a Javi Guerra.

0: el davantero y golechador del Valencia, a Hugo Duro.
1: Sabiendo jugar también en ese tipo de situaciones, aguantando de espaldas y siendo objeto de esa falta que te va a servir para dañar segundos al crono en estos compases finales del primer periodo. Desde el 37 mandando el Valencia con la diana del 9. Los 9 del 9, decía. 9 goles lleva en liga.
0: Pues
1: Duro.
0: Dos minutos queden del Sisca Fechil árbitre. Baloyar para Ramazzani. Guido que recupera esa pilota. La coloca a la derecha para Luis Rioja. No pota arriba de Luis Rioja. Se la aporta Suazo. El lateral Chile que buscaba el pase. Pero ha tallado muy bien. Javi Guerra. Recuperante esa pilota para Valencia. Ahora Arrere. André Almeida. Para líneas centrales. Xomert y Targa. Y Targa para Dimitrievski. En cama dreta Yuga Yarga. Os canta Javi Guerra. La toca Javi Guerra. Para Ramazzani. Abore que pota arriba Hugo Duro. Arriba Hugo Duro. Buscan la contra para Luis Rioja. Abore. Se va Luis Rioja. Se va Luis Rioja. Abore Luis que arriba. Se va per banda Sevilla. Busca la centrada. Entra Ramazzani. Gol, gol, gol, gol, gol, gol,
2: gol.
0: Gol, gol, gol, gol, gol, gol, gol. El segon. El segon. El segon. Ramazzani. Gol. Ramazzani. El segon de Ramazzani en el minuto 50. Que buena la jugada. Ahí per banda dreta. Inicia contra rápida que había montado y Rioja la centrada. Y ahí entraba Ramazzani. Para rematar, para marcar, para ficar. El 0-2 en el Sánchez Pizjuán. El Valencia guañanta.
1: Pues del máximo goleador al segundo máximo anotador del Valencia en la liga es Lagi Ramazzani, apareciendo desde segunda línea el futbolista belga para justo antes del descanso poner todavía más tierra de por medio para aumentar la ventaja del equipo en el marcador. Contragolpe de manual, llegada perfecta en el segundo palo de Lagi Ramazzani, se tiró con todo. Qué buena la jugada de Luis Rioja, qué buena la aparición por ese costado diestro del máximo asistente de nuestro equipo, el baloncito con pierna derecha y ahí llegaba con todo Lagi Ramazzani, balón al fondo de las mallas, 0-2 justo antes del descanso del Valencia en el Pizjuán.
0: Pues ahí está el Valencia, imposándose a autoridad en el Sánchez Pizjuán en este 0-2, frenarse en el descanso, Diem, después del gol de Hugo Duro, que estaba en mal, que estaba en dubtes, que era momento de aprofitarlo y el Valencia va a aprofitar, sí señor, en este 0-2. En ese gol que ha marcado Lagi Ramazzani después de esa asistencia, sí señor, en esa contra de Luis Rioja.
1: Pues van cinco asistencias de Luis Sevilla. Rioja.
0: Sí señor, pues ahí está jugando el Sevilla y así chulanli la seu oficio, ¿eh? Así chulanli, ojo que recobra la pilota Ramazzani, se la importa a Ramazzani, ahí está el belga, está Soles, necesita ayuda Ramazzani, busca la centrada, entra Hugo Duro. El balón mal pasado y no puede arribar Hugo Duro, no puede arribar. Y el balón que se ha perdido per línea de fons. Y ahí está el final de la primera parte. El Valencia saltante, el Sánchez Pizjuán, guañante, ama autoridad en esta primera parte. En ese 0-2, en el gol de Hugo Duro, en el minuto 30, Sati, en el del Lagi Ramazzani. En el minuto 50 no pueden demorar más a esta primera parte del Valencia. 0-2, la bronca así en el Sánchez Pizjuán, capa al seu equipo, eso también se favorece, pero ahí está el Valencia en ese 0-2 así en el Sánchez Pizjuán de Sevilla.
1: Compitiendo y ganando el Valencia, dos goles de ventaja. Con eso nos marchamos al descanso después de una primera mitad en la que a nivel defensivo has estado muy bien y conforme has ido creciendo y evolucionando en la parte ofensiva, el Valencia ha hecho los deberes. Las dianas de Hugo Duro y de Lagi Ramazzani que nos dan esta ventaja con mucho todavía por disputar, pero desde luego dejando una sensación muy diferente el Valencia respecto a lo que fue el partido de la pasada semana frente al Real Oviedo en el Carlos Tartiere. Este Valencia competitivo es el que queremos ver en lo que resta de temporada y que de momento está consiguiendo una victoria importantísima para alejarse de la zona de descenso. Lo dicho, manda nuestro equipo. Hemos jugado y muy bien, sabiendo hacer el partido que había que hacer ante el Sevilla Fútbol Club.

0: 45 minutos por delante el público de Uñas con su equipo, pero eso seguro va a ser sinónimo de reacción local. Tenemos que saber competir, tenemos que saber jugar con el resultado en la segunda mitad. 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
5: Recupera la pelota Unai Núñez, la coloca per Hugo Duro, entra Larry Ramazzani, Odisea, gol, gol, gol, gol, gol, gol.
6: ¡Vamos!
5: ¡Hugo Duro, gol! ¡Hugo Duro, gol! ¡Hugo Duro, gol, echador, gol! Buscan la contra para Luis Rioja, Bore, se va Luis Rioja, abre Luis que arriba, se va per banda el Sevilla, busca la centrada, entra Ramazzani, gol, gol, gol, gol, gol, gol,
6: gol,
5: gol, gol, gol, gol, gol, gol, gol, el segon, Ramazzani, gol.
7: Son los dos goles que de momento le dan el triunfo a nuestro equipo en el Ramón Sánchez Pizjuán. Al descanso el Valencia vence por 0-2. El primer tanto, el killer Hugo Duro, que ya alcanza la cifra de 9 dianas. Y en segunda instancia, en el añadido del primer periodo, Larry Ramazzani ha sido el que ha puesto más tierra de por medio para que el Valencia tenga una ventaja de 2 goles para afrontar esta segunda mitad. Buscábamos competir, buscábamos cambiar la cara, mejorar nuestra versión. Sabíamos lo que teníamos delante y el Valencia, la realidad es que está haciendo un gran partido. Pero 45 minutos por delante para darle continuidad Josep Rovira a lo que ha sido capaz de hacer el equipo en la primera parte.
5: 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Un Valencia que, como comentaba, nada de menys a més, serio en defensa, sense patir. 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
1: Firmeza y contundencia atrás y un equipo que ha crecido con el paso de los minutos en el primer periodo, con llegadas a la portería de Odiseas, y de ahí esas dos dianas que ha sido capaz de transformar el Valencia Club de Fútbol. Efectividad y contundencias en las áreas clave en esta segunda mitad, y luego vamos a ver también con ese triple cambio introducido por Almeida cómo afronta el Sevilla, que seguro va a tener que asumir riesgos y saber si nosotros somos capaces de interpretar esas situaciones que se nos van a dar en la segunda mitad, fruto de la situación de necesidad que va a tener nuestro rival.
0: Bueno, pues yo tenía que aprovecharlo en esta segunda parte, que ya bien se le ha ficado de cara al Valencia. Juganta y Guido Rodríguez busca el pase a esa banda izquierda. Era Jesús Vázquez. Y se acaban perdiendo la pelota. Y es córner, sí, es córner. 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Ara també n'hi ha que saber jugar, Víctor, estos primers minuts, perquè ells es van a pressionar, van a apretar-nos, i n'hi ha que saber-los també jugar y aguantar la embestida inicial que tenga el Sevilla.
1: Sí, seguro que ese primer arreón, claro, el paso por vestuarios, la arenga del cuerpo técnico a sus futbolistas, el triple cambio, buscan una reacción rápida de los nuestros, a ver si somos capaces de saber jugar estos primeros compases. Y luego yo te decía que ante esa necesidad que va a tener el Sevilla de ir a buscarte, tú saber aprovechar con tus armas situaciones que se van a dar seguro de
0: ahora
1: contragolpe.
0: Ahora le una falta clara a Xomer, Tacodara, a Corams, y la falta para el Valencia, pero bueno, ahí está jugante el Valencia en estos primeros minutos de choc de esta segunda parte, en ese 0-2 que lluís así en el Sánchez Pizjuán de Sevilla, favorable al Valencia. Traguen la pilota ahí César Targa para Javi Guerra, el de Chilet. 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
1: Venga, de momento sin ocasiones claras para ellos en estos primeros minutos. Es importante este arranque de segunda mitad, que sepamos manejar el encuentro.
0: Bueno, pues ahora ni una falta la que le han fet André Almeida, la pilota que va a ser favorable al Valencia en estos primeros minutos de la segunda parte. 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

0: Ahí trae esa pilota, ahora vol jugar en Yarki, que sale a buscar a Codaras, talla B, César Targa, para que recupere la pilota Javi Guerra. 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
1: Sí, va a ser importante las ayudas de Luis ahí con Vargas, ¿eh? Además es un jugador que, recordemos, reapareció la pasada jornada, que por vez primera es titular y debe acusar el paso de los minutos en principio, después de la inactividad, pero aún así yo creo que es el hombre más peligroso que tiene el Sevilla y las ayudas ahí van a ser muy necesarias.
0: Pues ahí estará Guido Rodríguez, el argentí, tratando de chuar davant Nil Mupay, el davanter francés. Ojo, se aporta la pilota a Corada. Sara Renech. Ahí revolía, recupera el balón el Sevilla. Que veo, se hace mal Tárrega. Se hace mal Tárrega. Ojo que se hace mal Tárrega, ¿eh? Se hace mal Tárrega. Ha chocado en Mendy. Ha chocado ahí en Mendy.
1: Pero es que yo creo que es falta de Mendy, ¿no?
0: El francés, sí. Del Sevilla. Y Tárrega está ahí chocado, en problemas. Sí. En este comenzamiento de partido, minuto 51-6 de la segunda parte. Este marcador tan favorable al Valencia. Se recupera Tárrega. De momento están Calfán ya en la banda. Está Sadik, está Pepelu y está Diego López. Calfán en la banda del Sánchez Pizjuán.
1: Recordemos el banquillo y del Valencia en cuanto a hombres de campo, más allá de Jesús Vázquez, que ha entrado en sustitución de Gaya en la primera mitad. Lo dicho, Sadik, Danjuma, Lucas Beltrán, Diego López, Pepelu, Dani Raba, Renzo Sarabia, Santa María y Panach.
0: Allá va a traer el portero del Valencia en Yark, buscando a Hugo Duro. No arriba Hugo Duro, tampoco Luis Rioja. Ahí el avantaje para Suazo, para el extend del Sevilla, que va a traer esa pilota. Yarga se va fuera, es banda y es nuestra. En estos primeros minutos, que ya tiene que saberlo jugar per part nostra y parar, pues si se espenta ese ímpetu inicial que pot tindre el Sevilla en este marcador tan desfavorable per a Deitz y tan bo per a nosaltres en este 0-2. Allá va Unai Núñez. Ficar la pilota en movimiento. El basc, uy, lateral del Valencia. Buscando a Ramazzani, no pudo controlar Ramazzani. La pilota que de nuevo la recupera Javi Guerra. Busca el pase a Rere. Ahí para que isca Dimitrievski la seva portería y que juega en Courtet. Buscando a Tárrega, Tárrega y Javi Guerra. Guerra en la pilota. El balón para Xomert. Xomert que te que chora Rere. Buscar de nuevo a Dimitrievski para que colpeche en Yark. Balón amun buscando a Hugo Duro. El rechaz que vol recuperarlo ahí André Almeida no pot. Sí que arriba Javi Guerra para recuperar bien la pilota. Para chugarla, pero Unai Núñez. Ahora Ramazzani. Ramazzani que se volía a emportar el balón. El perd. Y ahora volen eixir rápido ahí. El Sevilla. Carmona. Buscaba para Carmona el pase para Isaac Romero. Ahí ni una caiguda. Laro y Trein que no ni arresa. Caiguta Isaac Romero. Protesta el Pizjuán, pero sigan. La pilota la vol recuperar Gudel. Gudel. Ahora ahí se va López a Mendy, busca el lanzamiento, se va a perder el lanzamiento ahí del Sevilla, que se va a perder de la portería de Stole Dimitrievski.
1: Que todos los lanzamientos sean desde ahí, lo tendrá que hacer bien el jugador del Sevilla si quiere marcar.
0: Allá va.
1: Que pierde tiempo, ¿no?
0: Ahora protesten, sí. Ahora están protestando así en Sevilla porque Valencia está perdiendo temps. Ahí entre Xomert y Dimitrievski. Y ahora es el porter ya el que juega en Yark. Buscando a Luis Rioja. Y no puede arribar esa pilota. El Sevilla del Valencia. Y el balón para Deitz. Era que traga ahí Quique Salas. Buscando a Show. Show y Mendy. Mendy a Cor Adams. De nuevo. El pivot francés Mendy que busca el pase a la derecha para Carmona. El lateral canterá del Sevilla. Buscaba una otra vuelta el pase para Isaac Romero. Carmona que trata ahí de retallar, de anarsen. Ahí de Jesús Vázquez, el perseguismo, el ve Jesús Vázquez en la disputa. Y esa pilota, ojo, se han portado en el balón. Se han portado la pilota, busquen el lanzamiento. Guido a tapar y se baló. La trao Xomert. Mendy que bola rival para recuperar la pelota para el Sevilla. De nuevo buscando ahí a Carmona. 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Venga, va. Espera, la pilota siga a servici de banda, favorable al Sevilla.
1: Ellos parece que cuanto menos le quieren meter más intensidad, ¿no? Más velocidad a la circulación, sí, de balón, y a partir de ahí tratar de meternos a nosotros sobre nuestro área.
0: La pilota para Sevilla, Carmona desde la banda derecha, terreno de hecho de Valencia, buscante el pase para Isaac Romero. Isaac Romero ahora buscaba la pasada ahí para Nil Mupay, arrere Mendy, jugante el Sevilla. Mendy, Quique Salas a l'esquerra per a Suazo. 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
1: Bien, así le ponemos un poquito de calma estos últimos compases, donde el Sevilla lógicamente quiere apretar y nosotros tenemos que resistir. Ventaja de 2 goles para nuestro equipo.
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1: Trazó la diagonal, se fue perfilando con peligro, buscaba la portería de Stole Dimitrievski, se marchó fuera por poquito.
0: Pues el balón que va a ser ahora para Valencia. Yarki se pilota para Rari Ramazzani. La bola hecho ahora y para Luis Rioja. No le hiciste el pase. Y el balón que trao ya. Ahí el Valencia, una otra vuelta.
1: Se molían a Unai, yo creo que Núñez, que no aguantarla un poquito más.
0: Ahora ataque en el choco, se han puesto la pelota a Cod Adams. Entra Cod Adams, Dislaria. Cod Adams busca el llançament fuera. El llançament de Cod Adams, se n'anà fuera. Y el balón. Y ahora.
1: Nos ganaron la espalda,
0: Es jugador a terra del Valencia. Es César Targa, creo.
1: Yo creo que estaba incluso en posición antirreglamentaria, por cierto, a Cod Adams, en esa jugada.
0: Está parlant Dimitrievski, Guido Rodríguez, protesten así los aficionados del Sevilla.
1: César, es que ha caído mal, en la acción anterior, en ese duelo aéreo. Ha pegado un costalazo.
0: El árbitro García Verdú le está diciendo a Jordi Valencia que traguen. Que traguen ya, protesten así els aficionats del Sevilla. 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Abore que recupera la pelota, Largi Ramazzani en el rechaz, Ramazzani entra Hugo Duro, busca la centrada, chuta Lesmans y Odiseas y se chut final ahí de Hugo Duro en ese rechaz que había recuperado Largi Ramazzani, pero bueno,
1: sí,
0: tenía que
1: hacer
0: el otro partido también, Víctor, ¿eh?
1: Exacto, era difícil ahí sorprender a Odiseas, pero al final yo creo que se ha repetido una situación que, por ejemplo, en la primera mitad nos ha permitido marcar, que es el hecho de tú forzando en campo contrario, logras una recuperación y a partir de ahí finalizas jugada. Saber leer nuestras opciones en esta segunda mitad.
0: Bueno, pues ahí está. Jugantar a Valencia, trae la pelota de la defensa. Guido busca una contra rápida. No puede arribar allí André Almeida. Arriba primer Gudel, pero a Fer Sambélvalo. Y el Sevilla que torna a tindre la pelota en este minuto 60-15 de la segunda parte. En ese 0-2. Peral Valencia, dos gols marcados en la primera parte. Hugo Duro y Ramazzani. La pelota buscando el Valencia. El pase ahora desde esa banda a izquierda, Rubén Vargas, el suizo Rubén Vargas Sarrere. La pelota por aquí que Salas, Mendy per Agudel, tienen que endarrerir el balón porque ahí no trova en Forach. Valencia tanca y replega B. Ahí en serietat en esa parcela defensiva, que es lo que ya han visto en la primera parte y estén tornando ahora en esta segunda. Balón buscando a Cor Adams. Carmona recupera la pelota para el Sevilla. Té que echar a Rey una otra vuelta buscando a centrales. Es Gudel, ahora el que cambia el choque, el que busca el pase a la izquierda, se le inva la pelota y se prepara en cambio. Se va a entrar Lucas Beltrán y Sadik. Va a entrar Lucas Beltrán y Sadik. Se preparen ya, pues, los primeros cambios en esta segunda parte. Está Sadik y Lucas Beltrán preparados para entrar al terreno de choque.
1: Sí, porque fíjate, yo creo que al final hay una situación, que es que los hombres más adelantados de tu equipo sean capaces de presionar, como estamos viendo a los defensores del Sevilla, porque cometen errores y hay jugadores que físicamente estén bien, con la flechita hacia arriba, con poco cansancio, puede resultar determinante para acabar de cerrar el encuentro.
0: Bueno, pues, mientras están, continúa el partido, ahora trata de chugar el Sevilla, pilota que talla Sommert. El rechaz que recupera Ramazzani, pero está ahí, está molta sola Ramazzani. Y el balón acaba perdiendo. Recuperanlo el Sevilla. Carmona va a señar que buscante. Ahí a Rubén Vargas. Talla B de Cap. César Targa. La pelota para Guido Rodríguez. Juganla ahí. André Almeida. Almeida y Javi Guerra. La toca ahí el Valencia. La trae desde arrere. Ahí está Guido en Belvalo. Guido. Llévalo a la izquierda para Jesús Vázquez. Volía a hacerse una topasada. No le hiciste. Y ahí a recuperar la pelota al Sevilla. Es Mendy. El francés. Busca en Tagudel. Arrere Carmona que la toca. La recupera el Valencia. Ve André Almeida. Ahora Javi Guerra. Tocan la IB. El Valencia. Arrere. César Tárrega. Ahora no le hiciste el pase para Ramazzani. Perdeme el balón. Él recupera al Sevilla. Ahí se la vuelve a emportar y se la emporta Rubén Vargas, el suizo, pero anda a izquierda, busca la centrada, ve César Targa de Cap, rebuchante y ya pilota, Dislay el Valencia, que de nuevo recupera Sevilla, Show que torna a pinchar y ya pilota, de Cap de nuevo, que la trae Sommert, el Valencia defensambe, y ese es balón Saeris, que era importante ahí, mantindres firm y seguro, ahora Sommert arrere, la pilota para Dimitrievski, y Dimitrievski que trae ya buscante ahí a Guido Rodríguez. Es Unai, el balón de nou per a Guido, jugant ahí la zona ampla el Valencia, ahora buscante el pase a la dreta per a Luis Rioja al palo per a Hugo Duro, ojo, que erra Quique Salas, ahora Hugo Duro que pot arribar, però està molt escorat, està molt a soles Hugo Duro,
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0: 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Acaba perdent el balón Hugo Duro, n'hi ha que refrescar l'atac i per això se preparen ja, diem, Lucas Beltrán i Sadik Umar, que están preparados ya en la banda para entrar al terreno de choque, para refrescar el ataque del Valencia. Juan Yuga al Sevilla, es Show el suizo, el que busca el pase a la izquierda. Ahí está Vargas, Rubén Vargas, buscando a Suazo, al chile. Suazo que trata de chuar, pero el Valencia de nou se tanca, replega B, defensa B, Unai. Ahora la pilota de no para Rubén Vargas. Rubén Vargas desde la banda izquierda trata de chuar, pero ahí el Valencia ya no dice a Forats. Búscate que buscar el pasarrere para aquí que Salas. Ahora cambia el choc a la derecha para Carmona. Volen intentarlo desde ahí. Torren a pinchar la pelota. Dislaria. Abore Guido, Guido, Guido, Guido. Pues el balón acaba en córner. Es córner. Abore córner. O porta. Porque ahí no sé si al final ha tocado el jugador del Sevilla. Es porta, creo. Es porta.
1: Sí, portería.
0: Porque es el jugador del Sevilla, sí. Y ahí están Escambis, ¿eh? Ahí están Escambis. Se embarra Mazzani y se embaugó duro. Condien va a refrescar el ataque Carlos Corberán. Y ahí va a entrar Sadik y Lucas Beltrán. El doble cambio de Isida para refrescar el ataque. El Valencia. Sadik per Hugo Duro. Lucas Beltrán per Ramazzani. Es dos golechadores de esta nit sevillana del Valencia. Hugo Duro y Ramazzani. Marcates dos gols. Han fet un gran treball, han aprofitat les ocasions que han tingut i ara se retiren. I ahí está Sadik y Lucas Beltrán, Víctor.
1: Los dos futbolistas que hoy efectivamente han visto portería para nuestro equipo, los dos máximos anotadores en la Liga del Valencia, se marchan al banquillo después de un gran esfuerzo, después de tener esa dosis de efectividad que nos hacía falta para ponernos por delante en el marcador. Y lo dicho, a refrescar el ataque, Lucas Beltrán, incansable. Yo creo que le va a poder dar mucho al equipo en estos minutos que restan de encuentro. Y como referencia, Sadik Umar, a ver si el nigeriano es capaz de sacar ventaja de situaciones de juego directo y del esfuerzo que seguro vaya a hacer Lucas Beltrán para poder cerrar el triunfo hoy frente al Sevilla Fútbol Club.
0: Lucas Beltrán, que recordemos, va a reaparecer después de la seua lesión el pasado cap de semana en Oviedo. Es un jugador muy importante que dona molt y aporta moltes cosas en ataque. Y ahora sí, Aram Sadik son capaces de rematar la faena contra el ataque al Sevilla. Ojo a esa centrada, pero ahí no troben rematador mejor. Y el balón que él recupera Luis Rioja. Ahí está Luis. Jugante. Luis buscante el pase. Arrere para Guido Rodríguez. Y ahí está Tragenti y se baló. Ahora para Javi Guerra. Javi Guerra busca Sadik. Ahora el pase. Lucas Beltrán recupera la pelota. Ahí el vikingo. El balón ahora buscante el pase. Para Sadik. Ahora que se la importa Sadik. Falta. Falta de Gudel sobre Sadik, que ve se n'havia anat el davanter nigerià. 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
1: Muy bien.
0: Pues la falta per al València.
1: Peligrosa, con opción de lanzamiento a portería. La primera aparición de Sadik ya generando peligro el delantero nigeriano. ¿Quién le pega desde ahí? Luis Rioja, por ejemplo.
0: Sabore. Está Junt, se llançament, pero va Luis, va también André Almeida. Ahora aquí es finalmente el que llance, se queda Luis Rioja y André Almeida. Pero el llançament dice falta, está Junt, pero yo no le peguen bé.
1: Luis le puede buscar desde ahí, ¿eh? A ver si Odiseas.
0: Pues Sabore, porque va a ser finalmente André Almeida. El que le pega la pelota va el portugués, va a buscar pinchar el balón de Islaria y no puede arribar Unai Núñez, que sabía sumat al remat. Y la pelota que había treten rápido Odiseas. Y el balón que va a ser.
1: Está en movimiento.
0: En opera el Sevilla, sí. Bueno, pues ahí está jugante el Sevilla.
1: Ellos que
0: desde la banda
1: cambios,
0: izquierda.
1: ¿No?
0: Sí, están de momento el Aparat. Aparat el Scambis, el segundo de Matías, sí, Almeida.
1: Ahora nos lo muestra la realización. Estaban ya.
0: Y el balón para el Sevilla. Pensate esa pelota, Veraco, Daros no puede controlar. El balón es nostre. Y la pelota. Pero esto le Dimitrievski. Este minuto ya 70, arribando al 70. 25 de la segunda parte. Tenemos misaches. Están diciendo, es que ya no he hecho ya misaches, que tenemos. Tenemos misaches, no pueden echar los touch. Pero
1: una
0: bueno.
1: Ronda rápida, Robi, va.
0: Mira, tenemos a Miguel García desde Paterna. Escoltanos, hola, Robi. Eso pinta muy bien. Ahora ni hay que aguantarlos. Sense descuidarnos darrere. De un Miguel García. 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
0: Sí, senyor. Va a traure de banda al Sevilla. 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
1: Banda. No, me daba la sensación de que finalmente había pitado falta a favor de Sevilla, pero no, banda.
0: 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Bueno, pues...
1: Lo que decía yo, Vargas era un jugador no importante, pero...
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1: Pues a falta.
0: Tarjeta groga per al davanter del València.
1: Decía que se había juntado Almeida en el centro del campo con Guido y Javi. Y arriba.
0: Ahora esta falta lateral que va a votar el Sevilla. Vinga.
1: Pues yo creo que nos falta, ¿eh? Nos han mostrado la repetición y se la quita limpiamente.
0: Lucas Beltrán está protestando a eso. Que no era falta, pero bueno, la va a traer el Sevilla. Falta lateral. Allá va el Sevilla, venga. Allá va ese baló, penchat. 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De nuevo la pelota que la tornen a colocar. 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Y Javi Guerra que buscaba ya el pase. 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Y ahora el árbitro está protestando Hugo Duro. 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
1: Bueno, pues jugando con el crono el Valencia, aunque García Verdura dice a los jugadores del Sevilla que calma, que tiene el reloj parado y que se añadirá lo pertinente.
0: 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Está jugando el Sevilla. Balón de Suazo. Suazo buscando el pase ahí para Gudel. Gudel y Carmona. Ahora en la banda derecha, el lateral cantera del Sevilla, en terreno de Cho del Valencia. Tequechor Arrere buscando el pase para Quique Salas. Quique Salas de no para Suazo. Suazo que vola a Narsen Perdins. Pero ahí ya Diem, el Valencia tanca, replega B, chunta líneas. Ahora que se vola a Oso. 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Torna a centrar, la centrada lateral, baló que trau una altra volta Guido. Bon treball defensiu, sí senyor, del València. 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
0: 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Isaac Romero dislària, Isaac Romero que busca el llançament, atrapa a Dimitrievski. 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
1: No, te iba a decir, yo creo que es la primera intervención de Stole Dimitrievski en lo que llevamos de encuentro. El primer disparo entre palos.
0: 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Y entra el Guajín Diego López al terreno de choque.
1: Buen partido de André Almeida, ¿eh? Aprovechando la opción de jugar desde el inicio. Y siendo protagonista.
0: Y ahora están atenentes. Están atenentes a Carmona, el jugador del Sevilla. Entra en esa asistencia médica de Sevilla. Echó a parar 80 de partido. 35 de la segunda parte. Tram final de encontre. Guanya al Valencia 0-2. Venga, ni hay que rematar la faena. Soya no se despota a escapar esta victoria importantísima. Mira, desde el nuevo Pablo Víctor también. En Samimi, desde Benifayó. Víctor Izquierdo. Un amigo, sí, señor. Escoltan la retransmisión de VCF Media Radio. Víctor, cámara también. Compañía cámara de televisión. Pero bueno, escoltanos también. El bo de Víctor Izquierdo. Y es que
1: seguro
0: que Toche
1: está
0: celebrando.
1: Está escuchando es Ricardo Arias, al que le mandamos un saludo, sí, desde aquí, que está resfriado y no
0: estaba,
1: nos podía acompañar.
0: Sí, estaba constipado, Wii no podía ni alzarse el bo de Ricardo Arias, pero seguro que está escoltanos y está celebrando esta victoria con el estén celebrando Toch, pero ni a que rematar la faena con diría Ricardo Arias. Y el Valencia está fento muy bien este partido. Está tocando el balón Luis Rioja, buscaba Javi Guerra, ahora no, perdeme el balón. Recuperen H la pilota. El Sevilla que trata de chuar. Y ahí está. De nuevo el Valencia replegant. Defensante en esa defensa en tres centrales. Pues ahí ya di cachudan también Luis Rioja, pero colocanse con Diem. Unai, César y Schomert. Balón para el Sevilla. Trao la pilota Castrín. Castrín y Quique Salas. Ahora buscante. Y lleva la ópera. Mendy. Guantara recupera muy bien la pilota César Tárrega. Que ves el importante de Aldaya. Ahora buscante a Javi Guerra. Va la ópera Jesús Vázquez. Perdín se va Jesús Vázquez. Una espenta clara a Jesús que no perde la pilota. Ve Jesús. Que ve Jesús. No ha perdido el balón. Sí, señor. Bueno, ahí el trebay de Jesús Vázquez. Pero no perde la pilota. Continúa. Y a Leal le hace falta. Le hace falta y la tiene que pitar, pues no la pita. Era una falta clara, Jesús Vázquez. Pues no la pita el árbitro. Y se falta. Bueno, pues ahí está el jugante del Sevilla. Pero recupera que ves anticipatar a Unai Núñez. El balón de Luis Rioja. Unai Núñez. El Valencia está jugando cómodo. El Valencia está jugando cómodo. Está sabiendo jugar el partido. Está sabiendo jugar el partido. Y Echín lo mueve. Y está guañando lo que es el mes importante. Que no era fácil, que hoy se enfrentaba a un Sevilla que venía de ser golechap el Barça, que estaba necesitado de puntos, pues el Valencia en la primera parte le ha clavado dos gols al Sevilla, Hugo Duro y después Ramazzani, que son esos gols que están donando la victoria en este tram final de partido, en este minuto 83-38 de esta segunda parte. Ahora va lo que se perdería banda.
1: La segunda parte el Valencia.
0: Sí. La pilota que debo recuperar el Sevilla. Un jugador del Sevilla en problemas hasta sobre el tren de choque, pero hoy continúen. Balón el lanzamiento. Fica y tapa, molve ahí Guido Rodríguez. Vuelve arriba Mendy. Perdenéis la pilota. Neuer está contra que puede ser buena. El pase para Lucas Beltrán y Arca. Y no puede arribar. No puede arribar Sadik. No puede arribar Sadik. Y el balón que acaba en espeos de Odiseas. Que trao ya esa pilota. Pero al Sevilla. La pilota para Mendy. Mendy, el francés del Sevilla, que trata de chuar, buscar el pase de Islaria y volía a arribar, pero no arribat. El francés, el davanter, Nil Mupay. Y que ve defensa también, y se pase en que le había colocado a Mupay. Venta pata ahí y protege para la defensa valencianista. Balón que trae Unai Núñez, yarga esa pilota, no arriba Lucas Beltrán. La pilota que se le escapa. A Suazo, se le escapa el balón a Suazo y ya están nerviosos. Ellos veuen están impotentes también, porque veuen que no pueden retener diferencias, que no pueden marcar. Y eso también está pasando los factura, como ahora le ha pasado a Gabriel Suazo, al lateral izquierdo chilé del Sevilla. Y ahí están es nostre, no sé si es ascolteo. Sí. Esteu ascoltando, se ascolteo de Fonsa y esos meses y se es valencianista en Sagrada Visitan, que ya está celebrando la victoria. 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
1: Muy buen partido del equipo.
0: 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11 de la tabla de la clasificación, para tanto al Athletic Bilbao, que creo que tiene que jugar demá, pero avanzando al Girona, bueno, pues miren, sí es importante. Miren si es importante esta victoria, que es la tercera fuera de casa que aconseguís el València. La primera va a ser davant el Getafe, la segunda en el camp del Levante, y así en el camp del Sevilla el València está guanyant 0-2 en este tram final de partit, en este minuto 89. Trau la pilota Dimitrievski, la pilota Munt, volía y tocarla de cap, Diego López no ha podido arribar. 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
1: impotente entramado defensivo el Valencia. Sí, y ahora con la entrada de Pepelu también acompañando ahora ahí a Guido en el centro del campo.
0: Pues ahí está el balón ahora que vol jugarlo el Sevilla, que Guadi Víctor Barea impotent Guido ante el Valencia, no ha pogut ni en la primera parte ni en esta segunda. 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
0: 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Es espectacular esa parada de Dimitrievski. Ojo que recupera la pilota al Sevilla. San Porta Isaac Romero. El balón para Cora Adams. El lanzamiento. ¡Fuera! Estaban fuera de choc. Estaban fuera de choc. Vinga, que eso ya está. Eso ya está.
2: Vamos, chicos.
0: Eso ya está cumplido. Vinga. Ahí está la victoria. Ahí está el triunfo. El Valencia que guaña en el Sánchez Pizjuán. Victoria importantísima. Una victoria para la tranquilidad. 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
2: Las caras de nuestros futbolistas, que lo dicen absolutamente todo, los abrazos, la felicidad después del trabajo bien hecho, después de más de 90 minutos de esfuerzo, de competitividad, de sacrificio, de ser contundente en área propia, también en área rival, y fruto de ello llega una noche como la de hoy, en la que el valencianismo vuelve a sonreír después de la victoria de nuestro equipo en un escenario difícil, decíamos, ante un rival directo. Arrancábamos este partido del Valencia aquí en la radio oficial del Valencia Club de Fútbol diciendo que era una jornada para redimirse, para levantarse después del tropezón del otro día, y este es el equipo que queremos ver sobre el terreno de juego, este es el Valencia que nos hace sentir orgullosos a todos y que por supuesto hemos disfrutado con él y que hemos vivido este triunfo con los goles de Hugo Duro y de Lagi Ramazzani en el primer periodo, un Valencia que ha crecido ofensivamente en la primera mitad y que ha sabido jugar a la perfección el segundo periodo ante la necesidad del Sevilla, el oficio de los nuestros y la alegría, como estamos viendo en imágenes que nos muestra la realización del encuentro, de los más de 600 valencianistas presentes en el Ramón Sánchez Pizjuán, que celebran con nuestros futbolistas. Qué falta nos hacía un encuentro así, una victoria que nos permite, como decía Robbie, alejarnos de la zona de descenso y afrontar ahora 15 días sin competición con la calma, la tranquilidad que requiere una situación como esta para afrontar los últimos partidos del campeonato. Entramos en la recta final y el Valencia se encuentra en zona media de la clasificación, con ganas de más, de crecer, de evolucionar y de acabar de la mejor forma posible. Lo decía el míster en la previa del encuentro: mi próximo objetivo, no hay mayor reto que conseguir la victoria. Pues hoy la ha logrado el Valencia Club de Fútbol ante un Sevilla Fútbol Club que se ha mostrado impotente ante la buena labor, insisto, tanto defensiva como ofensiva de los nuestros. Gran triunfo del Valencia Club de Fútbol, una vez más ante un rival directo en esta segunda vuelta de la competición. El equipo ha mostrado una versión de carácter, una versión de saber estar sobre el terreno de juego y de estar en esos detalles que marcan la diferencia y que hacen que, por ejemplo, hoy los nuestros estén consiguiendo una victoria que es de gran importancia. A nivel de clasificación, lo decíamos antes de arrancar el choque, la victoria del Elche frente al Mallorca apretaba todavía más, si cabe, la zona baja de la tabla y eso iba a dejar en una situación compleja al equipo que hoy no fuera capaz de sacar el partido adelante. Afortunadamente, nosotros hemos vencido y miramos más hacia arriba que hacia abajo. Y ahora, a seguir, porque hay que continuar con todo lo que está por venir. Y ahora, lo que hacemos es escuchar al hombre gol del Valencia Club de Fútbol, a Hugo Duro, el delantero que lleva 9 dianas hoy, abierto la lata en este compromiso frente al conjunto hispalense. Josep Rovira, adelante, Robi.
0: Aquí estamos con Hugo Duro, uno de los autores de los goles del Valencia, que hoy han dado una victoria importantísima, Hugo.
3: Sí, ¿qué tal? Buenas noches. Una victoria, joder, muy difícil, muy currada y bueno, al final cuando las cosas son complicadas y te ocurren las cosas, creo que la satisfacción es mucho mayor y bueno, estamos muy contentos por nosotros y por toda la afición.
0: Ahí está la afición valencianista, los más de 600, celebrándolo por todo lo alto, ¿eh?
3: Sí, joder, mucho. A mí ahora me encantaría estar allí, bueno, que lo disfruten, que bueno, joder, se pegan unos viajes de la leche. Muchas veces no hemos estado bien o hemos perdido, y así que hay que disfrutar esto porque hay que disfrutar cada victoria, que son muy difíciles.
0: Un partido muy serio el que ha hecho hoy aquí el Valencia, un gran trabajo defensivo, efectividad con los goles tuyos y el de Ramazzani, que no era fácil, ¿eh?
3: No, menos mal, porque no he llegado por nada y no sabía que estaba detrás, así que me alegro por él, porque se lo digo, que al final el chico tiene que hacer goles, nos está ayudando un montón. Hoy, bueno, con balón ya sabemos cómo es, pero defensivamente ha estado espectacular, así que me alegro mucho por él.
0: Volvías a la titularidad y ya 9 goles.
3: Sí, bueno, hay que seguir. Como dije hace 2 semanas, estoy aquí para ayudar. Voy a dar todo cuando me toque, cuando me cambie y juegue Sadí, como intentamos ayudar los dos. Somos complementos y bueno, esa rivalidad sana que estamos ayudando al equipo como lo máximo que podemos.
0: Decíamos, Hugo, una victoria para irnos más tranquilos al parón, 35 puntos y coger fuerzas, pero es una victoria, ya digo, que coloca al equipo pues ahí mirando hacia arriba, que también es importante, pero solo le da tranquilidad.
3: Sí, y sobre todo lo que has dicho tú, coger fuerzas. Quedan 10 partidos, hay que vaciarse, quedan 2 meses. Aquí hay que ser ambicioso, competir todos los partidos así. Una vez se ganará, otras no, pero hay que dejarse todo porque sí.
0: Enhorabuena, Hugo, y a disfrutar de la victoria.
3: Gracias, buenas noches.
2: El micrófono de Josep Rovira en el propio terreno de juego en el que hoy los nuestros han conseguido el triunfo, el más 3, 9 son las jornadas que nos restan, llevamos 29 partidos disputados, 35 puntos, 11ª posición para el Valencia Club de Fútbol. Disfrutemos de la noche de hoy con el más 3 de nuestro equipo, celebrando este 0-2 de nuestro equipo en el Ramón Sánchez Pizjuán frente al Sevilla Fútbol Club.
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Saludos, ¿qué tal? Muy buenas tardes. Sean bienvenidos al informativo aquí en la sintonía de la radio oficial del Valencia Club de Fútbol, acompañándoos una jornada más, en concreto en este jueves ya 20 de agosto de 2026. A la vuelta de la esquina, el arranque de la competición. Dos días quedan para estrenarnos en Mestalla esta temporada frente al Real Club Celta de Vigo. Vamos a hablar de ese partido, pero hoy desde luego el nombre propio de la jornada es el de Pablo Maffeo, futbolista que está a punto de convertirse en miembro de la entidad blanquinegra, en jugador del Valencia Club de Fútbol, una incorporación que llega para reforzar el lateral derecho, una posición en la que el Valencia estaba necesitado y una posición en la que encuentra a un hombre con experiencia en la Liga Española, que ha militado en las últimas campañas en el Real Club Deportivo Mallorca y que llegaría a nuestra entidad en calidad de cedido con opción de compra procedente del Olympiacos, club que se hizo con sus servicios recientemente. No es todavía una operación a la que se le haya dado oficialidad, pero todo anda encaminado para que a lo largo de la jornada de hoy se dé este último paso. Tras su aterrizaje ayer por la noche, o mejor dicho, hoy de madrugada, llegaba al aeropuerto de Manises, esta mañana a primera hora pasaba reconocimiento médico y el jugador se encuentra ahora mismo aquí en esta ciudad deportiva de Paterna, ultimando todos los detalles para que podamos decir a todas que efectivamente va a ser un fichaje.

0: Carlos Corberán, que pueda, una vez ya se le dé esa oficialidad, trabajar junto a sus nuevos compañeros en búsqueda de los mejores resultados posibles en la presente campaña. Así que hoy vamos a hablar, lógicamente, de Pablo Maffeo, el futbolista de Sant Joan Despí, que, como bien sabéis, ha militado en el Real Club Deportivo Mallorca durante las últimas temporadas, con pasado en otros clubes, como por ejemplo el Girona, además de una formación de bastantes años en el Manchester City, y que es un conocido por todos para los que seguimos el fútbol de nuestro país. Así que Pablo Maffeo, insistimos, después de llegar esta pasada madrugada a la capital del Turia, esta mañana revisión médica, y ahora mismo se encuentra aquí en las instalaciones de la Ciudad Deportiva de Paterna a la espera de la oficialidad del acuerdo que se va a materializar a lo largo de la jornada de hoy. No va a ser ni mucho menos el último fichaje del Valencia Club de Fútbol, ya que el club sigue trabajando de forma insistente en el mercado para reforzar el equipo en diferentes demarcaciones y también para dar salida a jugadores con los que no se cuenta. Y vamos a ver qué es lo que sucede de aquí a esa primera semana del mes de septiembre, donde se pondrá el punto y final a la ventana de fichajes de este verano. A partir de ahí vamos a ver la plantilla que le queda a Carlos Corberán, que eso sí ya piensa, como es lógico y normal, en el estreno liguero. Mientras el equipo se refuerza, el míster y los futbolistas preparan esa visita del Real Club Celta de Vigo al Camp de Mestalla. Recuerden, este próximo sábado tenemos ese partido a las 7:30 de la tarde, y que, por supuesto, el objetivo no es otro que buscar los tres primeros puntos del curso ante un conjunto, el gallego, que de la mano de Giraldez también va a jugar competición europea en la presente temporada. Os vamos a contar novedades del entrenamiento, de lo que ha sido la mañana de hoy aquí en la Ciudad Deportiva de Paterna, sin demasiados cambios al respecto de la situación de Sadiq y de Luis Rioja, y ya perfilando el míster lo que va a ser ese primer once que vaya a poner en liza, en un informativo en el que, por supuesto, también vamos a hablar de la Academia del Valencia Club de Fútbol, que hoy retoma la normalidad. Vamos a ver si esa amenaza que hay de tormentas permite que en la jornada de hoy se disputen los compromisos de carácter amistoso que fueron aplazados en la jornada de ayer por las altas temperaturas, y un Valencia Club de Fútbol femenino que también prepara lo que va a ser este próximo domingo el trofeo TM, que va a suponer el adiós a la pretemporada, el choque frente al Newcastle y la preparación última para el arranque de la competición para las futbolistas de Miquel Crespo. Así que ya veis, muchas cosas de las que hablar desde ahora hasta las 2 de la tarde. 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Así que, sin más dilación, saludo ya a Pablo Orso. Hola, ¿qué tal? Muy buenas.
1: Hola, ¿qué tal, Víctor? Bueno, me esperaba, ¿cómo estén?
0: Bueno, pues pendientes de la oficialidad, que es tan solo lo que resta para que Pablo Maffeo se convierta en nuevo jugador del Valencia Club de Fútbol.
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0: Como decimos, el futbolista está desde hace ya un rato en esta Ciudad Deportiva de Paterna, después de que hoy a primera hora haya superado el reconocimiento médico. A las 8 estaban las instalaciones del IMED para superar esa prueba habitual de esfuerzo, como hacen todos los jugadores que firman por nuestra entidad, realizar el chequeo, comprobar que todo esté ok. y a partir de ahí, pues a la espera de esas últimas firmas que tienen que producirse, las diferentes

0: grabaciones y con ello el anuncio oficial tras su aterrizaje, decía yo, en la noche de ayer, madrugada de hoy, que básicamente es lo mismo, pero teniendo en cuenta la hora de llegada, poquitas horas de sueño ha tenido el futbolista catalán en la jornada de hoy, Pablo.
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0: Un Pablo Maffeo que llega al Valencia Club de Fútbol después de cumplir recientemente, en el pasado mes de julio, 29 años, después de haber militado en el Real Club Deportivo Mallorca durante las últimas 5 campañas. Club en el Bermellón, en el que ha sido un fijo en ese costado diestro, y un futbolista que llega para reforzar una demarcación en la que el Valencia estaba necesitado después de la salida de Thierry este verano de nuestra entidad y con la lesión que está atravesando Dimitri Fulquier, de la cual se está recuperando, Pablo.
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0: Pues insistimos, a la espera de la oficialidad, Pablo Maffeo se convertirá en nueva incorporación del Valencia Club de Fútbol. En cuanto a perfil del futbolista, lo decíamos, un jugador yo creo que de sobra por todos conocidos, pero con una dilatada trayectoria, como estabas repasando, profundizando un poquito más en ella. Cabe destacar, más allá de su presencia durante estos últimos cursos en el cuadro balear, esa formación que llevó a cabo en el Manchester City.
1: Sí, y es que va a arribar a las categorías inferiores del Manchester City procedente de la cantera del Español. Recordemos que el jugador es de San Joan Despí y allí pues va a estar durante 7 temporadas en el conjunt Citizen. Después de debutar en el primer equip del Manchester City, pues es va incorporar al Girona, ja sabem allò de la vinculació entre les dues entitats, per a disputar la Liga Hypermotion. 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
0: 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Es decir, físicamente es un jugador potente, es un jugador con continuidad, un fijo en ese lateral diestro. Estamos viendo imágenes de los encuentros disputados, sin ir más lejos, este pasado curso por el Valencia frente al Mallorca. En ambos encuentros fue titular precisamente Maffeo, se midió al Valencia, al igual que en cursos anteriores. Pero sí que encuentras esa pieza que tienes la necesidad de encajarla ante la situación en la que tú te encontrabas en la demarcación del lateral derecho, y además con un perfil de futbolista que conoce la liga, que tiene experiencia y que por lo tanto tiene esos pluses que yo creo que son muy necesarios para conseguir esos resultados de mejora que deseamos respecto al pasado curso, sin ir más lejos.
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0: Pues Pablo Maffeo, que insistimos, en las últimas horas, mucho movimiento para él desde su llegada a la capital del Turia en la madrugada de hoy. Descanso breve, pero paso por el hotel para pernoctar y esta mañana a primera hora acudí a superar la revisión médica y desde hace un rato ya en estas instalaciones de la Ciudad Deportiva de Paterna a la espera de que se oficialice su llegada, su incorporación a nuestra disciplina, conociendo ahora por supuesto al cuerpo técnico que lidera Carlos Corberán, con el que ayer sin ir más lejos reconoció que había charlado, que había compartido sensaciones, y también conociendo a sus compañeros. Está previsto que a lo largo del día de hoy y en cuanto esté todo ok, el club pueda oficializar la llegada de un nuevo efectivo, el que sería quinto fichaje del Valencia, contando a Guido Rodríguez, Justin De Haas, Aliu Dien y Sato. Un Valencia que, ya os decimos, sigue trabajando de forma intensa en el mercado para completar el plantel blanquinegro cuando se vaya a cerrar en los primeros días del mes de septiembre este mercado de fichajes, con todavía movimientos que seguro vamos a ver en un sentido y en otro, más allá de la situación que estamos comentando. Hoy sí podemos hacer alusión a Pablo Maffeo y a su llegada al Valencia Club de Fútbol, porque si nada se tuerce, que no tiene por qué suceder, pues se va a convertir en jugador de cara a la próxima temporada de nuestra entidad. Así que bienvenido Maffeo, y vamos a ver a partir de cuándo puede ayudar, pero la previsión es que si todo marcha como toca, ya en el día de mañana pueda trabajar junto a sus nuevos compañeros, y por tanto a partir de ahí vamos a ver si, por ejemplo, el míster Carlos Corberán considera oportuno meterlo en convocatoria, aunque sea de cara al estreno frente al Real Club Celta de Vigo de este próximo sábado. Lo que hay que decir es que Maffeo viene de completar la pretemporada con Olympiacos y que, como bien manifestabas, Orch, incluso ha estado en una eliminatoria de previa de Liga de Campeones.
1: Sí, ha participat en aquesta eliminatòria de prèvia de Lliga de Campions que va disputar Olympiacos, la qual, pues, malauradament per a ells, no va superar. 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
0: Internacional con España, como dice Orch, en categorías de formación, pero también convocado por Scaloni con la absoluta argentina. Así que esa opción se da porque Maffeo, nacido en Cataluña, es de madre argentina y de padre italiano. Si no estoy equivocado, el padre no es tampoco español, es italiano.
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0: Bueno, pues lo dicho, Maffeo, que se va a convertir en jugador del Valencia Club de Fútbol, ya está aquí y todo está preparándose para que en las próximas horas el club sea capaz de oficializar su incorporación y, lo más importante, se ponga bajo las órdenes del míster, de Carlos Corberán. Es, como decía, el quinto fichaje del Valencia en este mercado, más allá también de la renovación o ampliación del contrato de Stole Dimitrievski, y el Valencia que sigue trabajando para completar la plantilla, para traer más refuerzos, para traer más efectivos en diferentes demarcaciones. Vamos a estar atentos también a lo largo del fin de semana de posibles movimientos que se vayan a dar y que pudieran seguir algunos futbolistas los mismos pasos que, por ejemplo, está dando Pablo Maffeo en las últimas horas. Sabéis que el Valencia se ha publicado en diferentes medios de comunicación, como es normal. Busca futbolistas y perfiles concretos para según qué demarcaciones, y a partir de ahí pues tener una amplia nómina de futbolistas que tenga a disposición nuestro míster, nuestro entrenador, para ofrecer el mejor rendimiento, que es nuestro deseo en esta campaña tan especial en lo que va a ser el adiós de Mestalla. Pero paso a paso. Hoy el nombre es Pablo Maffeo, del cual os podemos hablar. Ya le habéis escuchado que está muy feliz, que está contento, con ganas de que todo se oficialice y que a partir de ahí pues tenga por delante una temporada que él considera ilusionante, después de abandonar el Real Club Deportivo Mallorca y ahora enrolarse en las filas del Valencia Club de Fútbol. Seguiremos muy pendientes, y si antes de las dos se produce la oficialidad, pues aquí por supuesto lo contaremos, pero se están dando todos los pasos para que así sea, y de hecho así va a suceder si no hay ningún contratiempo en la jornada de hoy. Mientras tanto, Orts, eso sí, los nuestros trabajando en la mañana de hoy, porque no hay que olvidar que, pese a que está el mercado en marcha y que hoy el nombre propio es el de Pablo Maffeo, en dos días estamos estrenándonos en la Liga, en el Camp de Mestalla, frente al Real Club Celta de Vigo.
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0: Y en cuanto a nombres propios, lo dicho, sin novedades respecto a Sadik y Luis Rioja, entrenando con normalidad el futbolista nigeriano. Vamos a ver, porque avanza la semana y, pese a que las sensaciones son buenas por parte de Luis Rioja, hasta qué punto se va a forzar o no la situación del extremo andaluz, teniendo en cuenta que el Valencia arranca la competición liguera con 3 partidos en 8 días. Por lo tanto, de momento calma, y vamos a ver la situación de Luis Rioja. Mañana, por cierto, habla el míster. 1:30 es la hora fijada para esa comparecencia de Carlos Corberán. La escucharemos, por supuesto, en este informativo en directo, para que repase todos los detalles que rodean a ese estreno liguero por parte del Valencia Club de Fútbol en ese choque correspondiente a la segunda jornada ante el Real Club Celta de Vigo. Pero, como decimos, hoy en el entrenamiento, Sadik junto a sus compañeros con normalidad, y Luis Rioja, que continúa con esa recuperación, porque el futbolista, tras la lesión a nivel muscular sufrida, debe encontrarse al 100% antes de estar con plenas garantías de poder participar y ayudar a sus compañeros. Pero todavía queda un entrenamiento por delante, así que vamos a ver cómo evoluciona. En cuanto al 11, ¿algo más claro al respecto de lo que pueda poner el míster, o ya vas a agotar y te vas a ir a la jornada de mañana?
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0: Bueno, pues veremos también con qué sistema Carlos Corberán se planta este próximo sábado en el Camp de Mestalla y con qué novedades va a afrontar el míster del Valencia Club de Fútbol ese partido, que viviremos desde una hora antes, como siempre, con la previa a través de las plataformas oficiales del Valencia Club de Fútbol en nuestros diferentes canales, luego con la retransmisión y en el post con todos los protagonistas a los que escucharemos, ojalá celebrar esa primera victoria de la presente temporada. Mientras, por cierto, sigue avanzando la primera fecha de la competición. Ayer lo que decíamos, de los recién ascendidos, el que más difícil lo tenía era el Málaga, y así se corroboró en su visita al Metropolitano frente al Atlético de Madrid.
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0: Bueno, pues así está avanzando la primera jornada de la competición. Ya sabéis, el Valencia, el partido correspondiente a esta primera fecha, lo disputará el próximo martes a las 9 de la noche en el Camp de Mestalla frente al Real Betis Balompié. Nosotros hacemos ahora una pausita y enseguida volvemos con más información referida a la actualidad de nuestro primer equipo, porque todavía tenemos cosas que contar en este jueves 20 de agosto de 2026. Dos días restan para el estreno liguero del Valencia. Será en Mestalla, será en casa ante el Real Club Celta de Vigo, en una jornada en la que el nombre propio es el de Pablo Maffeo, a la espera de que se oficialice su incorporación a nuestra disciplina.
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0: Seguimos en el informativo en esta jornada de jueves. Ya os decimos, por delante poco más de 48 horas para que arranque la competición para el Valencia Club de Fútbol. La cita este sábado en el Camp de Mestalla frente al Real Club Celta de Vigo. Los nuestros siguen preparándose de cara a ese debut liguero. Una semana de trabajo desde el pasado lunes hasta que llegue la cita de este sábado. Los de Carlos Corberán están puliendo detalles tras haber disputado la pasada semana el último de los compromisos de la pretemporada. Ya sabéis, después de ese aplazamiento de la primera fecha de la competición, el club todavía disputó esos encuentros frente al Teruel y frente al Hércules, de mayor calado y relevancia el del conjunto herculano, teniendo en cuenta las fuerzas que puso en liza nuestro entrenador. Y un poco por esa línea estamos a lo largo de la semana bromeando acerca del primer posible once y de las dudas que podamos tener, pero todo hace indicar que efectivamente el grueso de los futbolistas que vaya a emplear de inicio nuestro entrenador serán los que sumaron una mayor cantidad de minutos en ese último choque, o por ejemplo frente al Newcastle en el Camp de Mestalla en el Trofeo Taroncha, siendo cierto que aquel partido contó con el handicap de la expulsión del Capi de José Luis Gaya en la primera mitad y que eso pues varió algo los planes, pero de cara a la primera jornada y teniendo en cuenta los efectivos de los que dispone Carlos Corberán, Yo creo que vamos encaminados hacia un Valencia que pueda poner en liza una línea de tres atrás, Pablo, y que sean dos carrileros largos los que actúen en esa línea defensiva, teniendo en cuenta, insisto, lo que ha probado el míster en los últimos dos compromisos en los que ha participado nuestro equipo, teniendo en cuenta los efectivos de los que dispone. Ahora bien, hoy estamos hablando de un futbolista como es Pablo Maffeo, que sí, que está en condiciones, que a nivel físico podría participar, pero como mucho sumaría un entrenamiento. Vamos a ver qué es lo que puede llegar a suceder.
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0: Ah, al final hi ha una realitat, i és que lo estabas comentando, esa situació de Luis Rioja, de lesión, estar trabajando para intentar llegar al partido del sábado, la incorporación de un lateral diestro que vamos a ver, que todo hace indicar que se va a oficializar en la jornada de hoy, pero siendo el partido el próximo sábado puede condicionar ese 11 y la distribución de nuestros futbolistas sobre el terreno de juego, pero insistimos, vamos a ver qué es lo que sucede. Sí que es cierto que hay piezas que parecen inamovibles y que hay una columna vertebral a partir de la cual tratar de completar el 11 que considero oportuno nuestro entrenador, teniendo en cuenta también las cualidades del rival. Un Celta que llega de la mano de Giraldez tras lograr la clasificación para competición europea el pasado curso, y en sus filas un ex del Valencia Club de Fútbol, de nuestra academia, pero que también llegó a debutar incluso en la máxima categoría, en la competición liguera, de la mano del primer equipo del Valencia Club de Fútbol. Fue protagonista en la jornada de ayer ante los medios de comunicación, y así hablaba Hugo González al respecto de lo que va a ser su vuelta a Mestalla, ya en este caso como jugador a todos los efectos del primer equipo del Real Club Celta de Vigo.
6: Pues bueno, es muy especial también porque es el primer partido de este año tan ilusionante y con muchas ganas, y sobre todo, como tú dices, pues tengo la suerte de que va a poder estar mi familia, mis amigos y toda mi gente viéndome allí, y no hay nada que me haga más ilusión que poder jugar al fútbol y hacer lo que me gusta delante de ellos. Yo creo que siempre pues el Valencia también va a tener un lugar en mi corazón, y hay que mostrar siempre respeto. Y yo te diría que no, pero ojalá marque.
0: Decía que no iba a celebrar el gol en caso de marcar, pero que ojalá marque. Bueno, vamos a ver si de partida suma minutos o no Hugo González, pero que desde luego pues va a ser un partido especial para él en su regreso a Mestalla, ya como jugador del primer equipo del Celta, después precisamente de haber marchado al cuadro vigués, al filial del conjunto gallego.
1: 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Va a competir esta temporada Hugo González.
0: Un Celta que llega a priori sin bajas al camp de Mestalla. Ayer ya contábamos esos regresos, sobre todo el de Javi Galán, después de haber sufrido una lesión en esta pretemporada. Parece que al trabajar con el grupo llegaría con opciones de participar en ese partido frente al Valencia. Borja Iglesias, el campeón del mundo con la selección española, que después de haber revuelto en las últimas fechas, a priori no jugaría desde el inicio, pero yo creo que mañana también podremos profundizar un poquito más en la situación del rival del Real Club Celta de Vigo y su presencia este próximo sábado en el Camp de Mestalla. Un partido frente al cuadro vigués que ayer ya os contábamos va a suponer también el pistoletazo de salida a una de las acciones que va a llevar el club con motivo de la despedida del Camp de Mestalla en este curso 26-27. Y es que el club, de la mano del ilustrador Jorge La Huerta, va a lanzar carteles cada partido liguero que el Valencia actúe como local, que va a servir como presentación a través de las redes sociales del Valencia Club de Fútbol, pero también como regalo institucional para los conjuntos que vengan al Camp de Mestalla. Y en esta ocasión, en este partido, lo que se ha recreado en ese cartel es el famoso gol de Forment que permitió al Valencia dar un paso importantísimo para finalmente acabar consiguiendo el título liguero de la temporada 71. Así que ese famoso gol de Forment, que también va a pasar a la historia del adiós de Mestalla en esa campaña de colección Mestalla es éter que el club va a lanzar de la mano, insisto, de Jorge La Huerta, con el que hablamos en la jornada de ayer y que estaba así de satisfecho por el proyecto que se inicia este próximo sábado en nuestro estadio frente al Real Club Celta de Vigo.
7: Vamos ya con este proyecto hace un tiempo y con ganas ya de poder compartirlo y empezar a ir mostrando cartel a cartel. La intención con el proyecto, aparte de obviamente primero de todo rendir homenaje a Mestalla, queríamos también contar una pequeña historia con cada cartel, con cada partido y poner en valor pues momentos o ya bien sean momentos tan importantes como este o igual algo simplemente más emotivo, pero momentos que se hayan dado en esos partidos. Es un proyectazo, es muy... Hay una cosa que a mí siempre me ha gustado desde antes de poder trabajar con el Valencia, que siempre había querido formar parte de la historia del club desde mi parcela, ¿no? Obviamente no soy más que un ilustrador, pero sí que poder poner mi granito de arena a la historia del club, que para mí es lo más importante que tiene. Poder despedirse de Mestalla de esa manera y haber podido aportar mi granito de arena a esa despedida, pues obviamente para mí es un orgullo y es un proyectazo. O sea, es muy, muy sugerente, muy divertido. También es un reto, que son muchos carteles, muchos partidos. Intentar no repetirse, intentar mostrar Mestalla de diferentes lugares, no siempre desde el mismo. Bueno, es un proyectazo y la verdad que para mí un orgullo poder firmar esta despedida.
0: Un orgullo para Jorge La Huerta y también para nosotros con esa acción que se va a llevar a cabo en la presente temporada y que sin duda alguna hablamos de piezas de coleccionista. Ayer tuvo una grandísima acogida Orts y a través de las redes sociales sobre todo hemos visto las respuestas de los aficionados del Valencia Club de Fútbol deseosos de poder contar a lo largo del curso con alguna pieza de ese cartel en concreto para el próximo sábado con Forment como protagonista y aquel famoso gol, pero con diferentes situaciones que se van a recrear en las diferentes jornadas que vaya a jugar nuestro equipo en nuestro estadio esta temporada.
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0: Por cierto, que hablando de Mestalla y hablando de este año tan especial, el sábado vamos a empezar fuertes, con un entradón en nuestro estadio para recibir al Real Club Celta de Vigo. Cada partido en casa va a ser seguramente para muchos valencianistas como una pequeña despedida, sobre todo para los que no sean socios abonados y que tengan la posibilidad este año de adquirir localidades, porque así me consta que muchos quieren decirle adiós a Mestalla y quieren hacerlo presencialmente. Ni digo ya lo que va a suponer seguramente el compromiso frente al Elche, que será el último partido liguero de nuestro equipo en este curso 26-27 como local, pero hay muchos aficionados que quieren empezar ya a despedirse y se espera un gran ambiente este próximo fin de semana en nuestro estadio, como siempre, vaya, para no variar.
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0: Pues el sábado, primera opción. El martes, segundo partido de la temporada, también en casa frente al Betis. Y luego, el domingo de la semana que viene, la primera salida. Nos marchamos hasta Riazor, hasta A Coruña, para volver a jugar en uno de los estadios míticos del fútbol nacional. Y precisamente en la mañana de hoy han salido a la venta esas entradas para la afición visitante, para todos los valencianistas que quieran estar presentes para vivir en directo ese choque frente al conjunto gallego, Pablo.
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0: 30 euros es lo que cuesta la entrada para acudir al Abanca Riazor y presenciar en directo el primer partido como visitante de la presente campaña del Valencia Club de Fútbol. Más de 500 entradas las que ha facilitado el cuadro gallego al Valencia Club de Fútbol, el deporte que se suma a esa iniciativa que llevan a cabo la mayoría de los clubes de la Liga de estipular un número determinado de entradas a un precio concreto para que se puedan facilitar los desplazamientos. Ya la pasa temporada, vimos como en numerosas ocasiones Orts, los seguidores valencianistas, agotaban esas localidades y además en partidos concretos y determinados en cuestión de minutos, en menos de una hora.
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0: Pues a ver si lo hacemos con victoria, con triunfo y conseguimos los tres puntos. Pero antes, dos partidos en casa. Y vamos piano a piano, paso a paso, el primer choque este sábado frente a otro conjunto gallego como es el Celta. Por cierto, hablando de la primera salida, oye, y más teniendo en cuenta el calor que vivimos ayer en todo el territorio, en la provincia de Valencia, también en Alicante y en Castellón, pues quizá ir buscando el fresco. Y un partido del Valencia Club de Fútbol no es mala opción para aquellos que puedan y que, por ejemplo, vayan a estar de vacaciones a finales del mes de agosto. Aquí,
1: yo,
0: como siempre,
1: he de reconocer, Víctor, que la empasad, o día lo de fugir del calor, porque yo voy a estar la empasad en Coruña en el mes de agosto y vais a tener que posarme chaqueta, porque va a ser un día de estos que refrescaba. Pero eso que es una buena excusa, ¿no? 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
0: Aquí llevamos un verano que ni con el aire acondicionado en marcha nos podemos poner chaqueta, aunque también es verdad que después de lo de ayer parece que de cara a los próximos días las temperaturas van a ser algo más suaves. De hecho, acabamos de entrar en alerta naranja por tormentas, lluvias y fenómenos atmosféricos con viento de por medio. Precaución para aquellos que estéis en la carretera y que os tengáis que desplazar, pero normalmente estas situaciones vienen acompañadas a posteriori de un tiempo que refresca un poquito más, ya lo comprobamos el pasado sábado, y sobre todo esto lo digo porque será importante también de cara al sábado y la temperatura que vayamos a vivir en el Camp de Mestalla en ese choque frente al Real Club Celta de Vigo. Aunque bueno, no hay excusa y hay que ir a por los tres puntos. Lo dicho, el equipo mañana por la mañana, última sesión de trabajo, a la 1:30 escucharemos a Carlos Corberán y ya os hemos dicho en la apertura de este informativo que estamos pendientes de la oficialidad de la incorporación de Pablo Maffeo como nuevo futbolista del Valencia Club de Fútbol de cara a esta próxima temporada. Llegó en la madrugada última a la capital del Turia, procedente de Atenas, aterrizó en el aeropuerto de Manises. Esta mañana, a primera hora, ha pasado el reconocimiento médico y ahora mismo se encuentra aquí en estas instalaciones, en la ciudad deportiva de Paterna, a la espera de que se acaben de firmar todos los papeles, toda la documentación y que en las próximas horas tengamos a Pablo Maffeo ya al 100% y con carácter oficial vistiendo la camiseta de nuestra entidad. Pausa y vamos con el Valencia Club de Fútbol Femenino y con la Academia en la recta final de este informativo.
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0: Recta final para hablar de nuestra academia, para hablar del Valencia Club de Fútbol Femenino. Vicent Burguete, ¿qué tal? Muy buenas.
12: Muy buenas tardes, Víctor.
0: El conjunto de Óscar Sánchez, que en la mañana de hoy ha continuado con la preparación de ese Memorial Fernando Martín, que recordemos se va a jugar este próximo sábado.
12: El Valencia Mestalla, que continúa en la pretemporada, pero esta vegada el cinqué partit será un encontre especial con Benim Avisan, pues el dissabte en el estadio del Alcoyano. El Alcoyano y el Valencia Mestalla que se medirán ni ese partido especial, ni ese memorial de Fernando Martín.
0: Por cierto, para el que no lo haya visto, a través de las redes sociales de la Academia del Valencia Club de Fútbol, Vicent Burguete el otro día iba preguntándole a los integrantes de la plantilla del filial blanquinegro que definieran con una palabra lo que eran las sesiones que preparaba el cuerpo técnico. Bueno, tenía respuesta de todo tipo, ¿no? A algunos que lo llevan mejor y otros peor.
12: Alguno ni respondía. Alguno miraba a cámara y decía ¡puf! Y a tres de ella la mili, a tres intensidad. La cuestión es que los jugadores del filial están trabajando a tope en este cos tècnic y el dissabte, pues bueno, también entre partido.
0: ¿Qué es lo realmente importante? Llevar a cabo la mejor preparación posible para el estreno liguero. Recuerden, el primer fin de semana del mes de septiembre tenemos ese partido frente al filial del Mallorca, aquí en el Antonio Puchades. Confirmaremos día y hora para que todos aquellos que queráis os acerquéis hasta el Antonio Puchades a poder seguir en directo ese compromiso. Mientras tanto, lo dicho, entrenamientos, partidos, alguno de ellos muy especial como el del próximo fin de semana, y también recibiendo, por ejemplo, en la jornada de ayer una charla por parte del Departamento de Integridad de la Liga.
12: Correcto, el Departamento de Integridad de la Liga, pues que va a reunir al jugadores del Valencia Mestalla y les va a donar una charrada pues sobre los valores y principios fundamentales del sport. A banda van a detallar en específic las consecuencias que pues duen el tamaño y les apostes deportives. 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
0: Importante el València Club de Futbol a través de su academia con los valores que se trabajan en el día a día, forma no solo futbolistas sino también personas, y en este caso pues cuenta también con el apoyo y la participación pues tanto de la Liga como de la Real Federación Española de Fútbol para tratar de llevar a cabo pues que los futbolistas sean completos, no solo sobre el terreno de juego sino fuera de él, y creo que eso es algo muy pero que muy importante. Ayer tuvimos el aplazamiento de diferentes encuentros, hoy se van a disputar si la climatología lo permite.
12: Correcto. 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
0: En uno de los duelos sin duda más atractivos, ver a los filiales tanto de Valencia como de Levante Unión Deportiva, aunque sean pretemporada, medirse, y a las 8 ese partido aquí en nuestras instalaciones. Seguimos hablando de academia y en este caso de los programas internacionales con una de las visitas que hemos tenido por aquí este verano.
12: Sí, una de las visitas internacionales en esa faceta, en ese departamento de la academia que pues fa molt de treball, y pues así en durant la Players Week va a haber un draft, también el campus del estiu del València, y uno de ellos era de Bridge SC, la Academia de Arabia Saudí. A eso es de ella, Iván Viarés, el director. Para nosotros, estas dos semanas marcan el final de la temporada. Intentamos que todos nuestros jugadores viajen a España para que tengan la oportunidad de entrenar y jugar aquí con clubes locales e internacionales. Este año estamos muy contentos porque hemos podido traer a todas nuestras categorías, incluidas las chicas, para que tengan su primera experiencia en esta gira que organizamos para ellas. Este año viajamos con 5 equipos, más de 70 jugadores divididos en todos estos grupos. Este año contamos con más participantes. Esto es muy importante para la Academia del Valencia Club de Fútbol, que demuestra el beneficio que obtenemos al venir aquí cada verano. Los principales de esta gira, tanto para nosotros como para nuestros jugadores, son la posibilidad de entrenar y jugar a un nivel superior al que solemos tener en nuestro día a día en Riad, en Arabia Saudí. Además, les brinda las oportunidades de ser más independientes para crecer personalmente y conocer gente de todo el mundo. Lo consideramos muy interesante a nivel deportivo, pero también a nivel personal para ellos. Esta temporada ha sido la primera en la que hemos empezado a trabajar con las chicas. Actualmente tenemos nuestro grupo sub-15, que es el que participa en esta experiencia. Me gustaría mencionar también que ahora colaboramos con un club local llamado Impro Sport, que está aportando chicas para completar todo lo que es el equipo. Gracias a esta colaboración y al trabajo que hemos realizado, nos hemos fijado en un objetivo muy claro para el próximo año: crear una estructura completa para las chicas. Consideramos que las chicas deberían tener las mismas oportunidades que los chicos para vivir la misma experiencia. Esta temporada ha sido el primer paso y estamos muy ilusionados con la posibilidad de desarrollar todo el programa para nuestras chicas. Fue muy interesante porque cuando llegamos a Valencia, España y Arabia Saudí estaban jugando su partido de Mundial. Fue divertido vivir esa situación con nuestros chicos. Se nota la pasión que los saudíes sienten por el fútbol. No solo lo entienden como un espectáculo, sino que comprenden la esencia del fútbol profesional. Se ve la gran inversión que realizan, no solo en el profesional, sino también en las categorías inferiores. Es admirable ver cómo, en este caso, un nuevo país está explorando las posibilidades del fútbol profesional y nos alegra formar parte de ello.
0: Las experiencias que llevan a cabo los programas internacionales del Valencia Club de Fútbol aquí en esta ciudad deportiva de Paterna. Nosotros llegamos al final de este informativo. Lo que he comentado hace tan solo unos minutos, si van por la carretera, tengan precaución, porque por diferentes puntos de la provincia de Valencia están cayendo diferentes tormentas, así que precaución máxima. Nosotros volvemos mañana a partir de la 1 al informativo y a la 1:30 en la rueda de prensa de nuestro entrenador, Carlos Corberán, a falta de la oficialidad de la incorporación de Pablo Maffeo como nuevo jugador del Valencia Club de Fútbol.
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13: 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Primera pregunta.
15: Soy Gonzalo y quiero preguntarle al doctor por qué es necesario donar sangre.
14: Pues mira, es muy importante ya que es un acto solidario y de participación ciudadana y además beneficia a toda la sociedad. ¿Por qué? Porque la sangre no se puede fabricar. Entonces, la única manera de aportar sangre es mediante la donación altruista de la gente. Entonces, es muy importante ya que puede ayudar a personas que tengan que operarse, personas que hayan tenido un accidente, una enfermedad de cáncer, una enfermedad crónica, una leucemia y que requieren un trasplante. Es un acto sencillo, seguro, ¿de acuerdo?, que no es doloroso, está realizado por profesionales y que no conlleva ningún riesgo para nosotros, pero va a beneficiar a mucha gente, a mucha gente que está enferma.
13: Segunda pregunta.
15: Hola, soy Alejandro y quiero saber quién y cuándo puede donar sangre.
14: De acuerdo, pues mira, cualquier persona sana y que tenga una edad entre 18 y 65 años pueden donar sangre y que pesen más de 50 kilos. En el caso de los hombres, máximo 4 donaciones al año. Y en el caso de las mujeres, máximo 3 donaciones de sangre al año. Pero las mujeres embarazadas no deben donar sangre. Importante luego que haya un intervalo de 2 meses entre una

0: donar sangre. Por ejemplo, si has ido al dentista, es muy importante que si has ido a una revisión, puedes donar sangre sin ningún problema. En cambio, si te han hecho una limpieza bucal, tienes que esperar un día. Si te han hecho un empaste, 3 días. Y si te han sacado una muela, tienes que esperar 7 días. Por ejemplo, si has tenido una operación, depende del tipo de operación, también hay que esperar un tiempo. La gente que se ha hecho tatuajes, por ejemplo, normalmente hay que esperar 4 meses después de haberte realizado el tatuaje. O si te has hecho un piercing o un tratamiento de acupuntura, no conlleva que tengas que esperar tiempo, a no ser que el material no sea estéril.
1: Y esta pregunta es meua, doctor. ¿Por qué es jugadores profesionales, evidentemente, no pueden donar sangre?
0: Buena pregunta, porque normalmente en una donación de sangre se extrae 450 mililitros de sangre, casi medio litro. En nuestro organismo hay aproximadamente 4 litros. Si tú extraes medio litro de sangre, para un deportista profesional que al día siguiente tiene que realizar un esfuerzo físico importante, no es para nada aconsejable. ¿De acuerdo? Entonces, es muy importante eso. Por ejemplo, también es fundamental que una vez después te hayan extraído sangre, ¿de acuerdo? Tienes que beber bastantes líquidos, no hagas ningún esfuerzo físico, fundamentalmente, durante ese día, incluso nada en el brazo donde te han extraído esa sangre, no ingerir bebidas alcohólicas, no fumar, ¿de acuerdo? Pero es importante que en un jugador profesional no por este motivo no realizar una donación de sangre, porque al día siguiente va a estar compitiendo.
1: Otra pregunta del chiquete así de la academia, pero claro, se pregunten.
2: Hola, soy Borja y lo que quiero saber es qué son la sangre y sus componentes.
0: Claro, porque la sangre es un tejido líquido que está formado por varios elementos y con unas características y funciones diferentes. La función fundamental que tiene la sangre es el aportar los elementos más importantes para la nutrición, para la respiración y para nuestras defensas del organismo. Por lo tanto, es vital, más vital que el aire, ¿de acuerdo? Y no se puede vivir sin sangre. La sangre tiene varios componentes, de entre ellos son los glóbulos rojos o hematíes, los glóbulos blancos o leucocitos, las plaquetas y el plasma. Y todos ellos tienen unas funciones muy importantes. Los glóbulos rojos transportan el oxígeno desde el árbol respiratorio a todos los organismos, las plaquetas se encargan de la coagulación y evitan hemorragias, el plasma llevan proteínas y anticuerpos, importantísimos en muchas funciones metabólicas, y luego las plaquetas se encargan de la coagulación. Entonces, todos ellos son fundamentales para vivir.
3: Buenas tardes. Bueno, yo también quiero aprovechar estas consultas que se le hacen al doctor y preguntar qué es la anemia.
0: La anemia es un tipo de enfermedad por el déficit de glóbulos rojos o hematíes, ¿de acuerdo? Entonces, hay una reducción de glóbulos rojos y se suministra menos oxígeno a las células de nuestro organismo. Hay diferentes tipos de anemia. Puede ser una anemia por falta de vitamina B12, por falta de ácido fólico, por falta de hierro, que suele ser la más frecuente, por enfermedades crónicas, por una hemolítica, que es autoinmune, por otro tipo de anemia es la talasemia, que es otro tipo de anemia, y todas ellas causan un déficit de glóbulos rojos que hacen que podamos tener varios síntomas, que si quieres los puedo comentar así rápidamente y así podemos saber si una persona, un niño, un adolescente o un adulto puede tener un proceso de anemia. Al inicio puedes tener un carácter malhumorado, dolor de cabeza, ¿de acuerdo? Sentirte débil, flojo, cansado, más de lo normal, o cuando haces ejercicio, ¿de acuerdo? O puedes tener problemas de concentración o al pensar. Si la anemia avanza, puedes tener una coloración azul de la esclerótica de los ojos, las uñas quebradizas, ¿de acuerdo? Palidez de cara, marearte, tener dificultad al respirar, ¿de acuerdo? O la lengua adolorida. Son síntomas que pueden hacernos intuir que puedes tener una anemia.
1: Y la última pregunta, evidentemente también relacionada en la anemia.
2: Quiero saber qué alimentos son ricos de hierro.
0: Pues mirad, dentro de la gran dieta equilibrada mediterránea, pues tenemos un montón de alimentos que podemos incluir en nuestra dieta diaria y que aconsejaría a cualquier niño, chica, chico, adolescente, adulto que practique deporte, que haga una ingesta de este tipo de alimentos para que tengamos los niveles de hierro elevados, suficientemente elevados para que evitar anemias, ya que además en la práctica deportiva, como el gasto energético y de esfuerzo es mayor, pueden haber procesos.

0: muchos de bajadas de hierro y causar una anemia ferropénica. Y además, por ejemplo, hacer un hincapié en las mujeres, cuando están con la menstruación o la regla, tienen mayores pérdidas de sangre y pueden tener anemia por falta de hierro con más frecuencia. Pues mirar, por ejemplo, dentro de los cereales, la cebada tiene bastante hierro, el maíz, el germen de maíz, la levadura de cerveza, ¿de acuerdo? Las legumbres en general, Roby, tienen muchísimo hierro, lentejas, soja, judías blancas, garbanzos, ¿de acuerdo? Luego los frutos secos, almendras, nueces, avellanas, piñones. Dentro de las verduras y hortalizas tenemos las acelgas, un alto contenido en hierro, las espinacas, la col, el perejil, curiosamente, los huevos, en la parte amarilla, la yema, tiene un alto contenido en hierro. Luego dentro de los pescados y mariscos tenemos las almejas, los mejillones, las anchoas, las ostras, las sardinas. Luego dentro de las carnes, la que más, la carne de caballo y el hígado.
1: Bueno, doctor, pues esperen que todas estas recomendaciones en torno a la sangre, pues bueno, hacen servirte de ayuda en esta sección de la Fundación Te Dona Vida. Y bueno, ya sabeu, este próximo dimarts, Tocha Mestalla, a donar sangre, y ahí también estará el doctor Álvaro Sala.
0: Por supuesto, animo a todo el mundo a que vaya a donar sangre el martes, porque es necesaria y muy importante para la vida, y podemos ayudar a un montón de gente. Yo estaré allí y espero veros a todos. Muchas gracias.
1: Gracias, doctor.
0: De nada, un abrazo.
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1: 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Buenas tardes.
2: Buenas tardes, Gonzalo.
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2: Correcto, así es fundamental, porque sí que es verdad que nosotros tenemos un equipo médico con enfermero, dos médicos, cuatro fisioterapeutas, por lo menos en la academia, pero te puedes encontrar en cualquier escuela de fútbol o un campo, sea entrenamiento o en partido, que no haya ningún sanitario y por lo menos dar unos consejos de qué hacer y qué no de hacer en ciertas circunstancias o lesiones que pueden surgir. De hecho, la intención es que a los entrenadores de la escuela también les demos unos conocimientos básicos de primeros auxilios y que pueden serles muy útil.
1: Bé, pues anem, doctor, si està preparat, en la primera de les preguntes.
3: Hola, soy Gonzalo. ¿Qué se debe hacer ante un golpe de calor o insolación?
2: Pues mirar, cuando hay una insolación o un golpe de calor, es una situación que puede ser peligrosa y grave. Y de actuar inmediatamente. ¿Por qué? Porque el niño o el adolescente puede llegar a perder el conocimiento. Entonces, cuando aparece un golpe de calor, el jugador se siente muy caliente, puede estar rojo, hiperémico, puede referir dolor de cabeza, incluso vómitos. Es curioso, pero el jugador no suda porque ya ha perdido bastante líquido con la hipersudoración por el calor. Aunque tenga la piel que transpire anteriormente o esté un poquito mojada, pero no está sudando. El pulso suele estar acelerado y rápido y la temperatura del cuerpo suele ser bastante elevada, incluso a 40 grados o más. ¿Qué habría que hacer? Fundamentalmente pedir asistencia médica y cogerlo inmediatamente al jugador y sacarlo de la zona donde está expuesto, donde más calor hace. Ponerle en un lugar fresco, que esté ventilado. Hay que refrescar al jugador. Fundamentalmente, superficialmente se pueden poner paños húmedos. Si tienes algún sitio donde puedes introducirlo en agua fría, fresquita, mejor. Pero pues, se pueden aplicar paños húmedos sobre el cuerpo, la nuca, la cara, el tórax, ¿de acuerdo? Y en primer lugar, depende también del nivel de conciencia que tenga, si está muy aturdido, no hay que darle nada por boca, en primer lugar. Sí que se puede hacer es coger unos paños, unas gasas húmedas con agua y empaparle los labios. y conforme vaya recuperando el conocimiento y se encuentre mejor, se puede iniciar darle sorbitos de agua. Pero es muy importante todo eso. Lo que sí que sería esencial es cómo prevenir un golpe de calor también. Lo que hay que evitar es usar la práctica deportiva del fútbol en las horas de más calor y en verano fundamentalmente. De hecho, nosotros el año pasado y el anterior llegamos a suspender algunos entrenamientos.
1: Este pasa de estiu, recuerdo. ¿Sí? Un entrenamiento de vesprada, primera hora se van a suspender. Sí, sí.
2: Sí, porque la temperatura llegaba casi a los 40 grados, eran 37, 38 grados, muchísimo calor, primeras horas de la tarde, y tomamos la decisión por evitar el riesgo de los niños, de evitar este tipo de insolaciones o golpes de calor, suspendimos los entrenamientos a esas horas. Entonces es fundamental evitar esas horas que haga muchísimo calor, hacer cuando aún así, si estamos entrenando y hace bastante calor, hacer varios parones para descansar, hidratarse mucho, beber grandes, importantes cantidades de líquido, incluso hacer en esos parones, usarlos para poder beber líquidos, y luego lo que hablamos también el otro día de llevar ropas claras en épocas de calor, porque con la ropa clara repele los rayos de sol y evita que aumente la temperatura.
1: Haréme la segunda pregunta, doctor. Esta es una pregunta, pues bueno, un poco mes habitual, mes del día a día.
4: Soy Mike, ¿qué debo hacer si me sale una ampolla?
2: Muy bien, pues las ampollas, sabéis que son, aparecen típicamente unas burbujas de debajo de la piel, se eleva, se hincha la piel, y hay un líquido dentro que puede ser transparente normalmente, aunque a veces puede haber un poquito de sangre. La ampolla incluso puede estar explotada y estar la piel al descubierto, y además suelen ser dolorosas y más recién hechas, recién cuando aparecen. Las causas suelen ser por usar unas botas nuevas o botas que apreten mucho o unos calcetines que estén mal puestos, e incluso ya muy frecuente verlo en cuando usan botas nuevas que no han puesto, por ejemplo, vaselina. La vaselina va muy bien para reblandecerlas.
1: ¿En la planta del pego o en la bota?
2: En la bota incluso, en la bota también, para que se blandece. ¿Y qué podemos hacer? Pues se puede aplicar frío, hielo, incluso, lo primero. Luego se suele puede colocar una especie de tela circular alrededor de la parte externa de la ampolla y luego cubrirla para protegerla. También, si vemos que está explotada la ampolla, pues hay que lavarla con agua y jabón bien. Y pues se puede aplicar una gasa empapada con alguna solución antiséptica de tipo betabine o cristalmina para limpiarla. Y actualmente existen, cuando hayan ampollas, unas aplicaciones de segunda piel, que se llama, o el Compit, que hace como un protector, se pone directamente sobre la ampolla para evitar que friccione más y que
1: pasa mal, ¿no?
2: Correcto. Y en principio es eso.
1: Y a yo que se comentaba Famol Sainz, bueno, yo recuerdo de cuando era nano, lo de puncharla en una agulleta, en un filete, en no sé qué, no sé cuánto. Yo...
2: Se suele hacer aún. Lo que pasa que eso siempre es recomendable que lo haga un facultativo o un enfermero, un médico o un enfermero es el que está indicado en hacerlo. Pero sí que se hace porque de esa manera vacías la ampolla, mantienes la piel, no evitas que esa piel tierna que esté debajo duela y roce, y entonces luego una vez ya se cura esa piel, se quita el nudo y fenomenal. Adelante.
1: Haréme la tercera pregunta, también parecida a la anterior, pero en un factor diferencial.
5: Vull saber qué tiene que hacer cuando me hice una ferida.
2: Muy bien, las heridas, incluso las abrasiones o las erosiones de la piel, que es muy típico fundamentalmente en los terrenos de juego de hierba artificial, donde nuestros chicos suelen jugar con más frecuencia que en las de hierba natural, pues, ¿qué pasa? ¿Qué hay que hacer? Fundamentalmente hay que limpiar con agua la herida o con alguna solución antiséptica o incluso con suero fisiológico y una gasita. Nunca hay que usar algodón, porque el algodón se puede quedar impregnado en la herida y puede infectarse, ¿de acuerdo? Y luego hay que cubrir la herida con unas gasas y taparla con unas compresas o con un esparadrapo. Es sencillo.
1: Y esa sería la fórmula adecuada.
2: Correcto. Y nunca algodón.
1: Mai. Pero lo que diría, ¿no? Que se queda ahí y se puede infectar.
2: Correcto.
1: Muy bien. Anemara, en la cuarta pregunta, que es una de las que precisamente estaban comentando en la introducción.
6: Hola, soy Miguel. ¿Qué debo hacer si me sangra la nariz?
2: Bueno, es bastante frecuente, ¿eh? Lo vemos con muy mucha frecuencia realmente aquí en la escuela, que cualquier niño, pues incluso sin recibir un golpe, pues sangra de la nariz. aunque solemos ver por pelotazos o golpes o cabezazos que empiecen a sangrar de la nariz. Hay que valorarlo siempre, luego nosotros, un médico, porque puede haber, si ha habido un golpe fuerte con la cabeza, pues valorar los huesos propios de la nariz, que no haya una fractura. Pero lo primero que hay que hacer es recostar al niño y incorporarlo un poco hacia adelante, ¿de acuerdo? Luego aplicar una compresa fría en la nariz, incluso una bolsita de hielo en la nariz, porque el hielo, el frío es vasoconstrictor y reduce el sangrado. Y incluso se puede aplicar hasta en la nuca también. También es importante la presión, la compresión. Entonces, con los dedos, presionar sobre la nariz, o incluso el propio niño puede presionarse para reducir el sangrado. Y luego es ideal aplicar un poco de algodón, que en este caso sí que se puede aplicar, o un trozo de gasa, o incluso esos algodones que usan los dentistas, que para poner en la boca, esos van muy bien.
1: Sí, eso es que te coloquen para ahí poder treballar, ¿no?
2: Correcto, ahí, esos son ideales. Y empaparlos con un poquito de agua oxigenada, o incluso hay unas soluciones, el epistaxol, que es una solución de especie nasal, que es un vasoconstrictor nasal y va muy bien para aplicarlo y cortar la hemorragia. Y lo que no hay que hacer nunca es sonarse luego el niño mucho, porque entonces puede volver a sangrar. Y es muy importante reclinar la cabeza hacia adelante, porque antiguamente decíamos de reclinar la cabeza hacia atrás, pero conlleva el riesgo de que se atragante con el sangrado y entonces no es conveniente hacer, o sea, eso.
1: En cara que vaya a atacar la equipación, no capada van, ¿no?
2: Correcto.
1: Evidentemente.
2: Correcto,
1: y al show de alzar el brazo contrario y del foraperón te sangraba, ¿y yo te he sentido, no?
2: Sí, por el tema de la circulación. Reduces un poquito la circulación y entonces reduces el sangrado.
1: Pues sí que en este caso tenía razón, ¿no? La tradición en ese caso, no en lo de tirarse caparrere.
2: No.
1: Recuerden, capa en davant, que si no caparrere, existe la posibilidad de que se pueda ofegar. Més preguntes, la cinquena.
7: Quiero saber qué tengo que hacer cuando tengo una contusión.
2: Muy bien, eso es muy frecuente porque el deporte del fútbol es un deporte de contacto y pueden con frecuencia tener golpes directos, choques de cabeza, patadas, y recibir un golpe, pues por ejemplo, una pierna, que es lo más frecuente en un jugador de fútbol, pues hay una contusión, un hematoma, que aumento de líquido sobre por debajo de la piel, que es doloroso, y lo primero que hay que hacer, pues es, lo ideal es aplicar frío sobre esa zona, porque el frío reduce el dolor y reduce la inflamación, ¿de acuerdo? Entonces es lo más importante, y luego aplicar un vendaje compresivo. Normalmente, incluso elevar la pierna o el brazo donde has tenido el golpe. Normalmente luego pues se pueden dar un tipo de analgésicos, antiinflamatorios, pero lo primero es la aplicación de frío, ¿no? ¿De acuerdo? Y luego compresión, un vendaje compresivo y elevar el miembro.
1: Muy bien. Voy a hacerme ya en la última pregunta.
8: Quiero saber cuál sería el contenido básico de un botiquín de primeros auxilios.
2: Pues bueno, yo creo que es muy importante, por lo que habíamos comentado, saber que debería llevar un botiquín básico, porque hay muchas ciudades deportivas o lugares donde se practica fútbol que no tienen algún sanitario, pero pienso que es ideal y necesario llevar un botiquín básico para cualquier evento deportivo. Por ejemplo, en nuestros casos, aunque tenemos nuestros botiquines en la sala médica y cuando salimos al campo en cualquier partido de fútbol 11 llevamos nuestro botiquín, también en el fútbol 8 tienen un número de botiquines que se llevan los entrenadores en los partidos y entonces están bastante completos para poder asistir a cualquier lesionado. Pues en principio...
1: Es el que hace dur, sí.
2: Correcto. Pues unas bolsas de hielo, de esas de frío rápido, sería ideal, a no ser que lleves bolsas de plástico, y en el lugar donde estés pues pedir hielo para aplicar el hielo. Algún spray de frío que alivia en el momento el dolor. Uh-huh. Sprays antiinflamatorios, incluso anestésicos, unas pinzas, unas tijeras, tiritas de diferentes tamaños, un desinfectante, incluso en spray, agua oxigenada, Betadine, que es la podidona yodada, que es otro desinfectante, vendas elásticas y adhesivas de diferentes tamaños, esparadrapo, a ser posible que sea antialérgico, compresas elásticas, gasas, algodón, jabón, analgésicos, algo de azúcar o glucosa, por si podemos encontrar alguna situación de hipoglucemia, ¿de acuerdo? guantes de goma o de látex, un termómetro, una linterna, ¿de acuerdo? Puedes tener incluso algún aceite para masajes, unas pomadas para golpes y unas cánulas de Geddel. Las cánulas de Geddel son porque si hay una pérdida de conocimiento, se aplica en la boca para separar la lengua y no podérsela tragar y que tenga una parada respiratoria. Pero de todas maneras, de esas lesiones o atenciones en primeros auxilios, el jueves que viene volveremos a hablar de algunos temas muy muy importantes.
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1: Yo llegué a través del Gamper, un torneo que se hacía en, o se sigue haciendo en Barcelona. Estaban invitados el Ajax de Holanda, el Schalke 04, Boca Junior, que era mi equipo, y el Barcelona. Y ahí apareció el mago de aquella época, Paseguito. Me vio jugar los dos partidos del Gamper, habló conmigo y demoré creo que 3 segundos en decirle que sí. Y desde ese momento, año 77, fui jugador del Valencia.

El Valencia llevaba 6 o 7 años sin conseguir nada. Se formó un muy buen grupo. Hay que tener en cuenta un detalle, que antes jugaban 2 extranjeros nada más. Y aquí en Valencia siempre se dijimos que eran el club de los Che. Habían muchos argentinos. Y eso nos permitió, a mí especialmente, compartir aquel primer campeonato con el más grande que ha pisado esta tierra, Mario Alberto Kempes. El segundo nos permite ya estar mirando a Europa. Nos eliminamos en el segundo campeonato con un equipo inglés. El Arsenal fue la final. Y un equipo que ya casi no está en primera división, que fue el Nottingham Forest, un equipo espectacular. En aquella época eran los amos del fútbol de Europa. Y bueno, tuvimos la suerte de en el primero eliminarlos a doble partido, perdimos 2-1 allá, ganamos 1-0 aquí en Mestalla y nos permite jugar, hoy sería la Champions con la Europa League, ¿no? Que era el Arsenal. Bueno, disputamos hasta los penales y conseguimos el tercer título, que es muy importante para esta institución, ¿no? Me dio el fútbol dos amigos del alma, dos amigos que hoy los tengo también. Ricardo Arias, que para mí fue un adelantado en aquella época, porque con 18 añitos ya estaba en primera división y tocó los sueños de cualquier chaval que nació aquí, que juega en el Valencia, ¿no? Salir campeón con el Valencia, 16 temporadas. Y ese es mi hermano hasta hoy es mi hermano, y Mario Alberto Kempes, que también. Las cosas que me regaló la vida y el fútbol, porque si hubiera sido abogado a lo mejor no los conocía, pero esas son las cosas hermosas que me pasaron en ese equipo. Aquí en Europa, Alfredo Di Stéfano, que fuimos campeones en el primer torneo europeo, lo ganamos con Alfredo. Y el personaje, ¿viste? Alfredo fue un jugador que ha quedado en la historia. En aquella época no habían tantas televisiones, no habían tantos periodistas. Pero cuando íbamos afuera recorriendo Europa por el torneo, habían 10 periodistas, 8 se iban con Alfredo, porque Alfredo fue una institución. Hay gente que lo cataloga el mejor jugador de la historia. Llegar aquí primero a Europa era el sueño de cualquier jugador sudamericano, ¿no? Era el último peldaño de una carrera deportiva. Yo digo que es el éxito llegar en aquella época a disputar, y con el privilegio de que jugaban pocos extranjeros. Yo creo que fue la culminación y el disfrute de una carrera deportiva, la mejor profesión del mundo, que es el jugador de fútbol. El Valencia me brindó primero mis hijos, hoy 6 nietos, y me dio todo. La posibilidad de terminar mi carrera deportiva prácticamente aquí y seguir ligado al Valencia, ¿no?

0: todos nacemos ahí, todos nos hacemos jugador. Si no hubiese esa academia o esa cantera, pocos jugadores llegarían. Yo creo que el Valencia siempre fue un jardín de sacar jugadores para el primer equipo. En aquella época, de 25 profesionales, 15, te puedo asegurar, eran valencianos. Ese es el éxito. El Mestalla tiene que ser el puntapié inicial de una carrera deportiva espectacular y hermosa. 100 años no se cumplen todos los días, que la ciudad debe estar y sentirse orgullosa de que el Valencia cumpla 100 años. Ese es el esfuerzo de esta ciudad, el sacrificio, el DNI, el sacrificio, la humildad, la honestidad de una de las mejores fiestas del mundo, que son las Fallas, y el fútbol que ha hecho grande a esta ciudad.
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1: Ha cambiado un montón porque yo no sé si tú te acuerdas, pero mi ingreso en el Valencia era ir a Don Bosco, jugar dos partidos y de ahí hacían una especie de filtro y te y venía
2: unas pruebas.
1: Eran dos partidos de fútbol. El primero venía, te decía unos nombres para el siguiente partido y el siguiente partido jugábamos en Don Bosco. Y volvían a repetir los nombres y te decían, el lunes pasa por las oficinas. Y ahí fue cuando entré en el Valencia, que no tiene nada que ver con lo de ahora, porque la extensa red que tiene el Valencia, en todos los sitios, cuando hay cualquier jugador que haya que destaque con 10, 11, 12, 15, 16 años, José Jiménez, que es el que está a cargo de todo, yo creo que tienen una red. Y van a ver al jugador, lo siguen, y si ven que tiene opciones de estar en el Valencia, lo traen. O sea que...
2: Aparte de las escuelas que hay...
1: Aparte de las escuelas que hay conveniadas, que tienen ellos... Exacto. Un trato especial
2: que son
1: con ellos.
2: Que son muy importantes.
1: Pero que cuando hay un jugador en cada sitio que destaca, mandan a gente y están pendientes de él, lo ven
2: sí,
1: dos, tres, cuatro
2: ¿no?
1: partidos, lo siguen.
2: Seguimiento.
1: Y ven si puede dar el nivel de aquí. E incluso si ven que tiene el nivel de aquí... Hacen unos partidos y de ahí ellos, más o menos, pues se hacen una idea de los jugadores que les puede hacer falta para cada equipo y ahí van eligiendo. Pero que es una red extensísima, ya no solo el Valencia, sino cualquier equipo. Antes en la cantera era solo Valencia, hoy en día ya no es Valencia ni la comunidad. Hoy en día es toda España. Incluso pues está viniendo gente de 18, 19, 20 años, como el caso de Cova. De Musa, en Mestalla hay dos o tres jugadores también que vienen de fuera porque tienen unos informes favorables y vienen para ayudar al equipo, en este caso el Mestalleta.
3: Vale, buenas tardes. Bueno, hoy es la segunda jornada de escuelas conveniadas y vamos a cubrir la captación para ver un poco el nivel de los jugadores que los directores de cada escuela nos mandan como destacados a Ureña y Ureña, que es el responsable también de este nivel. Hemos distribuido de la siguiente forma los campos y las actividades. Cada uno se encargará de la actividad que tiene y de la categoría que cubre. Después de cada sesión quedaremos aquí para ver un poquito cómo ha ido la jornada y el nivel que hemos visto, como siempre. Aquí en la captación tenemos archivos desde 10-11 años, o por lo menos conservamos los 7 o 6 últimos, en el que están todos los jugadores, tanto que de lo que hemos visto y lo que hemos ofrecido para firmar, como los que se han firmado. Existe un dossier también en el que tengo todos los jugadores que han jugado en Primera División y han jugado en el Valencia, el cual pues, creo que hay 80 y tantos jugadores. Y bueno, pues es el trabajo y el resultado de muchos años de trabajo. Realmente la función nuestra es informar y luego pues hay dirección que es la que gestiona las incorporaciones. Lo más bonito, por supuesto, no es cuando los captas, sino realmente cuando obtienes el resultado final. Si realmente te das cuenta que la verdad es que los jugadores son muy agradecidos y cuando son Primera División y saben que has intervenido, como en muchos casos que tengo yo, pues te reciben siempre con los brazos abiertos y siempre con humildad y hay sensaciones muy buenas en cuanto al comportamiento de ellos contigo. Son jugadores que por mucho dinero que han ganado, por mucho que les ha cambiado la vida, realmente siempre tienen palabras para ti y siempre son agradecidos. Bueno, también sabéis, a consecuencia de lo que me ha pasado mi familia y mi mujer, pues he tenido el premio de recibir muchísimos jugadores a darme el apoyo moral. Por supuesto, lo más importante para mí han sido siempre mis compañeros y el grupo que he tenido, que he mantenido siempre conmigo, y que gracias a ellos pues se ha obtenido estos premios y estos beneficios. Pues, sabéis que hay una cantidad de 80 y tantos jugadores en primera y que, bueno, todos han tenido cosas bonitas para el recuerdo. Y es lo más bonito que hay. Luego, ver fútbol es lo más bonito que hay para nosotros. Nos gusta. Uno de los lemas que yo digo siempre es que tienes que tener amor por esta profesión. Y sin esta profesión, la mayoría de nosotros, pues, no seríamos felices. Y eso es lo que hace que, bueno, que pasamos frío, pasamos lo que tenemos que pasar, pero es nuestro trabajo. Y es gratificante por lo que explica. Estoy muy agradecido a todo el mundo que ha contado conmigo y no les pido nada más. O sea, y luego lo que siempre digo, que ahora es un momento muy, muy, muy importante de la academia. Para mí es uno de los mejores momentos que hay en cuanto al cuidado que se le tiene, a cómo se está desarrollando todos los cambios habidos en instalaciones, en metodologías, y yo creo que se está haciendo grande y fuerte esta academia. Por supuesto, no tengo por qué decir nada más, pero se debe también a que la gente que hay ahora es muy válida, y bueno, los inversores, la empresa que nos lleva, Meriton, pues con nosotros ha volcado, y yo no tengo más que palabras de agradecimiento. Bueno, pues sí, que el estar ahí en la élite siempre te llena de satisfacción, porque realmente somos felicitados por todos los equipos de España, y pienso que es un trabajo en el que han colaborado todos. Por supuesto, si no hubieran contado con los jugadores de cantera en el primer equipo, no hubiéramos llegado a estos ratios.
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1: Aquí tiene usted el libro de actas fundacional del Valencia. Aquí se recoge la primera acta donde consta cómo se reunieron los seis primeros asistentes y se creó el Valencia Fútbol Club.
2: Estoy muy feliz, de veras, de ver lo que el Valencia ha procurado reunir todos los antecedentes de la fundación del club y ver la firma de mi padre y ver todos los demás fundadores.
1: El acta constitucional forma part del llibre d'actes primer del València, que data de 1909 i arriba fins a 1922-23, i este acta l'hem tret ara perquè el llibre està en procés de restauració dins de les tarees de recuperació patrimonial. 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
2: Creo que mucha gente está quizá desinformada, pero con lo que se va a presentar ahí en Mestalla, pues la gente va a ver cómo fue en realidad toda la fundación del Valencia, y es un logro del Valencia Club de Fútbol haber logrado esa acta.
3: Este documento tiene una importancia especial. Hay que pensar que está reflejando no la primera etapa del Valencia, sino sus primeras horas como club desde que se constituye y luego los primeros pasos legales, oficiales. Dar con ello significa un éxito extraordinario de investigación y de búsqueda de los orígenes del club, pues es como hablar de una persona y encontrar su partida de nacimiento, es decir, comprobar sus primeros momentos y constatar realmente qué energía inicial, vital, puso en movimiento una entidad.
2: Él jugaba fútbol en los Salesianos, con Padre Viñas, creo que se llamaba. Con varios equipos jugó, también con el Deportivo Español. Luego se fue a hacer unas oposiciones allá a Madrid y estuvo viendo jugar al Madrid, y otra vez renació en él la cosa de fundar el Valencia Club de Fútbol.
3: Lo grande que es actualmente una sociedad como el Valencia Club de Fútbol, sociedad anónima, haya empezado con esa reunión de unos cuantos chicos, entonces jóvenes, una ilusión tremenda, solo por jugar a fútbol.
2: No quería él ser protagonista de nada. Su ilusión fue crear el Valencia Club de Fútbol. Esa era su ilusión. Que siguiera el deporte, que hubiera un equipo en la ciudad representativa de toda la ciudad, con sus amigos que se conocían pues de tiempo, y estaban en el Bar Torino, y ahí vino la cosa de fundar el Valencia Club de Fútbol.
3: Es un libro de actas realmente comprado en una papelería entre grupo de jóvenes. No es un libro de actas de una empresa importante, se nota que no va a hacer asientos de económicos. Y las perspectivas que tenían es quizá lo que siempre hemos señalado a lo largo de lo que es el origen del Valencia: mucha ilusión y muchas ganas de hacer algo.
2: Él no quería ser el presidente, entonces él decía que no quería ningún protagonismo. Mi padre era así, era su forma de ver. Se decide con el lanzamiento de una moneda al aire, pero él me contó que eso de la moneda al aire, yo creo que estaba trucada la moneda. Los cofundadores sabían que él pedía cara o pedía cruz, no sé. Entonces, pues arreglaron la moneda o la tiraron de alguna manera para que él saliera presidente. Pues tenía más estudios, podemos decir, que los demás. No quiero hacerlos de menos, ni muchísimo menos, o sea, que quede muy claro, ¿no? Y por eso él hizo los estatutos y hizo todo, ¿no?, por el Valencia Club de Fútbol. Estaba orgullosísimo, posteriormente, de haber fundado lo que es el club.
4: Vamos a hacer otra vez un club para reunirnos, ya que nos reunimos aquí, para reunirnos y formar un nuevo club que lleve el nombre del Valencia Club de Fútbol. Efectivamente, así se hizo.
2: Me están tratando en el Valencia de una forma exquisita, cosa que no merezco, definitivamente, pero pues en nombre de mi papá recibo esto, en nombre de mi padre, de veras, porque él está, se murió muy orgulloso de su Valencia y lo ha transmitido a sus hijos, y somos valencianistas de hueso colorado. Apoyar al club en las buenas y en las malas, que tiene una tradición, la debemos de conservar todos los valencianos, todos los valencianos. Yo viviendo en México, pues igual mi familia, igual los que tengo allá. Tener el corazón abierto al Valencia es lo que se necesita.
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0: vuelta es un trabajo de muchas personas.
1: Pues mira, tengo la piel de gallina ahora mismo porque por una parte, decirlo así, no esperamos que debutara contra el Barça ya. Sabíamos que estaba próximo porque estaba entrenando bien. Debuta en Barcelona y cuando lo veo que calienta, digo, pues me parece que va a debutar.
0: Muy serio, muy concentrado. Yo estaba un poco enfadado por el resultado, pero muy satisfecho de al final pisar un campo de liga que hacía mucho tiempo y tenía ganas de volver, de ayudar al equipo. Mis sensaciones eran muy buenas. Yo era solamente disfrutar, coger sensaciones, coger ritmo también. Ahí también me aplaudieron en Montuí. Al final, el fútbol se recuerda de esta lesión y compartieron conmigo en esta lesión. El fútbol para mí lo veo como una familia. Tenemos, somos más o menos rivales, pero el fútbol es algo que reúne todo el mundo y que cuando pasa una cosa así, el mundo del fútbol es una familia.
1: Tengo que ser sincero, se vive pues como angustia al principio, porque claro, es el trabajo que llevas haciendo tantos meses y quieres ver si realmente funciona. Una vez termina el partido y ves que ha funcionado bien, pues bueno, también es una ilusión y una alegría para todos, entiendo.
2: Yo personalmente, has estado tanto tiempo con él, que joder, tienes claro que está todo bien y que va a salir bien, pero si no, no lo soltaríamos, pero esa sensación de angustia, sobre todo lo ves debutar y la alegría es inmensa, pero yo creo que la alegría fue más inmensa cuando pitó el árbitro el primer partido, de saber que se había conseguido un objetivo, que el jugador había vuelto a debutar, la cara del jugador pese al entorno de ese día, el contexto de ese día del partido que no fue el adecuado por el tema del resultado, pero al jugador se le veía una cara de felicidad que teníamos todos y compartíamos todos.
1: Cuando acaba el partido me da un abrazo y nos fundimos todos con él en un abrazo también y al final pues muy de esa parte satisfacción y agradecimiento, la verdad, por el trabajo, pues al final ha salido bien. Es como se ha completado un proceso que el servicio médico puso desde el minuto uno toda la carne al asador y al final se ha completado. Los sentimientos ahí de todo lo que has vivido es que te unen mucho, ¿no? Es como cuando uno vive una situación difícil y extrema, pues digamos que los lazos que generas con la empatía que generas realmente con alguien que lo estaba pasando mal es mucha. Entonces, claro, verle volver a sonreír, verle feliz, verle sentir futbolista, yo creo que es indescriptible cuando luego le das un abrazo, porque yo creo que lo sientes como una parte también tuya, ¿no?
3: La relación que se establece es estrecha y sí que es verdad que esa misma semana después de debutar me puso un mensaje por el móvil y la verdad que se lo agradezco también porque un poco agradeciendo, ¿no? Como habéis dicho, la implicación que en esas primeras fases tuvimos o estuve yo trabajando con él.
1: Me da un abrazo, me choca la mano, me da un abrazo y me da la camisa. Me dice, está para ti. Y no le pedí, le dio la camisa, optó de él. Y le dije, ya que no sé el momento idóneo, pero te la agradezco mogollón el detalle. Esto para mí es un detalle. La camisa quizás tal, pero para mí es un detalle, detallazo.
0: No cumples los objetivos solo, es como un futbolista cuando gana el Balón de Oro le gana, pero sus compañeros le han ayudado a ganar este título personal. Y lo mínimo era dar mis primeras camisetas a Rai y a Tony. Bueno, yo esperaba eso durante mi lesión. El día que voy a volver a Mestalla va a ser bonito.
4: Se pone en pie la afición del Valencia Club de Fútbol para recibir al central de nuestro equipo después de la grave lesión. 11 meses después, Mukhtaria Kavi al césped.
0: Ya, porque tengo que entrar y estar en el foco. Tenemos un objetivo hasta el final de temporada y ha pasado todo esto, pero ya tengo que estar en el partido y ya tengo que ayudar a mis compañeros, ya tengo que aportar al grupo. Es verdad que recibí un montón de aplausos y era un momento muy, muy, muy bueno. Y me felicitan, me abrazan. Y ha sido un momento bueno porque hemos ganado ese partido y entré y ha pasado ese momento y casi marcó ese gol.
4: Abre Luis a la pelota, Luis la coloca para Pepelu. ¡De acá!
5: Si marca de acá, madre mía.
4: ¡De acá fuera!
0: Ha sido todos estaban contentos para mí, porque ellos han visto el trabajo que he hecho para volver.
6: Y acá, me gusta tu trabajo. Y acá.
0: Con la pista bonita, ¿eh? Poco a poco me siento mejor, cogiendo ritmo. Cuando vienes de casi 11 meses sin jugar al fútbol de élite, tienes que acostumbrarte al ritmo ya, ¿no? En eso no tengo miedo, voy a full, a todas. Hay un plan y hay que seguirlo. Necesitamos un tiempo para volver a tener ese ritmo. Se decía un año o más, o no jugar al fútbol o no, y al final estás jugando a los 10 meses y 20 días. Lo normal es que me voy a mi sitio, pero como yo tenía esa determinación de marcar un gol, porque ya me pasó el último partido en Mestalla contra el Celta. He tenido dos también en el córner, la toco yo. Ya son señales en el fútbol que puedes hacerlo. Créetelo más a cada acción, créetelo más. Yaka, créetelo más, lo puedes hacerlo. Siento que el balón podría llegar a mi sitio y me la devuelve muy bien Diego. No sé cómo me la devuelve, no sé si creo que me ve, pero hay que creerlo. Y cuando pasa, no te lo crees también. No, era como, no me lo creo. Lo que está pasando es de locos. No me lo creo. No he marcado gol, no. Imposible, no. Es de locos. ¡Buah! Con todo eso, y con toda la afición, con todo, no.
5: ¡Pégale!
4: ¡Rioja, ya sabes de Rioja, Dimitrovic! ¡Ahí está, Diakabi, gol! ¡Diakabi, gol! ¡Gol! ¡Diaka, te mereces! ¡Diaka, te mereces! ¡Gol! ¡Diaka! ¡Mestalla al Sapempeo! ¡El gol de Diakabi!
2: El día que mete el gol, no te lo crees. O sea, si él se vuelve loco, nosotros en la grada nos volvemos locos, abrazamos hasta a los aficionados que tenemos alrededor, porque fue una sensación. Esas cosas son las que marcan un poco los hitos dentro de la carrera deportiva, tanto de ellos a nivel futbolístico como nuestros, que son cosas que no se nos van a olvidar nunca. Se sabe el cariño que le tiene Mestalla porque el jugador sale al campo por primera vez y que el estadio corría su nombre. Entonces, el momento que el jugador encima mete el gol, el estadio se vuelca y se crea un clima, una atmósfera que es inmejorable.
4: La ovación del cuerpo técnico puesto en pie todo el mundo al grito de Diakabi te quiero, celebra Mestalla el tanto de Mukhtar, el segundo del equipo.
3: te pone la piel de gallina realmente oír al estadio cómo ruge apoyando a un jugador como Jacabí, pero lo has comentado tú, es un jugador muy querido, de verdad. Yo creo que el aportar ese gol al equipo, aparte de la satisfacción personal, yo creo que él también pensaba en el equipo y de ahí esa explosión de felicidad y que se le cayesen las lágrimas, de verdad. Y viéndolo realmente te emocionas y creo que él puede ser una figura en la defensa que nos puede ayudar mucho a salvar la situación y él está totalmente implicado en ello. Aparte de su recuperación, yo creo que piensa más en el equipo ahora mismo que en él, por lo que he hablado el otro día que estuve hablando un poco con él.
0: Es determinación, es, no sé, la fuerza mental, la, no sé. Es, no sé explicarlo, es que la sensación que yo tenía ahí es, no sé, indescriptible. Se acumula muchas cosas en mi cabeza, se acumula todos los tiempos que he pasado durante la lesión y el estadio, los aficionados también, que lleva ese ambiente y que al final ese 2-0 antes de la segunda parte, volver a marcar un gol a Mestalla después de todo eso y después de la situación que tenemos, era para mí algo importante y quería marcar mi vuelta también. Muy emocionante, que al final, cuando voy a mi sitio, es como que cuando veo a la afición contar mi nombre y todo eso, sí, me hace algo en todo, en el corazón, en el cuerpo. Nuestro objetivo a cada jugador es que los aficionados estén contentos. Y si he dado esa alegría, estoy muy, muy satisfecho y muy contento de lo que cumplí. Era eso también, es cerrar el capítulo. Es por eso quería marcar mi vuelta, marcar gol, y que llevaba antes de la lesión también mucho tiempo sin marcar gol, y yo lo tenía ahí, marcarlo, voy a marcar un gol.
2: La lesión no acaba aquí, la lesión empieza, se acaba una etapa y empieza otra. Que hay que tener la rodilla, que hay que cuidarla, hay que adaptarla, hay que manejarla, hay que escuchar también al jugador, hay que escuchar la rodilla. Él no viene de una lesión normal, con lo cual el jugador, aparte de su trabajo, tiene que seguir protegiendo esa rodilla y tiene que seguir dentro de un proceso que le va a acompañar probablemente durante toda su carrera deportiva. Y nosotros tenemos que estar ahí. Es un chico muy, muy profesional, es un chico muy organizado, es decir, con él sabemos lo que tenemos que seguir haciendo, él también lo sabe, yo creo que es muy obediente, es decir, no quiere cometer errores en esto, y la verdad es que no, seguimos muy bien, la verdad es que ya te digo que sí, están contentos, pero él sabe muy bien que todavía hay mucho trabajo que seguir haciendo, el trabajo que ha hecho mi equipo, yo estoy muy orgulloso de ellos, es decir, no puedo decirte ninguno que no haya trabajado día a día o no hayamos puesto mucho en la recuperación de Jacabí.
1: Reconocimientos para todo el servicio médico y hemos trabajado mucho, hemos sido muy pesados con él. Muchas veces acaba el entrenamiento, Diaca, ¿tienes que hacer esto? Joder, tengo que hacerlo, sí, lo siento, tienes que hacerlo.
3: Yo creo que ha sido un trabajo en equipo bonito, largo, duro en algunos momentos, pero que viendo el resultado, pues realmente estamos muy satisfechos.
2: Vamos, con muchísimos hechos nos ha demostrado lo agradecido que está, súper agradecido. Se le agradece que lo diga en los medios, pero es que él lo hace ver diariamente. Entonces es un poco lo que más valoramos, lo que más valoro dentro de él, porque él es la persona que más fácil ha hecho este trabajo dentro de todo el proceso. Somos un grupo muy grande, pero el núcleo es él. Y él es el que nos ha ayudado a todos a que la cosa funcione como ha funcionado.
1: En esa línea, para mí lo definiría como un éxito del servicio médico. es que es un chico que es un 10, o sea, trabajador, responsable. Yo creo que si alguien se merece esto que le ha pasado y el poder estar otra vez de vuelta, yo creo que es él.
2: Es un jugador muy querido dentro del equipo, es un jugador muy querido dentro de la afición, y eso no, creo que no es cuestión de suerte ni es aleatorio. Al final es una persona que es muy cercana, es un tío bonachón y eso se hace ver.
0: Ahora estoy más paciente que antes, mucho más paciente. Y te hace crecer mucho, muchísimo. Lo primero de todo es mi familia. Es que si hago

del campo de fútbol no tengo rivales en el mundo del fútbol. Y que, como le he dicho antes, el mundo del fútbol es una familia. Y quiero decir gracias a todo el mundo. Solo puedo estar muy feliz, muy, muy contento de todos los que me ayudaron y a ellos los quiero decir gracias.

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1: Bueno, mi padre era un ser especial, tal cual lo veíais por fuera, era por dentro, que era en casa. El Valencia era su club, con mayúsculas, era todo para él. Él empezó en el Valencia como un simple aficionado que venía todos los domingos a los partidos y acabó entrando en el consejo y acabó siendo vicepresidente y, por supuesto, acabó, el colofón fue ser presidente del mejor club del mundo. Y él iba por ahí, desde que era presidente no era otra persona, seguía siendo la misma persona porque él era muy natural para todo. Entonces, él pasó de ser un simple aficionado a la mayor figura representativa de un club y lo hacía igual de natural que lo otro, porque mi padre además se dedicó en cuerpo y alma a este club y había llegado un momento para él, había alcanzado un sueño y tenía que aprovecharlo también. Entonces, bueno, pues nosotros lo seguíamos allá donde iba, que nos íbamos de viaje a París, pues a la final pues nos íbamos con él y también hemos disfrutado muchísimo. Muchísimo, porque además fueron años muy gloriosos. Para mí el viaje en mayúsculas fue la final de Göteborg, que fue para mí muy especial, sobre todo cuando lo vimos en el campo salir otra vez con el abanico del Valencia. Fue una sensación muy, muy, muy bonita. Todos llorando, súper emocionados. Fue un viaje muy, muy bonito. La peluca a día de hoy yo creo que es un símbolo del valencianismo y representa mucho a Bonico, que era un poco como cariñosamente le llamaban a mi padre. Por eso que él a todo el mundo le llamaba Bonico y Bonica, y era muy cariñoso. Y bueno, al final pues es Bonico, Bonico Chaume Ortiz. Aquel partido del Barça, donde justamente ese día, bueno, acababa de fallecer mi padre, que fue, lo recordamos como algo súper entrañable, fue muy duro porque eran momentos para nosotros personalmente muy dolorosos, pero yo cuando recuerdo a Rodrigo, cuando metió el gol y se puso la peluca y miró al cielo, eso fue, mira, me sigo poniendo a temblar. Fue algo súper entrañable, que de hecho tenemos muchas ganas de verlo y de agradecerle en persona. Lo tenemos ahí, no lo olvidaremos nunca. Muy bonito. Cómo lo echan en falta, ¿no? Cómo los aficionados se acuerdan de él como un símbolo, porque lo ven muy como ellos, lo ven al final un aficionado más. El mejor legado que nos ha dejado es esto, es poder hoy estar aquí hablando de mi padre y diciendo pues que era, sobre todo, ante todo, una gran persona, que es además de lo que más orgullosa estoy.
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1: Aquella pequeña niña que tenía la ilusión de jugar, que le rogaba a su padre que fundara un equipo de niñas. Ahora las chicas tienen una visibilidad que antes no teníamos. Antes estábamos jugando, pero en liguillas, en equipos incipientes, que nadie nos hacía caso. Ahora lo veo con una ilusión y hasta con envidia, porque es que es lo que te digo, se le ha dado categoría. 1 de septiembre del 70 era este partido. Yo tenía 10 años solo, que marco el gol y veo que los jugadores que iban a salir al rato, ¿no? Y estaban en el túnel. Y veo que mi padre, Sol, Poli, Antón, empiezan todos a decir gol, saltan al césped y la gente decía, ¿estos? ¿Por qué? ¿Por qué se involucran tanto en el gol de esta chiquita? Que mis recuerdos de niñez es una mezcla de balones, olor a césped y mezcla con linimento. Y con los jugadores, sobre todo los de la Liga del 71, que tuve la suerte de vivirla con ellos en Sarriá y venirme en el camino, en el autobús. Sol me llamaba la mascota porque los acompañaba por Europa también. Pues cuando acababan los entrenamientos, Di Stéfano tenía la amabilidad y las ganas de dedicarme unos minutos, porque me decía, tenés que perfeccionar la técnica. Entonces, uno de los ejercicios consistía en ponerme un vasito de plástico pegadito al poste. Y me decía, vos tenés que darle al vasito. Acabé lanzando los penaltis rasos al palo, gracias al gran don Alfredo. Era un día a día de pasión por unos colores. Gerente del Valencia, pero mi padre entró de botones con 17 años, pues eso era el año 39. A los 5 años de entrar ya estaba fundando el Mestalla. ¿Qué innovaciones puedo traer de otros clubes europeos? Siempre estaba mirando a ver cómo colocar al Valencia en lo más alto de España, sino internacionalmente, y tenía esa obsesión. Muy relaciones públicas, y eso hacía que el valencianismo lo quisiera. Chicao, que vino de Brasil, que vino muy jovencito y no tenía nadie. Entonces venía a comer a casa para que mi abuela le hiciera cocidos, paella. A mi padre no le gustaba ver los partidos en el palco, porque era muy nervioso. Entonces lo solía ver aquí en las escaleras o en el primer asiento del banquillo. Para la familia un mazazo imposible de superar, te diría yo. Y para la afición fue un impacto cuando era el rato de acabar el partido, se iba a fichar a dos jugadores y nos despedimos. Y luego, claro, te enteras. Podías haber optado por lo otro, de decir, pues ahora odio el Valencia, odio el fútbol porque ha pasado esto, pero es que no me ha nacido eso. Me ha nacido el seguir como él. En el año 76, cuando asciende Ramos Costa a la presidencia, pues tuvieron un detalle muy bonito, que fue hacerme gerente de honor perpetuo. De haber elegido mi padre un sitio para morir, habría sido Mestalla.
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1: Son recuerdos más bonitos. Estás todo el año luchando por conseguir algo y poder conseguirlo junto a tu equipo, tu afición, es algo muy especial.
2: Siempre que piso el estadio es algo especial. Prácticamente toda mi carrera la he podido disfrutar en Mestalla y es algo que guardo con un gran recuerdo. Sobre todo como valenciano, como criado en la cantera, es un orgullo, ¿no? Orgullo pisar el césped, después de tantos años en la ciudad deportiva, tener esa oportunidad de primer equipo y poder mantenerla, es lo que cualquier niño de la cantera sueña, ¿no? Es conseguir un sueño y hacerlo realidad. Recuerdo el primer partido titular que jugué, el primer partido titular ante el Real Madrid, en la época de Benítez, es el que más recuerdo. Siempre quieres debutar en Mestalla y si es ante un rival como el Real Madrid, un partido tan especial, tan bonito y además ganas, es el sueño redondo, ¿no? Fue en el 2001-2002, de los 16 años. Estoy en la cantera del Valencia, he estado, si no recuerdo mal, 16 años en el fútbol de élite y el 75% de mi carrera futbolística es el Valencia. Prácticamente ha sido todo para mí y lo guardo un gran cariño. Club Centenario no se dice siempre, ¿no? Valencia en estos 100 años ha conseguido mucho, es un club histórico pero de los grandes y es muy importante, ¿no? para la afición poder celebrarlo. Por suerte, desde que me deja el fútbol sigo en la Secretaría Técnica de un club y todo lo que sea actualidad en Valencia lo sigo de muy cerca. Al final los títulos en el fútbol es lo que mejor a mí. Lo que mejor guardas son recuerdos más bonitos. Estás todo el año luchando por conseguir algo y poder conseguirlo junto a tu equipo, tu afición, es algo muy especial. El doblete es el más especial, ¿no? Sí que es verdad que en la primera liga del año 2001-2002 jugué unos partidos, pero no pertenecía al primer equipo. Y en el año del doblete sí que tuve la fortuna de jugar muchos partidos, tanto de UEFA como de liga, e incluso jugar la final de Supercopa en Mónaco, que ganamos. Ese año es algo muy difícil de conseguir ahora en el presente por lo que es el Madrid y el Barça, y es algo que se guarda con mucho cariño porque sabes de la dificultad que es, ¿no? Competir ante equipos que te triplican el presupuesto y poder conseguir esos títulos es algo, un gran logro. Ese equipo era un buen grupo, había gente veterana, gente muy joven, había un equilibrio, todos nos llevamos muy bien, el vestuario era una piña y yo creo que eso es lo que hizo, ¿no? Junto con el míster que supo sacar mayor rendimiento a los jugadores, rotaciones, porque me acuerdo que Benítez rotaba mucho los partidos y eso hizo que el equipo llegara fresco a final de liga y pudo conseguir sus títulos. Que volver a pisar a Mestalla, siempre ya digo que Mestalla es especial para mí y tengo ganas de poder disfrutar unos minutos en el campo y compartir momentos con compañeros que hace tiempo ya a lo mejor que no veo y espero con ganas que venga. Ya digo que fue una época muy bonita y tienes ganas de verlos a todos.
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1: Yo llegué al Valencia como igual cualquier chaval, ¿no? Yo estaba jugando en mi pueblo, estaba jugando con edad juvenil en el primer equipo de mi pueblo, que entonces estaba en regional preferente. Y bueno, pues venían a verme, tenía edad de juvenil para la próxima, para la siguiente temporada, todavía era juvenil. Al final de temporada vine al Valencia y empecé en el Valencia juvenil. Tuve que irme al servicio militar a Tenerife, a Canarias, y de ahí pues bueno, pude estar en Tenerife, en la isla, y jugar en el Tenerife, que era segunda división. Me fue muy bien porque pude allí crecer como futbolista. Había jugado en el Mestalla en tercera división, jugar en segunda, pues la verdad que para mí era importante. Y ya vine directamente al primer equipo del Valencia para la temporada 85-86. El recuerdo que se te queda ahí es el del debut. Recuerdo perfectamente que fue el primer partido de liga de la temporada 85-86 contra el Valladolid, ganamos 2-1. La primera temporada de Espárrago fue, bueno, veníamos de la anterior, de sufrir para no bajar. La verdad es que hicimos una campaña y quedamos terceros, ¿no? Que nadie de alguna forma se lo creía, ¿no? Y al año siguiente, con la misma filosofía, el mismo entrenador Espárrago, con incorporación de nuevos jugadores, la verdad que conseguimos el segundo puesto, ¿no? Yo creo que eso era muy meritorio en aquella época. Recuerdo, por ejemplo, un partido con el Barça, jugamos en casa con el Barça, donde ganamos 2-1 y yo hice

Tengo varios, desde los partidos con el Barcelona a la octavo, cuartos y semifinales de Champions y los finales de temporada en el cual es como que nos fundíamos en un abrazo con toda la afición festejando lo logrado en ese momento, ya sea posiciones de Champions, ya sea haber logrado una final de Copa o semifinales o finales de Champions. La seguidilla esa con el Barcelona es algo que siempre... por más que yo no lo tenga en la memoria, que sí lo tengo, pero por más que yo no lo tenga, me lo recuerdan siempre. Esa época marcó un antes y un después de mi relación con la afición y con el club y con todo. La primera vez fue en la presentación con gente aquí en el estadio y bueno, salir al campo y conocerlo por primera vez y ver de lo que se trataba me causó una excelente impresión. Dimensionar de tener la gente, el aficionado tan cerca al campo, te recargaba de energías, me daba muy buenas sensaciones. Primero el campo, cómo está posicionado con las gradas y bueno, después lo otro lo pone el aficionado y el jugador. El aficionado de la forma que quiere, que ama este club y de la forma que lo acompaña. Y el jugador al sentir ese cariño, al sentir esa fuerza externa que viene, al tratar de darlo el 110% todas las veces que tiene la oportunidad de jugar aquí. El campo, al estar tan cerca de las gradas, al estar tan cerca del campo, tú sientes el sentimiento, la fuerza, lo que te da la afición, que en definitiva hace que te dé más fuerzas y que te dé más ganas de poder hacerlo mejor. Podías divisar a la gente mucho mejor, podías sentir, se le podía ver las facciones de la cara cuando era tristeza, cuando era alegría, cuando disfrutaban, sobre todo cuando caías en las bandas o caías detrás de portería y tenías ese segundo para poder levantar la vista y ver, y eso te cargaba de energía. Hay muchas sensaciones que van y vienen. Sí que notabas el empuje cuando, no sé, cuando recibías un balón y tenías espacio para correr y poder trasladar el balón, sí que notabas eso. Es como que la afición te lo avisaba, ¿no? O te lo hacía notar. En eso, en los gritos de los festejos de los goles, es un sentimiento, no se puede explicar tanto porque hay que vivirlo un poco más.

0: Y en eso creo que era la unión que teníamos con la afición, ¿no? De nosotros tratar de hacer dentro del campo lo que ellos pensaban desde fuera. Cuando sales al campo, desde el himno hasta que empieza a correr el balón, eso sí se sentía. Hombre, más que felicitarlo, que realmente se lo merecen porque son gran parte de la historia de este estadio, es el agradecimiento de estar siempre ahí apoyando y de estar siempre ahí aguantando el equipo y dándole fuerza para que las cosas hagan bien. Y desde mi parte como extranjero, aunque me siento en casa, la gratitud hacia ellos para cómo siempre me han recibido y cómo siempre me han tratado. Espero que haya sido digno de todo eso.
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1: Saludos, ¿qué tal? Muy buenas, sean bienvenidos al informativo del Valencia Club de Fútbol, una jornada más en este viernes 21 de agosto de 2026. En poco más de 24 horas empieza la competición para el Valencia Club de Fútbol. Vuelve la Liga, momento de la verdad, momento en el que se inicia la competición, hay puntos en juego y vuelve ese cosquilleo en el estómago, en cada previa de partido, con ganas de que los nuestros sean capaces de conseguir la victoria. Mañana es el estreno a las 7 y media de la tarde en el Camp de Mestalla. Partido correspondiente, ya saben, a la segunda jornada de la competición. Se aplazó el primer choque frente al Betis, que se disputará el próximo martes por la noche en nuestro estadio, pero primero nos toca medirnos al conjunto vigués. En una jornada en la que el protagonista va a ser Carlos Corberán, que va a comparecer en la previa del encuentro en apenas 30 minutos, aquí en el Media Center de la Ciudad Deportiva de Paterna, y en este informativo vamos a escuchar en directo las sensaciones de nuestro entrenador justo antes del arranque de la competición. Gran protagonista el míster, pero no el único, de un día en el que Pablo Maffeo ya es ejercitado por vez primera junto al resto de sus compañeros. Y es que ayer por la tarde el Valencia hizo oficial la incorporación del lateral catalán a nuestra disciplina. Llega en calidad de cedido procedente del Olympiacos y existe una opción de compra para que firme por las dos campañas siguientes. En definitiva, un efectivo más que se suma. Ayer ya hablamos de los pasos que se estaban dando tras su llegada a la capital del Turia, pasar reconocimiento médico a primera hora de la mañana. Estaba ayer precisamente a esta hora ya aquí presente en la Ciudad Deportiva de Paterna y faltaban los últimos detalles para que se diera oficialidad a la incorporación del futbolista que ha militado durante las últimas temporadas en el Real Club Deportivo Mallorca. Y así sucedió. Por la tarde el Valencia lo hizo oficial y Pablo Maffeo ya es uno más, porque en el día de hoy ya ha estado trabajando en estas instalaciones y vamos a ver hasta qué punto pudiera o no ser una opción, una alternativa para nuestro entrenador en vistas al partido de mañana, a ese estreno liguero frente al Real Club Celta de Vigo. Así que vamos a estar pendientes de la charla de nuestro míster, de lo que dice a este respecto y de lo que dice también al respecto del inicio de la temporada. Seguro muchas preguntas por el mercado de fichajes, por un curso que arranca mañana para nuestro equipo y donde hoy también vamos a repasar toda la previa, todos los detalles del choque de mañana, en lo que va a ser el inicio de la despedida del Camp de Mestalla, el inicio del adiós a nuestro estadio después de esos más de 100 años de historia, construcción en marcha del nuevo Mestalla, previsión de finalización de obras para el verano que viene y por lo tanto arranca una última temporada que es muy especial bajo ese lema de Mestalla es eterno. Ojalá arranque el curso con los tres primeros puntos para el Valencia Club de Fútbol, con esa primera victoria frente a un Celta, el cuadro de Giraldez, que por cierto habla también dentro de unos minutos, que afronta un año con competición europea de por medio, que quiere conseguir, como hiciera ya el pasado año, la victoria en nuestro estadio y nosotros queremos arrancar con buen pie. Es importante que en el comienzo de la temporada el Valencia sea capaz de acumular una buena cantidad de puntos para evitar inercias y situaciones vividas en las dos últimas temporadas. El año pasado, sin ir más lejos, ya con Corberán desde el inicio, vimos dos cursos o dos mitades de curso muy diferenciadas. Una primera en la que estuvimos en la zona baja de la clasificación y una segunda en la que el Valencia obtuvo puntuación de competición europea. Así que en el equilibrio estará la virtud y por supuesto lo que queremos es que el Valencia sea capaz de sumar el mayor

0: de septiembre. Por lo tanto, manos a la obra, vamos ya con todo. 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el primer partido de los 38 que tiene por delante el conjunto de Carlos Corberán. Vamos a la faena. Tengo a mi derecha a Pablo Ors. Hola Ors, ¿qué tal? Muy buenas.
1: Hola Víctor, vamos Prada.
0: Ganas de escuchar al míster, ganas de escuchar a Carlos Corberán, esa primera comparecencia previa al choque de mañana. Ya lo bueno.
1: Sí, porque tenía ganas de escuchar al míster, porque significa, evidentemente, que esto comienza ya, que arranca ya la Liga en esta primera previa, la que va a ser la de hoy, la primera rueda de prensa previa de la temporada, y a més, pues com ho fem jugant a casa, jugant al camp de Mestalla, pues ja li sent extra, no, de començar en esta jornada 2, insistim en allò del calendari, però al 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
0: A la 1:30 arranca la rueda de prensa de nuestro entrenador, así que antes muchas cosas que contar referidas al mercado y referidas a la previa de ese partido, para luego tomar protagonismo nuestro míster y escuchar las diferentes cuestiones que van a plantear los compañeros de los diferentes medios de comunicación que se están dando ya cita aquí en este Media Center, donde se encuentra nuestro estudio José Manuel Reina. Vamos por partes. Ayer os hablábamos de un hombre, el de Pablo Maffeo, que estaba en Valencia, que estaba incluso aquí en esta ciudad deportiva paterna, que había superado el reconocimiento médico, que llegó la noche de antes al aeropuerto de Manises procedente de Grecia, después de haber firmado hace tan solo unos meses por Olympiacos, pero el Valencia ha decidido incorporar al ex del Mallorca a nuestra disciplina. Ayer por la tarde se hizo oficial, ayer por la tarde fue el momento en el que el club, a través de un comunicado previamente en redes sociales, como es habitual, ya pues dejaba entrever que se iba a producir esa situación, pero a todos los efectos ya podemos decir que el lateral catalán es futbolista de nuestra entidad para esta próxima temporada, cuanto menos, Pablo.
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0: D'esta forma, el València hacía pública la incorporación de Pablo Maffeo, como decía Orts, ya en calidad de cedido, con una opción de compra que sería por las dos siguientes campañas. De momento, el futbolista está contento, está satisfecho, y lo más importante, ya en la mañana de hoy ha podido trabajar en estas instalaciones. Venía en forma después de jugar con Olympiacos, por ejemplo, la previa de Liga de Campeones. Estaba bajo las órdenes de Mendilibar, es decir, que llega en un estado de forma óptimo y más allá, lógico y normal, de los ajustes tácticos y lo que desea Carlos Corberán de sus futbolistas, a nivel físico está en condiciones. Vamos a ver, sobre todo vamos a escuchar al míster, porque yo creo que le preguntarán por Mateo la posibilidad.
1: No voy motivar a pero en qué va a ser pregunta de Scompanch.
0: Pero lo que podemos decir

0: Es que esta mañana ya se ha ejercitado.
1: Sí, entrenan también la resta de futbolistas, como un mes desde la disciplina del equipo de Carlos Corberán, y a la espera de, pues, primer saber si entran o no convocatorias, el Costa de Nico considera, y después si tiene o no participación en el partido. Ya es algo que no depende de nosotros. El procés, pues, ha completat amb la seua, amb el seu fitxatge, amb la seva incorporació, i a l'espera, no?, de saber quina és la decisió que pren el cos tècnic.
0: ¿Te mojas?
1: No.
0: Ni siquiera va convocado. Yo creo que eso sí, ¿ves?
1: Sí, a veure, si tinguera
0: que apostar...
1: Yo creo
0: que va a entrar en convocatoria, más que nada por el hecho también de un recién llegado y viendo cómo se ha actuado en otros casos. Al final es importante que esté con el grupo, cuanto menos. Y si está las horas previas al partido de mañana junto a sus compañeros, pues bienvenido sea. Ojo, y que no tenga opción de participar. Si sucede, quién sabe, cualquier cosa, porque en el 11 no lo metes, ¿no?
1: No, si te diría que ya no diría... per mullar-me poc, entrar en convocatòria, sinó estar en la concentració. Això sí, segur, si tinguera que apostar, i a partir d'ahí, pues, veurem. Sí, evidentment, en el camp de Mestalla estarà, però si ja forma part de la convocatòria, de l'11 o de la banqueta, pues, tot això ja vindrà.
0: Ja m'has dicho dos coses. Una, en concentració sí, dos, en el 11 titular, que ara te voy a preguntar por él, no. Però antes, Pablo Maffeo, sus primeras sensaciones como jugador del València Club de Futbol.
2: Bueno, es como un sueño hecho realidad al final. Lleva mucho tiempo queriendo venir aquí. He hablado con compañeros durante estos años que han podido venir aquí o que han salido de aquí y me han contado cómo es el club y bueno, estoy súper feliz y muy, muy emocionado también. Prácticamente los conocí a todos de haber jugado contra ellos o incluso con alguno. Entonces, genial, al final me siento como en casa con la gente genial, entonces... Todo perfecto. Tengo familia aquí, conozco Valencia, de hecho, bueno, es uno de los motivos por que tenía tantas ansias de venir aquí, es por eso, porque tengo una nena aquí y al final compaginar eso con el fútbol creo que es el mayor logro que hay. Creo que soy muy competidor, un luchador que al final lo da todo en el campo. Y creo que puedo aportar mucho de eso al Valencia, que creo que también es un club así. Y bueno, espero que la gente me apoye como yo lo voy a dar todo por este club. Puedo aportar experiencia, puedo aportar compañerismo, competitividad. Bueno, y luego pues eso, que es la banda derecha, pues sea mía, en el sentido de que intentar, pues, hacer lo mejor posible ahí. Tuve una llamada con él, la verdad lo que me transmitió fue muchas ganas de trabajo. También me han hablado gente de él y me han hablado perfecto, y yo se lo agradezco la oportunidad que me da para demostrarle que puede confiar en mí y que aquí tiene un guerrero. Soy una persona muy tranquila, aunque no lo parezca dentro del campo, en el campo me transformo. Me gusta estar con mi chica, con mis perretes, ahora tengo la suerte de poder estar con mi hija, entonces, pues, estar con ellos y disfrutar el día a día con ellos creo que es el mayor hobby que tengo. No, videojuegos no, bueno, los jueguitos del móvil, que los juego todos y mi mujer está harta de mí. Y luego sí, tengo, pues eso, un hobby con el boxeo, las artes marciales, pero bueno, es un hobby cuando se puede y siempre con control, obviamente, pues hay tiempo para todo. Venir a Mestalla de rival siempre es complicado. Cuando ves que te toca esa semana venir aquí, pues dentro dice, bueno, pues voy a sufrir, y así ha sido siempre que hemos venido aquí, hemos sufrido mucho, y nada, yo solo espero que este año Mestalla pues sea lo que viene siendo, pues, su historia con el club, que disfrutemos también, que es muy importante disfrutar de todos juntos, que suframos todos juntos, y así pues será una temporada para recordar. A mí me encanta la afición que hay aquí, a mí pues que te exijan y que cuando estén las cosas mal te aprieten, eso creo que es muy bueno para todos, porque tienes que sentir también esa presión. Pero también cuando las cosas pues van bien o van mal y ellos te ayudan, pues es también muy emocionante porque lo sientes y te dan ese último empujón de fuerza que puede valer una victoria. Lo vamos a dar todo, obviamente, que ellos son una parte importante del equipo, del club, de la historia, que disfruten, que nos exijan, que nosotros tenemos que dar la talla en el verde, pero que al final sea una unión, que creo que la unión nos hace más fuertes a todos y todos juntos pues conseguiremos grandes cosas.
0: Pablo Maffeo, hablando de la unión y conseguir grandes cosas esta temporada en el Valencia Club de Fútbol, reconociendo que venía también para aportar su experiencia, compañerismo y competitividad al plantilla del Valencia Club de Fútbol. Bueno, primeras sensaciones, como siempre, positivas y nosotros, sobre todo, ganas de verle en acción, Pablo.
1: Sí, sensaciones positivas, sobre todo por el que ella explicaba, ¿no? Que al final es donen circunstancias esportivas y personales que fan que pues esta incorporación per ahí siga ilusionante y molt motivant, y yo creo que per ahí, ¿no? Pues si mirem un poco la trayectoria, ¿no? El que ya le hem vist, por ejemplo, fer en partits así al camp de Mestalla, y totes aquestes ganes, ¿no? Que es posa que té, pues estem pensant, ¿no? Que pot ser il·lusionant, que pot ser una bona relació, i amb eixes ganes jo crec que estem tots després de conèixer esta incorporació de Pablo Maffeo.
0: Maffeo, el quinto fichaje del Valencia en lo que llevamos de verano. Ya os decimos, no será el último, se esperan más movimientos, el club está trabajando de forma intensa y además conforme se acerca al final del mes de agosto, la cosa se intensifica como es normal, no solo en el Valencia, sino en todos los clubes. Es algo que ocurre verano tras verano e invierno tras invierno, en las diferentes ventanas que se abren para poder realizar incorporaciones. Faltan futbolistas, llegarán, también saldrán jugadores de la plantilla del Valencia Club de Fútbol, pero paso a paso. Ayer ya os hablábamos de Pablo Maffeo, por la tarde sitio oficial, y hoy escuchamos sus primeras sensaciones. Esta mañana el futbolista ha trabajado y ahora vamos a ver si le preguntan al míster, a Carlos Corberán, por cuál va a ser la decisión que adopte nuestro entrenador en función de cómo le haya visto y de las necesidades, para saber si Maffeo se concentra con sus compañeros, si entra en convocatoria y si tiene opción de participar y de sumar minutos mañana en ese primer choque para el Valencia esta temporada ante el Real Club Celta de Vigo. Y de Maffeo precisamente a ese partido, porque cada choque cuenta y hay que estrenarse con triunfo, con victoria, en un partido que no va a ser ni mucho menos sencillo, sino más bien todo lo contrario, ante un rival que juega competición europea, que ganó la pasada temporada aquí en el Camp de Mestalla, pero nosotros queremos empezar sumando de 3 en 3. Y para ello, esta mañana el equipo ha realizado el último entrenamiento, sesión previa a la disputa del choque de mañana. Os venimos hablando de dos nombres propios a lo largo de la semana. En la vertiente positiva, Sadiq Umar Orts, el delantero nigeriano, que trabaja ya desde hace unos días junto al resto de sus compañeros tras la lesión que ha sufrido esta pretemporada, pero llega y está en condiciones de poder participar en el partido de mañana.
1: Sí, es la noticia positiva. 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
0: Sadiq Okey y Luis Rioja, que bueno, Luis Rioja hoy ha realizado parte de la sesión junto a sus compañeros. A partir de ahí vamos a ver cuál es la decisión que adopta el cuerpo técnico. Luis está con ganas, Luis ha puesto todo de su parte, todo su empeño en estas últimas jornadas venía centrado en mejorar, en trabajar a lo largo del día para poder ser utilizado, pero en este arranque de competición, ya os estamos contando, hay 3 partidos en 8 días. Vamos a ver, seguro también le preguntan al míster por Luis Rioja y a ver si nos saca de dudas nuestro entrenador. Puede ser una de las ausencias más allá de los lesionados de larga duración, que lógicamente no están disponibles, incluso algunos de ellos ni inscrito por lesiones que van a ir más allá del mes de diciembre, como pueda ser el caso de Diego López. Con todo esto, Pablo, y hoy así, día de la verdad, posible 11. Esto no quiere decir que sea fetén y lo que vaya a poner mañana nuestro entrenador sobre el terreno de juego, pero visto lo visto en las últimas pruebas de pretemporada, visto lo visto en cuanto a disponibilidad de efectivos, ¿te mojas con un sistema y con un posible equipo que pueda poner en lista a Carlos Corberán? ¿Prefieres que lo hagamos entre los dos? Así, error compartido, que parece que es como menos grave, ¿o lo tienes claro?
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0: ¿Tienes 12 futbolistas en mente?
1: No anima a diferir tan de del que puedan contar. No
0: ¿Estoy sé. En portería?
1: Sí.
0: Vale. Y... Dejas Tárrega, fijos sí. en defensa. A partir de ahí, la gran duda es saber qué va a ocurrir en el carril diestro. Mafeo, como hemos dicho, ha trabajado en la mañana de hoy. Fulquier, lógicamente, no está a disposición del cuerpo técnico. Hay una alternativa que se ha planteado, como es la de Jesús en derecha,
1: si vols,
0: con Gallán en izquierda.
1: Y estás apretándome y al final sabes que vas a conseguir.
0: No, te estoy apretando, no, te estoy dando yo todo el nombre para que tú simplemente digas sí o no. Al final el que se está mojando primero soy yo.
1: Si vos la fórmula rápida, yo pensé en el que día es entre el 11 del trofeo taronja. Sí, la fórmula rápida. A partir de ahí podemos entrar a debatre en diferentes alternativas, evidentemente, amb la opción... 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
0: Jo no descarto que el míster tenga un as bajo la manga i pueda sorprender con alguna situació diferent. Però, vamos, jo crec que a priori esa situación a nivel defensivo en el eje de la zaga con De Haas, Tárrega y Peperu se puede dar, con Guido, Ugrinic, Javi Guerra, Sato, Hugo Duro, ¿no? Y ahí quedaría conformado el 11 del Valencia.
1: Yo creo que si pensem, igual después es pueden sorprendre, ¿no? Pero yo creo que ese póker, ¿no? 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
0: I enfrente el Celta, el conjunto de Giraldez, que va hablar, por cierto, a la misma hora que nuestro entrenador, Claudio Giraldez, el técnico del conjunto vigués. Ellos ya veníamos hablando a lo largo de la semana que parece que van a recuperar efectivos, que Javi Lagalán, que era el que se había lesionado esta pretemporada, estaría en condiciones óptimas, que el mundialista Borja Iglesias quizá podría estar en el banquillo o no contar con minutos. Hasta hace unos instantes no había convocatoria por parte del conjunto vigués. Ha entrenado en la mañana de hoy, de hecho sigue sin haberla. Yo entiendo que la ofrecerá el propio entrenador o ya cuando vayan a viajar en el día de hoy rumbo a la capital del Turia. Pero un equipo peligroso, ¿eh? El que viene a Mestalla, lo vimos ya el pasado curso, sin ir más lejos.
1: Sí, es un equipo molt de autor, ¿no? També amb la mà de Giraldez i que té, pues, la veritat que una proposta valenta i que complica, ¿no? 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
0: Lo más importante, efectivamente, nosotros, y ofrecer nuestra mejor versión. Y estamos convencidos de que los futbolistas del Valencia son conscientes de la importancia del arranque del curso y de estos dos primeros choques que vamos a disputar en el camp de Mestalla con nuestra gente. Mañana Mestalla, pese a ser mes de agosto, va a estar a reventar y va a estar en la entrada habitual, que eso sin duda es sinónimo de jugador número 12 para nuestro equipo. Por cierto, todavía no tenemos árbitro, estamos pendientes, en el día de hoy tiene que salir, normalmente suele hacerlo oficial la Real Federación Española de Fútbol sobre esta hora, pero de momento no tenemos colegiado ni VAR para el choque de mañana. Recordemos que estaremos muy pendientes del manual del CART que sacó justo hace una semana la Real Federación Española de Fútbol a través del Comité Técnico de Árbitros. Que tengan suerte y que haya justicia.
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0: Poco a poco. Estamos también en el arranque de la competición.
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0: A ver si ahora, antes de que comparezca nuestro entrenador o durante el transcurso de la rueda de prensa del míster, y antes de que acabe este informativo, conocemos, si no mañana en la previa, por supuesto, hablaremos de la designación arbitral. En una jornada que arrancó ayer con el choque entre el Rayo Vallecano y el Deportivo Alavés, no exento de polémica con todo lo que rodea ahora mismo al Rayo Vallecano, reparto de puntos y hoy de nuevo, otra vez partido.
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0: Mira, ahora mismo acaba de hacer oficial la convocatoria del Real Club Celta de Vigo. Está, por supuesto, Hugo González. También está Ilaiz Moriba y Borja Iglesias.
1: Pues mira, sí que está Ilaiz Moriba.
0: Así que está el ex del Valencia Club de Fútbol, también Javi Galán, que hablábamos que había regresado recientemente. Así que ahí está la convocatoria ofrecida por Giraldez, por el técnico del Real Club Celta de Vigo, que va a comparecer en unos instantes, al igual que va a comparecer ya nuestro entrenador, Carlos Corberán, que llega a este Media Center de la Ciudad Deportiva de Paterna. El técnico del Valencia Club de Fútbol está sentado y dispuesto a responder a las cuestiones de nuestros compañeros de comunicación.
3: La primera jornada de la Liga EA Sports, mañana a las 7 de la tarde contra el Celta en Mestalla. Carlos Corberán comparece ante todos vosotros, así que como habitualmente hacemos, pedís turno, nombre, medio y empezamos aquí delante. Gracias.
4: Hola Carlos, David Torres del Desmarque, ¿qué tal? Te pregunto, yo te quiero preguntar por qué jugadores tienes baja, sobre todo hemos visto las últimas semanas Sadik, Luis Rioja, y también me gustaría preguntarte si los jugadores que están con opciones de mercado como Arnau Danjuma o André Almeida, si cuentas con ellos, no van a entrar a la lista, etcétera, gracias.
5: Mientras que el club no comunica lo contrario, todos los jugadores, cualquier jugador es jugador del Valencia, y los jugadores del Valencia que están entrenando, que están con muchas ganas, pues en disposición para ayudar al equipo. En cuanto a bajas, Rioja y Fulquier Son las dos bajas porque Sadik sí que ha podido completar parte de la semana y está en disposición de poder estar con el equipo.
6: Hola, mister. Buenas tardes y buenas tardes para la cadena COPE. Perdone que sea tan directo ya con este tema, pero hace 90 días que no habla nadie en el Valencia Club de Fútbol. Sí que de vez en cuando han ido apareciendo jugadores, dando cada uno su versión, sobre todo sobre el objetivo. Y ahora le toca hablar a usted y ejercer de portavoz del Valencia. ¿Entiende que está usted ante un marrón que no le corresponde, el ser hoy portavoz en esta rueda de prensa, que como puede ver tiene también bastante expectación?
5: No me considero el portavoz, me considero el entrenador del Valencia y el entrenador del Valencia debe de dar la opinión sobre los temas que se presenten y los temas que preocupen. Eso es como me siento, más que marrón o no marrón. Como entrenador del Valencia siempre estoy ante vosotros antes de cada partido y cualquier tema que os preocupa lo respondo con la máxima sinceridad y con mi profunda reflexión sobre ello.
7: Buenas, mister, ¿qué tal? Juan Semperia para VIP Deportivo. Yo quería preguntarle, ¿qué necesita Carlos Corberán en su plantilla para poder estar feliz de cara a esta semana, donde va a afrontar tres partidos y para toda la temporada? Gracias.
5: Bueno, la plantilla del Valencia todavía está incompleta y vamos, todavía el club tiene que incorporar jugadores para cubrir la necesidad de la plantilla. Y por otro lado, sí que veo que la plantilla que tenemos actualmente tiene muchas ganas y eso a mí me da mucha tranquilidad porque veo a los jugadores que están con muchas ganas de mantener la dinámica que construyeron en el final de temporada del año pasado. Cada día de entrenamiento los he visto con mucha madurez, con mucha seriedad, con mucho compromiso, y eso es muy importante porque veo la plantilla preparada para competir el partido de mañana.
8: Hola, mister. Martín Serrano para Nuestro Sport. Suerte esta temporada.
5: Gracias.
8: La temporada pasada un jugador como Dani Raba no tuvo todos los minutos que se le esperaba. Durante este verano se ha hablado de una posible salida. Me gustaría que nos contara de lo que sabe, cómo está la situación de Dani Raba.
5: Igual que la de cualquier jugador del Valencia, forman parte de la plantilla y centrados en que propongan su máximo rendimiento para ayudar de la mejor forma posible al club.
9: Hola, Carlos. Fran Guaita, de la cadena SER. Te voy a hacer dos. Si me dejas, suscribo el buen deseo para la temporada. Después del partido contra el Barcelona, te hizo Álex Alfaro una pregunta para mí muy inteligente y diste una respuesta valiente relativa a una valoración de la temporada y dijiste, como club estamos obligados a corregir las cosas que no hemos hecho bien. Te preguntaría si desde aquel partido hasta hoy, si durante el verano como entrenador, en la posición privilegiada que tienes de ver todo lo que pasa dentro, consideras que se ha corregido lo que no se hizo bien en el mercado de verano pasado y que afectó al equipo, sobre todo en la primera vuelta, que fue mala.
5: Yo creo que en una temporada donde no conseguimos la puntuación que todos deseamos, porque siempre todos deseamos más, uno tiene que en su parcela hacer una reflexión profunda sobre qué cosas tiene que mejorar. Y como este trabajo, aunque paren vacaciones, las vacaciones son relativas, ¿no? Cambias quizás el lugar en el que trabajas y ya no tienes partidos, pero sí que tienes que hacer una profunda reflexión de las cosas que a uno le competen y tiene que corregir, porque siempre hay cosas a mejorar y siempre hay cosas que debemos corregir. Y creo que así todos los que estamos en el Valencia Club de Fútbol tenemos y hemos tenido que hacer ese ejercicio. Es decir, cada uno en su parcela y en su responsabilidad, ¿qué tenemos que hacer mejor para que las cosas a Valencia le vayan mejor? Y eso es un trabajo que, por supuesto, yo nunca voy a eximirme de responsabilidad. La temporada pasada es verdad que la temporada acabó mejor que empezó y es verdad que la primera vuelta rendimos por debajo del nivel que el Valencia debe permitirse rendir. Y en lo que a mí representa, por supuesto, que hago reflexión de cosas que tenemos que ajustar y cosas que tenemos que mejorar.
9: Te ha preguntado yo por el tema del objetivo. Ha estado en Valencia el presidente, también el máximo accionista. No sé si viste al máximo accionista, creo que no, porque fue muy rápida la visita, pero bueno, si lo viste, pues también. ¿Te ha marcado alguien un objetivo? Porque el CEO de fútbol ha hablado de forma recurrente de Europa. Durante el verano los jugadores que han comparecido han dicho que nos tenemos que marcar el objetivo de Europa. Al entrenador del Valencia, que al final es una pieza más, es el entrenador,
5: sí, sí.
9: ¿Alguien le marca el objetivo? ¿Alguien te ha dicho, Carlos, mister, este año tenemos que terminar en Europa? Gracias.
5: Sí, a nivel interno, cuando el presidente estuvo con nosotros en la última visita antes del trofeo Taronja, él habló de que el equipo tiene que cada año mejorar y es un objetivo que todos tenemos que compartir desde el staff, de la plantilla, desde el club, todos los estamentos que estamos en el club. Si queremos mejorar la temporada anterior, todos tenemos que dar un paso a más. Lo que pasa que es verdad que en el fútbol es mezclar hechos y palabras es complicado. Lo más importante para mí en el fútbol son los hechos. Porque la afición para mí quiere hechos. Porque las palabras sin hechos irritan y frustran. Lo importante es que esa ambición que tenemos la traslademos con hechos. En cuanto a los objetivos, el objetivo a nivel interno es, claro, mejorar la temporada anterior. Eso tiene que venir acompañado de unos hechos que todos tenemos que dar pasos para conseguirlo. Y luego en el Valencia, pues, están los objetivos, están las ilusiones. Y son dos cosas que son diferentes. El objetivo que el club marca es la mejora, pero la ilusión de todos, los que estamos en Valencia, es máxima. Cuando la plantilla habla de Europa, es que todos tienen la ilusión de ayudar al Valencia a conseguir Europa. Es que el entrenador tiene la misma ilusión. Es que yo deseo ser entrenador del Valencia en Europa. Como te diría que también deseo levantar un título con el Valencia. Eso es una ilusión que debemos de tener la gente que representamos el Valencia. Pero una cosa son las ilusiones, otra cosa son los objetivos. Y lo más importante, los hechos para conseguirlos.
10: Hola, buenas tardes. Carlos, Fernando Álvarez, de Marca. Durante este verano se ha hecho oficial su renovación hasta 2028. Creo que fue el 1 de julio. No estoy seguro, porque yo también he estado fuera, si ha hecho alguna valoración al respecto. Me gustaría si podría contar cómo llega la propuesta, qué se plantea usted al decir que sí. Y también quería preguntarle, en el comunicado se hace referencia a que el proyecto sea estable, con visión permanente de presente y futuro. Me gustaría saber si el Valencia este año en este mercado, porque ya ha hablado de objetivo en la respuesta anterior, si le ha demostrado que está dando pasos para hacer eso. Y si usted está exigiendo para que eso que había en ese comunicado se traduzca en realidad, en esa ilusión, en ese sueño que acaba de decir, claro, que usted sueña con ser...
5: Por supuesto, es que todos tenemos que... Te corto porque es que si no me pierdo hasta de la primera parte, pero todos tenemos que exigirnos. Soy el primero que me tengo que exigir a mí mismo en qué, en hacer las cosas lo mejor posible, sabiendo que soy humano y no soy perfecto y aquí nos vamos a equivocar todos. Pero una cosa es equivocarnos y otra cosa es no dar lo mejor que tenemos para exigirnos lo máximo que podemos hacer. Y eso es una exigencia que es compartida y tenemos que compartir todas las diferentes parcelas que estamos en el club. En cuanto a la renovación, yo siempre he dicho que he percibido la confianza en mí desde el club, de la institución, desde la institución, desde el primer día. Y esa confianza yo siempre la voy a devolver con la máxima responsabilidad y con la máxima ilusión de dar lo mejor de mí para ayudar a que el Valencia vuelva a estar donde yo siento que el Valencia merece estar. Y en eso este entrenador se va a desvivir. Luego las cosas saldrán o no saldrán y no todo depende de tus ganas y tu ilusión. Pero de lo que uno depende, créeme que me voy a desvivir para ayudar al Valencia a que vuelva a estar donde todos queremos ver al Valencia estar.
11: Hola Carlos, buenas tardes, Alba Campos, Televisión Española. Para no perder la costumbre te voy a preguntar por el rival, un Celta que bueno, ha firmado una pretemporada invicto. ¿Crees que es de nuevo candidato a las posiciones europeas, el conjunto de Claudio Giraldez, quien, por cierto, en un momento convulso salió en tu defensa, ¿no?, valorando tu trabajo la pasada temporada? Te pregunto por el equipo y por el técnico. Gracias.
5: Bueno, para mí Claudio ha demostrado, desde que cogió el Celta de Vigo, la capacidad que tiene, ¿no?, como entrenador, y es un equipo que lleva 2 años consiguiendo una muy buena posición en la clasificación y es un equipo de Europa, es un equipo de Europa League. Y un equipo que viene haciendo muy bien las cosas. Un equipo a nivel de juego muy exigente, porque es uno de esos equipos que no te regana la pelota. Es uno de esos equipos que la tienen, que para tú recuperar la pelota tienes que presionarles. Y un equipo que cada vez que tú le presionas, tienen conductas muy buenas para superarte las presiones. Entonces tienes que ser consciente de eso. Tienes que no frustrarte en tus intentos de recuperar la pelota, porque sabes que tienen conductas y son especialistas en superar esas presiones, y en tus intentos tienes que tener reajustes acompañados de las veces que tú vayas y no consigas lo que tú quieres, que es un robo de balón. Un equipo muy ofensivo que en el que nosotros tenemos que también mostrar la capacidad ofensiva, la capacidad defensiva, la capacidad de presión y las ganas que el equipo tiene de dar una alegría a Mestalla.
12: Aquí, mister, Alex Alfaro para Tribuna Deportiva. Mis mejores deseos para esta temporada.
5: Gracias.
12: Quería insistir en lo que le han preguntado, aquella pregunta en la última jornada, cuando hablaba de la reflexión que se tenía que hacer. ¿Qué pasos se han dado para que esas reflexiones, esos problemas que se tienen detectados, solucionarlos. A nivel interno, porque entiendo que hay cosas que se deben de mejorar en la plantilla y en los jugadores que tiene ahora mismo a su disposición, como a nivel externo, porque desde fuera se ve que es una plantilla a la que todavía le faltan muchas herramientas. Gracias.
5: Sí, la plantilla, como hemos dicho, todavía está incompleta. Por lo tanto, todavía el club tiene que hacer ese esfuerzo o esa mejora de la plantilla, que es en lo que trabaja para disponer, que dispongamos todos del mejor Valencia posible. Y luego las mejoras, cada uno tiene su ámbito, su parcela. Yo he dicho que he hecho las mías, la reflexión de diferentes aspectos, de a nivel de juego, de a nivel de comunicación, a nivel de gestión, a nivel de cosas que creo que siempre tenemos que mirar hacia adentro y ver cómo podemos mejorar para que el club en el que trabajamos se pueda beneficiar.
13: Hola, mister Alex Domínguez, per València Capital Radio. Si puc, que te faig dues preguntes. Una, també és per la resposta d'abans. M'agradaria que parlares un poc més d'això perquè quede clar. Parles de fets i de paraules. Mm-hmm. En això estàs demanant un pas més al club en inversió perquè aquesta il·lusió d'Europa siga més una realitat o que puga ser una realitat que una il·lusió? O sigui, estàs demanant un pas més al club?
5: Todos, en cada parcela, tenemos que dar un paso más. Jugadores, staff y club. Y todos dar un paso más para convertir ese sueño y ese deseo que tenemos en una realidad.
13: I la segona seria, tan promès que es va fer esa realitat en els 11 dies que queden de mercat? Gràcies.
5: No, a mí no me han prometido nada. Es una exigencia que compartimos, la exigencia de hacer el mejor Valencia posible y cuando tengamos cerrada esa plantilla y ya, desde hoy, ser el mejor Valencia posible cada vez que salimos al campo. Ese es el compromiso que lo que estamos tenemos que mantener.
14: Hola, mister. Aquí Masato Sugimori para Futmasa. Le pregunto por uno de los fichajes y uno de los más destacados en la pretemporada, Ryunosuke Sato, con 2 goles, 3 asistencias. ¿Qué se espera de él futbolísticamente a nivel táctico? ¿Y en qué posición cree que es donde más se maximizan sus cualidades? Porque prácticamente ha jugado en casi todas las posiciones esta pretemporada.
5: La verdad que con Sato es con un chico y un jugador que estamos muy contentos. Y uno de los aspectos por lo que estamos muy contentos lo acabas de nombrar tú, ¿no? Y es la versatilidad que ofrece. Al final es un jugador... los buenos jugadores, da igual donde los pongas, que al final son capaces de encontrar las posibilidades a cualquier posición. Y Sato así lo ha demostrado esta pretemporada. Ha jugado en la izquierda, ha jugado de 10, ha jugado en la derecha, e incluso ha llegado a jugar de carril, que es una posición que ni yo esperaba cuando empecé a trabajar con él. Pero me gusta mucho su mentalidad, la mentalidad de ayudar, la mentalidad de adaptarse a la necesidad del equipo, porque esa es la necesidad más importante. Lo que es más importante de todos nosotros es el equipo. Y tener jugadores con esa mentalidad de adaptarse a la necesidad del equipo, eso nos hace mejores. Así que muy contento con su rendimiento. Mañana empieza una nueva etapa para él, para todos, que es la Liga. Pero la verdad que feliz de poder tenerlo aquí.
15: Buenas, Carlos. Sergio Capilla, en directo para Radio Sport. Quería preguntarle por la posición del lateral derecho. Se ha firmado a Pablo Maffeo. También se pudo firmar a Tomás Meunier. Encima de la mesa también está a día de hoy Arnau Martínez. Son perfiles un tanto diferentes uno del otro. Entonces quería preguntarle qué busca usted en esa posición y cuál es el criterio a la hora de elegir el fichaje, ¿no? Porque al final los nombres son muy diferentes a nivel de juego uno del otro, ¿no? Gracias.
5: Sí, de verdad que sí. Si tú me dijes es que lo ideal, para mí es ideal tener en una posición determinada jugadores que te ofrezcan diferentes posibilidades. Tener jugadores que te ofrezcan la posibilidad de ser laterales más cortos, que incluso puedan jugar de centrales en un momento de una línea de tres, porque me gusta que el equipo pueda jugar con línea de cuatro y me gusta que el equipo pueda jugar con línea de cinco, porque creo que la versatilidad en el fútbol actual a nivel ofensivo y defensivo es necesaria, porque lo importante es la identidad, pero muchas veces para mostrar identidad, aparte de capacidad futbolística de cada jugador, también la versatilidad te puede ayudar. Entonces, tener jugadores con opción de ser laterales más cortos y también, porque en determinados momentos del partido puedan ser laterales muy ofensivos, de mucho recorrido, muy largos, que incluso en esa línea de 5 puedan ser carriles y no centrales, pues tener esa posibilidad para mí aumenta la riqueza táctica de un equipo.
16: Así, mister, José Luis Sánchez. Yo volía a hacerle 2 preguntas. La primera es, ha hablado usted de fets, de ilusiones, del missatge del president de millorar cadascun en la seva parcel·la respecte a l'any passat. A hores d'ara, en la parcel·la directiva, en la parcel·la de fitxatges, crec que s'ha millorat el que es va fer respecte a l'any passat, perquè pràcticament va començar la lliga i vostè no té lateral dret.
5: Sí, es cuando digo que la parcela o que la plantilla todavía es incompleta es porque hay trabajo en el que esa estructura del club está inmerso para poder dotar al equipo de las mejores herramientas posibles.
16: La otra pregunta que le volía a hacer es si Mafeo está para jugar demá.
5: No lo sabemos porque todavía no ha llegado la licencia. Para veremos, entendemos que llegará a tiempo. Ayer hizo pruebas médicas, llegó muy de madrugada. Por la mañana primero tuvo pruebas médicas, que es lo que pudo hacer. Hoy ha hecho la primera sesión con el grupo, una sesión de prepartido, una sesión de activación, y si llega la licencia estará en la convocatoria.
17: Pablo Lara, para Onda Cero, suerte para la temporada. Me voy a trasladar al partido del Taroncha. En la presentación usted fue pitado por la afición. Me gustaría saber cómo se sintió y si se ve capaz de reconducir esos pitos en aplausos.
5: Por supuestísimo, porque al final ese es el deseo, que la gente cree en uno, siga creyendo, y la gente que tiene dudas, pues cambia las dudas. La responsabilidad del trabajo de uno es ese, darle lo mejor al Valencia. Y nunca estoy reñido con la exigencia del Valencia. Me gusta la exigencia del Valencia, entiendo la exigencia de Valencia.
3: Muy bien, gracias.
0: Pues hasta aquí la comparecencia de Carlos Corberán, el entrenador del Valencia Club de Fútbol, en la previa del compromiso de mañana frente al Real Club Celta de Vigo. Una comparecencia de nuestro entrenador en la que ha hecho repaso al partido de mañana, pero también al momento actual de últimos días de mercado y respondiendo a cuestiones que tienen que ver con objetivos globales de cara a esta 26-27. Por partes, en cuanto a lo más inmediato, para resolver algunas situaciones que estábamos tratando en la primera media hora de este informativo, ha confirmado que está ok Sadiq Umar, que el delantero nigeriano es uno más y está a su disposición para el choque ante el cuadro vigués, que Rioja no llega, no está en condiciones de entrar en convocatoria, el extremo andaluz, tampoco Dimitri Fulquier, ya lo sabíamos, no estaba ejercitándose junto al resto de sus compañeros, y pendientes de Pablo Mafeo y de la licencia del futbolista, no cree, ha dicho el míster, que haya problema. Si la licencia llega a tiempo, podrá ser inscrito y, por lo tanto, más allá de que tan solo haya completado la sesión de esta mañana, sí que tendrá la opción de entrar en convocatoria. Así que eso en cuanto a nombres propios se refiere. Un Carlos Corberán que también ha reconocido que el equipo está listo para competir en la jornada de mañana, que vea la plantilla preparada para este hecho, y se ha referido a esta situación a colación de la pregunta formulada al respecto del mercado, donde el míster del Valencia ha reconocido, y es algo que os hemos contado aquí, que la plantilla está incompleta, que el club está inmerso en el trabajo de mercado, de búsqueda de futbolistas para ampliar la nómina de efectivos que tiene a su disposición el técnico del Valencia Club de Fútbol. Ha dicho que el club tiene que incorporar jugadores para completar la plantilla, que están en ello y que, por lo tanto, hay que esperar a que estos próximos días se produzcan más novedades, como ya os decimos que se van a producir. Nombres propios al respecto del mercado. Bueno, pues se ha referido a futbolistas por los cuales le han preguntado, pero lo cierto es que, y lo más importante de cara al choque de mañana, el míster ha reconocido que los que hoy en día forman parte de la plantilla del Valencia Club de Fútbol y que no están lesionados tienen opciones de jugar ante el Real Club Celta de Vigo, y con eso nos tenemos que quedar. También ha hecho alusión, como es normal, a este curso que arranca y al deseo de mejora, reconociendo de partida que el año anterior no conseguimos la puntuación que hubiéramos deseado, que se ha hecho una profunda reflexión todos y cada uno en su respectiva parcela para que las cosas vayan mejor, y también ha reconocido que el presidente del Valencia, en su reciente visita aquí a la capital del Turia, a nivel interno trasladó que cada año el equipo tiene que mejorar y que tenía que dar el Valencia un paso más respecto a la campaña última. Pero En este sentido, el entrenador ha manifestado, y yo estoy de acuerdo con él, que lo importante son los hechos y que eso es lo que quiere la afición, que las palabras sin hechos irritan y que lo vemos, ¿no? Y no solo en el fútbol, sino en otros aspectos de la vida. Que está también, por un lado, el objetivo, pero por otro, las ilusiones. Y que él quiere ser el entrenador del Valencia en Europa. Que esa es su ilusión, pero que lo más importante son los hechos para conseguir objetivos como este. Que es el primero, que se exige el máximo y que se va a desvivir para que el Valencia esté donde todos queremos que esté. Un Carlos Corberán, que al margen de la situación a nivel de objetivo, también se ha referido, como es normal, al partido de mañana, analizando al rival. Ha dicho que Giraldez está haciendo las cosas muy bien, que ha demostrado su capacidad como entrenador. Ahí están los resultados, dos últimas temporadas del Celta en competición europea. Llevan, como digo, dos cursos logrando una muy buena clasificación y que es un muy buen equipo, pero que el Valencia, sus futbolistas, tienen ganas de dar una alegría a Mestalla. Así que, a partir de ahí, mañana primer partido, y como ha concluido el míster en una de esas últimas respuestas, todos tenemos que dar un paso más para que sea una realidad poder tener al Valencia que queremos, y eso es una exigencia que todos tenemos, cada uno en su parcela. Por lo tanto, estos han sido los principales titulares que nos ha dejado la comparecencia de nuestro entrenador, Carlos Corberán. A la vez que hablaba el míster del Valencia, estaba hablando también Claudio Giraldez, el técnico del Real Club Celta de Vigo. Se ha referido, lógicamente, al choque de mañana y creo que podemos escuchar al técnico del cuadro vigués.
18: Bueno, pues como nosotros es una incógnita porque empieza la liga ahora, en los dos equipos ha habido cambios, estamos todavía en proceso de confección de plantilla, que es la, como siempre digo, la parte negativa de que se empieza a competir con el mercado abierto. Ya sabéis lo que pienso del entrenador de ellos, que me parece que es un entrenador que tiene muchísimos registros, que siempre hay que estar muy atento a lo que pueda plantear, que entiendo que tirará un poco más por el núcleo de los jugadores que tenía el año pasado y bueno, va a ser un partido muy complicado, como siempre lo es contra el Valencia, y ojalá podamos tener un resultado parecido al que obtuvimos el año pasado allí en Mestalla, y creo que un partido que estuvimos bien durante los 90 minutos, en especial en el inicio de la segunda parte.
0: Las palabras de Giraldez, el entrenador del Real Club Celta de Vigo, hace tan solo unos instantes, coincidiendo con la comparecencia de nuestro entrenador. Confía en poder sacar una victoria. El curso pasado fue un 2-3, doblete de Guido. Se adelantó el Valencia en la primera mitad, pero ellos en la segunda parte le dieron la vuelta al marcador. Un último tanto del centrocampista argentino que quedó en nada. Por cierto, ya tenemos designación arbitral. Hace también tan solo unos minutos, coincidiendo precisamente con la comparecencia de nuestro entrenador, el CTA ha comunicado que va a ser Gil Manzano el encargado de impartir justicia mañana en el partido en el Camp de Mestalla entre el Valencia Club de Fútbol y el Real Club Celta de Vigo. Un Gil Manzano que va a estar ayudado desde el VAR por Gálvez Rascón. David Gálvez Rascón va a ser el que complete ese equipo arbitral. Ya digo, con Gil Manzano sobre el terreno de juego, el curso pasado con Gil Manzano, el Valencia, recuerdo, cayó en Pamplona en aquel partido de la expulsión de José Luis Gallá, y también caímos frente al Villarreal en el Estadio de la Cerámica, un partido que también tuvo alguna que otra pequeña polémica. Lo cierto es que, echando un vistazo a los últimos precedentes, con Gil Manzano el Valencia lleva tiempo sin conseguir la victoria, aunque hay que decir que la última vez que lo hizo fue precisamente en el Camp de Mestalla frente al Villarreal. Lo hizo por 3-1 en la temporada 23-24. Esperemos que seamos capaces de retomar el camino de la victoria con este árbitro, aunque lo importante, como ha dicho el entrenador, es que nosotros estemos listos, estemos preparados y mañana seamos capaces de sumar los 3 puntos. Así que así viene la previa del choque de mañana frente al Real Club Celta de Vigo. Hemos escuchado aquí en directo a nuestro entrenador, a Carlos Corberán. Ya sabéis, si todo el tema del transfer está ok, Mafeo cuenta para el míster como opción para entrar en convocatoria. Veremos si para sumar minutos. Se confirma la ausencia de Luis Rioja y Sadik está ok. Pausa y vamos con más asuntos que tratar en la recta final de nuestro informativo, porque este fin de semana también tenemos el memorial Fernando Martín y el trofeo TM para el Valencia Club de Fútbol Femenino.
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0: Seguimos en la recta final de nuestro informativo. Mañana juega el Valencia, 7:30 en el Can de Mestalla frente al Celta. Mañana también por la tarde tiene en Alcoy el primer memorial Fernando Martín. Pablo, ¿qué tal? Seguimos aquí después de escuchar a nuestro entrenador, ahora ya con información referida a la Academia. Sin duda algún fin de semana que viene marcado por ese compromiso tan especial que va más allá de lo que suceda sobre el terreno de juego.
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0: I allà estarà Pablo Orts per a luego contarnos tot lo que suceda i també trasladarlo a través de les plataformes oficials de l'Acadèmia del València Club de Futbol. Por cierto, hablando de Acadèmia, tenemos internacionales con las inferiores de la selección española.
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0: Estaremos pendientes de la evolución, por supuesto nos alegramos de la convocatoria en este caso de Iker Herrera y de Marc Martínez con la sub-18 española. Y para cerrar, este domingo, aquí en el Antonio Puches de la Ciudad Deportiva de Paterna, nueva edición del Trofeo UTM, lo que será el punto y final para la preparación de nuestras chicas, las jugadoras de Miquel Crespo, que se van a medir a partir de las 7 de la tarde frente al Newcastle. Entrada gratuita, todo el que quiera que venga a ver a nuestras chicas. Nosotros nos marchamos, volvemos mañana desde el Camp de Mestalla a partir de las 6:30 para vivir todo, absolutamente todo, ojalá el triunfo del Valencia Club de Fútbol frente al Real Club Celta de Vigo.
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2: 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Però va tenir un accident de trànsit i va acabar haberem vist lo que, pero ahí tenía un toque de balón. Bueno, nosotros, ahí están los seus reptes, tú sabes, reptes de.
4: Yo creo que todos nos quedábamos asombrados cuando cogía el balón y empezaba pip, pip, pip, pip, pip, pip. Nosotros nos quedábamos alucinados porque decía, pero está.
22: Di Estefano le decía.
4: Esta bolita andante, pero ¿cómo tiene esa gracia y ese don, no?
2: Y vos desafiaba.
4: No.
23: Lo que fue es en Mario. En Mario sí que se ficava en una banda i quan ja eixien pa dir per de vestuari després de calentar, se quedava Mario i li tirava dos o tres balonades i ell les controlava.
4: Sí, eso ya era una costumbre entre ellos.
23: Sí, sí.
4: Fuera de casa no, pero en casa,
22: eso sí.
4: El último balón que se veía volar por el aire antes de marcharnos al vestuario, cuando ya habíamos acabado el calentamiento o cuando iba a iniciarse el partido, era el pase largo de Mario y la gente estaba ya expectante, ¿no? A ver cómo la paraba Españeta. Cómo la paraba, la bajaba y saludaba al tendido.
23: Pues me parece que fue un concurso de esto de utilleros. Y no sé si queda el del Valladolid y el primero o segundo o algo de China, de que más técnica tenía de todos los utilleros de España.
2: Y bueno, y lo de imitarles firmes ya, oh,
4: bueno,
2: firmes, conta lo de la anécdota del talo de Kempes, ¿no?
4: Ah, lo de Mario.
2: Lo de Mario, el talo.
4: Sí, bueno, eso lo, creo que lo conoce todo el mundo. Mario tenía un padre que también ha fallecido, que era bastante, lo llevaba bastante recto, ¿no? Entonces, pues en el club tenían orden de que cuando fuera Mario a pedir dinero por adelantado o si iba a pedir dinero, pues que no se lo dieran. Esas eran órdenes estrictas, ¿no?, del padre de Mario sobre Mario. Entonces parece ser que Mario pues le sustrajo o le quitó algún talón de los de entonces, cuando todos utilizábamos los cheques, ¿no?, los cheques del banco y tal, y se los llevó a Españeta para que le hiciera la firma del padre. Y dice, oh, yo no voy a hacer esto, yo no, déjate, porque si se entera. Ah, tú quédate tranquilo, que no se va a enterar. Mira, esta es la firma de mi padre. Bueno, la hizo. Sí, sí, son cosas que, bueno, incluso hasta poco antes de fallecer, te hacía firmas de nuestra época, de Carrete, de Lobo de Arte, de Subirás, de Solsona, de. Sí, sí, sí, no, igual,
22: fija,
4: igual.
22: Fijad cómo cambia la cosa. ¿Cuánta gent donaria lo que fuera falta per tindre un valor firmat per tots els jugadors per Españeta? 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
2: La firma d'Españeta tenia molt de valor.
4: Sí.
2: 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Bueno, a toches valencianistes que desgraciadamente...
4: Ese es el mejor tributo que le podemos dar, no olvidarlos y recordarlos continuamente. Así es.
22: Sí, a toches que nos dicen desgraciadamente cada temporada. Y...
4: Que vaya equipazo están haciendo ahí arriba, ¿eh?
22: Sí.
2: La peña de la eternidad.
4: Si lo podemos contar.
2: La peña de la eternidad del Valencia, ojo, ¿eh?
22: Sí.
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1: No era fácil jugar 10 temporadas en aquellos momentos, yo lo conseguí y desde luego para mí ha sido un orgullo defender los colores del Valencia.

0: Yo llegué al Valencia con 20 años y fue por mediación de, digamos, los que en esos momentos eran ojeadores del Valencia y sobre todo por Pepe Claramunt y su hermano Enrique, ya que en el Castellón jugaba yo con Enrique y parece ser que él se lo dijo a su hermano y le dijeron algo al Valencia de que aquí hay un chaval tal y cual. Un día me dijeron sí quería jugar en Valencia y ahí es todo donde empezó todo. Yo llego ya con 20 años, ya de por sí estaba jugando en segunda división con el Castellón y entonces, claro, con 20 años no puedo jugar en juveniles. Fue directamente para jugar en el primer equipo y a la semana o las dos semanas de jugar debuté en Zaragoza. Tuve la fortuna de agradar a entrenadores, al público y a gente que estaba metida en ello y tuve esa fortuna de estar 10 años, ¿no? Pero vamos, de pensar que podía estar tanto tiempo, no. Ser capitán es una cosa que es un orgullo para cualquier jugador y más sobre todo para un valenciano como soy yo, ¿no? Y el haber recogido unos trofeos en nombre del club, pues es lo más que puede desear un jugador de fútbol. El recoger la Recopa en Bruselas, el campo más de la mitad era de gente valencianista, gente de nuestro club, y como valenciano, como antes te he dicho, recoger la copa y levantarla y luego regresar, y por cada pueblo que pasamos la gente estaba en la carretera esperando que pasamos, eso es un recuerdo que nunca olvidaré. Siempre he sido una persona muy abierta y amable con todos mis compañeros, entonces distinguir a alguno es bastante difícil, ¿no? Pero sobre todo a los que distinguiría a la gente de casa, Pepe Claramunt, Cerveró, Subirás, Arias, gente que has convivido dentro y fuera del campo de fútbol. Sobre todo a Alfredo Di Stéfano. Creo que como jugador no lo llegué a ver y era un fenómeno, pues como entrenador siguió siendo igual para mí, porque vamos, luego he encontrado otros entrenadores, cada uno practicaba su manera de plantear los partidos, de entrenar, tal y cual, pero vamos, Alfredo Di Stéfano sabía lo que hacía porque había sido un gran jugador de fútbol y eso era muy importante. El Mestalla representa para mí casi toda mi vida. Estuve 10 años, de los 20 a los 30, fui querido durante todos los días del año. Allí fui padre por dos veces y donde yo desarrollaba mi trabajo, que era lo que yo quería, era el Mestalla, el club de mi vida.
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1: Ricardo Arias, Miguel Ángel Bosio, Miguel Tendillo. Ens va deixar un gran, una llegenda, Juan Sol, com a jugador 12 temporades en el València, una Lliga, una Copa, una Recopa, una Supercopa. Per als que no coneixien futbolísticament a Sol, Ricardo era un defensa amb molta classe.
2: Bueno, Juan, si brillaba por algo era por, yo creo que por su profesionalidad, por la seriedad con que se tomaba todas las cosas, con el ímpetu que le metía a cada una de sus acciones dentro de la vida futbolística. Era un jugador muy aguerrido, era un jugador que te contagiaba un espíritu luchador y una ambición y una garra que después, pues bueno, hemos sabido entender de alguna manera, ¿no? Los que pudimos jugar con él, porque de aquí creo que hemos jugado, sí, Miguel y yo hemos jugado dos años con él todavía, sí, jugamos cuando volvió el de Madrid. Y aun a pesar de que él ya vino mermado físicamente, pero nos inculcó un espíritu y una forma de entender lo que es un vestuario y defender una camiseta, que lógicamente al final te tiene que contagiar, es normal. Aparte de eso, pues le añades lo bellísima persona que era un tipo que siempre, un tipo complaciente, un tipo generoso, un tipo que nunca te decía que no a nada, un tío que estaba a tu lado, encima te ayudaba y te animaba a que mejoraras tanto futbolísticamente como personalmente, ¿no? Pues después es lógico que ese vínculo se haga mucho más grande porque pasas de ser compañero de profesión a ser amigo, ¿no? Y eso te duele todavía mucho más. Te duele más porque se va una gran persona, desde luego.
3: O sea, lo que significa un abrazo es lo que era el Sol para nosotros, ¿no? Esa cercanía que tenía en toda la gente. Yo, como ha dicho Ricardo, yo coincidí en él cuando vine del Madrid. Ell torna a debutar així, me canvien a mi i entra ell. I estiguérem dos anys, me pareix que la Recopa...
2: Dos anys,
3: Sí, és
2: la Recopa 80. I la Supercopa, sí.
3: Exacto, la Recopa i la Supercopa. I, vamos, jo pensé que era, pues, solo en estado puro, era, pues, la bravura que tenia. Yo me recordo que antes del partit, si tenia que ir ell a jugar... Se tiraba mucho reixina. Sí, sí, sí. Que fan el xenoi, ¿no? O sea que... Pero era les ganes que tenía de eixir y a tots els compañeros nos impregnaba de...
2: Era un jugador que en el vestuario levantaba pasión, levantaba ánimo, ¿no? Era un tío siempre optimista por encima de todo, ¿no? Y encima esa dosis de rabia y de carácter y de raza que tenía... Eso a nosotros también nos vino muy bien. Fíjate, aun a pesar de que él no jugaba mucho, ¿no? Pero incluso a nosotros nos decía, vosotros, como salgáis y os durmáis un poquitito y como salga yo por vosotros, no volvéis a jugar, nos decía. Sí, sí, ese era Juan, ese era, pero siempre en un plan de sumar, ¿no? Siempre en un plan de sumar.
4: Es que, además, yo creo que lo importante... Cuando somos pequeños queremos ser grandes jugadores de fútbol, ¿no? Soñamos con esa ilusión de, oye, si algún día puedo estar aquí y jugar a ese nivel, como cuando ves Mestalla, me imagino eran ellos pequeños, y yo veía el Estadio Centenario en Uruguay y decía, no me lo puedo creer que un día pueda jugar allí o me gustaría jugar allí. Fíjate vos que con el tiempo nos ha ocurrido que hemos estado dentro de nuestros escenarios. Y hemos conseguido ser jugadores, no grandes jugadores, pero hablo de jugadores importantes. Siendo un poco humilde, ¿no? Y hay una cosa que relaciona a un muy buen jugador para ser lo máximo. Que para mí es, además, dentro de un vestuario y dentro de un campo, ser buen jugador es ser buena persona. Es decir, cuando tú unes esas dos cosas... Es que se me pone la piel de gallina. Es decir, tú consigues dentro de tu persona y dentro de tu ámbito lógico, íntimo, es decir, consigues algo tremendamente feliz, ¿no? Y que eso yo creo que lo tienen muy pocos jugadores y Sol era uno de ellos.
2: Carisma.
3: Y lo bien que cantaba, ¿eh?
2: Eso era carisma, eso era carisma. Allí. Y lo que nos tenía que aguantar, y lo que nos aguantaba, que no era poquito lo que nos aguantaba, sí. ¿No?
5: Yo no tuve la suerte de tenerlo como compañero dentro del campo, pero sí que nuestra generación tuvo la oportunidad de tenerlo como delegado. Y todo lo que se dice es cierto. Él pues tenía sintonía con el futbolista. El futbolista creía en él, confiaba en él. Y eso es muy difícil de adquirir dentro de un vestuario hacia una persona. Cuando tú consigues eso hacia una persona, das todo por él y él da todo por ti. Mira si había complicidad, para que veáis lo que ha podido vivir Juan Sol dentro de los vestuarios con todos nosotros. Nunca ha salido una palabra, nunca ha salido un hecho de todas las animaladas que hemos podido hacer, que él ha estado presente. Animaladas en buen sentido, ¿eh? Y bueno, eso da credibilidad a las personas, ¿no? Y son personas como la estamos describiendo a la figura de Juan Cruz Sol, leales, que te ayudan en cualquier momento a cualquier cosa sin preguntar ni tan siquiera nada, simplemente por el hecho de ser compañero tuyo, de intentar ayudarte. Y hemos tenido muchas vivencias con él, muy agradables.
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1: Y yo llego al Valencia después del verano del 96, haber jugado las Olimpiadas en Atlanta, en Estados Unidos. Fue una larga negociación de enero a ese junio. Y a medida que fueron pasando los meses, se fue concretando y se fue haciendo más grande hasta que al final se terminó de dar antes de las Olimpiadas. Yo tenía definido que en el futuro, en algún momento, si tenía la oportunidad de emigrar, de ir a Europa, lo tenía seguro que lo quería hacer. Y que iba a ser una experiencia dura, nueva, pero lo quería hacer. Tenía ese reto para poder hacerlo. Siempre creo que fue la decisión más acertada, luchar y tratar de progresar aquí. Al principio fue muy duro, me costó muchísimo. Más que nada el adaptarme al fútbol de aquí. Pero después ya, una vez que empezó a rodar todo para bien, fue mucho más accesible todo. Fue el momento idóneo para varios de los que estábamos aquí. No solamente para mí, sino también para muchos jugadores que también venían en la misma sintonía que yo, que nos faltaba el toque final. Y creo que se hizo un conjunto bárbaro en ese equipo que conducía Ranieri, porque nos entendíamos toda la perfección, sabíamos todo lo que queríamos, luchábamos por ello y sobre todo nos entendíamos dentro, fuera del campo, entendíamos lo que quería el entrenador y sabíamos que había que trabajar muy duro para conseguirlo. Ahora, con el paso del tiempo, hay momentos en que me pongo a pensar lo bendecido que soy de poder tener todo este cariño y realmente uno se pone a pensar si ha hecho tanto y ha dado tanto para recibir tanto cariño. Creo que eso es muchas de las veces. Pues muchas veces uno, por lo menos a mí, me pone un poco vergonzoso de tanto cariño, recibir tanto y bueno, ¿no? En el momento que uno está ahora, que ya dejó de jugar y todo, no puede retribuirlo desde dentro del campo, ¿no? Pero bueno, significa que hemos hecho las cosas bien, que hemos dado todo al 100 para poder lograrlo y bueno, algo muy bueno quedó. Para mí la afición pasó de ser afición a ser un poco más familia. Creo que el club en sí es como una familia. Tuve que, por ejemplo, el otro día en la marcha, todas las generaciones juntas y todos conocen a todos. Le van contando la historia a los que vienen. Y ese cariño por la bandera y el estar presente el otro día y el cariño que te muestran por la calle y todo, creo que ya pasa a ser algo como familia, ¿no? El estar tan apegado a algo y estar tan interesado y demostrarle tanto amor. Al final fueron 4 temporadas que tú dices fueron pocas temporadas. Para todo el cariño y todo lo que se generó podrían haber sido muchas más. Pero bueno, cada momento de esas 4 temporadas, las finales, la llegada al estadio, la salida del estadio, la llegada a los entrenamientos, la salida, la cantidad de gente por la liga, los domingos, era todo una fiesta. Era todo lindo de mirar. Uno cuando empieza a pasar el tiempo y empieza a recordar, eran momentos inolvidables. El partido de la final de Copa, cuando lo vuelvo a ver en algunos pasajes, en algunos videos así que mi hijo viene y me muestra y me dice, la verdad que se te vienen un montón de imágenes y de emociones a la cabeza, ¿no? Lo que fue entrar al estadio y ver la cantidad de gente que había en el estadio, el festejo final, increíble, un momento inolvidable. De mis compañeros, los que me ayudaron muchísimo al principio, Paco Camarasa, Javi Navarro, Gaisca, siempre fueron muy, muy cercanos a mí, desde el primer día, no desde cuando empezaron a salir las cosas bien, sino desde el primer día que llegué a Valencia. Lógicamente que después llegaron otros compañeros como Cañete, bueno, toda la generación esa que ganamos la Copa y la Supercopa, que perdimos la final de la Champions, esa generación la vivimos muy intensamente, éramos muy unidos por el hecho de que todos sabíamos el motivo por el cual luchábamos y por el cual estábamos tan unidos. Ese equipo tenía muy presente qué era lo que tenía que hacer. Trabajaba muchísimo, luchaba muchísimo por ello. No nos dábamos nunca por vencido. Y sabíamos que nuestro juego era el que te era ese. No nos podíamos correr mucho de ahí. Lógicamente que uno cuando empiezan a ir bien las cosas, a llegar a algunos resultados, uno se empieza a agrandar y le empiezan a salir otras cosas por el simple hecho de venir bien y venir en buena forma. Pero siempre sabíamos y nos entendíamos entre nosotros qué era lo que teníamos que hacer. Creo que ese fue el gran secreto. Pues cuando vuelvo, pues la verdad que me emociona muchísimo entrar aquí. Me emociona muchísimo, me hace recordar días muy felices de mi vida, cosas inolvidables y siempre uno tiene ganas de vivirlas de nuevo. Es increíble poder estar ahí adentro y poder ver a la gente de nuevo en las tribunas. Eso es lo que me genera, poder mostrárselo a mi familia o traer a mi familia conmigo y que puedan vivir esos momentos es inigualable. Estar en los 100 años del Valencia me parece algo inigualable. Doy gracias y soy un bendecido, de nuevo te digo, por tener esta posibilidad, por tener tanto cariño de la gente, por pertenecer a un club que es más una familia que un club, más allá de quién esté a cargo, quién esté en el momento que esté, pero la afición siempre te hace notar que esto es un club familiar y eso es importantísimo. Y más allá de que los años que pasen y todo, seguir teniendo el cariño de la gente que te demuestra en cada acto, en cada momento, es incomparable, vamos, es inigualable.
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1: Nos remontamos a la temporada, a la campaña 84-85, gana 2-3 el Valencia en el Calderón, y este es el resumen de Estudio Estadio en Televisión Española.
2: Y atención, porque va a llegar el tercer tanto para los blancos. El autor va a ser el mismo, Vilmar Cabrera. Saltará con botada y la pelota irá al fondo de las botas. Y ahí está su alegría. Y no sabemos si baila o explica cómo ha sido. De nuevo el tanto repetido. Era el 0-3 para el Valencia. A continuación, el colegiado va a anular un gol al Atlético de Madrid. Va a sacar un córner Rubio. Salta Cabrera. También Hugo Sánchez. Detiene el portero valencianista. Y al final Arteche envía el balón al fondo de las mallas. Pero el árbitro dice que el gol no ha sido. Ha estado precedido de falta.
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1: Saludos, ¿qué tal? Muy buenas, sean bienvenidos al informativo del Valencia Club de Fútbol, una jornada más en este viernes 21 de agosto de 2026. En poco más de 24 horas empieza la competición para el Valencia Club de Fútbol. Vuelve la Liga, momento de la verdad, momento en el que se inicia la competición, hay puntos en juego y vuelve ese cosquilleo en el estómago en cada previa de partido, con ganas de que los nuestros sean capaces de conseguir la victoria. Mañana es el estreno a las 7:30 de la tarde en el Camp de Mestalla, partido correspondiente, ya saben, a la segunda jornada de la competición. Se aplazó el primer choque frente al Betis, que se disputará el próximo martes por la noche en nuestro estadio, pero primero nos toca medirnos al conjunto vigués, en una jornada en la que el protagonista va a ser Carlos Corberán, que va a comparecer en la previa del encuentro en apenas 30 minutos aquí en el Media Center de la Ciudad Deportiva de Paterna, y en este informativo vamos a escuchar en directo las sensaciones de nuestro entrenador justo antes del arranque de la competición. Gran protagonista el míster, pero no el único, de un día en el que Pablo Maffeo ya es ejercitado por vez primera junto al resto de sus compañeros. Y es que ayer por la tarde el Valencia hizo oficial la incorporación del lateral catalán a nuestra disciplina. Llega en calidad de cedido procedente del Olympiacos y existe una opción de compra para que firme por las dos campañas siguientes. En definitiva, un efectivo más que se suma. Ayer ya hablamos de los pasos que se estaban dando tras su llegada a la capital del Turia, pasar reconocimiento médico a primera hora de la mañana. Estaba ayer precisamente a esta hora ya aquí presente en la Ciudad Deportiva de Paterna y faltaban los últimos detalles para que se diera oficialidad a la incorporación del futbolista que ha militado durante las últimas temporadas en el Real Club Deportivo Mallorca. Y así sucedió. Por la tarde el Valencia lo hizo oficial y Pablo Maffeo ya es uno más, porque en el día de hoy ya ha estado trabajando en estas instalaciones y vamos a ver hasta qué punto pudiera o no ser una opción, una alternativa para nuestro entrenador en vistas al partido de mañana, a ese estreno liguero frente al Real Club Celta de Vigo. Así que vamos a estar pendientes de la charla de nuestro míster, de lo que dice a este respecto y de lo que dice también al respecto del inicio de la temporada. Seguro muchas preguntas por el mercado de fichajes, por un curso que arranca mañana para nuestro equipo y donde hoy también vamos a repasar toda la previa, todos los detalles del choque de mañana, en lo que va a ser el inicio de la despedida del Camp de Mestalla, el inicio del adiós a nuestro estadio después de esos más de 100 años de historia, construcción en marcha del nuevo Mestalla, previsión de finalización de obras para el verano que viene y por lo tanto arranca una última temporada que es muy especial bajo ese lema de Mestalla es eterno. Ojalá arranque el curso con los tres primeros puntos para el Valencia Club de Fútbol, con esa primera victoria frente a un Celta, el cuadro de Giraldez, que por cierto habla también dentro de unos minutos, que afronta un año con competición europea de por medio, que quiere conseguir, como hiciera ya el pasado año, la victoria en nuestro estadio, y nosotros queremos arrancar con buen pie. Es importante que en el comienzo de la temporada el Valencia sea capaz de acumular una buena cantidad de puntos para evitar inercias y situaciones vividas en las dos últimas temporadas. El año pasado, sin ir más lejos, ya con Corberán desde el inicio, vimos dos cursos o dos mitades de curso muy diferenciadas. Una primera en la que estuvimos en la zona baja de la clasificación y una segunda en la que el Valencia obtuvo puntuación de competición europea. Así que en el equilibrio estará la virtud y, por supuesto, lo que queremos es que el Valencia sea capaz de sumar el mayor número de puntos posibles y para ello lo mejor arrancar con un buen inicio de curso. Y ya saben, a partir de mañana, tres partidos en 8 días. Betis el martes, mañana el Celta y el domingo que viene primera salida a Riazor, a Coruña, para medirnos al Deportivo, al conjunto gallego. Así que por delante, unos días de mucha intensidad en lo deportivo, también en cuanto al mercado de fichajes se refiere, ya saben, oficial Maffeo, pero ni mucho menos va a ser el último movimiento en los días que hay por delante hasta que cierre el mercado de fichajes en esa primera jornada del mes noveno, el mes de septiembre. Por lo tanto, manos a la obra, vamos ya con todo. Como siempre, ya sabéis, a través de nuestro canal de YouTube nos podéis ver, al igual que en nuestra aplicación oficial y en nuestra página web. Y si vas en el coche, a través de CarPlay o Android Auto, te descargas la aplicación del Valencia Club de Fútbol, si es que todavía no la tienes, y tienes la opción de escucharnos y de vivir en directo, por ejemplo, toda la previa del partido y la comparecencia de nuestro entrenador en directo, al igual que mañana, siendo el partido a las 7:30, desde las 6:30 estaremos en Mestalla para vivir el primer partido de los 38 que tiene por delante el conjunto de Carlos Corberán. Vamos a la faena. Tengo a mi derecha a Pablo Orsola. ¿Qué tal? Muy buenas.
2: Hola, Víctor. Buenas, Prada.
1: Ganas de escuchar al míster, ganas de escuchar a Carlos Corberán, esa primera

0: arranca la rueda de prensa de nuestro entrenador. Así que antes, muchas cosas que contar, referidas al mercado y referidas a la previa de ese partido, para luego tomar protagonismo nuestro míster y escuchar las diferentes cuestiones que van a plantear los compañeros de los diferentes medios de comunicación que se están dando ya cita aquí en este Media Center, donde se encuentra nuestro estudio José Manuel Reina. Vamos por partes. Ayer os hablábamos de un hombre, el de Pablo Maffeo, que estaba en Valencia, que estaba incluso aquí en esta ciudad deportiva paterna, que había superado el reconocimiento médico, que llegó la noche de antes al aeropuerto de Manises procedente de Grecia, después de haber firmado hace tan solo unos meses por Olympiacos, pero el Valencia ha decidido incorporar al ex del Mallorca a nuestra disciplina. Ayer por la tarde se hizo oficial, ayer por la tarde fue el momento en el que el club, a través de un comunicado previamente en redes sociales, como es habitual, ya pues dejaba entrever que se iba a producir esa situación, pero a todos los efectos ya podemos decir que el lateral catalán es futbolista de nuestra entidad para esta próxima temporada, cuanto menos, Pablo.
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0: D'esta forma, el València hacía pública la incorporación de Pablo Maffeo, como decía Orts, ya en calidad de cedido, con una opción de compra que sería por las dos siguientes campañas. De momento, el futbolista está contento, está satisfecho y lo más importante, ya en la mañana de hoy ha podido trabajar en estas instalaciones. Venía en forma después de jugar con Olympiacos, por ejemplo, la previa de Liga de Campeones. Estaba bajo las órdenes de Mendilibar, es decir, que llega en un estado de forma óptimo y más allá, lógico y normal, de los ajustes tácticos y lo que desea Carlos Corberán de sus futbolistas, a nivel físico está en condiciones. Vamos a ver, sobre todo vamos a escuchar al míster, porque yo creo que le preguntarán por Maffeo y la posibilidad.
1: No voy motivar a, pero en qué va a ser pregunta de Scompanch.
0: Pero lo que podemos decir es que esta mañana ya se ha ejercitado.
1: Sí, entrenan también la resta de futbolistas, como un mes dins de la disciplina del equip de Carlos Corberán, y a la espera de, pues, primer saber si entran en convocatorias, el Costa de Nigo considera, y después si tiene una participación en el partit. Ya es algo que no depende de nosaltres. El procés pues ha completat amb el seu fitxatge, amb la seva incorporació, i a l'espera, no?, de saber quina és la decisió que pren el cos tècnic.
0: ¿Te mojas?
1: No.
0: Ni siquiera va convocado. Yo creo que eso sí, ¿ves?
1: Sí, a veure, si tinguera
0: que
1: apostar,
0: va entrar en convocatòria, más que nada por el hecho también de un recién llegado y viendo cómo se ha actuado en otros casos, al final es importante que esté con el grupo, cuanto menos. Y si está las horas previas al partido de mañana junto a sus compañeros, pues bienvenido sea. Ojo, y que no tenga opción de participar. Si sucede, quién sabe, cualquier cosa, porque en el 11 no lo metes, ¿no?
1: No, si te diría que ya no diría per mullar-me poc, entrar en convocatòries, sinó estar en la concentració. Això sí, segur, si tinguera que apostar, i a partir d'ahí pues, veurem si, evidentment, en el camp de Mestalla estarà, però si ja forma part de la convocatòria, de l'11 o de la banqueta, pues, tot això ja vindrà.
0: Ja m'has dicho dos coses. Una, en concentració sí, dos, en el 11 titular, que ara te voy a preguntar por él, no. Però antes, Pablo Maffeo, sus primeras sensaciones como jugador del València Club.

0: fútbol.
1: Bueno, es como un sueño hecho realidad al final. Lleva mucho tiempo queriendo venir aquí. He hablado con compañeros durante estos años que han podido venir aquí o que han salido de aquí y me han contado cómo es el club y bueno, estoy súper feliz y muy emocionado también. Prácticamente los conocí a todos de haber jugado contra ellos o incluso con alguno. Entonces, genial, al final me siento como en casa con la gente genial, entonces todo perfecto. Tengo familia aquí, conozco Valencia, de hecho, bueno, es uno de los motivos por que tenía tantas ansias de venir aquí, es por eso, porque tengo una nena aquí y al final compaginar eso con el fútbol creo que es el mayor logro que hay. Creo que soy muy competidor, un luchador que al final lo da todo en el campo y creo que puedo aportar mucho de eso al Valencia, que creo que también es un club así, y bueno, espero que la gente me apoye como yo lo voy a dar todo por este club. Puedo aportar experiencia, puedo aportar compañerismo, competitividad. Bueno, y luego pues eso, que es la banda derecha pues sea mía, en el sentido de que intentar pues hacer lo mejor posible ahí. Tuve una llamada con él, la verdad lo que me transmitió fue muchas ganas de trabajo. También me han hablado gente de él y me han hablado perfecto, y yo se lo agradezco la oportunidad que me da para demostrarle que puede confiar en mí y que aquí tiene un guerrero. Soy una persona muy tranquila, aunque no lo parezca dentro del campo, en el campo me transformo. Me gusta estar con mi chica, con mis perretes, ahora tengo la suerte de poder estar con mi hija, entonces pues estar con ellos y disfrutar el día a día con ellos creo que es el mayor hobby que tengo. No, videojuegos no, bueno, los jueguitos del móvil, que los juego todos y mi mujer está harta de mí. Y luego sí, tengo pues eso, un hobby con el boxeo, las artes marciales, pero bueno, es un hobby cuando se puede y siempre con control, obviamente, pues hay tiempo para todo. Venir a Mestalla de rival siempre es complicado. Cuando ves que te toca esa semana venir aquí, pues dentro dice, bueno, pues voy a sufrir, y así ha sido siempre que hemos venido aquí, hemos sufrido mucho, y nada, yo solo espero que este año Mestalla pues sea lo que viene siendo pues su historia con el club, que disfrutemos también, que es muy importante disfrutar de todos juntos, que suframos todos juntos, y así pues será una temporada para recordar. A mí me encanta la afición que hay aquí, a mí pues que te exijan y que cuando estén las cosas mal te aprieten, eso creo que es muy bueno para todos, porque tienes que sentir también esa presión, pero también cuando las cosas pues van bien o van mal y ellos te ayudan, pues es también muy emocionante porque lo sientes y te dan ese último empujón de fuerza que puede valer una victoria. Lo vamos a dar todo, obviamente, que ellos son una parte importante del equipo, del club, de la historia, que disfruten, que nos exijan, que nosotros tenemos que dar la talla en el verde, pero que al final sea una unión, que creo que la unión nos hace más fuertes a todos y todos juntos pues conseguiremos grandes cosas.
2: Pablo Maffeo, hablando de la unión y conseguir grandes cosas esta temporada en el Valencia Club de Fútbol, reconociendo que venía también para aportar su experiencia, compañerismo y competitividad al plantilla del Valencia Club de Fútbol. Bueno, primeras sensaciones, como siempre, positivas, y nosotros, sobre todo, ganas de verle en acción, Pablo.
3: Sí, sensaciones positivas, sobre todo por el que ella explicaba, ¿no? Que al final es donen circunstàncies esportives i personals que fan que pues esta incorporació per ahí siga il·lusionant i molt motivant, i jo crec que per ahí, no? 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
2: Maffeo, el quinto fichaje del Valencia en lo que llevamos de verano. Ya os decimos, no será el último, se esperan más movimientos, el club está trabajando de forma intensa y además conforme se acerca al final del mes de agosto, la cosa se intensifica como es normal, no solo en el Valencia, sino en todos los clubes. Es algo que ocurre verano tras verano e invierno tras invierno, en las diferentes ventanas que se abren para poder realizar incorporaciones. Faltan futbolistas, llegarán, también saldrán jugadores de la plantilla del Valencia Club de Fútbol, pero paso a paso. Ayer ya os hablábamos de Pablo Maffeo, por la tarde sitio oficial, y hoy escuchamos sus primeras sensaciones. Esta mañana el futbolista ha trabajado y ahora vamos a ver si le preguntan al míster, a Carlos Corberán, por cuál va a ser la decisión que adopte nuestro entrenador en función de cómo le haya visto y de las necesidades, para saber si Maffeo se concentra con sus compañeros, si entra en convocatoria y si tiene opción de participar y de sumar minutos mañana en ese primer choque para el Valencia esta temporada ante el Real Club Celta de Vigo. Y de Maffeo, precisamente a ese partido, porque cada choque cuenta y hay que estrenarse con triunfo, con victoria, en un partido que no va a ser ni mucho menos sencillo, sino más bien todo lo contrario, ante un rival que juega competición europea, que ganó la pasada temporada aquí en el Camp de Mestalla, pero nosotros queremos empezar sumando de 3 en 3. Y para ello, esta mañana el equipo ha realizado el último entrenamiento, sesión previa a la disputa del choque de mañana. Os venimos hablando de 2 nombres propios a lo largo de la semana. En la vertiente positiva, Sadiq Umar Orts, el delantero nigeriano, que trabaja ya desde hace unos días junto al resto de sus compañeros tras la lesión que ha sufrido esta pretemporada, pero llega y está en condiciones de poder participar en el partido de mañana.
3: Sí, es la noticia positiva. Veníem dient dies enrere, ¿no?, que si no hi havia pues cap noticia en la dirección contraria, pues el que apuntaba es que pudiera estar, y completando la semana de entrenamientos, pues podemos incidir en eso, ¿no?, que va a poder estar en ese partido el bo de Umar Sadiq, después de pues haber completado ya el seu proceso de recuperación. Recordemos, va a caure lesionat durante la pretemporada, y ahora es un dels futbolistes, ¿no?, que vol comenzar la Lliga en la flecheta cap amunt. I ahí amb aquesta intenció, ¿no?, jo crec que estan tots.
2: Sadiq ok, y Luis Rioja, que bueno, Luis Rioja hoy ha realizado parte de la sesión junto a sus compañeros. A partir de ahí vamos a ver cuál es la decisión que adopta el cuerpo técnico. Luis está con ganas, Luis ha puesto todo de su parte, todo su empeño en estas últimas jornadas venía centrado en mejorar, en trabajar a lo largo del día para poder ser utilizado, pero en este arranque de competición, ya os estamos contando, hay 3 partidos en 8 días. Vamos a ver, seguro también le preguntan al míster por Luis Rioja, y a ver si nos saca de dudas nuestro entrenador. Puede ser una de las ausencias más allá de los lesionados de larga duración, que lógicamente no están disponibles, incluso algunos de ellos ni inscrito por lesiones que van a ir más allá del mes de diciembre, como pueda ser el caso de Diego López. Con todo esto, Pablo, y hoy así, día de la verdad, posible 11. Esto no quiere decir que sea fetén y lo que vaya a poner mañana nuestro entrenador sobre el terreno de juego, pero visto lo visto en las últimas pruebas de pretemporada, visto lo visto en cuanto a disponibilidad de efectivos, ¿te mojas con un sistema y con un posible equipo que pueda poner en lista a Carlos Corberán? ¿Prefieres que lo hagamos entre los dos, así error compartido, que parece que es como menos grave, o lo tienes claro?
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2: ¿Tienes 12 futbolistes en mente?
3: No anem a diferir tant de, del que puguen contar. No
2: Estor en porteria?
3: Sí.
2: Vale. Y... Dejas Tàrrega, fijos, sí, en defensa. A partir d'ahí, la gran duda és saber què va a ocurrir en el carril diestro. Maffeo, como hemos dicho, ha trabajado en la mañana de hoy. Fulquier, lógicamente, no está a disposición del cuerpo técnico. Hay una alternativa que se ha planteado, como, sí, es la de Jesús en derecha,
3: si vols,
2: con Gallán en izquierda.
3: Y estás apretándome y al final sabes que vas a conseguir. Si...
2: No, te estoy apretando, no, te estoy dando yo todo el nombre, sí, para que vos, tú simplemente digas sí o no. Al final, si, el que se está mojando, si vos, primero soy yo.
3: Si vos la fórmula rápida, yo pensé en el que día es en René, el 11 del Trofeo Taronja. Sí, la fórmula ràpida. 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
2: 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Però, vamos, jo crec que a priori esa situación a nivel defensivo en el eje de la zaga con De Haas, Tárrega y Pepelu se puede dar, con Guido, Ugrinic, Javi Guerra, Sato, Hugo Duro, ¿no? Y ahí quedaría conformado el 11 del Valencia.
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2: I enfrente el Celta, el conjunto de Giraldez, que va a hablar, por cierto, a la misma hora que nuestro entrenador, Claudio Giraldez, el técnico del conjunto vigués. Ellos ya veníamos hablando a lo largo de la semana que parece que van a recuperar efectivos, que Javi Lagalán, que era el que se había lesionado esta pretemporada, estaría en condiciones óptimas, que el mundialista Borja Iglesias quizá podría estar en el banquillo o no contar con minutos. Hasta hace unos instantes no había convocatoria por parte del conjunto vigués. Ha entrenado en la mañana de hoy, de hecho sigue sin haberla. Yo entiendo que la ofrecerá el propio entrenador o ya cuando vayan a viajar en el día de hoy rumbo a la capital del Turia. Pero un equipo peligroso, el que viene a Mestalla. Lo vimos ya el pasado curso, sin ir más lejos.
3: Sí, es un equipo molt de autor, ¿no? 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
2: Lo más importante, efectivamente, nosotros, y ofrecer nuestra mejor versión. Y estamos convencidos de que los futbolistas del Valencia son conscientes de la importancia del arranque del curso y de estos 2 primeros choques que vamos a disputar en el camp de Mestalla con nuestra gente. mañana Mestalla, pese a ser mes de agosto, va a estar a reventar y va a estar en la entrada habitual, que eso sin duda es sinónimo de jugador número 12 para nuestro equipo. Por cierto, todavía no tenemos árbitro, estamos pendientes, en el día de hoy tiene que salir, normalmente suele hacerlo oficial la Real Federación Española de Fútbol sobre esta hora, pero de momento no tenemos colegiado ni par para el choque de mañana. Recordemos que estaremos muy pendientes del manual, del CART, que sacó justo hace una semana la Real Federación Española de Fútbol a través del Comité Técnico de Árbitros. Que tengan suerte y que haya justicia.
3: 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O sea, estaba autorizado para estar y aprovechad para
2: la han tenido anar... los jugadores del filial,
3: sí,
2: ¿no?
3: Han tenido los jugadores del filial, la van tindre, van comentar los jugadores del primer equipo fa uns dies, y aprovechar para tratar de interiorizar todos los cambios, que no son molts, pero sí que han d'anar tenint tots, ¿no? Yo creo que van a ser unas primeras jornadas a mes de cómo anem a anar veient cómo se apliquen los diferentes protocolos. Ya ho han visto en la primera jornada en los partidos que se han jugado, todo el tema del chip en el balón, de las decisiones que cambien, ¿no? 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
2: Poco a poco. Estamos también en el arranque de la competición.
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2: A ver si ahora, antes de que comparezca nuestro entrenador o durante el transcurso de la rueda de prensa del míster, y antes de que acabe este informativo, conocemos, si no, mañana en la previa, por supuesto, hablaremos de la designación arbitral. En una jornada que arrancó ayer con el choque entre el Rayo Vallecano y el Deportivo Alavés, no exento de polémica con todo lo que rodea ahora mismo al Rayo Vallecano, ¿no? Reparto de puntos y hoy de nuevo otra vez partido.
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2: Mira, ahora mismo acaba de hacer oficial la convocatoria del Real Club Celta de Vigo. Está, por supuesto, Hugo González. También está Ilaix Moriba y Borja Iglesias.
3: Pues mira, sí que está Ilaix Moriba.
2: Así que está el ex del Valencia Club de Fútbol, también Javi Galán, que hablábamos que había regresado recientemente, así que ahí está la convocatoria ofrecida por Giraldez, por el técnico del Real Club Celta de Vigo, que va a comparecer en unos instantes, al igual que va a comparecer ya nuestro entrenador, Carlos Corberán, que llega a este Media Center de la Ciudad Deportiva de Paterna. El técnico del Valencia Club de Fútbol está sentado y dispuesto a responder a las cuestiones de nuestros compañeros de comunicación.
0: La primera jornada de la Liga EA Sports, mañana a las 7 de la tarde contra el Celta en Mestalla. Carlos Corberán comparece ante todos vosotros, así que como habitualmente hacemos, pedís turno, nombre, medio y empezamos aquí delante. Gracias.
4: Hola, Carlos. David Torres, del Marque. ¿Qué tal? Te pregunto yo te quiero preguntar por qué jugadores tienes baja, sobre todo hemos visto las últimas semanas Sadik, Luis Rioja, y también me gustaría preguntarte si los jugadores que están con opciones de mercado como Arnau Danjuma o André Almeida, si cuentas con ellos, no van a entrar a la lista, etcétera. Gracias.
5: Mientras que el club no comunica lo contrario, todos los jugadores, cualquier jugador es jugador del Valencia, y los jugadores del Valencia que están entrenando, que están con muchas ganas, pues en disposición para ayudar al equipo. En cuanto a bajas, Rioja y Fulquier son las dos bajas, porque Sadik sí que ha podido completar parte de la semana y está en disposición de poder estar con el equipo.
6: Hola, mister. Buenas tardes y buenas tardes para la cadena COPE. Perdone que sea tan directo ya con este tema, pero hace 90 días que no habla nadie en el Valencia Club de Fútbol. Sí que de vez en cuando han ido apareciendo jugadores, dando cada uno su versión, sobre todo sobre el objetivo. Y ahora le toca hablar a usted y ejercer de portavoz del Valencia. ¿Entiende que está usted ante un marrón que no le corresponde, el ser hoy portavoz en esta rueda de prensa, que como puede ver tiene también bastante expectación?
5: No me considero el portavoz, me considero el entrenador del Valencia, y el entrenador del Valencia debe de dar la opinión sobre los temas que se presenten y los temas que preocupen. Eso es como me siento, más que marrón o no marrón. Como entrenador del Valencia siempre estoy ante vosotros antes de cada partido, y cualquier tema que os preocupa lo respondo con la máxima sinceridad y con mi profunda reflexión sobre ello.
7: Buenas, mister, ¿qué tal? Juan Semperia para VIP Deportivo. Yo quería preguntarle, ¿qué necesita Carlos Corberán en su plantilla para poder estar feliz de cara a esta semana, donde va a afrontar tres partidos y para toda la temporada? Gracias.
5: Bueno, la plantilla del Valencia todavía está incompleta y vamos, todavía el club tiene que incorporar jugadores para cubrir la necesidad de la plantilla. Y por otro lado, sí que veo que la plantilla que tenemos actualmente tiene muchas ganas, y eso a mí me da mucha tranquilidad, porque veo a los jugadores que están con muchas ganas de mantener la dinámica que construyeron en el final de temporada del año pasado. Cada día de entrenamiento los he visto con mucha madurez, con mucha seriedad, con mucho compromiso, y eso es muy importante, porque veo la plantilla preparada para competir el partido de mañana.
8: Hola, mister. Martín Serrano para Nuestro Sport. Suerte esta temporada.
5: Gracias.
8: La temporada pasada un jugador como Dani Raba no tuvo todos los minutos que se le esperaba. Durante este verano se ha hablado de una posible salida. Me gustaría que nos contara de lo que sabe, cómo está la situación de Dani Raba.
5: Igual que la de cualquier jugador del Valencia, forman parte de la plantilla y centrados en que propongan su máximo rendimiento para ayudar de la mejor forma posible al club.
9: Hola, Carlos. Fran Guaita, la cadena SER. Te voy a hacer dos, si me dejas. Suscribo el buen deseo para la temporada. Después del partido contra el Barcelona, te hizo Álex Alfaro una pregunta para mí muy inteligente y diste una respuesta valiente relativa a una valoración de la temporada, y dijiste: como club estamos obligados a corregir las cosas que no hemos hecho bien. Te preguntaría si desde aquel partido hasta hoy, si durante el verano, como entrenador, en la posición privilegiada que tienes de ver todo lo que pasa dentro, consideras que se ha corregido lo que no se hizo bien en el mercado de verano pasado y que afectó al equipo, sobre todo en la primera vuelta, que fue mala.
5: Yo creo que en una temporada donde no conseguimos la puntuación que todos deseamos, porque siempre todos deseamos más, uno tiene que en su parcela hacer una reflexión profunda sobre qué cosas tiene que mejorar. Y como este trabajo, aunque paren vacaciones, las vacaciones son relativas, ¿no? Cambia quizás el lugar en el que trabajas y ya no tienes partidos, pero sí que tienes que hacer una profunda reflexión de las cosas que a uno le competen y tiene que corregir, porque siempre hay cosas a mejorar y siempre hay cosas que debemos corregir. Y creo que así todos los que estamos en el Valencia Club de Fútbol tenemos y hemos tenido que hacer ese ejercicio. Es decir, cada uno en su parcela y en su responsabilidad, ¿qué tenemos que hacer mejor para que las cosas a Valencia le vayan mejor? Y eso es un trabajo que, por supuesto, yo nunca voy a eximirme de responsabilidad. La temporada pasada es verdad que la temporada acabó mejor que empezó, y es verdad que la primera vuelta rendimos por debajo del nivel que el Valencia debe permitirse rendir. Y en lo que a mí representa, por supuesto, que hago reflexión de cosas que tenemos que ajustar y cosas que tenemos que mejorar.
9: Te ha preguntado yo por el tema del objetivo. Ha estado en Valencia el presidente, también el máximo accionista. No sé si viste al máximo accionista, creo que no, porque fue muy rápida la visita, pero bueno, si lo viste, pues también. ¿Te ha marcado alguien un objetivo? Porque el CEO de fútbol ha hablado de forma recurrente de Europa. Durante el verano, los jugadores que han comparecido han dicho que nos tenemos que marcar el objetivo de Europa. Al entrenador del Valencia, que al final es una pieza más, es el entrenador,
5: sí, sí,
9: ¿alguien le marca el objetivo? ¿Alguien te ha dicho: Carlos, mister, este año tenemos que terminar en Europa? Gracias.
5: Sí, a nivel interno, cuando el presidente estuvo con nosotros en la última visita antes del trofeo de Taronja, él habló de que el equipo tiene que cada año mejorar, y es un objetivo que todos tenemos que compartir, desde el staff, de la plantilla, desde el club, todos los estamentos que estamos en el club. Si queremos mejorar la temporada anterior, todos tenemos que dar un paso a más. Lo que pasa que es verdad que en el fútbol es mezclar hechos y palabras es complicado. Lo más importante para mí en el fútbol son los hechos, porque la afición para mí quiere hechos, porque las palabras sin hechos irritan. y frustran. Lo importante es que esa ambición que tenemos la traslademos con hechos. En cuanto a los objetivos, el objetivo a nivel interno es, claro, mejorar la temporada anterior. Eso tiene que venir acompañado de unos hechos que todos tenemos que dar pasos para conseguirlo. Y luego en el Valencia, pues están los objetivos, están las ilusiones. Y son dos cosas que son diferentes. El objetivo que el club marca es la mejora, pero la ilusión de todos, los que estamos en Valencia, es máxima. Cuando la plantilla habla de Europa, es que todos tienen la ilusión de ayudar a Valencia a conseguir Europa. Es que el entrenador tiene la misma ilusión. Es que yo deseo ser entrenador del Valencia en Europa. Como te diría que también deseo levantar un título con el Valencia. Eso es una ilusión que debemos de tener la gente que representamos el Valencia. Pero una cosa son las ilusiones, otra cosa son los objetivos. Y lo más importante, los hechos para conseguirlos.
10: Hola, buenas tardes. Carlos Fernando Álvarez, de Marca. Durante este verano se ha hecho oficial su renovación hasta 2028. Creo que fue el 1 de julio. No estoy seguro, porque yo también he estado fuera, si ha hecho alguna valoración al respecto. Me gustaría si podría contar cómo llega la propuesta, qué se plantea usted al decir que sí. Y también quería preguntarle, en el comunicado se hace referencia a que el proyecto sea estable, con visión permanente de presente y futuro. Me gustaría saber si el Valencia este año en este mercado, porque ya he hablado de objetivo en la respuesta anterior, si le ha demostrado que está dando pasos para hacer eso. Y si usted está exigiendo para que eso que había en ese comunicado se traduzca en realidad, en esa ilusión, en ese sueño que acaba de decir, claro, que usted sueña con ser...
5: Por supuesto, es que todos tenemos que... Te corto porque es que si no me pierdo hasta de la primera parte, pero todos tenemos que exigirnos. Soy el primero que me tengo que exigir a mí mismo en hacer las cosas lo mejor posible, sabiendo que soy humano y no soy perfecto y aquí nos vamos a equivocar todos. Pero una cosa es equivocarnos y otra cosa es no dar lo mejor que tenemos para exigirnos lo máximo que podemos hacer. Y eso es una exigencia que es compartida y tenemos que compartir todas las diferentes parcelas que estamos en el club. En cuanto a la renovación, yo siempre he dicho que he percibido la confianza en mí desde el club, de la institución, desde la institución, desde el primer día. Y esa confianza yo siempre la voy a devolver con la máxima responsabilidad y con la máxima ilusión de dar lo mejor de mí para ayudar a que el Valencia vuelva a estar donde yo siento que el Valencia merece estar. Y en eso, este entrenador se va a desvivir. Luego las cosas saldrán o no saldrán y no todo depende de tus ganas y tu ilusión. Pero de lo que uno depende, créeme que me voy a desvivir para ayudar al Valencia a que vuelva a estar donde todos queremos ver al Valencia estar.
11: Hola Carlos, buenas tardes, Alba Campos, Televisión Española. Para no perder la costumbre te voy a preguntar por el rival, un Celta que bueno ha firmado una pretemporada invicto. ¿Crees que es de nuevo candidato a las posiciones europeas, el conjunto de Claudio Giraldez, quien, por cierto, en un momento convulso salió en tu defensa, ¿no?, valorando tu trabajo la pasada temporada? Te pregunto por el equipo y por el técnico. Gracias.
5: Bueno, para mí Claudio ha demostrado desde que cogió el Celta de Vigo la capacidad que tiene, ¿no?, como entrenador, y es un equipo que lleva 2 años consiguiendo una muy buena posición en la clasificación y es un equipo de Europa, es un equipo de Europa League. Y un equipo que viene haciendo muy bien las cosas. Un equipo a nivel de juego muy exigente, porque es uno de esos equipos que no te regalan la pelota. Es uno de esos equipos que la tienen, que para tú recuperar la pelota tienes que presionarles. Y un equipo que cada vez que tú le presionas, tienen conductas muy buenas para superarte las presiones. Entonces tienes que ser consciente de eso. Tienes que no frustrarte en tus intentos de recuperar la pelota, porque sabes que tienen conductas y son especialistas en superar esas presiones, y en tus intentos tienes que tener reajustes acompañados de las veces que tú vayas y no consigas lo que tú quieres, que es un robo de balón. Un equipo muy ofensivo que en el que nosotros tenemos que también mostrar la capacidad ofensiva, la capacidad defensiva, la capacidad de presión y las ganas que el equipo tiene de dar una alegría a Mestalla.
12: Aquí, mister, Alex Alfaro para Tribuna Deportiva. Mis mejores deseos para esta temporada.
5: Gracias.
12: Quería insistir en lo que le han preguntado, aquella pregunta en la última jornada, cuando hablaba de la reflexión que se tenía que hacer. ¿Qué pasos se han dado para que esas reflexiones, esos problemas que se tienen detectados, solucionarlos? A nivel interno, porque entiendo que hay cosas que se deben de mejorar en la plantilla y en los jugadores que tiene ahora mismo a su disposición, como a nivel externo, porque desde fuera se ve que es una plantilla a la que todavía le faltan muchas herramientas. Gracias.
5: Sí, la plantilla, como hemos dicho, todavía está incompleta. Por lo tanto, todavía el club tiene que hacer ese esfuerzo o esa mejora de la plantilla, que es en lo que trabaja para disponer, que dispongamos todos del mejor Valencia posible. Y luego las mejoras, cada uno tiene su ámbito, su parcela. Yo he dicho que he hecho las mías, la reflexión de diferentes aspectos, de a nivel de juego, de a nivel de comunicación, a nivel de gestión, a nivel de cosas que creo que siempre tenemos que mirar hacia adentro y ver cómo podemos mejorar para que el club en el que trabajamos se pueda beneficiar.
13: Hola, mister Alex Domínguez, per València Capital Radio. 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En això estàs demanant un pas més al club en inversió per a que aquesta il·lusió d'Europa siga més una realitat o que puga ser una realitat que una il·lusió? O sigui, estàs demanant un pas més al club?
5: Todos, en cada parcela, tenemos que dar un paso más. Jugadores, staff y club. Y todos dar un paso más para convertir ese sueño y ese deseo que tenemos en una realidad.
13: I la segona seria, tan promès que es va a fer esa realitat en els 11 dies que queden de mercat? Gràcies.
5: No, a mí no me han prometido nada. Es una exigencia que compartimos, la exigencia de hacer el mejor Valencia posible y cuando tengamos cerrada esa plantilla y ya, desde hoy, ser el mejor Valencia posible cada vez que salimos al campo. Ese es el compromiso que lo que estamos tenemos que mantener.
14: Hola, mister. Aquí Masato Sugimori para Futmasa. Le pregunto por uno de los fichajes y uno de los más destacados en la pretemporada, Ryunosuke Sato, con 2 goles, 3 asistencias. ¿Qué se espera de él futbolísticamente a nivel táctico? ¿Y en qué posición cree que es donde más se maximizan sus cualidades? Porque prácticamente ha jugado en casi todas las posiciones esta pretemporada.
5: La verdad que con Sato es con un chico y un jugador que estamos muy contentos. Y uno de los aspectos por lo que estamos muy contentos lo acabas de nombrar tú, ¿no? Y es la versatilidad que ofrece. Al final es un jugador... los buenos jugadores, da igual donde los pongas, que al final son capaces de encontrar las posibilidades a cualquier posición. Y Sato así lo ha demostrado esta pretemporada. Ha jugado en la izquierda, ha jugado de 10, ha jugado en la derecha, e incluso ha llegado a jugar de carril, que es una posición que ni yo esperaba cuando empecé a trabajar con él. Pero me gusta mucho su mentalidad, la mentalidad de ayudar, la mentalidad de adaptarse a la necesidad del equipo, porque esa es la necesidad más importante. Lo que es más importante de todos nosotros es el equipo. Y tener jugadores con esa mentalidad de adaptarse a la necesidad del equipo, eso nos hace mejores. Así que muy contento con su rendimiento. Mañana empieza una nueva etapa para él, para todos, que es la Liga. Pero la verdad que feliz de poder tenerlo aquí.
15: Buenas, Carlos. Sergio Capilla en directo para Radio Sport. Quería preguntarle por la posición del lateral derecho. Se ha firmado a Pablo Maffeo. También se pudo firmar a Tomás Meunier. Encima de la mesa también está a día de hoy Arnau Martínez. Son perfiles un tanto diferentes uno del otro. Entonces quería preguntarle qué busca usted en esa posición y cuál es el criterio a la hora de elegir el fichaje, ¿no? Porque al final los nombres son muy diferentes a nivel de juego uno del otro, ¿no? Gracias.
5: Sí, de verdad que sí. Si tú me dijes es que lo ideal, para mí es ideal tener en una posición determinada jugadores que te ofrezcan diferentes posibilidades. Tener jugadores que te ofrezcan la posibilidad de ser laterales más cortos, que incluso puedan jugar de centrales en un momento de una línea de 3, porque me gusta que el equipo pueda jugar con línea de 4, me gusta que el equipo pueda jugar con línea de 5, porque creo que la versatilidad en el fútbol actual a nivel ofensivo y defensivo es necesaria, porque lo importante es la identidad. Pero muchas veces para mostrar identidad, aparte de capacidad futbolística de cada jugador, también la versatilidad te puede ayudar. Entonces tener jugadores con opción de ser laterales más cortos y también, porque en determinados momentos del partido puedan ser laterales muy ofensivos, de mucho recorrido, muy largos, que incluso en esa línea de 5 puedan ser carriles y no centrales, pues tener esa posibilidad para mí aumenta la riqueza táctica de un equipo.
16: Así, mister, José Luis Sánchez. 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
5: Sí, es cuando digo que la parcela o que la plantilla todavía es incompleta es porque hay trabajo en el que esa estructura del club está inmerso para poder dotar al equipo de las mejores herramientas posibles.
16: La otra pregunta que le volía a hacer es si Mafeo está per a jugar demà.
5: No lo sabemos porque todavía no ha llegado la licencia. Veremos, entendemos que llegará a tiempo. Ayer hizo pruebas médicas, llegó muy de madrugada. Por la mañana primero tuvo pruebas médicas, que es lo que pudo hacer. Hoy ha hecho la primera sesión con el grupo, una sesión de prepartido, una sesión de activación. Y si llega la licencia estará en la convocatoria.
17: Pablo Lara para Onda Cero, suerte para la temporada. Me voy a trasladar al partido del Taroncha. En la presentación usted fue pitado por la afición. Me gustaría saber cómo se sintió y si se ve capaz de reconducir esos pitos en aplausos.
5: Por supuestísimo, porque al final ese es el deseo, que la gente cree en uno, siga creyendo, y la gente que tiene dudas, pues cambia las dudas. La responsabilidad del trabajo de uno es ese, darle lo mejor al Valencia. Y nunca estoy reñido con la exigencia del Valencia. Me gusta la exigencia del Valencia, entiendo la exigencia de Valencia.
0: Muy bien, gracias.
2: Pues hasta aquí la comparecencia de Carlos Corberán, el entrenador del Valencia Club de Fútbol, en la previa del compromiso de mañana frente al Real Club Celta de Vigo. Una comparecencia de nuestro entrenador en la que ha hecho repaso al partido de mañana, pero también al momento actual de últimos días de mercado y respondiendo a cuestiones que tienen que ver con objetivos globales de cara a esta 26-27. Por partes, en cuanto a lo más inmediato, para resolver algunas situaciones que estábamos tratando en la primera media hora de este informativo, ha confirmado que está ok Sadiq Kumar, que el delantero nigeriano es uno más y está a su disposición para el choque ante el cuadro vigués, que Rioja no llega, no está en condiciones de entrar en convocatoria, el extremo andaluz, tampoco Dimitri Fulquier, ya lo sabíamos, no estaba ejercitándose junto al resto de sus compañeros, y pendientes de Pablo Mafeo y de la licencia del futbolista, no cree, ha dicho el míster, que haya problema. Si la licencia llega a tiempo, podrá ser inscrito y, por lo tanto, más allá de que tan solo haya completado la sesión de esta mañana, sí que tendrá la opción de entrar en convocatoria. Así que eso en cuanto a nombres propios se refiere. Un Carlos Corberán que también ha reconocido que el equipo está listo para competir en la jornada de mañana, que vea la plantilla preparada para este hecho y se ha referido a esta situación a colación de la pregunta formulada al respecto del mercado, donde el míster del Valencia ha reconocido, y es algo que os hemos contado aquí, que la plantilla está incompleta, que el club está inmerso en el trabajo de mercado, de búsqueda de futbolistas para ampliar la nómina de efectivos que tiene a su disposición el técnico del Valencia Club de Fútbol. Ha dicho que el club tiene que incorporar jugadores para completar la plantilla, que están en ello y que, por lo tanto, hay que esperar a que estos próximos días se produzcan más novedades, como ya os decimos que se van a producir. Nombres propios al respecto del mercado, bueno, pues se ha referido a futbolistas por los cuales le han preguntado, pero lo cierto es que, y lo más importante de cara al choque de mañana, el míster ha reconocido que los que hoy en día forman parte de la plantilla del Valencia Club de Fútbol y que no están lesionados, tienen opciones de jugar ante el Real Club Celta de Vigo. Y con eso nos tenemos que quedar. También ha hecho alusión, como es normal, a este curso que arranca y al deseo de mejora, reconociendo de partida que el año anterior no conseguimos la puntuación que hubiéramos deseado, que se ha hecho una profunda reflexión todos y cada uno en su respectiva parcela para que las cosas vayan mejor, y también ha reconocido que el presidente del Valencia en su reciente visita aquí a la capital del Turia a nivel interno trasladó que cada año el equipo tiene que mejorar y que tenía que dar el Valencia un paso más respecto a la campaña última. Pero en este sentido el entrenador ha manifestado, y yo estoy de acuerdo con él, que lo importante son los hechos y que eso es lo que quiere la afición, que las palabras sin hechos irritan y que lo vemos, ¿no? Y no solo en el fútbol, sino en otros aspectos de la vida. Que está también por un lado el objetivo, pero por otro las ilusiones, y que él quiere ser el entrenador del Valencia en Europa, que esa es su ilusión, pero que lo más importante son los hechos para conseguir objetivos como este, que es el primero, que se exige el máximo y que se va a desvivir para que el Valencia esté donde todos queremos que esté. Un Carlos Corberán, que al margen de la situación a nivel de objetivo, también se ha referido, como es normal, al partido de mañana, analizando al rival, ha dicho que Giraldez está haciendo las cosas muy bien, que ha demostrado su capacidad como entrenador. Ahí están los resultados, dos últimas temporadas del Celta en competición europea. Llevan, como digo, dos cursos logrando una muy buena clasificación y que es un muy buen equipo, pero que el Valencia, sus futbolistas, tienen ganas de dar una alegría a Mestalla. Así que, a partir de ahí, mañana primer partido, y como ha concluido el míster en una de esas últimas respuestas, todos tenemos que dar un paso más para que sea una realidad poder tener al Valencia que queremos, y eso es una exigencia que todos tenemos, cada uno en su parcela. Por lo tanto, estos han sido los principales titulares que nos ha dejado la comparecencia de nuestro entrenador, Carlos Corberán. A la vez que hablaba el míster del Valencia, estaba hablando también Claudio Giraldez, el técnico del Real Club Celta de Vigo. Se ha referido, lógicamente, al choque de mañana, y creo que podemos escuchar al técnico del cuadro vigués.
18: Bueno, pues como nosotros es una incógnita porque empieza la liga ahora, en los dos equipos ha habido cambios, estamos todavía en proceso de confección de plantilla, que es la, como siempre digo, la parte negativa de que se empieza a competir con el mercado abierto. Ya sabéis lo que pienso del entrenador de ellos, que me parece que es un entrenador que tiene muchísimos registros, que siempre hay que estar muy atento a lo que pueda plantear, que entiendo que tirará un poco más por el núcleo de los jugadores que tenía el año pasado, y bueno, va a ser un partido muy complicado, como siempre lo es contra el Valencia, y ojalá podamos tener un resultado parecido al que tuvimos el año pasado allí en Mestalla, y creo que un partido que estuvimos bien durante los 90 minutos, en especial en el inicio de la segunda parte.
2: Las palabras de Giraldez, el entrenador del Real Club Celta de Vigo, hace tan solo unos instantes, coincidiendo con la comparecencia de nuestro entrenador. Confía en poder sacar una victoria. El curso pasado fue un 2-3, doblete de Guidos. Adelantó el Valencia en la primera mitad, pero ellos en la segunda parte le dieron la vuelta al marcador. Un último tanto del centrocampista argentino que quedó en nada. Por cierto, ya tenemos designación arbitral. Hace también tan solo unos minutos, coincidiendo precisamente con la comparecencia de nuestro entrenador, el CTA ha comunicado que va a ser Gil Manzano el encargado de impartir justicia mañana en el partido en el Camp de Mestalla entre el Valencia Club de Fútbol y el Real Club Celta de Vigo. Un Gil Manzano que va a estar ayudado desde el VAR por Gálvez Rascón. David Gálvez Rascón va a ser el que complete ese equipo arbitral. Ya digo, con Gil Manzano sobre el terreno de juego, el curso pasado con Gil Manzano, el Valencia, recuerdo, cayó en Pamplona en aquel partido de la expulsión de José Luis Gallá, y también caímos frente al Villarreal en el Estadio de la Cerámica, un partido que también tuvo alguna que otra pequeña polémica. Lo cierto es que, echando un vistazo a los últimos precedentes, con Gil Manzano el Valencia lleva tiempo sin conseguir la victoria, aunque hay que decir que la última vez que lo hizo fue precisamente en el Camp de Mestalla frente al Villarreal. Lo hizo por 3-1 en la temporada 23-24. Esperemos que seamos capaces de retomar el camino de la victoria con este árbitro, aunque lo importante, como ha dicho el entrenador, es que nosotros estemos listos, estemos preparados y mañana seamos capaces de sumar los 3 puntos. Así que así viene la previa del choque de mañana frente al Real Club Celta de Vigo. Hemos escuchado aquí en directo a nuestro entrenador, a Carlos Corberán. Ya sabéis, si todo el tema del transfer está ok, Mafeo cuenta para el míster como opción para entrar en convocatoria. Veremos si para sumar minutos. Se confirma la ausencia de Luis Rioja y Sadik está ok. Pausa y vamos con más asuntos que tratar en la recta final de nuestro informativo, porque este fin de semana también tenemos el memorial Fernando Martín y el trofeo TM para el Valencia Club de Fútbol Femenino.
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2: Seguimos en la recta final de nuestro informativo. Mañana juega el Valencia, 7:30 en el Camp de Mestalla frente al Celta. Mañana también por la tarde tiene en Alcoy el primer memorial Fernando Martín. Pablo, ¿qué tal? Seguimos aquí después de escuchar a nuestro entrenador, ahora ya con información referida a la Academia. Sin duda algún fin de semana que viene marcado por ese compromiso tan especial que va más allá de lo que suceda sobre el terreno de juego.
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2: I ahí estarà Pablo Orts para luego contarnos todo lo que suceda y también trasladarlo a través de las plataformas oficiales de la Academia del Valencia Club de Fútbol. Por cierto, hablando de Academia, tenemos internacionales con las inferiores de la selección española.
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2: Estaremos pendientes de la evolución, por supuesto nos alegramos de la convocatoria en este caso de Iker Herrera y de Marc Martínez con la sub-18 española. Y para cerrar, este domingo aquí en el Antonio Puches de la Ciudad Deportiva de Paterna, nueva edición del Trofeo UTM, lo que será el punto y final para la preparación de nuestras chicas, las jugadoras de Miquel Crespo, que se van a medir a partir de las 7 de la tarde frente al Newcastle. Entrada gratuita, todo el que quiera que venga a ver a nuestras chicas. Nosotros nos marchamos, volvemos mañana desde el Camp de Mestalla a partir de las 6:30 para vivir todo, absolutamente todo, ojalá el triunfo del Valencia Club de Fútbol frente al Real Club Celta de Vigo.
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4: 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El debutante, el andaluz Guzmán Mansilla, estará ayudado por Val Verde, el Cerro Grande. Guantara se va a guardar un respetuoso minuto de silencio por la memoria y en el record de María Desamparados Garrigues Trenor, abonada más de 70 años en el Valencia.

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1: Penalti.
0: Penalti. Pues acaba de pitar penalti.
1: A los 35 segundos de partido.
0: Penalti
1: sobre Toni Martínez.
0: Acaba de pitar Guzmán Mansilla. Penalti de Toni Martínez. Pues yo voy por la jugada, porque
1: creo que es una entrada de Guido, me parece, porque el argentino ha sido el primero en ir a protestar esa decisión del colegiado, que ha pillado a muchos de nuestros aficionados todavía sentándose en sus butacas. Pero no ha dudado el colegiado Guzmán Mansilla en señalar el punto de penalti.
0: Bueno, pues yo,
1: le está dando explicaciones el colegiado a los jugadores del Valencia. Pues dice que sí, que penalti.
2: Madre mía.
1: No sé si tenéis alguna imagen ya.
2: Sí, han dado una repetición, repetida. Pero él va a querer llevársela con la puntera del pie, pero es que yo creo que ni le pisa. No sé qué ha pitado.
0: Me pareix molt rigurós ese penalti, me pareix molt rigurós. El penalti a 35 segons que, o sea, ha pitat.
1: Venimos de aparecer en tiempo de revisión con un balón que iba a la portería del Club Atlético Osasuna y que no nos pitaron, y ahora este tipo de penas máximas sí,
2: pero,
1: ¿no?
2: ¿Por qué no protestamos y se le obliga a que lo revisen en el VAR?
1: Pues allá va el penalti. Revisado.
0: Allá va el penalti. Allá va el penalti. Que va a lanzar Lucas Boyabore, Dimitrescu, si le para, venga, allá va el lanzamiento y gol. Gol del Alavés. Pues avanza el Alavés.
2: ¿Esto qué es?
0: Lucas Boyé de penalti a 30 segundos. Un penalti a 30 segundos. Pues
1: toca remontar. Algo que, por cierto, el Valencia no consigue desde aquel partido frente al Valladolid.
2: A ver si aquí ocurre algo en el área y es tan exhaustivo y tan... Como aquí.
1: No, vamos. Richard, si ya lo he dicho yo antes de que lanzara la pena máxima, venimos de donde venimos, de aparecer en tiempo de revisión.
0: Son penaltitos, son penaltitos. Que no han segut mai en la vida. Que no han segut mai en la vida. Y que ahora.
2: A ver, que yo sí veo que le mete zancadilla o le mete el pie o ahí. Pero es que yo no he visto.

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0: en la vida.
2: Se queja Rioja d'un golpe en el rostro. Se disculpa con el Antonio Blanco. Protesta el 11 del Valencia.
0: Pero bueno,
1: esto es lo más inesperado y lo más inusual en un partido de fútbol, a los 30 segundos.
0: Ahora ese balón Yarca y para Sadik, volía controlarlo el pase que le había colocado José Luis Gallá.
1: Pues es igual, no van a ganar.
0: Bueno, pues tenemos a muchos aficionados conectados a Movistar, también por la app, por la web y el canal de YouTube. Y digo, pues ya están enviando mensajes del penalti. 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
1: sí, no, ahora qué?
0: No ha pogut ¿y ahora rematar qué? Sadik, no ha pogut rematar Sadik, la central era boníssima,
1: ¿y ahora qué?
0: Però s'havia avançat Sadik al remat.
2: Qué lástima.
0: S'havia avançat Sadik al remat.
2: Antes de que llegara el balón se había pasado Sadik. Qué buena la acción, por cierto, de Thierry. El movimiento Thierry, para superar a dos rivales. Y el centro chut que no ha podido conectar el nigeriano. Apretaba a Mestalla, que espoleaba a sus futbolistas.
0: Se había avanzado Sadik al remate de, de Thierry, que había, se había, había hecho una jugada espectacular. Pero bueno, el equipo está reaccionando. Ahí se gol.
1: Sí, se han rabietado, normal, ¿no?
0: Ahí se gol de Lucas Boyé. 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
2: El primer saque de esquina para el Deportivo Alavés, que quería salir rápido por este costado diestro, superó Ángel Pérez a Gallá, el centro lo cortó Xomer, ahora toca defender la acción a balón parado.
1: ¿Cómo se nos mide? ¿Cómo de verdad?
0: Pues está bien la gente, nos están bien mensajes. Son estos penales del fútbol moderno.
1: Es muy
0: ojo, ese córner, la pilota, que la tretara José Luis Gallá.
1: Muy descarado, ¿eh? ¿Cómo se analizan las jugadas del equipo y lo que se tarda después en conseguir algo igual, algo por igual, ¿eh?
0: Bueno, ahora ni a falta Sadik. Encara queda Molvinga para reaccionar, para empatar y para pegarle la vuelta al partido. 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
1: Vamos a apretar, l'Argentí. vamos a apretar.
0: Eix Víctor, mira com estan jugant una defensa de tres centrals, ¿eh? 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
2: Sí, pues eso lo decíamos en la previa, en principio defensa de cuatro, porque nos habían pasado así la hoja de alineaciones, pero efectivamente el dibujo es sí. Tres centrales y dos carrileros largos.
0: Ángel Pérez per la dreta y Johnny Otto per la esquerra. Es un 5-3-2 claramente, ¿eh? 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
0: en ese balón.
1: Ahí hay que apretar.
0: Buscando Ángel Pérez en ese carril dret. Ahí se va a pasar ahí buscando a Toni Martínez. 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

0: No pot arribar. 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
1: Havia eixit sí, había salido justo delante de mi posición. Me dio la sensación.
2: Sí, ha salido, sí.
0: Había eixit el balón per línia.
1: De que ese esférico había superado la línea de cal.
0: Bueno, Ricardo, importante es
2: no ponerse nerviosos.
0: No ficarse nerviosos.
2: Reaccionar al equipo.
0: A Toch en Saisha Chelach, pero es que no se pueden quedar. Chelach son hechuados.
2: No.
0: Venga, el Samix de la Peña.
2: No es lo que estoy viviendo yo.
0: El Samix de la Peña, el pinche Manises, dijo, venga, que tenemos que resurgir y ganar el partido. Bueno, pues anem a veure si el Valencia es capaz de pegarle la vuelta al marcador, de resurgir en este partido. 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
1: Y manda a volver a sacar el colegiado.
0: Y el balón que va a ser per al Valencia. Perdent 0-1 desde el minuto 2. 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
2: solo.
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1: Yo creo que con esa situación que comentábamos antes, Robi, de tres centrales y dos carrileros largos, sobre todo aquí en derecha con la posición de Ángel, que es más ofensivo, estaría bien buscar superioridades con Ramazzani y José Luis Gallá, como ahora, venga.
0: Haremos ahora Urinic, Gallá busca el pase desde la banda izquierda, se va perdins, balón para Ramazzani que cambia el choque, buscando a Luis Rioja,
2: a Luis
0: que busca el lanzamiento, el balón que ha tocado ahí en Pacheco, le queda la pelota a Javi Guerra, la vol chugar, la dice ahí, para Thierry, Javi Guerra, jugantes dos. 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
2: La paràbola me ha hecho parecer
0: parecía
2: que iba a entrar.
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0: 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Ya camí del primer cuarto ahora de este minuto 15.
2: Todavía no me
0: esta
2: creo.
0: Esta primera parte perdente el Valencia 0-1, pero un penal final pitatas 30 segundos.
2: Todavía no me creo lo del penalti. Es que además es que sigo pensando que yo no he visto ningún penalti. De verdad, es que no he visto ninguna jugada que pueda
0: ese penalti,
2: que pueda dar a entender que ha sido penalti clarísimo.
0: Penaltito.
2: Yo creo que no se lo cree ni el árbitro, vamos.
0: 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Ahí está Ángel Pérez que busca la centrada, balón pasado, ojo el llançament, se'n va fora. Cuidado. Ese llançament ahí de Joni Otto, que había entrado al remat conforme li venía. El llançament del carriler esquerre, Joni Otto, que se n'ha anat fora, però portava perill, eh?
1: Sí, de cuidado. Carrilero a carrilero. Cuidado. Entró que Ángel Pérez gol, por derecha, en izquierda remató Joni Otto.
2: Un gol es factible el poderlo, el poderlo que, remontar,
0: pero que dos. Tratar de empatar rápido este partido. 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
1: no,
0: molt.
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2: Ahí va.
0: Ara que erra. Vete, vete, vete. 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En esa errada que había tenido ahí el central del Alavés. Pero que Sadik evidentemente no ha podido aprovechar.
1: Me pareció falta de Joni Otto sobre Sadik, ¿no?
2: Qué pena. No, él se desequilibra solamente cuando quiere controlar el balón. Es que él en carrera y en zancada. Ojo, no. No es una eminencia, la verdad.
0: Bueno, pues balón ahora para el Valencia, que trata de empatar este partido en este minuto 15 que estem. La pilota arrere de Unai Núñez, buscant a Ugrinic. 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
2: Ah, si no lo toca.
1: No, hombre, no.
2: Si no lo toca, hombre.
1: Y espera, que le va a sacar tarjeta amarilla. Venga, a Ramachani.
2: Venga, hombre.
0: Tarjeta groga para Ramachani. La banqueta Valencia está queixándose.
2: Hay que apretarle al árbitro, hombre. ¿Pero esto qué es?
1: Sale Rafa Aranda, el responsable de la preparación física, para protestarle al cuarto árbitro. También está delante Carlos Corberán. Y sabemos cómo funciona el fútbol de hoy en día. Y Ángel Pérez, el grito que ha pegado, la situación ahora de estar sobre el terreno de juego, llevarse las manos a la cara, el VAR que quiere que aparezca. Y la cartulina amarilla que ha visto Larry Ramachani, la primera para un jugador del Valencia.
2: Pero qué teatreros son ahora en el fútbol de hoy en día, qué teatreros son, de verdad,
1: Pero si no tiene absolutamente nada.
2: Increíble, de verdad.
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2: No, que pite penalti otra vez.
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1: Había fuera de juego Sadik.
0: Estaba fuera de juego, sí. Ahí era Protesoni. Pero estaban fuera de choc. L'avanter del Valencia, Sadik Umar. La pelota ya moviment. El balón para que juegue el Alavés. Johnny Otto enterrir la pelota para Antonio Blanco. Ojo, se la emporta Sadik. Abre Sadik, que pot arribar. Sadik se la emporta esa pelota. Retalla Sadik. Continúa Sadik en el balón. Y ahí al final no ha pogut. Va Luis Rioja a tratar de recuperar la pelota.
1: Pues va a ser córner.
0: Pues ha provocado el córner.
2: Ay, lo que le
0: ahí
2: cuesta
0: Sadik
2: en esos balones, ¿eh?
0: Sí, Sadik ahí se ha emportado y se baló, pero al final...
2: Con espacios, con espacios es peligrosísimo, pero cuando ya tiene la presión del contrario, técnicamente hay que reconocer que... Joder.
0: Bueno, pues a por el córner.
1: El segundo para
0: Valencia.
1: Balón
0: para Chi, el segundo. Allá va el córner. Que va a votar Luis Rioja. El Sevilla desde la treta al cantó. El balón a Monta,
2: bueno.
0: Por esa pilota. El remate.
1: Es córner.
0: Pues es corta.
1: Pero si parecía que la tocaba pues Somet y golpeaba en el jugador del Alavés, ¿no?
0: Pues es corta del árbitro. Es corta del árbitro. De feta entretia. El Alavés, cuando la recuperado Urinic. La pilota para Gallá. Allá en el balón. Te que recular y buscar el pase arrere. Porque hay presión en. Jugadores del Alavés. Trao la pelota Dimitrievski.
2: Vamos, Titi, vamos, Thierry, Titi, venga. Que tienes toda la banda.
0: Thierry,
2: vamos.
0: Que entra per la banda. Thierry la dice ahí para Luis Rioja desde la banda derecha. Ahora el Sevilla. Continúa Luis Rioja en el balón. Se la vuelan portar. Busca la centrada. Ahora Urinis. La para Urinis. Busca el lanzamiento. El balón toca Tenguridi en el rechaz. Que recupera Gallá. Ahora Ramazzani. Ramazzani que busca el lanzamiento. Atrapa Sivera. Atrapat Sivera y se llanzamen central del Argi Ramazzani. El Valencia en este minuto ya 20 de la primera par buscando ese gol del empate en este partido. Entra Jarc Sivera. La pelota que la va a recuperar el Valencia. La ha recuperado ahí Ugrinic. Ramazzani que se la va a portar. Ve Ramazzani. Continúa Ramazzani. Y ahora pita.
2: ¿Pita
1: fuera de juego?
0: Fuera de choque.
1: De Ugrinic, entiendo.
0: Pita fuera de choque.
2: Este hombre que pita.
0: Este arbitraje está
1: desquiciando. Pero a instancias del asistente dice que Urinch estaba volviendo.
0: Este árbitro está desquiciando, a todos. A jugadores, a los aficionados, a todos, Ahora un fuera de choc. Este arbitraje de Guzmán Mansilla.
1: Pero yo creo que Urinch ya había vuelto.
0: De fet, se está queixando toda la banqueta, el Matei Subrins, pero bueno. Son dichos arbitrajes que te acaben desquiciantes. Esperen que no. Bueno, Guantara juga. L'Alavés. Es Guridi. Buscante el pase. Ahí de Aleñá, Dislaria. Estaba Toni Martínez, pero estaba atent. Ve. El portero de Valencia. Stoli Dimitrievski para hacerse la pelota. Dicharla ya en Curtet. Sobre Eray Schomert, el central suiz. Baló para Urinic. La toca para Guido Rodríguez. Guido en Belbaló. Cambia el show. Busca banda derecha para Thierry. Se la emporta el portugués. Thierry que juega una otra vuelta arrere. Era que la juega ahí Unai Núñez. Unai y Schomert. Ahora para Urinic. Urinic está en todo el espacio del tren
1: de choque.
0: Sí, está en libertad de movimientos. Per la, cago a la derecha, cago a la izquierda.
1: Se aprovecha de eso también Larry Ramazzani, que ahora se pone en una posición más central. Falta sobre Eray Schomert.
0: Y Schomert reclama
1: la tarjeta,
0: pues, la tarjeta a Lucas Boyé.
2: Normal, se agarrón.
0: Pues juega ya el Valencia. Urinic, ahí está el suiz. Urinic y Guido Rodríguez, el argentí. Arrere, espera que te haga la pilota. Unai Núñez. Unai. Y Schomert. Schomert, el pase llarga ahí para Ramazzani. Atallat. Tenaglia. Y ahora la pilota para Guridi. Guridi. Y se való. Per banda para que entre Lucas Boyé.
1: Al solo Schomert.
0: Sí.
1: Banda para ellos.
0: Y servicio de banda. Pero a la vez en este minuto 23 de la primera par continúa ganando a la vez. Perixe penal pitatas 30 segundos. Y que ha marcado Lucas Boyé. A lo que va a ficar en movimiento. A lo ahora que.
2: Y ahora que pita.
0: ¿Quién había?
2: Y ahora que pita.
1: Yo creo que ha pitado falta a favor del
0: falta,
1: Valencia.
0: Falta. Pitad una falta a favor del Valencia. Kiko En Zigu. No falla. En cuanto podemos ir para arriba, arbitraje raro. Bueno, son esmisaches que van a arribarnos. Así. En este partido que estén contambos. Pilota para Urinic. Busca Gallá. A Gallá, la dice otra vuelta para Suiz, para Urinic, ahora para Ramazzani, la toca ahí para Guido Rodríguez. Guido y Unai, balón para Thierry, la del portugués. Thierry en la pilota, busca a Luis Rioja, vol jugar de primera, espera a Javi Guerra, pero se ha anticipado. Ahí se había anticipado Antonio Blanco para recuperar la pilota. Pero ahora a la vez, para que la tragara Johnny Otto. Johnny Otto a la talla B. Thierry, arriba Javi Guerra y Chevalo. Javi Guerra que busca a Ramazzani. Ni una espenta, ni una espenta clara Ramazzani que no pita al árbitro. Y el choque continúa para Valencia. Xomer Tara, buscando a Gallá. Gallá, Urinic. Urinic, la pelota para Javi Guerra. Sadik, abone Javi que trata de entrar. La pelota para Javi Guerra. Fora.
1: Corner.
0: Ahí Javi Guerra, buscate el lanzamiento. Pero ahí a fica la cama. El jugador del Alavés desvía la pilota, córner.
1: Combinamos bien, la altura de la frontal del área.
0: Javi Guerra,
1: el taconazo de Ugrinic.
0: Y ahí anata el tall. Que era Protesoni. Y el balón a córner.
1: Empieza a llover, por cierto, en Mestalla.
0: Pues allá va el córner para Valencia, va Luis Rioja. Venga, una treta desde el canto. Pero al extrem Sevilla, ya va la pilota Mont, el balón que la trao ahí, la defensa del Alavés, de no Luis Rioja, que pinche esa pilota.
2: Qué
0: de
2: buena
0: no,
2: es.
0: Y ese balón, pues va a ser córner. Va a ser córner.
1: Qué lástima, porque era muy buena, la rosquita que le metió ahí Luis Rioja.
0: Corner, sí. Bueno, pues el Valencia penchanta ahí balones. Trao de nuevo en Kurt. Ahí Ugrinic, esa pilota de Islaria, de no la trao.
2: Cuidado.
0: La defensa del Alavés, corre ahí. Urinic, para ficar ese balón arrere, para Dimitrievski, que es hipercomplete la seu área para convertirse en un jugador más. El porter de Macedonia del Valencia. La pilota de no para Urinic. Urinic que trata de chuar, de buscar ahí Forach en esa defensa férrea y repleta de jugadores que ha planteado aquí, que Sánchez Flores, una defensa en tres centrales. Aguantará ahí a la contra. El Alavés, el aporta Ángel Pérez, Perillo. Ángel Pérez busca el lanzamiento, se va fuera. El lanzamiento directo que cena afuera de la portería del Valencia. Este minuto 26 de la primera parte. Continúa perdiendo 0-1. Y no arriba y ese gol, Ricardo Arias, que voldría.
2: Tranquilo, tranquilo. Tranquilo que llegará.
1: Yo creo que el equipo está madurando. Es verdad que desde una situación negativa y adversa, como es el ir por detrás, pero creo que poco a poco estás encontrando esas opciones.
0: Repleguen, tanque molve, no
1: sí,
0: dicen espacio.
1: Sabíamos que de por sí no iba a ser fácil. Conocemos el trabajo de Quique Sánchez Flores en cuanto al orden táctico se refiere.
0: Bueno, ahí está combinada la Rierra Machani, Nugrinich. Ahora perdió la pilota. El Suiz se la importa. Ahí la Alavés. Va a haber falta. Va a haber falta. Este no va a adoptar ni una.
1: No.
0: Este árbitro no va a adoptar ni una. Y la falta de Urinic
1: sobre Tenaglia.
0: Sobre Nahuel Tenaglia. Argentí que había, se navían al Capamont. Y ahí Urinic que le afetilla falta.
1: No sé si es que Tenaglia. No, está con problemas ahí Protesoni. Sí, que se va al suelo. Porque había mandado rápidamente Quique Sánchez Flores a calentar a uno de sus futbolistas. No va a poder seguir el 23 del conjunto vitoriano. Se acerca al colegiado, entran las asistencias médicas.
0: Bueno,
1: va
0: pues
1: a ser Youssef el que salga al terreno de juego. Aprovechan varios de nuestros futbolistas para acercarse al banquillo, a refrescarse. Ahí está Sadik, también Gallá, que dialoga con el míster, con Carlos Corberán, Eray Shomert, Larry Ramazzani. En el terreno de juego, Unai Núñez, Dimitrievski, intercambiando sensaciones. O parado en el Camp de Mestalla, ante lo que parece va a ser la primera permuta que va a realizar el Deportivo Alavés por la lesión de Protesoni.
2: Todavía no me hago la idea que ha pitado penalti en esa jugada.
0: Es que no sé
2: lo que ha visto como para pitar penalti. Es que no sé lo que ha visto. Es que yo no he visto nada. Porque yo sí veo que por lo menos hay una incidencia o hay algún contacto o lo que sea. Pero es que yo no he visto absolutamente nada.
0: Que el chafa, Jeument.
2: ¿Qué lo va a pisar?
0: Bueno, pues son penales que se piten ahora, Ricardo.
2: Eso es lo que ha visto él.
0: Son penales que se piten ahora.
1: Un poco en la línea del que nos pitaron en Balaídos, ¿no?
2: Pero bueno, con Fulquier. Pero de todas formas, ¿por qué no lo consulta con el VAR?
1: Sí, sí, sí, lo peor es que lo ha mirado y el VAR dice que sí, que eso es penalti hoy en día.
0: Pues entra Youssef, el marroquí, dorsal número 3, Víctor.
1: Ahí está, como decíamos, ingresando al terreno de juego después de apenas haber tenido tiempo para realizar un par de carreras. Al verde el dorsal número 3 del Deportivo Alavés.
0: No, hombre, porque este es un lateral a esquerre.
1: Sí, la opción de que recomponga la línea defensiva. Sí, porque de hecho, mira, se acaba de venir Johnny Otto aquí a derecha, ¿eh?
2: Antes jugaban 5 y ahora juegan 5.
1: Pues no, pero han cambiado posiciones.
0: Ahora pasa Johnny Otto a la derecha y Youssef a el marroquí a la izquierda, porque es un lateral a izquierda pur. Bueno, pues está jugando l'Alavés. La pelota de Guridi, el balón que se va fuera a banda, va a ser Peral Valencia.
2: Pita penalti también.
0: Ha disputado ahí ese balón en Ramazzani.
2: Pita penalti.
0: Se hace mal Guridi, pero el balón espera a Valencia, dio el asistente de banda, de Fetia. A tres José Luis Gallá, rápido. Balón para que traga Unai Núñez.
1: Mira cómo vuelve Guridi.
0: Ahí está Unai. La pelota para Thierry. Thierry buscando a Luis Rioja. Por el Luis Rioja. Trata de arribar, pero anda. Luis Rioja. Y busca a Fersi una autopasada. Continúa Luis Rioja. Reclamen un Smans. Ahí reclamen un Smans. La árbitro que no ni arres. Que sigan. Y la pelota. Espera a la vez.
2: Venga, encima. Pilota eso
0: ahí
2: es.
0: Que la trago. John Pacheco, yarga y se baló. Volía a chubar ahí Unai Núñez. Y la banda.
2: Date la vuelta.
0: Se viste banda que es favorable al Valencia. Guido Rodríguez, el argentí. Ahora es Rat Guido, no antes. Guido en un grinicho. Ojo que ha provocado una jugada de Perill. Se la importa Ángel Pérez. Ángel Pérez a la pilota. Bueno, Ángel Pérez, ambel baló. Busca el lanzamiento. Y atrapa a Dimitrievski. Ya que estará tensa y 6 jugadas. Y ahí pues, porque ahí no sabían antes ni Guido ni Ugrinich. Y ojo que recupera el pelota en otra vuelta.
1: Sí, hay que estar atentos a las marcas.
0: Ojo, Antonio Blanco. Antonio Blanco. Entra Youssef. Youssef, la pelota de Islaria. Y el balón.
2: Venga. No bajemos el ritmo. Va, que hay que empatar antes de que acabe la primera parte.
0: Michora Portembia de partido 31, para ser exactes. Y está perdente el Valencia 0-1. De momento el Valencia, que trata de arribar a la portería de Toni Sivera, pero sin exit. Ahí está jugando Thierry. Thierry y Unai Núñez. La pelota ahora para Largi Ramazzani.
1: Atrévete.
0: Ahora sí, Largi, no, este se va, que va a encarar, este se va Perdins, continúa Largi Ramazzani, el balón para Sadik. Pero Sadik acá perdente y se baló.
2: No la pierdas.
0: Acá perdente y se baló. Sadícara, pilota yarga, buscando a Lucas Boye. Se anticipa B, Unai Núñez. El balón para Ugrinich. Ugrinich. Ahí arrere para que traga el balón. Era Ixomert. Ixomert que se va capamunt. Buscando ahí a Thierry. Ya en terrín de Cho del Alavés. Y Víctor continúa manteniendo la defensa de tres centrales, ¿eh?
1: Yo sí, se ha metido Johnny Otto en el eje de la zaga. Sí, ojo al centro
0: de Gallagher. Gallagher que se entra la pelota, se va directamente fuera, pero ellos mantienen la defensa de cinco en tres centrales, pero ahora se ha colocado Johnny Otto en Pacheco y en Tenaglia.
1: Ah, exacto.
0: Y ha pasado Youssef en a Ferice Carril, la esquerre, y Ángel Pérez en la derecha, o sea que continúan igual. Y eso pues está planteando más problemas, porque no podemos, ¿eh?
1: Pero fíjate, yo creo que si se viene Sadik a intentar buscar el cuerpo a cuerpo con un hombre como Johnny Otto, por ahí podemos ganar una ventaja a la hora de ese emparejamiento, que en lo físico sale vencedor el nigeriano.
2: ¿Qué le pasa? Le ha salido a José.
0: Bueno, pues ahora la pelota que la recupera el Valencia. Ahí está Thierry buscando a Luis Rioja. Bore Luis, pero anda dreta. La adición otra vuelta para el portugués. Thierry combinante en Guido. Guido, obrinta ahí para Xomer, que también se incorpora al ataque, el central suiz. 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
1: Sí, la buscó el 10 del Deportivo Alavés y la encontró.
0: Bueno, pues 34 minutos, está costando, Ricardo, ¿eh?
2: Sí, bueno, normal, ¿eh? Normal, si con 0-0 ya se nos planteaba algo similar, imagínate con 0-1.
0: Sobretot que no ens entren ni els nervis, ni els dubtes, ni la intranquilitat. 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
2: penalti otra vez.
0: Apareix ahí. Y ahí se baló, que acaba Traguent desde la defensa. Era Guido Rodríguez. Abore, Largi Ramazzani, que se han portado esa pilota. Se está Largi, la Ramazzani. Se la han portado a ver Ramazzani. Busca el pase. Masallar.
2: No.
0: Pase
2: no,
0: Masallar para
2: no.
0: Sadik. Ahí sí, ahí sí, Vera. Y es banda. Y es banda.
1: Claro, pero le tiene que sacar la tarjeta amarilla a Guridi. Ahí va.
0: Tarjeta groga clara, pero que ha agarrat.
1: Sí, para Guridi.
0: A Ramazzani. Va a trobar de banda José Luis Gallà. Buscant el València empatar este partit. Que està perdent pues, des del començament. 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Dimitrievski que busca ahí a Thierry. En el lateral, Thierry, Javi Guerra. 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Javi Guerra. Que trata de chugar ahí, buscar a Luis Rioja, que acaba perdent el baló, se queixa. 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Ahí está traguente el balón Valencia, una otra vuelta Thierry,
2: ábrete, Luis,
0: desde
2: ábrete.
0: La dreta, entra en parcela, el equipo va zorro, buscando a Luis Rioja, Luis ambe el balón, continúa Luis, ahora la pilota, y se balón para que juegue Thierry, Guido el argentí, que pincha la pilota para Sadik, la para en el piso Sadik, la dicha, buscando ahí a Gallá, cambia el choque Gallá, busca la banda izquierda para Ramazzani,
2: abone
0: Ramazzani, no. Marco. Central Chu, no sé lo que volía a hacer, pero el shit fuera.
1: Demasiada potencia en definitiva, sí, a esa situación de Ramazzani tras el pase de José Luis Gallá. Y ahora miraba el colegiado a pedirle a Sivera que no se exceda en el tiempo, que emplee el guardameta ex de la Academia del Valencia Club de Fútbol en realizar el saque de portería.
0: Pues 38 de esta primera parte. Continúa el 0-1, perdente el Valencia. Así en Mestalla. Es Gallà el que busca el pase arrere. Pero el soporte para Dimitrievski, que es completamente la seu área para convertirse en un jugador más. Jugar la pelota para Thierry.
2: Ahora
0: Thierry,
2: sí.
0: Para Sadik.
2: Ahora sí.
0: Ahora Sadik, Sadik, Sadik, Dilaria, Sadik, Sadik. Que
2: ¡opa!
1: ¡Penalti!
0: ¡Sadik, que
2: ahora qué!
1: Lo pita, sí.
2: Sadik, ¿ahora no, qué?
1: Pita fuera de juego.
0: Pita fuera de choc. Pita fuera de choc. El penalti era, pero Pita fuera de shot.
1: Dice que no hay nada y fuera de juego.
0: Ah, pues sí que la quiero.
2: A ver.
0: Pues, pero a mí el penalti era y el fuera de shot, pues muy bórrelo. Sí, sí, sí que están fuera de shock.
2: Sí que es.
0: Sí que estaban fuera de shock. Sí que estaban fuera de shock. Sadiq Umar. Bueno, pues el Valencia que busca ese gol del empat abans del descans, que se li está resistint. 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
1: Però com puede decir que vuelva a sacar, por favor? Es que son esos detallitos que te sacan de quicio.
0: Sí, desquiciante este arbitratge. 40 minuts de la primera part. Entrem en la recta final.
1: A este primer periodo.
0: Este primer temps, sí. Entrem en la recta final. 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
2: Eso sería lo ideal.
0: Ara cau la Ramazzani i li fan falta.
2: Eso sería lo ideal.
1: Y desplaza el balón. Claro, saca de tarjeta. No, únicamente la advierte. Desplaza el balón, evitando que podamos sacar, y simplemente la advierte.
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0: Pacheco.
1: Ja, pues, ha pitado falta de Sadiq.
2: Sí, sí.
0: Mare meva, falta de Sadiq. 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
2: Con lupa, Però totalmente con lupa.
0: 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Que trau ja, buscant ahí a Thierry,
2: venga,
0: el portugués.
1: Ojo a la falta ahora sobre Thierry, se queja de un codazo en el rostro,
0: Ahí está Thierry, este sobre el terreny de xoc.
1: I va ser amarilla per a Youssef.
0: Tarjeta groga per a Youssef. Pues...
1: se quejava d'un golpe en la cara Thierry. L'àrbitro que se interessa por el estado del futbolista del València.
0: Fíjate una colzada, le pega una colzada clara,
1: Sí.
0: Una colzada clara, la de Youssef, al lateral portugués del València. Bueno, pues pilota ya en movimiento, no, pero València, corre Thierry, arriba el portugués, la deja para Javi Guerra y Luis Rioja, per banda derecha o intenta València, pero tiene que jugar arrere. 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La centrada en l'àrea xicoteta. 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
1: 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Ojo, a calentar Arnau Danjuma.
0: Bueno, pues... Carlos Corberán. Que jo crec que de cara ja... lo que serà la segona part, Per tratar de... canviar coses en el partit, buscar algun revulsiu, ara ixe baló llarg, corre Youssef, també Sadiq.
2: Es pita, fora de
1: fuego, Sadiq.
0: Estaba en fuera de juego, pita. Estaba en fuera de choque una otra volta, Sadiq Umar.
2: Que no es cuando llega al balón, sino cuando sale el balón, señor auxiliar. Madre mía.
0: Pues el fuera de choque.
1: Ellos que se van pasando el balón de unos a otros hasta que...
0: Pedri. A Pedri Temps.
2: Pues no esperes, no espere que te dé mucho tiempo de descuento, ¿eh? Como no mucho,
0: el 44 en más tarde a Temps.
2: Dos minutos, ya verás.
1: Pues Temps, dos minutos ya te digo yo que se queda corto.
2: Ya verás.
1: Porque desde que pita el penalti hasta que lo lanza pasa minuto y medio. Luego ha entrado la asistencia, ha habido cambio.
0: Defensa ante el Valencia, Trenti, se va a lo Gaya. Se rechaza ahí que acaba Nansen fuera. Perlín y Fons va a ser porta. Pero a Valencia, para que traga rápido Dimitrievski. Buscando a Thierry Vinga. Y hay que aprovechar estas últimas jugadas. Balón y arca ahí de Thierry.
1: Se le fue.
0: Sí, se nada directamente fuera. Acaba un pase y arpera Sadiq, pero se nada fuera. Pero la línea lateral de banda. Va a ser para el Alavés. Desde la parte izquierda. Youssef. Que va a ficar esa pilota en movimiento. Ich no tiene empresa. El marcador el tienen a favor. Ahora es Javi Guerra el que trae esa pilota. Busca a Ramazzani. No arriba Ramazzani. Guido tampoco. Ojo al rechaz. La pilota para Lucas Boyé. Lucas Boyé que busca el llançament. La trae Guido. La trae Guido.
1: Pues tres minutos de tiempo extra. Y protesta Mestalla, para mí con razón, ¿eh?
0: Tres minutos. No mes, tres minutos. Es lo que le queda a este partido. Ahora que intenta Valencia, buen pase para Javi Guerra. Ahora Javi Guerra. Le caben, llevan la pelota.
1: Se le ha quedado atrás el balón.
0: Era buenísima, sí.
2: Se la lleva con la pierna equivocada. Se la tiene que llevar con la derecha, no con la izquierda.
0: Y se pasa el que le bien colocado a Javi Guerra. Que le irán a acabar llevando.
1: Era un mano a mano con Sivera, ¿eh?
2: Se la tiene que llevar con la derecha, no con la izquierda.
0: Bueno, pues este. En los tres minutos de temps extra, que es lo que le queda esta primera parte. Va a otra hora el Valencia. De banda. Ahí estaba Ubrinic y Thierry. Thierry buscando el pase para Guido Rodríguez. Venga, Nemabore, si podemos empatar el partido. En estos minutos de afechí de la primera parte. Borer Largi, Ramazzani, que entra a Islaria. Ramazzani, el pase para Sadiq. No arriba. No arriba, Sadiq. Uy, no está Sadiq.
2: Umar, está destiempo en todo,
0: Trao de banda, Gallá, la torna Ramazzani, abore Gallá, desde la banda, Gallá que vol chugar, buscar el pase para Guido Rodríguez, Guido una otra vuelta para Ramazzani, Ramazzani pencha la pilota a Islaria, la trao ahí, la defensa era a la vez, la disputa de Ramazzani en Ángel Pérez, y se való que acaba tocante en Ramazzani, se va fuera y va a ser porta. Pero al Alavés, bueno, ya se ha cumplido minuto y medio del estrés de afechí de esta primera parte. Un perte el Valencia 0-1. Desde el 30 segundos que le han pitado, ese penalti al Valencia. Sivera, que trae la pilota, Yarga buscando territorio valencianista. Javi Guerra que no va a controlar, arriba Thierry, ahí se való.
1: Venga, nos queda
0: Guido
1: una.
0: Rodríguez, venga, ni hay que aprovecharla. Ahora el pase para Ramazzani, no puede arribar. No puede arribar Ramazzani. Y encem ya en el último minuto del estrés que ha fechit el árbitro esta primera parte. Juan Trau Sivera, llarga una otra volta y se való. Ahí la defensa valencista trata de recuperar la pilota. Se hace también ya Javi Guerra y ahora pita falta. Pita falta
1: de Guido.
0: De Guido. La falta de Guido Rodríguez sobre Aleñá, lo que ha pitado el árbitro, y así puede acabar. Y así puede acabar esta primera parte, en esta falta a favor del Alavés. Acercarles a Aleñá, que golpeche esa falta, tense ahí. En esta última jugada. No es pillen ahí desprevinguts, atents, a Borixe Baló, Dislaria, la pilota Rere, ahí de Unai Núñez, y es mal que estaba ahí atent Dimitrievski, y el final del primer temps, el Valencia que se va al descans, a misa derrota, y se 0-1 en ese penalt que ha pitat l'àrbitre andaluz Guzmán Mansillas, 30 segundos. y que ha marcat Lucas Boyé i que després ho hem intentat, però no hem pogut, Ricardo Arias.
2: Ha sido mejor, pero lo que pasa es que, claro, te encuentras con una sorpresa de estas características y la verdad es que, primero, que no te lo esperas y, segundo, que te rompe todos los esquemas preparados, ¿no?
1: Queda la retirada del colegiado del terreno de juego con los pitos de Mestalla.
2: Porque a la vez, la verdad es que lo único que ha hecho ha sido encontrarse con ese regalo del árbitro.
0: Y después defensar.
2: Y después a defender, nada más. Porque todo lo que se ha hecho en plan ofensivo lo hemos intentado generar nosotros. Y no hemos tenido suerte, no hemos estado precisos, no hemos estado acertados. Pero por lo menos se ve que el equipo ha querido, que no se ha dejado abochornar por la situación del resultado. Y yo creo que ahora en la segunda parte el equipo por lo menos tiene que continuar así. Si queremos levantar el resultado, tenemos, y yo creo que va a ser capaz de levantar el resultado.
0: 45 minutos queden, la segunda par para que el Valencia le pegue la vuelta a este marcador, a esta derrota que te al descans y acabe, pues ojalá Poguente y a ver revertir la situación en el marcador. Así te contarem en VCF Media Radio en esta segunda part, en este resultado que nos agrada. Valencia 0, Alavés 1.
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0: Tornem así al estadio de Mestalla para contaros esta segunda parte entre el Valencia y el Alavés, esperante y confiante en que el Valencia siga capaz de remontar en esta segunda parte. 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Víctor Barea.
1: Pues 45 minutos por delante para lograr la remontada. Por vez última lo conseguimos aquí en 2023 con aquel famoso gol de Javi Guerra. Ha pasado demasiado tiempo, hoy es día ya para cortar esa racha. Nos hacen falta dos goles.
0: Y no ni en canvis el Valencia, amb els mateixos de la primera part para afrontar esta segunda. Ricardo Arias, que esperen sigue la bona.
2: Pues sí, yo creo que lo habéis dicho todo, ¿no? Muy condicionados por el sorpresón del primer minuto, pero bueno, hay que acatarlo, hay que aceptarlo y sobre todo hay que reponerse y hay que intentar por todos los medios darle la vuelta al resultado.
0: Bueno, pues a ver si esta segunda parte, estos 45 minutos que tenéis per davant, el Valencia es capaz primer de empatar el partido y después, ya digo, buscar esa remontada, esa victoria que sería muy, muy importante para el Valencia. Aguantar atrás el balón Unai Núñez desde la derecha, Thierry, Rioja y Thierry, a Bore que arriba el portugués, Thierry que retalla, continúa Thierry, la dice para Luis Rioja de la bola, penchar, Dislari, el balón a Monta, Taisi Vera, el rechazo para Urinic, le pega Urinic, la trao Sivera una otra vuelta, el balón que le queda a Sadik, la pilota para Javi Guerra,
2: gol, Javi Guerra,
0: gol. asistencia de Javi Guerra. 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
1: No havia mejor forma d'arrancar la segunda mitad, ellos empezaron el partido con Diana, empata Javi Guerra para el València. Ojo que están revisando el gol.
2: Están revisando.
1: Pero, ojo que están revisando el gol del Valencia.
0: ¿Pero por qué?
1: Pues no lo sé, porque está dialogando el colegiado con un jugador del Deportivo a la vez.
2: No será por falta al portero, vamos, porque salta limpio,
1: Va Unai Núñez, le da explicaciones.
0: La posición de Sadik. Pero pone la posición de Sadik, sí, si estaba.
1: Creo que están diciendo por si volvía de posición antirreglamentaria, puede ser. El jugador nigeriano es lo que está comentando, lo que interpreto yo, Está hablando el colegiado andaluz con Antonio Blanco, está recibiendo instrucciones desde el VAR, revisándose la acción. El gol de Javi Guerra, que en caso de subir al marcador es el primero esta temporada en la liga para el futbolista de Xilet.
0: Pues ahí está Guzmán Mansilla.
1: Todo me estalla pendiente de la conversación del Cerro Grande con el colegiado, que hoy se estrena en Mestalla y que ahora está explicándole a Gallá el análisis que se está realizando de la acción,
0: sí, pero es
1: que ha culminado Javi Guerra.
0: Es la posición de Sadik, sí. Es la posición de Sadik.
1: ¿Pero está en posición antirreglamentaria o no?
0: Es que no, yo no he visto, no entre timaches. Es que no entre timaches. No entre timaches. Normalmente así.
1: De pie todo el banquillo. Carlos Corberán, que pide explicaciones. También sus asistentes siguen revisando la acción. Mestalla se enfada y Mestalla protesta.
0: A mí no me paréis, A mí no, ahora estoy echando la imagen. A mí no me paréis. A mí no me paréis que Sadik esté en posición irreglamentaria. A mí no me paréis.
1: Es como, o sea, si quisieran estar buscando.
0: Sí, sí, es, algún frame.
1: Sí.
0: Pero una ungla, pero una ungla, pero un dit. Porque es ausa en mi vida, Everest. Es ausa en mi vida.
1: Pues va para dos minutos la cosa ya,
0: Sí, sí, sí.
1: Es lo de siempre. Corberán, que ha visto la imagen, dice que no hay nada.
0: No, no, es que
1: ha
0: no.
1: Salido con los brazos haciendo gestos de no hay nada, no hay nada. Gol. Vamos.
0: Bueno, pues ahí está.
2: Vale, vamos.
0: El gol que pucha el marcador. Vale,
2: es que te ponen,
0: el Valencia.
2: Te ponen el alma en un.
0: Empátame, gol de Javi Guerra.
2: Lo que hay
0: no
2: que
0: era
2: hacer,
0: fuera de show, no era fuera de show de Sadik.
2: Lo
0: bueno,
2: que
0: Ricardo.
2: Qué es gran jugada. No, y ahí está la compensación de la jugada del penalti. La justicia deportiva.
1: No, no es compensación ninguna. Esto es un gol legal.
2: Hombre,
1: no.
2: Yo me refiero a que. Teníamos que conseguirlo así también en el primer minuto.
0: Sí, señor. Echan marcatas 30 segundos en ese penalti. Nosotros en el primer minuto de choc. Empatat el partido.
2: Venga, chicos, a por ello. Vamos.
0: Pues a buscar la remontada, a buscar la victoria ahora.
2: Vamos a por ello, venga.
0: Pues ahí está ese balón. Hay que tratar de recuperar el Valencia. Y ahí está Javi Guerra, el autor del gol. Con Diego Víctor Varela, el primer de esta temporada, Víctor,
1: Sumando también en esta faceta Javi Guerra, importante para el de Xilet. Cuando canta Mestalla, a por ellos, bajo la lluvia, que desde los primeros compases del encuentro está cayendo en la capital del Turia.
0: Bueno, pues no ha podido comenzar mejor esta segunda parte, sí. Pero afrontarla, pues ahora en más tranquilidad.
2: Golazo de
0: en
2: Javi.
0: Más confianza,
2: golazo,
0: sí.
2: De Javi, porque sí, como amaga en el último, con la entrada del último defensor,
0: Bueno, pues ahí está jugando el Valencia, Larry Ramazzani, que cao.
2: Le falta, chico.
0: No, ni a res, dio el árbitro.
1: Sigan, sigan.
0: No, ni a res. El balón espera a la vez, espera John Guridi. Que en Darris ahí, espera Youssef.
2: Venga, ahora va.
0: Que se va por es banda, es servicio de banda.
2: Pero cabeza,
0: Mes missatges que están arribándonos de nuestros amigos. Un buen amigo teo, Vicent Capilla, digo, a ver si pueden remontar y hay que marcar rápido. Pues mira, marca rápido,
2: No, ahora tenemos.
0: Marca rápido. En marcar rápido el 1-1 y queda toda la segunda parte para buscar esa victoria
1: Hoy, por cierto, ante 41.512 espectadores en el Camp de Mestalla. No llegamos a los 44.000 del otro día, pero...
0: Yo creo que la plucha, de más día laborable, no de la nit.
1: Vamos.
2: Vamos, chaval.
0: Ahora que se han portado la pilota Ramazzani, se la han portado Ramazzani. Busca el llançament Ramazzani. El baló ahí, que ha tocado en un jugador del Alavés. Trauen echar a la pilota, la vol recuperar.
1: Muy bien.
0: El Valencia, que ve Urinic. Ahora es Guido Rodríguez que busca el pase, verá José Luis Gallá. Allá, la dicho la otra vuelta para Urinic. Urinic que se retira. El balón para Guido. Ahora el argentí. Que continúa la pelota. Busca el pase arrere para Unai Núñez. Este ahí en la banda para Titi. El portugués buscando a Luis Rioja. Luis Rioja echa. Han replegado, han tancado, han chuntado líneas ahí. Han colocado el autobús. El Alavés. Ahora Guido, el balón para Sadik. Sadik que se va a otra pasada. La dice para Guido. El pase es Rargi Ramazzani. La tresivera. La tresivera. La jugada era sensacional. Oh. El remate de Ramazzani. La tresivera. Aquí una lástima.
2: Estaba solo.
0: Pero la jugada era magnífica. El remate también la que ha protagonizado el Valencia.
1: Es el momento,
0: Sí. Ahí, Sivera, córner.
1: Qué gran intervención del ex del Valencia. Anima Mestalla, conscientes de la importancia de aprovechar esta situación, de apretar al rival. Vamos con el córner.
0: Venga, que va el córner, va. El Valencia busca el segundo, pegarle la vuelta al marcador, remontar este partido. Va Filip Urinic. Desde el canto a izquierda de la portería del Alavés, que defensa Antonio Sivera, que ha hecho una parada ahí, en ese tir de Ramazzani. Va Urinic, allá va el suís, la pilota, la trao ahí Josep, pero recupera Thierry, de no para Urinic, pencha de nuevo y se baló, disdaria Borisha pilota, el rechazo ahí que vuelve a recuperarlo Ramazzani, la coloca Ramazzani otra vuelta para Thierry, ahora es Rioja, Rioja
2: solo,
0: que
2: solo.
0: Busca pase para Urinic, Urinic arrere, Borisha baló, no entró rematador. No entró, va rematador. Guido que vuelve a recuperar la pilota. El rechazque, él recupera a Luis Rioja. Se la importa Luis, busca la centrada y atrapa a Sivera.
1: Venga, esta es la línea.
0: Atrapa a Sivera, pero bueno, ni hay que seguir, ni hay que insistir, ni hay que volver. Ricardo Arias y no. El equipo está ficando
2: está queriendo,
0: de segunda parte.
2: Está queriendo. Lo único, tener acierto, ser precisos. No precipitarse porque están haciéndolo bien, está jugando bien el equipo.
0: Bueno, pues no minutos se van a cumplir de esta segunda par, 54 de partit en el 46 empatat Javi Guerra. Ahí la tel de Chile la pilota, la dicha para Luis Rioja. Luis Rioja arrere buscando a Unai Núñez, el Basque que cambia el choque y que busca esa pasada para Gallá desde la banda izquierda. Gallá buscando a Urinic, este que busca el pase ahí. Espera que siga Thierry el que jugue. Mesa a la derecha para Luis Rioja. Ahora Javi Guerra. Busca el pase para Thierry. Poto arribar Thierry. Thierry que centra. El balón se le queda más a Kurt. El balón se le queda más a Kurt en la centrada. Y la pilota que la vol recupera.
2: Bien,
0: recupera
2: bien,
0: Valencia. Sí, señor, recuperante y se balón. Abore Ugrinic. Ahora ahí Lilan Llevat. Y el balón espera a la vez. Volen jugar a Raic. La pelota que la toca finalmente Thierry se va fuera.
1: No son capaces de superar ni el centro del campo ellos, Bien colocado el equipo. Si perdemos, presionamos. Y con pocas ideas el conjunto de Quique Sánchez Flores.
0: Bueno, pues era importante marcar pronto. El Valencia va a conseguir tener el gol de Javi Guerra. Y ahora ni hay que continuar. Buscan la portería del Alavés.
1: Por cierto, de momento no calienta ninguno de nuestros futbolistas. Recordemos que comentamos que al final de la primera parte salía a calentar y además con bastante intensidad Arnau Danjuma.
2: Sí, pero es que el partido con el empate ha cambiado totalmente.
0: Bueno, pues ahora es la Alavés el que vol recuperar la pilota Toni Martínez. Está a punto de pedra, va la Ramazzani. Pero Safe tan bella. Ahí le equipa Bazorro. John Guridi el que te la pilota. Guridi. Antonio Blanco, el centro en terreno de Cho del Valencia, Jugenic, en ópera Guridi, ahora Obrint, ahí esa banda derecha, vol recuperar la pilota al Valencia, es Schomert y Gallá, pero Urinic, pero Gentil se való, ahora le han fet falta al Suís, clara al Suís.
1: Y ahora sí que salen a calentar los primeros futbolistas del Valencia en esta segunda mitad. Pepelu, Diego López.

0: Y por delante.
1: Ahora hay que recuperarla. Ni una espenta a Guido. El
2: no pita nada.
1: Res. Y el árbitro no pita res.
0: De verdad.
1: Este arbitraje de Guzmán Mansilla es Yadik molt desquiciante. Ojo a la contra del Alavés. Ataque en echar a la pelota para Lucas Boye. Lucas Boye que busca a Toni Martínez. Toni Martínez en la frontal del área. Ve Javi Guerra. Amportanse y se való. Javi Guerra.
2: Mira el
1: pase. Era Sadik, ahora Sadik que se retira. Continúa Sadik en la pilota.
2: Falta.
1: Sadik.
2: Falta y tarjeta.
1: Tiene que ser la tarjeta para Jon
2: Pacheco.
1: El que se enanaba Sadik. Y han tenido que pararlo, agarrarlo al davanter nigería del Valencia.
3: Pues una nueva tarjeta para ellos, es la tercera. Amonestados
0: yo
3: están también.
0: Yo pienso
3: Uridi
0: como tú,
3: y
0: deberíamos
3: Youssef
0: ser listos y cargar e intentar forzar una segunda tarjeta a uno de los tres que la tienen.
3: A ver si se da esa circunstancia.
1: Bueno, pues la pelota que la trajo el Valencia es Javi Guerra, la dice para Thierry. Thierry desde la banda derecha. El pase para Rioja, de nuevo a Rerev Thierry. Buscante, ayudanse en el central, espera que traguen el balón. Juga desde Arrere. Y la pelota para Urinic. El suizo, Urinic y Ramazzani. Ramazzani que se envola a Narsen, va a perder Ramazzani. Urinic, el pase para Sadik, ahora es Sadik Islaria. Sadik que trata de arribar, la disputa y se való.
3: Esa te la pita rapidísimo.
0: No te hacen falta si no te pitan, pero tú tampoco las hagas. Sé un poquito listo. Le puede.
1: Bueno, pues la pilota para portera a la vez. Minut 50, hoy de partit. 13 de la segunda parte. Quédate, Ricardo, quédate.
0: Y tanto. Eso es lo mejor.
1: Pero bueno, el equipo está en buena línea. Ahora es Urinic, Ramazzani. Ahora que se emporta la pilota. Schomert.
0: Se
1: la emporta Schomert. Se va a capa punta el central. Tiene que ser falta.
0: Tampoco.
1: Pues tampoco Pitarres. A mí me apareció desde Asidal. Pero bueno, el valor a la contra. Pero a la vez. Ojo que ataque Nechara. Youssef desde la banda izquierda. El balón. Buscando una otra vuelta al lateral, Youssef que busca la centrada, el remate, fuera de Lucas Boye, portaba molde perilla ese remate.
3: Ellos aprovecharon para atacar rápido. Schomert se queja de que le tocaron por detrás, se lo decía al colegiado, pero no señaló falta de Johnny Otto sobre el central suizo que se incorporó al ataque. Pues está acostumbrando Eray a ese tipo de situaciones.
0: Es que de siempre, cuando un defensor sale, el menos perseguido y el menos controlado es él. Por lo tanto, la sorpresa está garantizada.
1: Pues 15 minutos de shock de esta segunda parte. Se va Javi Guerra. Va un comenzamiento de este segundo tiempo del Valencia. En ese gol del empate de Javi Guerra. Pero el equipo proposan tratando de arribar en Perí, creando ocasión, si dominante en este comenzamiento de segunda parte. Ni hay que seguir. Ahora Guido Rodríguez. Jugando en Curtés sobre Schomert. Schomert y Gallá. Gallá que juega sobre Javi Guerra. Javi Guerra que cambia el choque a la banda derecha para Thierry. Thierry Arrere para Unai Núñez. La dice otra vuelta para Thierry. Es Guido ahora el que te la pilota. Guido y Schomert. Y el suizo ya que trata de chuar. Pero ya echan replegada en chunta líneas.
0: Cuidado, Javi.
1: Y ahí echará pues a defensar. Han colocado el autobús, touch en el seu camp. Defensante esta jugada de ataque del Valencia.
3: Tenemos que mover bien el balón, sí, como estamos haciendo ahora.
1: Pues ahí está Unai, Thierry que se embola en el perdín. Sabore Thierry, la coloca para Javi Guerra, buscante a Guido. Ve Guido, la pilota de Guido, busca a Gallá. Estaba sol Gallá, ahora el pase a la izquierda para Ramazzani.
0: Ahora
1: Ramazzani que encara. Ramazzani que entra, busca la centrada. Gallá, se le ha quedado tarde la pilota Gallá. El balón que vuelve a recuperarlo Javi Guerra. Ahora Javi, Urinic, la Tel Valencia. Ahí acosan la portería del Alavés. La pencha Ramazzani, Sadik, el balón a córner.
0: No ha visto.
1: El balón a córner, pero el Valencia.
0: No lo ha visto que venía por detrás.
1: Pero Valencia está así, acosando la portería a la vez, ¿eh?
0: Y sí, haciéndolo bien, sí. ¿Eh? sin ponerse nervioso, triangulando, tocando.
1: Y davantilla, defensa tan férrea, manejante el balón, sí, de un costado a un atre.
3: Circular el esférico hasta que llegue la oportunidad. El Valencia va a lanzar su sexto.

0: córner.
1: Pues allá va el córner, jugada balón para ver al Valencia desde el cantón esquerre de la portería a la vez. Va Luis Rioja, le encarga de botar es córner.
2: Juegan corto.
1: A Bore Luis, que es el que va a hacer.
0: Primero el colegiado quiere poner paz en el interior del área. Advierte a jugadores de Valencia y a la vez.
1: Abore va y llévalo, que va a botar Luis Rioja, pincha la pilota, el balón Amund directamente a Les Mans de Sivera, el porter del Alavés.
2: Venga, hay que volver.
1: Atreta ahí Rapid Sivera, ante el pase ahí Perángel Pérez, en Darriche el balón para Guridi, en el centro del camp del Alavés, Antonio Blanco, amb la pilota. Traguentilla, pilota para John Pacheco. Pacheco y Guridi. Guridi. Hay que enderrar la pilota a buscar ahí. Ahí se va lo para Johnny Otto. Cage continúa en dicha defensa de tres centrales. En Johnny Otto, en Pacheco y en Tenaglia. Inicios dos carriles yargs para Yusef y Ángel Pérez. Ahí va esa pilota yarga. Para Ángel Pérez precisamente. Pero el balón se ha perdido per banda. Trao Rapid. José Luis Gallá. Ahora la ayuda Guido para que la traga. Unai Núñez desde Darrere. Se va el Basque. Unai Núñez a la pilota. El pase para Thierry. Más allá. Arriba está ahí Thierry. Esa pilota. Abore que encara Thierry.
0: Falta.
1: Sí, le hace falta clara. Clara Thierry.
2: Si no es así de clara, no la pita, ¿eh? Y porque además el auxiliar ha levantado el banderín.
1: Falta era clarísima, ¿eh?
0: Estaba delante el asistente.
1: Que había feta leña.
0: Como decía Richard, levantó el banderín.
2: Ahí va Dan Juma, ¿no? Sí.
1: Bueno, de momento se prepara Dan Juma, Víctor.
0: Sí, le llama Carlos Corberán. Le va a dar indicaciones el míster. Saldrá al terreno de juego después de la falta. También prepara dos permutas el Alavés. Vamos a ver si antes conseguimos darle la vuelta al marcador.
2: Está para Dan Juma y para Hugo Duro.
1: Bueno, pues Anem a veure. De momento la falta que va a botar el Valencia. Esta falta lateral. Peral Valencia, está Luis Rioja, está Javi Guerra. Se incorpora ahí Unai Núñez, es central, seguido Xomer. Tocha la rematada de esta falta lateral que va a botar el Valencia. Allá va Javi Guerra y Luis Rioja. Va a ser Luis Rioja, el balón, Jansament. La pilota que la traba defensa a la vez. Ahí a Yuñen y se baló de la seu área. Gallá que la va a colocar. Ahora Unai Núñez. Pero ahí la avantaje para el porter, no pudo arribar Sadiq Umar.
2: Este portero
1: y es Ibera el que fica la pelota movimiento.
2: No lo quería comentar, pero este portero también, siempre que juega contra nosotros, le salen unos partidazos de narices.
1: Es que no, es muy buen portero, Ibera.
2: Muy buen portero.
1: Ibera es muy buen portero.
2: Es muy buen portero.
1: Y es buen portero, pues lluicen siempre. Ex del Valencia, sí señor, formata así. En la academia, el de Xavi a Toni Ibera. La pelota que va a ser para la Valencia es Ugrinich, buscando a Sadiq. Sadiq que en la disputa no ha podido perseguir.
2: Venga, hombre,
1: la
2: envía fuera. Falta.
0: No, es banda para nosotros.
1: Es banda, atrás rápido Ramachani para Javi Guerra. No ha podido ahí Javi Guerra. Continúa Javi Guerra presionando. Pero el balón trago ahora al Alavés. Pilota para Toni Martínez, buscando a Lucas Boye. Lucas Boye que se retira, cambia el choque. Busca el pase para Yusef. Entra el carril a esquerre, Yusef busca la centrada, balón pincha para Toni Martínez. El balón que le queda, Ángel Pérez, la coloca Dislaria, el balón para Antonio Blanco, entra
2: no
1: Antonio
2: toque,
1: Blanco.
2: No lo toquéis.
1: Ángel Pérez, la centrada, Dislaria, el remate, que atrapa a Dimitrievski.
2: Venga, hay que salir,
1: Lucas
2: venga.
1: Oye, atrapa a Dimitrievski.
2: Hay que salir, claro.
1: Y se va a lo Yark.
0: Qué bueno el pase para
1: claro. Urinic. Ramachani, abre Ramachani, corre Ramachani, no le hiciste el pase a Urinic. Sobre Ramachani, pero bueno, el movimiento era bo. La pilota que la traula a la vez,
0: es
1: pero
0: nuestra.
1: La recuperen nosotros. Se la importa Javi Guerra. Abore Javi en el balón, pero no se antes. No se antes Javi.
2: Para eso arriesga
1: en
2: tú.
1: Sadiq,
2: para eso arriesga tú.
1: Ni en Ramachani. Y el balón que el trao la a la vez. Es Guridi.
0: Siguen aguantando ahí en la Javi, banda. Sí. Tanto Dan Juma por nuestra parte como Denis Suárez y Guevara por parte del conjunto vitoriano.
1: Bueno, pues ahí está jugante el Alavés. Ahora era Aleña el que entraréis la pilota buscando ahí a centrals. Espera que traguen y se baló buscando a Yusef, el marroquí. La ayuda buscante y se pase per a Lucas Boyer. L'argentí que s'han portat la pilota contra Lucas Boyer se retira. 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Entra Youssef, centra Alenyà. La pilota li queda a John Guridi. A veure Javi Guerra.
3: Ha tocado en la mano de Guido.
1: Y pita mans. Sí. De qué Guido Rodríguez.
2: Qué rápido entrada, lo ve todo, de verdad. Es increíble este árbitro.
1: Pues falta lateral perillosa, falta lateral perillosa en contra del Valencia. Ahí van los cambios en el Alavés. Se marcha Alenyà, también lo hace Guridi. Y entran, como decíamos, Denis Suárez y Guevara. Segundo y tercer cambio que realiza aquí que Sánchez Flores. Recordemos que entró Youssef por la lesión de Protesoni en el primer periodo. Vamos a ver si aprovecha también el míster para realizar nuestro cambio o aguanta al ser una situación defensiva. Cambios en el Alavés. Entra Denis Suárez, entra Ander Guevara, se van Alenyà y John Guridi. Espera Danjuma. Porque avance, se va a traer la falta lateral en contra de Valencia. Falta perillosa, A Lucas Boyer, el llançament d'ixa falta.
2: Este tira a gol,
3: Sí, sí, sí.
1: Es que te van a dir. Este puede tirar a gol perfectamente. Porque te va a tir. Y allá va Lucas Boyer.
3: Les está diciendo a los compañeros que se metan todos, que va a tirar el balón, yo creo que fuerte ahí al segundo palo.
1: Correcto, yo creo que va a tirar directo. Esperar ahí el rechaz. Y allá va Lucas Boyer. Al lanzamiento de esta falta. Perillosa en contra del Valencia. Va el argentí. El balón que ha tocado en la tanca. La pelota que la va a traer el Valencia. Borixe Baló. 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
0: I ara sí que va el canvi per nostra part. Se va a marxar Luis Rioja. Entra Danjuma al terreno de juego. Canviarà de banda l'Ari Ramazzani. Se coloca el belga en derecha, Arnau en izquierda. I repite lo del otro día frente a Osasuna. Primer cambio, Arnau Danjuma.
1: Bueno, pues
2: me da la sensación de que sabía que está reventado físicamente. Yo sacaría a Hugo, de verdad te lo digo.
1: Pues,
2: porque el partido se va a poner ahora para un bombardeo incesante del equipo a buscar centros y a ver.
1: Bueno, de momento el cambio.
2: Y la verdad,
1: Danjuma, y la verdad, per Luis Rioja.
2: Y la verdad que Sadik también de cabeza muy. Como que no,
1: Bueno, pues está en el minuto 25, 70 de partit, 1-1. Valencia que ha marcado més començar esta segona part en el gol de Javi Guerra, però volem més. 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Y para Denis Suárez, el gallec, un trotamons en el fútbol español.
2: Vaya cabreo que se ha cogido Luis,
1: Pues allá va. Trago el córner, Denis Suárez, ¡oh, el remate y gol!
3: Lucas Boyer, ¿no?
1: El remate y gol de Lucas Boyer, una otra vuelta. Lucas Boyer en el balón parat en San Guanyat. 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La mà de totes totes, Ha rematat sol en una jugada a balón parat, en un córner, remata sol Lucas Boyer ficant el 1-2. Dos errors, evidentment.
3: Doblete para el argentino.
2: ¿Cómo es posible?
3: Sí, pues. Remate inapelable de cabeza al fondo, remata de las mallas, libre de marca.
1: Remata sol.
2: Pero ¿cómo es posible con cinco
1: una jugada mal defensada,
2: blanco?
1: Sí, una jugada mal defensada.
2: Y no salta nadie con él a defender.
3: Una y la reacción del cuerpo técnico es llamar a Hugo Duro para que salga al terreno de juego.
2: De verdad. Pues,
1: Pues una jugada mal defensada que ens ha costat el gol del Alavés, que torna a ficar per davant a l'equip Abazorro, 1-2. Estos fallos pues mos penalicen y molt, Ricardo, mos penalicen y molt estos fallos.
2: Demasiado regalos para los contrarios. Es que no te perdonan. Tú cometes un error así y no te perdonan.
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3: Y es una pena porque tú habías dado el paso al frente, habías dispuesto luego de ocasiones. Y sin embargo ves como en una situación a balón parado el rival se vuelve a poner por delante.
1: Bueno, pues Ricardo Arias de nou, n'hi ha que buscar una reacció ràpida.
2: No, però ja.
1: I allà va el canvi, eh? Va un altre canvi.
3: Se marxa Ugrinić. Entra Hugo Duro. Con dos delanteros. Aplausos para el futbolista suizo. Yo creo que ha hecho un buen partido. Ingresa al rectángulo de juego Hugo para juntarse con Sadik en la parcela ofensiva.
1: Va a jugar un 4-4-2, clar. En Sadik y en Hugo Duro. 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
3: Se queja Thierry d'un golpe en la cara de Lucas Boyer. I ara pita la falta al colegiado.
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3: Recuperó bien Guido. Estamos yo creo en ese momento de tratar de levantarnos tras el golpe recibido, ya,
1: Que, pues sí, pero ni a calzarse y rápido,
3: sí,
1: ni a calzarse y rápido, que estén groguis.
3: Pero
1: estén un poco groguis, Ricardo,
2: Sí, poco bastante.
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1: Ficava i no ha arribat ahí. 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Ai. 75 de partit, 30.
2: No se puede regalar una jugada así.
1: De la segona part.
2: De 5 blancos estem mirando com remata Boye.
1: Ojo el balón que se ha puesto una otra vuelta Lucas Boyer. El argentí. Entra Denis Suárez. Ojo Perilla. Denis Suárez busca el lanzamiento. Se va fuera. El lanzamiento que se va fuera. Iba a ser treta de porta. Peral Valencia.
2: Venga, toca rápido.
1: Que te calzarse rápido de este gol que ha rebut de este gol de Lucas Boyer. Que de momento en Sadishat Grogis en el partido. Ahora intenta Danjuma. A veure Danjuma, que se'n vol anar per aquesta banda esquerra. Continua Danjuma, busca la centrada. El baló que trau la defensa de l'Alavés. Vol recuperar-la.
3: Ahí falta Sommer, sobre
1: falta, sí. Li han fet falta.
2: Y encima, lo malo no es eso. Lo malo que ha enfriado el ambiente, el gol.
1: I s'ha deixat xelatge a tots. Tenen que els jugadors no. Aguantar ahí, repugo duro.
2: Venga, Huguito, vamos, veure, aparece, sí. Hijo, va.
1: A veure Danjuma amb la pilota. Danjuma que trata de encarar, buscar el pase.
2: La
1: centrada i és córner.
2: Que nos ha salvado muchas veces.
3: Venga, córner, va, el a que ver ha si provocat se la devolvemos también a balón parado nosotros.
1: Córner que ha provocado José Luis Gallá. Y allá va. Pues Largi Ramachani a traure el córner desde el cantó dret de la portería del Alavés. Buscant empatar el València este partit. 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El baló. No hay no put. 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Tiene que reaccionar, espabilar. Porque ya di quise gol de Lucas Boyensa, deja molto cache. Y tenían que alzarnos cuanto avance. A lo que trao Sivera. La pilota monta Bore Guido, que trata de recuperar esa pilota. La trao Guido, busca Dan Juma. Dan Juma, el balón que se la importa a Javi Guerra. Busca al lateral derecho, espera que puche ahí. Thierry. Thierry, Javi. Javi Guerra. Amb la pilota, se retira. Ojo, la entrega mal. Ojo, la entrega mal. La entrega mal y el balón espera Lucas Boyé. Lucas Boyé. Al tallo Unai Núñez. Pero recupera una otra vuelta la pilota. El Alavés. Es Denis Suárez el que busca el pase arrere para Yusef. Denis Suárez. Juan la echara. Era, buscaba y se baló.
2: La verdad que este Alavés no se parece en nada al Alavés de que nos tiene acostumbrados.
3: No, pero es curioso, ellos han empezado a jugar y sí, a tocar ahora sí, después del segundo gol, con la entrada de Denis.
1: Cuando entra Denis Suárez, que es el que está fe en los jugar. Ahora es Yusef el que buscaba las entradas, Barat. Yusef que se entra, el balón a Lesmans del porter Dimitrievski.
2: Venga, vamos, vamos, vamos.
1: Que espabilarnos al 3. Ahora es Ramachani.
2: Venga, un arreón.
1: Ramachani en el balón. Ramachani que trata de chuar, buscar ahí a Sadik. Sadik que se emporta la pilota. Sadik en el balón. Sadik que trata de chuar. Sadik. Ojo que acaba perdente el balón, Sadik. La acaba perdente el balón,
2: si
1: Sadik.
2: Se
1: la
2: emporta
1: Toni Martínez.
2: No te va a pitar. Sabes que no,
1: ojo,
2: te va a pitar.
1: Se la emporta Toni Martínez. Perill. El balón para Murcia. Busca Lucas Boyé. Boyé. En la frontal del área continúa Boyé. Schomer que la vol traure. La coloca ahí, busca el pase. Y ahí está Jugant. La Alavé Sara. Y ahora recupera la pilota Sadik. Joder, pero le entrega mal.
2: Hazlo fácil, mijo. Hazlo fácil.
1: La entrega mal. Y ahora ya aparecen es nervios, aparecen es dubtes, la inquietud. Todo lo que no voldríem. En este minuto 34, 79 de partit. Bueno, pues ahí está la pilota que la vol jugar l'Alavés desde darrere. Traguenti y Chevalo. Es que ahora
3: han tomado el control del partido, sí.
1: Tienen el control del partido.
3: Es curioso porque además
1: tienen el control del partido per complet, sí.
3: Hasta el gol en una acción a balón parado, ni rastro de ellos. Bravo, la inercia bravo. Era sí, sí, de un Valencia que buscaba la victoria y que estaba más cerca el segundo gol, tanto nuestro que el suyo. Y sin embargo,
1: el gol de Eichel, 6 a molto cash, pero es que no estén en incapacidad de reacción, ¿eh?
2: No. Están mejor plantados ellos también. Después están jugando el partido que tienen que jugar y lo están haciendo además muy bien.
3: Pues mira, creo que va Diego López, Otorbi y André Almeida.
1: Pues va un triple cambio. En el Valencia, ahí lo intentaba Dan Juma, Gallá, entra Dan Juma, bore Dan Juma, Dislaria, Dan Juma busca la centrada, el balón, no pudo arribar ahí al remate. Ahora es Guido Rodríguez el que te la pilota, la pencha, busca ahí a Thierry, Dislaria, bore Thierry, la torre a colocar Thierry, la traula defensa a la vez. Ahí no ni a forma,
2: encima además salen
1: no
2: con
1: ni
2: una
1: a
2: claridad.
1: Forma, y echara de nuevo en Perill, de nuevo ahora en Perill, Toni Martínez el que te la pilota. Toni Martínez Arrere, el balón opera.
3: Es un poco como que estamos partidos, ¿no? La sensación de ellos en el centro del campo tienen el dominio.
2: Sí, sí. Estamos a su merced.
1: Después del gol y el cambios.
2: Hemos pegado un bajonazo impresionante.
1: No, Eich ha comenzado a dominar, atiende el control del partido y nosotros a hacernos chicotech.
3: Falta ahora, Antonio.
1: A hacernos chicotech.
3: Blanco sobre Unai.
2: Nos pega un bajonazo impresionante cuando tenía que haber sido al revés, en rehabilitarnos y a base de empuje y de corazón, pues intentar lo que no estamos haciendo.
3: Pero ¿por qué manda a repetir la falta?
1: Pues a nuevo es cambis, porque está.
3: Pues mira, finalmente va a ser Dani Raba, ¿eh?
1: Sí.
3: Pues Dani Raba no estaba ni calentando.
2: Acá de tarjeta.
1: Pues anem a veure perquè se prepara un triple canvi Almeida, Diego López i Dani Raba. 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
2: Peloteros para dentro.
1: Se'n va Thierry.
3: Marxa Thierry. Se marxa també Javi Guerra.
1: I Ramachani.
3: I l'Ari Ramachani, sí.
1: Va. Bueno, pues ahí están Scambis, el triple Cambi que fa Carlos Corberán en este tram final de partido en el minuto 82.
2: Por lo menos empatar, era no perder.
1: Poder empatar el partido, pero no perder. Al menos, como está comentando Ricardo Arias. Pues anem a veure cames fresques en Almeida, en Raba y en Diego López. A veure ixa falta que va a botar el València. Allá va Raba, la pilota
3: corta.
1: Que la trao, sí. Que la trao la Alavés. A vol recuperar a Diego López. Ahí está el Guajín, Diego López. Guido volia combinar en André Almeida, lo que se va fora. Y va a ser treta de porta per a Alavés.
2: Dios mío.
1: En este minuto 82 que estem, tram final de partit.
3: Se ha colocado André Almeida en el centro del campo junto a Guido. Dani Raba está en derecha. Y Diego López está como de lateral diestro. Ahora cambio en las filas del Deportivo Alavés. Entra Mariano al terreno de juego. Futbolista que no estaba contando con oportunidades en estos últimos tiempos. La llegada de Quique parece que lo cambia. Se marcha al terreno de juego Tony Martínez.
1: 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Dan Juma que trata de jugar, buscava el desmarc ahí de Gallà. 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
2: Vinga, moveros, vinga, va, sí. Moveros por lo menos, venga. Va,
1: el balón.
2: Que no está todo perdido, hombre,
1: André
2: venga.
1: Almeida. La pilota. Mira que la traga ella. Unai Núñez. Unai Núñez. Y Raba. Raba que buscaba el pase para que entrara ahí desde la banda dreta. Diego López. Ahí está Dani Raba. Amb el balón. Dani Raba buscando la pasada ahí para André Almeida. Almeida. Trata de encarar Almeida. Buscaba el pase para Guido. Ahora la pilota espera Gallá. Gallá que abre a la izquierda para Dan Juma. Dan Juma que trata
3: se
1: de encarar.
3: Abre
1: Dan Juma, sí. Dan Juma que busca el lanzamiento. La pilota que la trao la defensa de l'Alavés. L'envien fora. Es banda hecha ahí, han fet un mur defensivo y no dicen pasar a València.
2: Normal.
1: Cuando estem arribant al 85, al 40 de esta segunda parte, el València buscant empatar este partit. Ojo el pase arrere de Unai Núñez, se queixa, sí.
3: Claro.
1: Se queixa de una falta de Mariano. El árbitro que no ni res, que sigan. Y el balón espera al Alavés, encara que vol recuperar el València. Gallà, el pase per a Dan Juma, tallat ahí oportuníssim. Ángel Pérez. Y llévalo
2: va, que
1: a
2: puede
1: la
2: ser
1: desesperada
2: todavía,
1: al Valencia. Buscante empatarle en contra. Ojo que entregué mal. Y se pilota, la entregué mal. Mariano y Lucas Boyé. Lucas Boyé que se emporta el balón. Ojo Lucas Boyé.
2: Salirle.
1: Lucas Boyé. El pase para Mariano. Mariano, la pilota. Menos mal. Pues menos mal. Pues menos mal que se le ha quedado tarde. Pero han recuperado el chencar al balón. Continúa Mariano. La pilota que la vol traure.
2: Bien, Unai
1: Núñez y Meismal.
2: Toca banda.
3: Mariano nos ha dado vida extra, ¿eh?
1: Venga, que trae rapid. Raba en la pilota. Raba que va a chugar, buscar el pase para Diego López. En el lateral drete, el Guajín. Raba. Busca el pase para Unai Núñez. Ahí está jugando Guido. Guido. El balón. Para André Almeida. El pase a la izquierda. Para Gallá. Gallá, Dan Juma. Y a forma ahí de buscar y penetrar la portería al Alavés. Ahora la penche la pelota a Islaria. Ay, sí, Vera, pero a Fersa en Belvalo.
2: Es que esos balones.
1: Ay, sí, Vera, pero a Fersa en Belvalo.
3: Y ahora Sivera dice que ha recibido un golpe en la cabeza.
2: Esos balones son para lucirse el portero.
1: Estén ya en el minuto 86.
3: El colegiado le dice que se levante rápido, que no ha habido nada, pero Sivera sigue tendido sobre el terreno de juego, quejándose de un golpe en la cabeza. El árbitro insiste en que no hay nada. Sivera protesta, se enfada. Y le dice que saque la falta.
1: Pues allá va la falta que va a votar el portero a la vez en el tram final ya de este partido, minuto 42. Uy, tanta sed de partido, Trausivera. Balón terreno de Cho Valencianista, votaba ahí Guido. El balón en rechaz que vol recuperarlo Xomert, se la emporta al suís. 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
3: El año pasado, recuerdo, valencianista. Empatamos a dos con un gol también en los últimos minutos.
1: Sí. Aquella ocasión va a marcar...
3: Del mal el menos.
1: Sí. Dani Gómez. En aquell entonces, a veure si almenys podem evitar la derrota en este partit, sumar encara que siga un punt. 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
2: Este mar de 4 minutos no va a dar, acordaros,
3: Séptimo córner para el València.
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2: Córner otra
3: vez. Va a ser córner.
1: Sí, des de l'altre cantó.
3: Va Dani Raba.
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2: gol, gol,
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3: Ojo que recuperamos balón.
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2: Chico, toca antes.
1: Vinga, quan queda, Víctor?
2: Toca antes, hombre.
3: 8 minuts de tiempo extra.
1: Queda temps, vinga, que queda temps. Ha empatat Xomert per al València, el 2-2. I queden encara 8 minuts per a buscar la victòria, vinga. Ahí Mestalla té que aparèixer.
3: Aprieta Mestalla.
1: Ahí Mestalla té que aparèixer.
3: Unai Núñez es el que golpeó primero y con ese cabezazo fue a la madera, sí.
1: Y pega al pal y el rechaz la replega Xomert para empatar el partido. Para ficar el 2-2 al marcador y queden 8 minutos, venga. Para buscar la victoria, la remontada en este partido. Ahora sí es deberes y arriba. Ahora André Almeida
2: perde
1: el balón.
2: No la pierdas, André. No la pierdas.
1: Ahora aperta André Almeida el balón. La vol recuperar a la vez. Ojo, esa pilota que se la emporta. Y ese balón que se la acabata.
3: Qué bala.
1: Bien,
3: José.
1: Pero Vega ya para recuperar la pilota. A buen el pase para Diego López. Diego López. Dani Raba se la emporta a Raba. La han agarrado claramente y tarjeta.
3: Falta tarjeta. De Guevara y tarjeta.
2: Va, que se puede. Venga, que se puede todavía. Va.
1: Venga, que queda temps. Estem en el. En el 7 minuts, encara queden 7 minuts, vinga.
3: I ara el colegiado que dice que se espere porque tiene que apuntar la tarjeta. Ya me digas tú
2: que
3: tengamos que estar en esas.
2: Pero que la apunte el cuarto árbitro, que está para algo.
3: Claro. Canta a por ellos, a por ellos, Mestalla.
1: Venga, que podem, va.
3: Y sí. Y si vuelve a ser en el descuento, como en aquella ocasión ante el Valladolid.
1: Un esfuerzo final para conseguir la victoria. Hem empatat el partit amb el gol de Schomert. 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
2: Juega banda, juega banda.
1: 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Ahí está atacant ara a la vez. La pilota era Denis Suárez.
0: Bien recuperada.
1: Schomert, pero ahí la entrega Lástima. Mal. Ahí la entrega mal. La entrega mal. Bueno, pues ahí está. Envía el minuto. Ahí está atacant ara a la vez. La
0: 93,
1: pilota
0: Denis. Quedan 5.
1: Ahora queden 5 minutos. Queda molt de temps. Pero bueno, están atacantes. Vinga. Ara n'hi ha que defensar bé. Ojo, esa centrada és d'àrea. La trau Guido.
2: Solo, vámonos.
1: Calla. Vinga, anem a veure. Busquem esa contra. La pilota verá Dani Raba.
2: Vámonos,
1: Diego
2: Dieguito.
1: López, corre Diego. Ahí se la emporta Diego López. Corre la pilota Diego López per banda. Se ha quedado molta soles. Allá va Hugo Duro a chudar. Hugo Duro. El balón para Diego López. Ahí no la pergues, Diego, no la pergues. La recuperen nosotros una otra vuelta. Ahí está Unai Núñez. Buscando a André Almeida. El pase verá Gallá. Gallá y Danjuma. Danjuma que ho intenta, on veure Danjuma en la pilota, Danjuma que sembla anar cap a la frontal, continua Danjuma,
2: ahora.
1: Li pot pegar Danjuma, el llançament fora.
2: De verdad, me cago en la mar.
0: Menos potencia, más colocación.
2: No.
1: 4 minuts.
2: Coge portería, hombre.
1: Claro. 4 minuts queden.
2: Solo intenta coger portería, nada más.
1: 4 minuts queden, vinga, que queda temps, va. Hem fet el més difícil, empatar el partit. En ixe gol de Schomert, a veure si ara busquen la victòria en este tram final de encuentro en este 4 minutos que le queden al partido.
2: No aparecerá Huguito. No aparecerá Huguito en una de sus jugadas.
1: La pilota Munt. El balón que vol recuperarlo Guido. Aparece ahí André Almeida para buscar el pase arrere Schomert. Schomert y Almeida. Almeida.
2: Venga, moveros. Ya sé que estáis muertos, pero moveros.
1: El balón de Guido. El argentí. Que busca el pase para Unai Núñez. De no Guido. Guido. La pasada.
2: Venga,
1: era
2: vamos, André
1: Almeida. A ver el portugués. André. Buscant. Se embolan a perdins. Continúa André Almeida. No per la pilota. Ve André. La vol jugar ahí. Buscant a Sadik Umar.
2: No la pierdas.
1: Sadik el pase para Guido. A ver Guido en la pilota. Guido. El balón para Dani Raba. Raba que vol jugar a Rerec. Ya están muy tancados. Muy replegados. Ahí está el pase para Danjuma,
2: haz
1: que
2: una,
1: estaba
2: por sol. Favor, haz una buena.
1: Danjuma, encarant Danjuma.
2: Haz una buena.
1: Danjuma que busca la centrada. El balón de Islaria, el remate.
0: Pide penalti,
2: penalti
0: y lo pita. Penalti.
1: Penalti a favor del Valencia. Penalti a favor del Valencia, sí. Penalti a favor del Valencia. Un penal claro, sí señor.
0: Sobre Hugo Duro.
1: Sobre Hugo
2: favor,
1: Duro.
2: No quiero ni verlo,
1: El penalti. Clar que li han fet a Hugo Duro, l'ha pitat l'àrbitre.
0: Coge el balón Hugo Duro. Coge el balón Hugo Duro, el que va a asumir la responsabilidad. El último que los ha lanzado y ha transformado ha sido Larry Ramachani. Ahora en el banquillo. A Hugo Duro se lo han hecho y Hugo Duro que coge el balón para asumir la responsabilidad del máximo goleador del Valencia. Desde los 11 metros le puede dar la victoria a nuestro equipo.
1: Bueno, pues
0: expulsado jugador del Alavés. Guevara por doble cartulina amarilla.
1: L'han agarrat clarament.
0: Sí.
1: L'han agarrat clarament a Hugo Duro. És un penalt com el Micalé de Gran.
0: Pues
1: és un penalt, no n'hi han dubtes. No n'hi han dubtes. És un penalt com el Micalé de Gran. L'han agarrat clarament a Hugo Duro.
0: Tarjeta roja por doble amonestación para Guevara. Que siguen protestando, por cierto, los jugadores del Alavés,
1: L'han agarrat clarament a Hugo Duro. Però bueno.
0: Pues en las botas del 9 tenemos la posibilidad del 6 de 6 de remontar mucho tiempo después. Venga Hugo, vamos.
1: Pues
0: tiene el balón en las manos. Se aleja de la situación el delantero del Valencia. Siguen protestando los jugadores del Deportivo Alavés, tratando de prolongar ese momento de tensión para el ariete blanquinegro. Otra cartulina roja, otra cartulina roja que muestra el colegiado. Bueno, si me ayudáis, pues, creo que es para Antonio Blanco, porque estaba protestando de forma insistente.
1: Sí, pues,
0: se queda
1: Pacheco,
0: con 9 el Alavés.
1: Pacheco,
0: Creo
1: que es Pacheco.
0: ¿Pacheco?
1: Creo que es John Pacheco. Antonio Blanco el que está protestando. Pero es Pacheco,
0: Pues esa ha sido cartulina roja directa, sí, para Pacheco. Que aparecía ahí Antonio Blanco protestando insistentemente.
1: Bueno, pues, continúen las protestes.
0: Mira Mestalla. Allá que va Hugo Duro. Ahora sí se acerca al punto de penalti el delantero
1: venga,
0: del Duro, Valencia.
1: Venga. Pel que més vulgues, Hugo Duro. Té ahí el gol que pot donar la victòria. Tres punts importantíssims per al València.
0: Todo Mestalla en pie.
1: En aquest penalt que va llançar Hugo Duro, li l'han fet a ell i ell vol marcar-lo. Vinga, Hugo. Vinga, Hugo. Allà va el golejador del València. La pilota en els 11 metres. Va Hugo Duro per a marcar el que pot ser el gol de la remuntada per a València. Busca el llançament. Gol, gol, gol, gol, gol, Hugo Duro. Hugo Duro, gol! El de la remuntada, el de la remuntada, el de la victòria. El 3-2, Hugo Duro, gol! Que me la tira tu, Hugo Duro! Que me la tira tu, Hugo Duro! Ahí estaba el gol de la victoria, el gol de la remontada, el 3-2 para el Valencia, Hugo Duro.
0: Tenía que ser el killer, tenía que ser el máximo anotador. Esta vez no estaba Lagi Ramachani, pero Hugo Duro que saca músculo, saca bíceps. El 9 del Valencia que marca el gol, el 9 del Valencia que le da la victoria a nuestro equipo. Si todo acaba así, se culmina la remontada por parte del Valencia. Bota Mestalla celebrando todo el estadio, la remontada de nuestro equipo.
1: Qué bela tira Hugo Duro, qué bela tira Hugo Duro. Ricardo Arias no volgut por el penal, se n'ha anat fora el estudi, però qué bela tirat. Qué bela tirat Hugo Duro, Ricardo, no l'has vist, però bueno.
2: Lo acabo de ver ahora.
0: Engañando por completo a Sivera.
1: Sí, señor. Pues este es el gol de la remontada.
0: El Alavés con 9, recordemos, victoria.
2: Ha tirado a 2.
0: Sí, ha tirado a Guevara y por protestas a Pacheco.
1: Venga, va, que ahora ya Aso ya no se vota escapar. Esta victoria del Valencia importantísimo. Ahora es Sadik, la tesa Sadik, Sadik en Melolo. Sadik que va a hacer su nota pasada, se la emporta Sadik. Continúa Sadik, Sadik, Sadik, Dizdaria, Sadik. Ay, shit, ahí.
0: Si marca eso, Sadik. Jugada sí, maradoniana de Sadik,
1: Sí, señor, se no había nada de todo, Sadik Umar. Pero Aso ya está, venga. Aso ya está. Esta victoria no se puede escapar. El Valencia le ha pegado la vuelta al partido. Ha remontado. S'ha ficat per davant en un 3-2, remuntant un partit des de feia molt de temps i sumant una victòria importantíssima.
0: I mira Mestalla, Robi. Todo el mundo puesto en pie, no queda nadie sentado. El córner que lo vamos a sacar en cortito. Por cierto, el colegiado hizo el gesto a los banquillos de que iba a añadir, no sé si 2 o 3 minutos más. No lo vi desde
1: bueno,
0: aquí.
1: Bueno, pues ahí está el pase de Islaria. André Almeida buscaba el balón a Rere. La pilota que le queda ahí a Dani Raba de Islaria. Continúa Dani Raba, la pencha. Sadik que no arriba. Abre Dan Yuma, el balón. Atrapa Sivera. Atrapa Sivera. Y ahora Einstein en presa. El balón que trae Sivera ya.
2: Quédatela.
1: De portería a portería. El balón para Dimitrievski. Pero al porter del Valencia. Soya no se puede escapar. Venga, Soya no se puede escapar. Victoria en remontada del Valencia. Y una victoria importantísima. Para allunyarnos del descenso.
0: Más 7.
1: Posición, sí, señor, en la clasificación. Ahí está el Valencia.
2: Víctor.
0: Dime, Richard.
2: Apareció mi Huguito,
0: Ahí estuvo. En el momento de máxima tensión, asumiendo la responsabilidad. Forzó el penalti y luego ejecutó a la perfección. El míster que camina por el banquillo, por el área técnica y Mestalla en pie coreando el nombre de nuestro equipo.
1: Venga,
0: se
1: está.
0: Confirma la remontada.
1: Está.
0: Casi tres años después volvemos a remontar un encuentro.
1: Pues ahí está jugando el Valencia, Borja Pilota que se emporta Gallá. Gallá desde la banda. Gallá que se envía Pedro Temps a que corre Gallá y según el cronómetro. El balón. Ahí que ni a de tot, ahí ni a de tot.
0: Balón para ellos.
1: Y la pilota va a ser para Alavés. La pilota va a ser para Alavés, venga. Caso ya está. Caso ya está. Evidentemente estén en el minuto. Ya sin dos de partido,
0: Sí, sí, sí, es que el colegio había dicho que iba a añadir dos, tres minutos más.
1: Bueno, pues venga.
0: Mira Mestalla.
1: Ahí está jugando el Valencia. Ojo que perdió ahí la pilota, la recupera en Eche. El balón,
2: a ver.
1: Que se le volan portar Danjuma, no me gusta portar si la pelota Danjuma. Ares da la vez, Eche están en dos jugadores, menche. Como hemos dicho, ese balón que ha recuperado.
2: Ahora.
1: Porta André Almeida, Danjuma, Islaria, por Danjuma, busca Sadik, pero no ha podido arribar.
2: Tranquilos,
0: se acabó.
1: Ahí está el final, ahí está el final, ahí está el final. El Valencia guaña, el Valencia guaña.
2: Vamos.
1: Han remontado este partido, van la Alavés. El 3-2, feia molt de temps que el Valencia no remontaba. Y ha remontado este partido, ha remontado este partido 3-2 en una victoria importantísima para el Valencia. Una victoria para colocarnos en 32 puntos, para allunarnos y molt del descens a 7 puntos. Y para colocarnos en el lloc 12 en la taula de la clasificación, superar a Sevilla, a Girona, a Rayo Vallecano. Mira si era importante, oui. Y el Valencia lo ha conseguido en este tram final de partido, en esta remontada espectacular, Víctor Barea.
0: En el centro del campo, todos nuestros jugadores cantando Mestalla, celebrando todos la remontada que ha conseguido nuestro equipo cuando más difícil parecía. Apareció ese tanto y la igualada justo en el minuto 90 de Eray Sommer. Y en el descuento, pena máxima cometida sobre Hugo Duro. Y ahí el máximo anotador del Valencia, que no falló, que no perdona, para que se queden los tres puntos en casa, para hacer un 6 de 6, para alejarnos, y de qué forma, de la zona de descenso, más 7 respecto a la zona roja de la clasificación. Escalando puntos en la tabla, décimo segundo el Valencia, lo celebran nuestros jugadores, todos quieren abrazar a Hugo Duro, al que asumió la responsabilidad. Bota Mestalla, bota ese fondo al que se dirigen nuestros futbolistas para celebrar un triunfo muy necesario, muy trabajado, y que con la insistencia final dio una victoria de vital importancia para sumar la segunda de forma consecutiva, para remontar un partido casi tres años después y para que el Valencia siga en el mes de marzo, lo decíamos, mes importantísimo, sumando de tres en tres, sumando victorias en casa con nuestra gente, justo antes de las fallas, el Valencia, que tuvo la mascleta final para llevarse el triunfo.
1: 6 de 6, el Valencia en estos dos partidos a Mestalla, conseguir la victoria, primero Osasuna, avui davant l'Alavés, en ese tram final de locura, de bochería, así al estadi de Mestalla, tirant de garra, tirant de coratge, tirant de cor. Ricardo Arias se ha conseguido.
2: Es como se tienen que ganar estos partidos, cuando lo intenta, si te encuentras con un equipo bien armado, serio, disciplinado, que te ha sabido jugar y se ha puesto dos veces por delante en el marcador, pues hay que tirar del corazón, porque a veces sale y a veces no sale. Hoy ha salido bien, hemos tenido suerte porque hemos marcado los dos goles en el descuento, pero bueno, el equipo ha demostrado que tiene corazón, que tiene ganas de agradar, no se rinde, y eso es lo bonito de este deporte, ¿no? Que bueno, que ahora al final la comunión que parecía alejada se ha vuelto a unir otra vez y lo estamos celebrando todos, ¿no?
1: Bueno, gracias Ricardo Arias, porque Víctor Varela está con el gran protagonista Hugo Duro, el autor del gol de penal, el autor del gol de la remontada de la victoria del Valencia.
0: Sí, Robi, aquí estamos con el 9 del Valencia, con nuestro máximo anotador Hugo Duro. Si tenía que ser a la épica, el protagonista no podía ser otro que Hugo Duro. ¿Qué tal? Muy buenas.
4: Buenas, bueno, creo que hoy no hay protagonista, creo que es el equipo entero, los 11 que empiezan, los que salimos, los que se quedan sin jugar. Por eso cuando metí gol, pues pues me fui con ellos, que mucha gente pues no lo está pasando bien por no jugar, pero ahí siguen apoyando, poniendo buenas caras, trabajando. Eso al final es lo que hace equipo y que creo que los que más jugamos deberíamos estar muy, muy agradecidos a ellos. Y nada, creo que me quedo con esa imagen hoy.
3: Tres puntos de vital importancia, Hugo. 6-6 en el mes de marzo, dos partidos seguidos en Mestalla, había que sacarlos y el equipo lo ha hecho.
4: Sí, hoy ha sido un partido muy difícil, muy duro hasta el final, pero bueno, creo que el equipo el 99% de las veces se deja el alma. Hoy hemos conseguido el premio de la victoria, pero bueno, creo que hoy toca euforia, pero mañana toca trabajo ya para el Oviedo, que debe ser nuestra donde tenemos que tener la mente.
3: ¿Cómo has vivido la jugada clave? El agarrón a nosotros en directo nos ha parecido clarísimo, y luego esos instantes de bar, de tiempo que pasa, tú con el balón en la mano hasta el momento del lanzamiento, ¿lo tenías claro? ¿Has pensado mucho?
4: Bueno, al final yo también lo he visto claro, es que no me suelta en ningún momento, incluso rematando sigo estando agarrado, entonces yo lo he visto claro, pero bueno, sí que es verdad que al final, al ser el último minuto, digo, igual le entra la duda, pero para mí es claro, y luego al final sí, se ha hecho largo, pero bueno, estaba ahí jugando con la pelota mientras, bueno, respirando tranquilamente para estar lo más tranquilo posible, y la verdad que al final ha ido muy tranquilo y bueno, me alegro.
3: Decíamos 6 puntos de forma consecutiva que sirven, entre otras cosas, para alejarnos de la zona baja. No sé cómo de importante es esto para el vestuario, tomar aire, para un poco pensar en lo que viene por delante y seguir creciendo, Hugo.
4: Sí, muy, muy importante. Aquí, como te digo, ya voy a celebrarlo, a descansar, que el sábado tenemos un partido muy importante que queremos seguir ganando, queremos seguir yendo hacia arriba y esto, quedan muchos partidos, así que queremos hacer cosas bonitas y eso se consigue a base de trabajo, tranquilidad y hacia adelante siempre.
3: Gracias, Hugo, enhorabuena.
4: Hasta luego.
3: La victoria del Valencia, el protagonista Hugo Duro, Robi.
1: Bueno, pues ahí estaba Hugo Duro, celebrante esa victoria, celebrante el seu gol, que ya dije, Madonat, una victoria 3-2, la banda a la vez.
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1: Saludos, ¿qué tal? Muy buenas, sean bienvenidos al informativo del Valencia Club de Fútbol, una jornada más en este viernes 21 de agosto de 2026. En poco más de 24 horas empieza la competición para el Valencia Club de Fútbol. Vuelve la Liga, momento de la verdad, momento en el que se inicia la competición, hay puntos en juego y vuelve ese cosquilleo en el estómago en cada previa de partido, con ganas de que los nuestros sean capaces de conseguir la victoria. Mañana es el estreno a las 7 y media de la tarde en el Camp de Mestalla, partido correspondiente, ya saben, a la segunda jornada de la competición. Se aplazó el primer choque frente al Betis, que se disputará el próximo martes por la noche en nuestro estadio, pero primero nos toca medirnos al conjunto vigués, en una jornada en la que el protagonista va a ser Carlos Corberán, que va a comparecer en la previa del encuentro en apenas 30 minutos aquí en el Media Center de la Ciudad Deportiva de Paterna, y en este informativo vamos a escuchar en directo las sensaciones de nuestro entrenador justo antes del arranque de la competición. Gran protagonista el míster, pero no el único, de un día en el que Pablo Maffeo ya se ha ejercitado por vez primera junto al resto de sus compañeros. Y es que ayer por la tarde el Valencia hizo oficial la incorporación del lateral catalán a nuestra disciplina. Llega en calidad de cedido procedente del Olympiacos y existe una opción de compra para que firme por las dos campañas siguientes. En definitiva, un efectivo más que se suma. Ayer ya hablamos de los pasos que se estaban dando tras su llegada a la capital del Turia, pasar reconocimiento médico a primera hora de la mañana. Estaba ayer precisamente a esta hora ya aquí presente en la Ciudad Deportiva de Paterna y faltaban los últimos detalles para que se diera oficialidad a la incorporación del futbolista que ha militado durante las últimas temporadas en el Real Club Deportivo Mallorca. Y así sucedió. Por la tarde el Valencia lo hizo oficial y Pablo Maffeo ya es uno más, porque en el día de hoy ya ha estado trabajando en estas instalaciones y vamos a ver hasta qué punto pudiera o no ser una opción, una alternativa para nuestro entrenador en vistas al partido de mañana, a ese estreno liguero frente al Real Club Celta de Vigo. Así que vamos a estar pendientes de la charla de nuestro míster, de lo que dice a este respecto y de lo que dice también al respecto del inicio de la temporada. Seguro muchas preguntas por el mercado de fichajes, por un curso que arranca mañana para nuestro equipo y donde hoy también vamos a repasar toda la previa, todos los detalles del choque de mañana, en lo que va a ser el inicio de la despedida del Camp de Mestalla, el inicio del adiós a nuestro estadio después de esos más de 100 años de historia, construcción en marcha del nuevo Mestalla, previsión de finalización de obras para el verano que viene y por lo tanto arranca una última temporada que es muy especial bajo ese lema de Mestalla es eterno. Ojalá arranque el curso con los tres primeros puntos para el Valencia Club de Fútbol, con esa primera victoria frente a un Celta, el cuadro de Giraldez, que por cierto habla también dentro de unos minutos, que afronta un año con competición europea de por medio, que quiere conseguir, como hiciera ya el pasado año, la victoria en nuestro estadio, y nosotros queremos arrancar con buen pie. Es importante que en el comienzo de la temporada el Valencia sea capaz de acumular una buena cantidad de puntos para evitar inercias y situaciones vividas en las dos últimas temporadas. El año pasado, sin ir más lejos, ya con Corberán desde el inicio, vimos dos cursos o dos mitades de curso muy diferenciadas. Una primera en la que estuvimos en la zona baja de la clasificación y una segunda en la que el Valencia obtuvo puntuación de competición europea. Así que en el equilibrio estará la virtud y, por supuesto, lo que queremos es que el Valencia sea capaz de sumar el mayor número de puntos posibles y para ello lo mejor arrancar con un buen inicio de curso. Y ya saben, a partir de mañana, tres partidos en 8 días. Betis el martes, mañana el Celta y el domingo que viene primera salida a Riazor, a Coruña, para medirnos al Deportivo, al conjunto gallego. Así que por delante unos días de mucha intensidad en lo deportivo, también en cuanto al mercado de fichajes se refiere, ya saben, oficial Maffeo, pero ni mucho menos va a ser el último movimiento en los días que hay por delante hasta que cierre el mercado de fichajes en esa primera jornada del mes noveno, el mes de septiembre. Por lo tanto, manos a la obra, vamos ya con todo. 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directo, por ejemplo, toda la previa del partido y la comparecencia de nuestro entrenador en directo, al igual que mañana, siendo el partido a las 7:30, desde las 6:30 estaremos en Mestalla para vivir el primer partido de los 38 que tiene por delante el conjunto de Carlos Corberán. Vamos a la faena. Tengo a mi derecha Pablo Ors. Hola Ors, ¿qué tal? Muy buenas.
2: Hola Víctor, buenas Prada.
1: Ganas de escuchar al míster, ganas de escuchar a Carlos Corberán, esa primera comparecencia previa al choque de mañana. Ya lo bueno.
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1: A la 1:30 arranca la roda de premsa de nuestro entrenador, así que antes muchas cosas que contar referidas al mercado y referidas a la previa de ese partido para luego tomar protagonismo nuestro míster y escuchar las diferentes cuestiones que van a plantear los compañeros de los diferentes medios de comunicación que se están dando ya cita aquí en este Media Center donde se encuentra nuestro estudio José Manuel Reina. Vamos por partes. Ayer os hablábamos de un hombre, el de Pablo Maffeo, que estaba en Valencia, que estaba incluso aquí en esta ciudad deportiva paterna, que había superado el reconocimiento médico, que llegó la noche de antes al aeropuerto de Manises procedente de Grecia, después de haber firmado hace tan solo unos meses por Olympiacos, pero el Valencia ha decidido incorporar al ex del Mallorca a nuestra disciplina. Ayer por la tarde se hizo oficial, ayer por la tarde fue el momento en el que el club, a través de un comunicado previamente en redes sociales, como es habitual, ya pues dejaba entrever que se iba a producir esa situación, pero a todos los efectos ya podemos decir que el lateral catalán es futbolista de nuestra entidad para esta próxima temporada, cuanto menos, Pablo.
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1: De esta forma, el Valencia hacía pública la incorporación de Pablo Mafeo, como decía Orts, ya en calidad de cedido, con una opción de compra que sería por las dos siguientes campañas. De momento, el futbolista está contento, está satisfecho y lo más importante, ya en la mañana de hoy ha podido trabajar en estas instalaciones. Venía en forma después de jugar con Olympiacos, por ejemplo, la previa de Liga de Campeones. Estaba bajo las órdenes de Mendilibar, es decir, que llega en un estado de forma óptimo y más allá, lógico y normal, de los ajustes tácticos y lo que desea Carlos Corberán de sus futbolistas, a nivel físico está en condiciones. Vamos a ver, sobre todo vamos a escuchar al míster, porque yo creo que le preguntarán por Mafeo y la posibilidad.
0: No voy motivar a, pero entiendo que va a ser pregunta de los compañeros.
1: Pero lo que podemos decir es que esta mañana ya se ha ejercitado.
0: Sí, entrenan también la resta de futbolistas, como un mes desde la disciplina del equipo de Carlos Corberán, y a la espera de, pues, primer saber si entra o no en convocatorias, el coste técnico considera, y después si tiene o no participación en el partido. Ya es algo que no depende de nosotros. 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
1: ¿Te mojas?
0: No.
1: Ni no. Siquiera va convocado. Yo creo que eso sí, ¿ves?
0: Sí, a veure, si tinguera que
1: apostar... Yo creo que
0: apostar...
1: va a entrar en convocatoria, más que nada por el hecho también de un recién llegado y viendo cómo se ha actuado en otros casos, al final es importante que esté con el grupo, cuanto menos. Y si está las horas previas al partido de mañana junto a sus compañeros, pues bienvenido sea. Ojo, y que no tenga opción de participar. Si sucede, quién sabe, cualquier cosa, porque en el 11 no lo metes, ¿no?
0: No, si te diría que ya no diría... permullar-me poc, entrar en convocatòries, sinó estar en la concentració. Això sí, segur, si tinguera que apostar, i a partir d'ahí, pues, veurem si, sí, evidentment, en el camp de Mestalla estarà, però si ja forma part de la convocatòria, de l'11 o de
1: bueno,
0: la banqueta,
1: pues,
0: tot això ja vindrà.
1: Ja m'has dicho dos coses. Una, en concentració sí, dos, en el 11 titular, que ara te voy a preguntar por él, no. Però antes, Pablo Mafeo, sus primeras sensaciones como jugador del València Club de Futbol.
2: Bueno, es como un sueño hecho realidad al final. Lleva mucho tiempo queriendo venir aquí. He hablado con compañeros durante estos años que han podido venir aquí o que han salido de aquí y me han contado cómo es el club y bueno, estoy súper feliz y muy, muy emocionado también. Prácticamente los conocí a todos de haber jugado contra ellos o incluso con alguno. Entonces, genial, al final me siento como en casa con la gente, genial, entonces... Todo perfecto. Tengo familia aquí, conozco Valencia, de hecho, bueno, es uno de los motivos por que tenía tantas ansias de venir aquí, es por eso, porque tengo una nena aquí y al final compaginar eso con el fútbol creo que es el mayor logro que hay. Creo que soy muy competidor, un luchador que al final lo da todo en el campo y creo que puedo aportar mucho de eso al Valencia, que creo que también es un club así, y bueno, espero que la gente me apoye como yo lo voy a dar todo por este club. Puedo aportar experiencia, puedo aportar compañerismo, competitividad. Bueno, y luego pues eso, que es la banda derecha pues sea mía, en el sentido de que intentar pues hacer lo mejor posible ahí. Tuve una llamada con él, la verdad lo que me transmitió fue muchas ganas de trabajo. También me han hablado gente de él y me han hablado perfecto, y yo se lo agradezco la oportunidad que me da. para demostrarle que puede confiar en mí y que aquí tiene un guerrero. Soy una persona muy tranquila, aunque no lo parezca dentro del campo. En el campo me transformo. Me gusta estar con mi chica, con mis perretes. Ahora tengo la suerte de poder estar con mi hija.

0: Entonces, pues estar con ellos y disfrutar el día a día con ellos creo que es el mayor hobby que tengo. No, videojuegos no, bueno, los jueguitos del móvil que los juego todos y mi mujer está harta de mí. Y luego sí, tengo pues eso, un hobby con el boxeo, las artes marciales, pero bueno, es un hobby cuando se puede y siempre con control, obviamente, pues hay tiempo para todo. Venir a Mestalla de rival siempre es complicado. Cuando ves que te toca esa semana venir aquí, pues dentro dices, bueno, pues voy a sufrir y así ha sido. Siempre que hemos venido aquí hemos sufrido mucho y nada, yo solo espero que este año Mestalla pues sea lo que viene siendo pues su historia con el club, que disfrutemos también, que es muy importante disfrutar de todos juntos, que suframos todos juntos y así pues será una temporada para recordar. A mí me encanta la afición que hay aquí, a mí pues que te exijan y que cuando estén las cosas mal te aprieten, eso creo que es muy bueno para todos. Porque tienes que sentir también esa presión, pero también cuando las cosas pues van bien o van mal y ellos te ayudan, pues es también muy emocionante porque lo sientes y te dan ese último empujón de fuerza que puede valer una victoria. Lo vamos a dar todo, obviamente, que ellos son una parte importante del equipo, del club, de la historia, que disfruten, que nos exijan. Que nosotros tenemos que dar la talla en el verde, pero que al final sea una unión, que creo que la unión nos hace más fuertes a todos y todos juntos pues conseguiremos grandes cosas.
1: Pablo Maffeo, hablando de la unión y conseguir grandes cosas esta temporada en el Valencia Club de Fútbol, reconociendo que venía también para aportar su experiencia, compañerismo y competitividad al plantilla del Valencia Club de Fútbol. Bueno, primeras sensaciones, como siempre, positivas y nosotros, sobre todo, ganas de verle en acción, Pablo.
2: Sí, sensaciones positivas, sobre todo por el que ella explicaba, ¿no? Que al final es donen circunstàncies esportives i personals que fan que pues, esta incorporació per ahí siga il·lusionant i molt motivant i jo crec que per ahí, no? 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
1: Maffeo, el quinto fichaje del Valencia en lo que llevamos de verano. Ya os decimos, no será el último, se esperan más movimientos, el club está trabajando de forma intensa y además conforme se acerca al final del mes de agosto, la cosa se intensifica como es normal, no solo en el Valencia, sino en todos los clubes. Es algo que ocurre verano tras verano e invierno tras invierno, en las diferentes ventanas que se abren para poder realizar incorporaciones. Faltan futbolistas, llegarán, también saldrán jugadores de la plantilla del Valencia Club de Fútbol, pero paso a paso. Ayer ya os hablábamos de Pablo Maffeo, por la tarde sitio oficial, y hoy escuchamos sus primeras sensaciones. Esta mañana el futbolista ha trabajado y ahora vamos a ver si le preguntan al míster, a Carlos Corberán, por cuál va a ser la decisión que adopte nuestro entrenador en función de cómo le haya visto y de las necesidades para saber si Maffeo se concentra con sus compañeros, si entra en convocatoria y si tiene opción de participar y de sumar minutos mañana en ese primer choque para el Valencia esta temporada ante el Real Club Celta de Vigo. Y de Maffeo, precisamente a ese partido, porque cada choque cuenta y hay que estrenarse con triunfo, con victoria, en un partido que no va a ser ni mucho menos sencillo, sino más bien todo lo contrario, ante un rival que juega competición europea, que ganó la pasada temporada aquí en el Camp de Mestalla, pero nosotros queremos empezar sumando de 3 en 3. Y para ello, esta mañana, el equipo ha realizado el último entrenamiento, sesión previa a la disputa del choque de mañana. Os venimos hablando de dos nombres propios a lo largo de la semana. En la vertiente positiva, Sadiq Umar Orts, el delantero nigeriano, que trabaja ya desde hace unos días junto al resto de sus compañeros tras la lesión que ha sufrido esta pretemporada, pero llega y está en condiciones de poder participar en el partido de mañana.
2: Sí, es la noticia positiva. 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
1: Sadiq Okey y Luis Rioja, que bueno, Luis Rioja hoy ha realizado parte de la sesión junto a sus compañeros. A partir de ahí, vamos a ver cuál es la decisión que adopta el cuerpo técnico. Luis está con ganas, Luis ha puesto todo de su parte, todo su empeño en estas últimas jornadas venía centrado en mejorar, en trabajar a lo largo del día para poder ser utilizado, pero en este arranque de competición, ya os estamos contando, hay 3 partidos en 8 días. Vamos a ver, seguro también le preguntan al míster por Luis Rioja y a ver si nos saca de dudas. Nuestro entrenador puede ser una de las ausencias más allá de los lesionados de larga duración, que lógicamente no están disponibles, incluso algunos de ellos ni inscrito por lesiones que van a ir más allá del mes de diciembre, como pueda ser el caso de Diego López. Con todo esto, Pablo, y hoy así, día de la verdad. Posible 11. Esto no quiere decir que sea fetén y lo que vaya a poner mañana nuestro entrenador sobre el terreno de juego. Pero visto lo visto en las últimas pruebas de pretemporada, visto lo visto en cuanto a disponibilidad de efectivos, ¿te mojas con un sistema y con un posible equipo que pueda poner en lista a Carlos Corberán? ¿Prefieres que lo hagamos entre los dos? Así, error compartido, que parece que es como menos grave. ¿O lo tienes claro?
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1: ¿Tienes 12 futbolistes en mente?
2: No anem a diferir tant del que puguen contar. No
1: ¿Estoy sé. En portería?
2: Sí.
1: Vale. Y... Dejas Tàrrega, fijos sí. En defensa. A partir de ahí, la gran duda es saber qué va a ocurrir en el carril diestro. Mafeo. Como hemos dicho, ha trabajado en la mañana de hoy. Folquía, lógicamente, no está a disposición del cuerpo técnico. Hay una alternativa que se ha planteado, como es la de Jesús en no. derecha.
2: Si vols,
1: con Gallán en izquierda.
2: Y estás apretándome y al final sabes que vas a conseguirlo. Si...
1: No, te estoy apretando, no. Te estoy dando yo todo el nombre para que tú simplemente digas sí o no. Al final, el que se está mojando primero soy yo.
2: Si vos la fórmula rápida, yo pensé en el que día es en René, el 11 del Trofeo Taronja. Sí, la fórmula ràpida. 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
1: 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Però, vamos, jo crec que a priori, esa situación a nivel defensivo en el eje de la zaga con De Haas, Tàrrega y Peperu se puede dar. Con Guido, Ugrinich, Javi Guerra, Sato, Hugo Duro, ¿no? Y ahí quedaría conformado el 11 del Valencia.
2: Yo creo que, si pensem, igual después es pueden sorprender, ¿no? Pero yo creo que ese póker, ¿no? 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
1: I enfrente el Celta, el conjunto de Giraldez, que va a hablar, por cierto, a la misma hora que nuestro entrenador, Claudio Giraldez, el técnico del conjunto vigués. Ellos ya veníamos hablando a lo largo de la semana que parece que van a recuperar efectivos, que Javi Lagalán, que era el que se había lesionado esta pretemporada, estaría en condiciones óptimas, que el mundialista Borja Iglesias quizá podría está en el banquillo o no contar con minutos. Hasta hace unos instantes no había convocatoria por parte del conjunto vigués. Ha entrenado en la mañana de hoy, de hecho sigue sin haberla. Yo entiendo que la ofrecerá el propio entrenador o ya cuando vayan a viajar en el día de hoy rumbo a la capital del Turia. Pero un equipo peligroso, ¿eh? El que viene a Mestalla, lo vimos ya el pasado curso, sin ir más lejos.
2: Sí, es un equipo molt de autor, ¿no? 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
1: Lo más importante, efectivamente, nosotros, y ofrecer nuestra mejor versión. Y estamos convencidos de que los futbolistas del Valencia son conscientes de la importancia del arranque del curso y de estos dos primeros choques que vamos a disputar en el camp de Mestalla con nuestra gente. Mañana Mestalla, pese a ser mes de agosto, va a estar a reventar y va a estar en la entrada habitual, que eso sin duda es sinónimo de jugador número 12 para nuestro equipo. Por cierto, todavía no tenemos árbitro, estamos pendientes, en el día de hoy tiene que salir, normalmente suele hacerlo oficial la Real Federación Española de Fútbol sobre esta hora, pero de momento no tenemos colegiado ni VAR para el choque de mañana. Recordemos que estaremos muy pendientes del manual del CART que sacó justo hace una semana la Real Federación Española de Fútbol a través del Comité Técnico de Árbitros. Que tengan suerte y que haya justicia.
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1: Poco a poco. Estamos también en el arranque de la competición.
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1: A ver si ahora, antes de que comparezca nuestro entrenador o durante el transcurso de la rueda de prensa del míster, y antes de que acabe este informativo, conocemos, si no mañana en la previa, por supuesto, hablaremos de la designación arbitral. En una jornada que arrancó ayer con el choque entre el Rayo Vallecano y el Deportivo Alavés, no exento de polémica con todo lo que rodea ahora mismo al Rayo Vallecano, reparto de puntos y hoy de nuevo otra vez partido.
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1: Mira, ahora mismo acaba de hacer oficial la convocatoria del Real Club Celta de Vigo. Está, por supuesto, Hugo González. También está Ilaix Moriba y Borja Iglesias.
2: Mira, sí que está Ilaix Moriba.
1: Así que está el ex del Valencia Club de Fútbol, también Javi Galán, que hablábamos que había regresado recientemente, así que ahí está la convocatoria ofrecida por Giraldez, por el técnico del Real Club Celta de Vigo, que va a comparecer en unos instantes, al igual que va a comparecer ya nuestro entrenador, Carlos Corberán, que llega a este Media Center de la Ciudad Deportiva de Paterna, el técnico del Valencia Club de Fútbol, que está sentado y dispuesto a responder a las cuestiones de nuestros compañeros de comunicación.
3: La primera jornada de la Liga EA Sports, mañana a las 7 de la tarde contra el Celta en Mestalla. Carlos Corberán comparece ante todos vosotros, así que como habitualmente hacemos, pedís turno, nombre, medio y empezamos aquí delante. Gracias.
4: Hola, Carlos, David Torres del Dermarque, ¿qué tal? Te pregunto, yo te quiero preguntar por qué jugadores tienes baja, sobre todo hemos visto las últimas semanas Sadik, Luis Rioja, y también me gustaría preguntarte si los jugadores que están con opciones de mercado como Arnau Danjuma o André Almeida, si cuentas con ellos, ¿no? ¿Van a entrar a la lista? Etcétera, gracias.
5: Mientras que el club no comunica lo contrario, todos los jugadores, cualquier jugador es jugador del Valencia, y los jugadores del Valencia que están entrenando, que están con muchas ganas, pues en disposición para ayudar al equipo. En cuanto a bajas, Rioja y Fulquier son las dos bajas porque Sadik sí que ha podido completar parte de la semana y está en disposición de poder estar con el equipo.
6: Hola, mister. Buenas tardes. Y buenas tardes para la cadena COPE. Perdone que sea tan directo ya con este tema, pero hace 90 días que no habla nadie en el Valencia Club de Fútbol. Sí que de vez en cuando han ido apareciendo jugadores, dando cada uno su versión, sobre todo sobre el objetivo. Y ahora le toca hablar a usted y ejercer de portavoz del Valencia. ¿Entiende que está usted ante un marrón que no le corresponde, el ser hoy portavoz en esta rueda de prensa, que como puede ver tiene también bastante expectación?
5: No me considero el portavoz, me considero el entrenador del Valencia y el entrenador del Valencia debe de dar la opinión sobre los temas que se presenten y los temas que preocupen. Eso es como me siento, más que marrón o marrón. Como entrenador del Valencia siempre estoy ante vosotros antes de cada partido y cualquier tema que os preocupa lo respondo con la máxima sinceridad y con mi profunda reflexión sobre ello.
7: Buenas, mister, ¿qué tal? Juan Semperia para VIP Deportivo. Yo quería preguntarle, ¿qué necesita Carlos Corberán en su plantilla para poder estar feliz de cara a esta semana, donde va a afrontar tres partidos y para toda la temporada? Gracias.
5: Bueno, la plantilla del Valencia todavía está incompleta y vamos, todavía el club tiene que incorporar jugadores para cubrir la necesidad de la plantilla. Y por otro lado, sí que veo que la plantilla que tenemos actualmente tiene muchas ganas y eso a mí me da mucha tranquilidad porque veo a los jugadores que están con muchas ganas de mantener la dinámica que construyeron en el final de temporada del año pasado. Cada día de entrenamiento los he visto con mucha madurez, con mucha seriedad, con mucho compromiso, y eso es muy importante porque veo la plantilla preparada para competir el partido de mañana.
8: Hola, mister. Martín Serrano para Nuestro Sport. Suerte esta temporada.
5: Gracias.
8: La temporada pasada un jugador como Dani Raba no tuvo todos los minutos que se le esperaba. Durante este verano se ha hablado de una posible salida. Me gustaría que nos contara de lo que sabe, cómo está la situación de Dani Raba.
5: Igual que la de cualquier jugador del Valencia, forman parte de la plantilla y centrados en que propongan su máximo rendimiento para ayudar de la mejor forma posible al club.
9: Hola, Carlos. Fran Guaita, de la cadena SER. Te voy a hacer dos, si me dejas. Suscribo el buen deseo para la temporada. Después del partido contra el Barcelona, te hizo Alex Alfaro una pregunta para mí muy inteligente y diste una respuesta valiente relativa a una valoración de la temporada y dijiste, como club estamos obligados a corregir las cosas que no hemos hecho bien. Te preguntaría si desde aquel partido hasta hoy, si durante el verano como entrenador, en la posición privilegiada que tienes de ver todo lo que pasa dentro, consideras que se ha corregido lo que no se hizo bien en el mercado de verano pasado y que afectó al equipo, sobre todo en la primera vuelta, que fue mala.
5: Yo creo que en una temporada donde no conseguimos la puntuación que todos deseamos, porque siempre todos deseamos más, uno tiene que en su parcela hacer una reflexión profunda sobre qué cosas tiene que mejorar. Y como este trabajo, aunque paren vacaciones, las vacaciones son relativas, ¿no? Cambias quizás el lugar en el que trabajas y ya no tienes partidos, pero sí que tienes que hacer una profunda reflexión de las cosas que a uno le competen y tiene que corregir, porque siempre hay cosas a mejorar y siempre hay cosas que debemos corregir. Y creo que así todos los que estamos en el Valencia Club de Fútbol tenemos y hemos tenido que hacer ese ejercicio. Es decir, cada uno en su parcela y en su responsabilidad, ¿qué tenemos que hacer mejor para que las cosas a Valencia le vayan mejor? Y eso es un trabajo que, por supuesto, yo nunca voy a eximirme de responsabilidad. La temporada pasada es verdad que la temporada acabó mejor que empezó, y es verdad que la primera vuelta rendimos por debajo del nivel que el Valencia debe permitirse rendir. Y en lo que a mí representa, por supuesto, que hago reflexión de cosas que tenemos que ajustar y cosas que tenemos que mejorar.
9: Te ha preguntado por el tema del objetivo. Ha estado en Valencia el presidente, también el máximo accionista. No sé si viste al máximo accionista, creo que no, porque fue muy rápida la visita, pero bueno, si lo viste, pues también. ¿Te ha marcado alguien un objetivo? Porque el CEO de fútbol ha hablado de forma recurrente de Europa. Durante el verano, los jugadores que han comparecido han dicho que nos tenemos que marcar el objetivo de Europa. Al entrenador del Valencia, que al final es una pieza más, es el entrenador,
5: sí.
9: ¿Alguien le marca el objetivo? ¿Alguien te ha dicho, Carlos, mister, este año tenemos que terminar en Europa? Gracias.
5: Sí, a nivel interno, cuando el presidente estuvo con nosotros en la última visita antes del trofeo de Taronja, él habló de que el equipo tiene que cada año mejorar y es un objetivo que todos tenemos que compartir desde el staff, de la plantilla, desde el club, todos los estamentos que estamos en el club. Si queremos mejorar la temporada anterior, todos tenemos que dar un paso a más. Lo que pasa que es verdad que en el fútbol es mezclar hechos y palabras es complicado. Lo más importante para mí en el fútbol son los hechos. Porque la afición para mí quiere hechos. Porque las palabras sin hechos irritan y frustran. Lo importante es que esa ambición que tenemos la traslademos con hechos. En cuanto a los objetivos, el objetivo a nivel interno es claro, mejorar la temporada anterior. Eso tiene que venir acompañado de unos hechos que todos tenemos que dar pasos para conseguirlo. Y luego en el Valencia, pues están los objetivos, están las ilusiones. Y son dos cosas que son diferentes. El objetivo que el club marca es la mejora, pero la ilusión de todos, los que estamos en Valencia, es máxima. Cuando la plantilla habla de Europa, es que todos tienen la ilusión de ayudar a Valencia a conseguir Europa. Es que el entrenador tiene la misma ilusión. Es que yo deseo ser entrenador del Valencia en Europa. Como te diría que también deseo levantar un título con el Valencia. Eso es una ilusión que debemos de tener la gente que representamos el Valencia. Pero una cosa son las ilusiones, otra cosa son los objetivos. Y lo más importante, los hechos para conseguirlos.
10: Hola, buenas tardes. Carlos, Fernando Álvarez de Marca. Durante este verano se ha hecho oficial su renovación hasta 2028. Creo que fue el 1 de julio. No estoy seguro, porque yo también he estado fuera, si ha hecho alguna valoración al respecto. Me gustaría si podría contar cómo llega la propuesta, qué se plantea usted al decir que sí. Y también quería preguntarle, en el comunicado se hace referencia a que el proyecto sea estable, con visión permanente de presente y futuro. Me gustaría saber si el Valencia este año en este mercado, porque ya ha hablado de objetivo en la respuesta anterior, si le ha demostrado que está dando pasos para hacer eso. Y si usted está exigiendo para que eso que había en ese comunicado se traduzca en realidad. En esa ilusión, en ese sueño que acaba de decir, claro, que usted sueña con ser...
5: Por supuesto, es que todos tenemos que Te corto porque es que si no me pierdo hasta de la primera parte, pero todos tenemos que exigirnos. Soy el primero que me tengo que exigir a mí mismo en qué, en hacer las cosas lo mejor posible, sabiendo que soy humano y no soy perfecto y aquí nos vamos a equivocar todos. Pero una cosa es equivocarnos y otra cosa es no dar lo mejor que tenemos para exigirnos lo máximo que podemos hacer. Y eso es una exigencia que es compartida y tenemos que compartir todas las diferentes parcelas que estamos en el club. En cuanto a la renovación, yo siempre he dicho que he percibido la confianza en mí desde el club, desde la institución, desde la institución, desde el primer día. Y esa confianza yo siempre la voy a devolver con la máxima responsabilidad y con la máxima ilusión de dar lo mejor de mí para ayudar a que el Valencia vuelva a estar donde yo siento que el Valencia merece estar. Y en eso, este entrenador se va a desvivir. Luego las cosas saldrán o no saldrán y no todo depende de tus ganas y tu ilusión. Pero de lo que uno depende, créeme que me voy a desvivir para ayudar al Valencia a que vuelva a estar donde todos queremos ver al Valencia estar.
11: Hola Carlos, buenas tardes, Alba Campos, Televisión Española. Para no perder la costumbre te voy a preguntar por el rival, un Celta que bueno ha firmado una pretemporada invicto. ¿Crees que es de nuevo candidato a las posiciones europeas, el conjunto de Claudio Giraldez, quien, por cierto, en un momento convulso salió en tu defensa, ¿no?, valorando tu trabajo la pasada temporada? Te pregunto por el equipo y por el técnico. Gracias.
5: Bueno, para mí Claudio ha demostrado desde que cogió el Celta de Vigo la capacidad que tiene, ¿no?, como entrenador, y es un equipo que lleva 2 años consiguiendo una muy buena posición en la clasificación y es un equipo de Europa, es un equipo de Europa League. Y un equipo que viene haciendo muy bien las cosas. Un equipo a nivel de juego muy exigente, porque es uno de esos equipos que no te regala la pelota. Es uno de esos equipos que la tienen, que para tú recuperar la pelota tienes que presionarles. Y un equipo que cada vez que tú le presionas, tienen conductas muy buenas para superarte las presiones. Entonces tienes que ser consciente de eso. Tienes que no frustrarte en tus intentos de recuperar la pelota, porque sabes que tienen conductas y son especialistas en superar esas presiones, y en tus intentos tienes que tener reajustes acompañados de las veces que tú vayas y no consigas lo que tú quieres, que es un robo de balón. Un equipo muy ofensivo que en el que nosotros tenemos que también mostrar la capacidad ofensiva, la capacidad defensiva, la capacidad de presión y las ganas que el equipo tiene de dar una alegría a Mestalla.
12: Aquí, Mister Alex Alfaro para Tribuna Deportiva. Mis mejores deseos para esta temporada.
5: Gracias.
12: Quería insistir en lo que le han preguntado, aquella pregunta en la última jornada, cuando hablaba de la reflexión que se tenía que hacer. ¿Qué pasos se han dado para que esas reflexiones, esos problemas que se tienen detectados, solucionarlos? A nivel interno, porque entiendo que hay cosas que se deben de mejorar en la plantilla y en los jugadores que tiene ahora mismo a su disposición, como a nivel externo, porque desde fuera se ve que es una plantilla a la que todavía le faltan muchas herramientas. Gracias.
5: Sí, la plantilla, como hemos dicho, todavía está incompleta. Por lo tanto, todavía el club tiene que hacer ese esfuerzo o esa mejora de la plantilla, que es en lo que trabaja para disponer, que dispongamos todos del mejor Valencia posible. Y luego las mejoras, cada uno tiene su ámbito, su parcela. Yo he dicho que he hecho las mías, la reflexión de diferentes aspectos, de a nivel de juego, de a nivel de comunicación, a nivel de gestión, a nivel de cosas que creo que siempre tenemos que mirar hacia adentro y ver cómo podemos mejorar para que el club en el que trabajamos se pueda beneficiar.
13: Hola, Mister Alex Domínguez, para Valencia Capital Radio. Si puedo que te faça 2 preguntes. Una, també espero la resposta d'abans. M'agradaria que parles un poquet més d'això perquè quede clar. Parles de fets i de paraules. Mm-hmm. En això estàs demanant un pas més al club en inversió perquè aquesta il·lusió d'Europa siga més una realitat o que pugui ser una realitat que una ilusión? O sea, ¿estás demandando un paso más al club?
5: Todos, en cada parcela, tenemos que dar un paso más. Jugadores, staff y club. Y todos dar un paso más para convertir ese sueño y ese deseo que tenemos en una realidad.
13: Y la segunda sería, ¿tan promés que es va a hacer esa realidad en los 11 días que queden de mercado? Gracias.
5: No, a mí no me han prometido nada. Es una exigencia que compartimos, la exigencia de hacer el mejor Valencia posible. Y cuando tengamos cerrada esa plantilla, y ya, desde hoy, ser el mejor Valencia posible cada vez que salimos al campo. Ese es el compromiso que lo que estamos tenemos que mantener.
14: Hola, mister. Aquí Masato Sugimori para Futmasa. Le pregunto por uno de los fichajes y uno de los más destacados en la pretemporada, Ryunosuke Sato, con 2 goles, 3 asistencias. ¿Qué se espera de él futbolísticamente a nivel táctico? ¿Y en qué posición cree que es donde más se maximizan sus cualidades? Porque prácticamente ha jugado en casi todas las posiciones esta pretemporada.
5: La verdad que con Sato es con un chico y un jugador que estamos muy contentos. Y uno de los aspectos por lo que estamos muy contentos lo acabas de nombrar tú, ¿no? Y es la versatilidad que ofrece. Al final es un jugador... los buenos jugadores, da igual donde los pongas, que al final son capaces de encontrar las posibilidades a cualquier posición. Y Sato así lo ha demostrado esta pretemporada. Ha jugado en la izquierda, ha jugado de 10, ha jugado en la derecha, e incluso ha llegado a jugar de carril, que es una posición que ni yo esperaba cuando empecé a trabajar con él. Pero me gusta mucho su mentalidad, la mentalidad de ayudar, la mentalidad de adaptarse a la necesidad del equipo, porque esa es la necesidad más importante. Lo que es más importante de todos nosotros es el equipo. Y tener jugadores con esa mentalidad de adaptarse a la necesidad del equipo, eso nos hace mejores. Así que muy contento con su rendimiento. Mañana empieza una nueva etapa para él, para todos, que es la Liga. Pero la verdad que feliz de poder tenerlo aquí.
15: Buenas, Carlos. Sergio Capilla en directo para Radio Sport. Quería preguntarle por la posición del lateral derecho. Se ha firmado a Pablo Maffeo. También se pudo firmar a Tomás Meunier. Encima de la mesa también está a día de hoy Arnau Martínez. Son perfiles un tanto diferentes uno del otro. Entonces quería preguntarle qué busca usted en esa posición y cuál es el criterio a la hora de elegir el fichaje, ¿no? Porque al final los nombres son muy diferentes a nivel de juego uno del otro, ¿no? Gracias.
5: Sí, de verdad que sí. Si tú me dijes es que lo ideal, para mí es ideal tener en una posición determinada jugadores que te ofrezcan diferentes posibilidades. Tener jugadores que te ofrezcan la posibilidad de ser laterales más cortos, que incluso puedan jugar de centrales en un momento de una línea de tres, porque me gusta que el equipo pueda jugar con línea de cuatro, me gusta que el equipo pueda jugar con línea de cinco, porque creo que la versatilidad en el fútbol actual a nivel ofensivo y defensivo es necesaria, porque lo importante es la identidad. Pero muchas veces para mostrar identidad, aparte de capacidad futbolística de cada jugador, también la versatilidad te puede ayudar. Entonces tener jugadores con opción de ser laterales más cortos y también, porque en determinados momentos del partido puedan ser laterales muy ofensivos, de mucho recorrido, muy largos, que incluso en esa línea de 5 puedan ser carriles y no centrales, pues tener esa posibilidad para mí aumenta la riqueza táctica de un equipo.
16: Así, mister. José Luis Sánchez. Yo volia fer-li 2 preguntes. La primera és, ha parlat vostè de fets, de il·lusions, del missatge del president de millorar cadascun en la seva parcel·la respecte a l'any passat. 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
5: Sí, es cuando digo que la parcela o que la plantilla todavía es incompleta es porque hay trabajo en el que esa estructura del club está inmerso para poder dotar al equipo de las mejores herramientas posibles.
16: La otra pregunta que le volia a hacer es si Maffeo está para jugar demà.
5: No lo sabemos porque todavía no ha llegado la licencia. Veremos, entendemos que llegará a tiempo. Ayer hizo pruebas médicas, llegó muy de madrugada. Por la mañana primero tuvo pruebas médicas, que es lo que pudo hacer. Hoy ha hecho la primera sesión con el grupo, una sesión de prepartido, una sesión de activación. Y si llega la licencia estará en la convocatoria.
17: Pablo Lara para Onda Cero, suerte para la temporada. Me voy a trasladar al partido del Taroncha. En la presentación usted fue pitado por la afición. Me gustaría saber cómo se sintió y si se ve capaz de reconducir esos pitos en aplausos.
5: Por supuestísimo, porque al final ese es el deseo, que la gente cree en uno, siga creyendo, y la gente que tiene dudas, pues cambiar las dudas. La responsabilidad del trabajo de uno es ese, darle lo mejor al Valencia. Y nunca estoy reñido con la exigencia del Valencia. Me gusta la exigencia del Valencia, entiendo la exigencia de Valencia.
3: Muy bien, gracias.
1: Pues hasta aquí la comparecencia de Carlos Corberán, el entrenador del Valencia Club de Fútbol, en la previa del compromiso de mañana frente al Real Club Celta de Vigo. Una comparecencia de nuestro entrenador en la que ha hecho repaso al partido de mañana, pero también al momento actual de últimos días de mercado y respondiendo a cuestiones que tienen que ver con objetivos globales de cara a esta 26-27. Por partes, en cuanto a lo más inmediato, para resolver algunas situaciones que estábamos tratando en la primera media hora de este informativo, ha confirmado que está ok Sadiq Umar, que el delantero nigeriano es uno más y está a su disposición para el choque ante el cuadro vigués, que Rioja no llega, no está en condiciones de entrar en convocatoria, el extremo andaluz, tampoco Dimitri Fulquier, ya lo sabíamos, no estaba ejercitándose junto al resto de sus compañeros, y pendientes de Pablo Maffeo y de la licencia del futbolista, no cree, ha dicho el míster, que haya problema. Si la licencia llega a tiempo, podrá ser inscrito y, por lo tanto, más allá de que tan solo haya completado la sesión de esta mañana, sí que tendrá la opción de entrar en convocatoria. Así que eso en cuanto a nombres propios se refiere. Un Carlos Corberán que también ha reconocido que el equipo está listo para competir en la jornada de mañana, que vea la plantilla preparada para este hecho, y se ha referido a esta situación a colación de la pregunta formulada al respecto del mercado, donde el míster del Valencia ha reconocido, y es algo que os hemos contado aquí, que la plantilla está incompleta, que el club está inmerso en el trabajo de mercado, de búsqueda de futbolistas para ampliar la nómina de efectivos que tiene a su disposición el técnico del Valencia Club de Fútbol. Ha dicho que el club tiene que incorporar jugadores para completar la plantilla, que están en ello y que, por lo tanto, hay que esperar a que estos próximos días se produzcan más novedades, como ya os decimos que se van a producir. Nombres propios al respecto del mercado. Bueno, pues se ha referido a futbolistas por los cuales le han preguntado, pero lo cierto es que, y lo más importante de cara al choque de mañana, el míster ha reconocido que los que hoy en día forman parte de la plantilla del Valencia Club de Fútbol y que no están lesionados, tienen opciones de jugar ante el Real Club Celta de Vigo. Y con eso nos tenemos que quedar. También ha hecho alusión, como es normal, a este curso que arranca y al deseo de mejora, reconociendo de partida que el año anterior no conseguimos la puntuación que hubiéramos deseado, que se ha hecho una profunda reflexión todos y cada uno en su respectiva parcela para que las cosas vayan mejor, y también ha reconocido que el presidente del Valencia, en su reciente visita aquí a la capital del Turia, a nivel interno, trasladó que cada año el equipo tiene que mejorar y que tenía que dar el Valencia un paso más respecto a la campaña última. Pero en este sentido, el entrenador ha manifestado, y yo estoy de acuerdo con él, que lo importante son los hechos y que eso es lo que quiere la afición, que las palabras sin hechos irritan y que lo vemos, ¿no? Y no solo en el fútbol, sino en otros aspectos de la vida. Que está también, por un lado, el objetivo, pero por otro, las ilusiones. Y que él quiere ser el entrenador del Valencia en Europa. Que esa es su ilusión, pero que lo más importante son los hechos para conseguir objetivos como este. Que es el primero, que se exige el máximo y que se va a desvivir para que el Valencia esté donde todos queremos que esté. Un Carlos Corberán, que al margen de la situación a nivel de objetivo, también se ha referido, como es normal, al partido de mañana, analizando al rival, a dicho que Giraldez está haciendo las cosas muy bien, que ha demostrado su capacidad como entrenador. Ahí están los resultados, dos últimas temporadas del Celta en competición europea. Llevan, como digo, dos cursos logrando una muy buena clasificación y que es un muy buen equipo, pero que el Valencia, sus futbolistas, tienen ganas de dar una alegría a Mestalla. Así que, a partir de ahí, mañana primer partido y como ha concluido el míster en una de esas últimas respuestas, todos tenemos que dar un paso más para que sea una realidad poder tener al Valencia que queremos, y eso es una exigencia que todos tenemos, cada uno en su parcela. Por lo tanto, estos han sido los principales titulares que nos ha dejado la comparecencia de nuestro entrenador, Carlos Corberán. A la vez que hablaba el míster del Valencia, estaba hablando también Claudio Giraldez, el técnico del Real Club Celta de Vigo. Se ha referido, lógicamente, al choque de mañana, y creo que podemos escuchar al técnico del cuadro vigués.
18: Bueno, pues como nosotros es una incógnita porque empieza la liga ahora, en los dos equipos ha habido cambios, estamos todavía en proceso de confección de plantilla, que es la, como siempre digo, la parte negativa de que se empieza a competir con el mercado abierto. Ya sabéis lo que pienso del entrenador de ellos, que me parece que es un entrenador que tiene muchísimos registros, que siempre hay que estar muy atento a lo que pueda plantear, que entiendo que tirará un poco más por el núcleo de los jugadores que tenía el año pasado, y bueno, va a ser un partido muy complicado, como siempre lo es contra el Valencia, y ojalá podamos tener un resultado parecido al que tuvimos el año pasado allí en Mestalla, y creo que un partido que estuvimos bien durante los 90 minutos, en especial en el inicio de la segunda parte.
1: Las palabras de Giraldez, el entrenador del Real Club Celta de Vigo, hace tan solo unos instantes, coincidiendo con la comparecencia de nuestro entrenador. Confía en poder sacar una victoria. El curso pasado fue un 2-3, doblete de Guidos. Adelantó el Valencia en la primera mitad, pero ellos en la segunda parte le dieron la vuelta al marcador. Un último tanto del centrocampista argentino que quedó en nada. Por cierto, ya tenemos designación arbitral. Hace también tan solo unos minutos, coincidiendo precisamente con la comparecencia de nuestro entrenador, el CTA ha comunicado que va a ser Gil Manzano el encargado de impartir justicia mañana en el partido en el Camp de Mestalla entre el Valencia Club de Fútbol y el Real Club Celta de Vigo. Un Gil Manzano que va a estar ayudado desde el VAR por Gálvez Rascón. David Gálvez Rascón va a ser el que complete ese equipo arbitral. Ya digo, con Gil Manzano sobre el terreno de juego, el curso pasado con Gil Manzano, el Valencia, recuerdo, cayó en Pamplona en aquel partido de la expulsión de José Luis Gallá, y también caímos frente al Villarreal en el Estadio de la Cerámica, un partido que también tuvo alguna que otra pequeña polémica. Lo cierto es que, echando un vistazo a los últimos precedentes con Gil Manzano, el Valencia lleva tiempo sin conseguir la victoria, aunque hay que decir que la última vez que lo hizo fue precisamente en el Camp de Mestalla frente al Villarreal. Lo hizo por 3-1 en la temporada 23-24. Esperemos que seamos capaces de retomar el camino de la victoria con este árbitro, aunque lo importante, como ha dicho el entrenador, es que nosotros estemos listos, estemos preparados y mañana seamos capaces de sumar los 3 puntos. Así que así viene la previa del choque de mañana frente al Real Club Celta de Vigo. Hemos escuchado aquí en directo a nuestro entrenador, a Carlos Corberán. Ya sabéis, si todo el tema del transfer está ok, Mafeo cuenta para el míster como opción para entrar en convocatoria. Veremos si para sumar minutos se confirma la ausencia de Luis Rioja, y Sadik está ok. Pausa y vamos con más asuntos que tratar en la recta final de nuestro informativo, porque este fin de semana también tenemos el memorial Fernando Martín y el trofeo TM para el Valencia Club de Fútbol Femenino.
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1: Seguimos en la recta final de nuestro informativo. Mañana juega el Valencia, 7:30 en el Camp de Mestalla frente al Celta. Mañana también por la tarde tiene en Alcoy el primer memorial Fernando Martín. Pablo, ¿qué tal? Seguimos aquí después de escuchar a nuestro entrenador, ahora ya con información referida a la academia. Sin duda algún fin de semana que viene marcado por ese compromiso tan especial que va más allá de lo que suceda sobre el terreno de juego.
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1: I allà estarà Pablo Orts per a luego contarnos tot el que suceda i també trasladar-lo a través de les plataformes oficials de l'Acadèmia del València Club de Futbol. Por cierto, hablando de Acadèmia, tenemos internacionales con las inferiores de la selección española.
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1: Estaremos pendientes de la evolución, por supuesto nos alegramos de la convocatoria en este caso de Iker Herrera y de Marc Martínez con la sub-18 española. Y para cerrar, este domingo aquí en el Antonio Puches de la Ciudad Deportiva de Paterna, nueva edición del Trofeo UTM, lo que será el punto y final para la preparación de nuestras chicas, las jugadoras de Miquel Crespo, que se van a medir a partir de las 7 de la tarde frente al Newcastle. Entrada gratuita, todo el que quiera que venga a ver a nuestras chicas. Nosotros nos marchamos, volvemos mañana desde el Camp de Mestalla a partir de las 6:30 para vivir todo, absolutamente todo, ojalá el triunfo del Valencia Club de Fútbol frente al Real Club Celta de Vigo.
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0: Toni, Claudio López, gol. Gol del Valencia, cuarto gol del Valencia, gol de Claudio López.
1: Gran jugada de Carboni, buena dejada y ha aparecido otra vez. Pues ese hombre que tiene cogida la medida al Barcelona, ¿no? Claudio López, que no había tenido una gran participación en lo que había sido el juego hasta ahora, y ha aparecido en el minuto 91 para hacer un gol que coloca al Valencia en una posición muy buena de cara al partido de vuelta.
0: El partido ha llegado ya a su punto culminante, termina el encuentro, ganó el Valencia 4-1.
1: ¿Y qué decir? Yo creo que solamente hay que escuchar al público, hay que escuchar este ambiente.
2: 4-1 es una renta suficiente para jugar contra el Barça en el Nou Camp.
3: Mire, nunca es una renta suficiente. Yo creo que nunca es una renta suficiente porque el fútbol es complicado, es difícil y si uno deja despertar al León puede tener complicaciones. Así que nosotros iremos al Camp Nou con la misma actitud que hemos tenido hoy.
4: Nosotros tenemos que jugar un partido. Será muy difícil, pero es posible.
5: Hola, ¿qué tal? Buenas tardes. 2 de mayo de 2000. Seguramente no miento si digo que es una de las 3 o 4 noches más felices para el valencianismo. Una de las más disfrutadas por un estadio, por una ciudad, por un sentimiento. Es el momento en el que nos vimos en París. Decir que el Valencia fue un equipo pletórico posiblemente se quede muy corto. El derroche de fútbol y de goles es absolutamente inolvidable. Una auténtica apisonadora, un vendaval, fue capaz de noquear por la vía rápida a todo un Fútbol Club Barcelona y romper así los sueños de tantos y tantos aficionados, de tantas empresas, televisiones, del mercado en general, que se relamía por una posible final de Champions entre Barcelona y Real Madrid. Y es que algunos no contaron con el Valencia. El equipo de Cooper dio una grandísima lección y nos dejó para el recuerdo una noche memorable, de las que se quedan para siempre, porque aquella noche, por primera vez, a pesar de que había que jugar la vuelta todavía, todos nos vimos en lo que quizá nunca podíamos imaginar, nada más y nada menos que en una final de la Liga de Campeones. Festival Che y una alineación escrita con letras de oro en la historia del club: Cañizares, Anglomá, Pellegrino, Jukic, Carboni, Mendieta, Gerard, Farinós, Angulo, Kili y Claudio López. Hoy retrocedemos casi 17 años para situarnos en la escalera hacia la cima. El Valencia se quedó a solo un peldaño de subir a lo más alto, pero el camino hasta esa final fue sencillamente precioso. El 4-1 al Barça, que nos hizo más grandes y nos puso en París. Bienvenidos a Cuánto Sabes del Valencia, bienvenidos al gran concurso de la afición valencianista. Son las 7 y 4 minutos en directo en VCF Radio, en la radio del Sentiment, en la radio oficial del Valencia Club de Fútbol, en este jueves 16 de febrero del año 2017, transmitiendo como hacemos cada tarde desde aquí, desde el Media Center de la Ciudad Deportiva de Paterna, a través del 101.5 de la frecuencia modulada si estás en Valencia, en el resto del mundo, en cualquier rincón del planeta, a través de la página web oficial del club, valenciacf.com. Hoy es un día importante para este programa. Abrimos los octavos de final después de ese sorteo que ayer a estas mismas horas vivíamos en directo con el último emparejamiento de 16avos. Hoy ya abrimos los octavos, estos 8 programas con 16 valencianistas, 8 programas que nos van a llevar directos hacia los cuartos. Poco a poco nos arrimamos, nos acercamos a los momentos ya de verdad decisivos del concurso. Abrimos Twitter, abrimos las redes sociales, @cuantosabesvcf, @cuantosabesvcf. Esperamos vuestros comentarios, esperamos que intentéis también acertar las preguntas a las que se van a someter nuestros dos concursantes que están ya listos aquí en el Media Center. Hola, Joan Gramuntei, 32 años, Valencia, buenas tardes.
6: Hola, buenas tardes.
5: Bienvenido de nuevo al gran concurso de la afición valencianista. Cuéntame cuáles son tus recuerdos, tus imágenes de ese partido ante el Barça.
6: Pues ahí tengo uno y muy bueno.
5: Cuéntame.
6: Recuerdo que estaba en casa con un amigo, con Javi Rodríguez, viendo el partido a través en la tele, pero en un canal de estos de satélite de alemán, que era en abierto.
5: Sí.
6: Y claro, iba con mucho retraso. Era como 10 segundos de retraso respecto a lo normal. Entonces mi padre estaba en la cocina haciendo la cena y de repente pues hay el penalti de Mendieta y recuerdo a mi padre viniendo por el pasillo cantando gol y nosotros aún celebrando el gol antes de que ver a Mendieta tirar el penalti.
5: Eso daba mucha rabia, ¿eh?
6: Pero en ese momento nos alegramos mucho.
5: Es que hubo una época, hubo muchos años de desfase con esos temas. En fin, yo por ejemplo recuerdo el gol de Iniesta, haberlo escuchado también antes también. De que ha habido años complicados en ese sentido, que para los que realmente amamos el fútbol, pues no han sido fáciles, ¿eh? En muchas ocasiones. Sí. Joan, que tengas mucha suerte en el programa de hoy.
7: Gracias.
5: Saludo a Arsenio Pardo, 42 años, Venta del Moro. Arsenio, buenas tardes.
8: Hola, buenas tardes.
5: Bienvenido de nuevo al gran concurso de la afición valencianista. ¿Qué te viene a ti a la cabeza cuando recuerdas ese 4-1?
8: Pues recuerdo en el cuarto gol de ser la locura ya y verte la final de ahí, porque con el 3-1 todavía hay que ir a Barcelona, 3-1, dos goles, el Barcelona te los puede hacer.
5: Claro.
8: Pero el cuarto ya, y más al equipo de Cooper, que era difícil hacerle goles, ya veíamos la final ahí tocándola.
5: Grandes momentos, ¿eh?
8: Sí.
5: Grandes momentos que recordamos hoy aquí en Cuánto Sabes del Valencia, con esas píldoras, con esos episodios históricos que cada tarde rescatamos, en este caso con aquella semifinal de la Champions como protagonista. Arsenio, mucha suerte para el programa de hoy.
8: Muchas
5: es
8: gracias.
5: El primero de octavos de final, primeros mensajes en Twitter, dice Javier. Mucha suerte, Joan, ánimo que tú puedes, y si no, ya trataré de echarte una mano, es tu comodín, Javier.
7: Sí, correcto.
5: Saludos, Darío, también para ti, Javier. Y Olok dice, ánimo, Arsenio. Repartidas las felicitaciones, bueno, los ánimos en este caso, antes de arrancar el programa. 7:07, lo primero que hacemos es situarnos de nuevo en ese 2 de mayo de 2000. Vamos a escuchar el primer fragmento de esa retransmisión de Televisión Española con Paco Grande y con Andoni Zubizarreta de ese Valencia 4, Barça 1. Aquella noche fue, como decía yo al principio, radiante para todos los valencianistas. Fue una noche sin duda feliz, porque por primera vez en nuestra historia nos vimos, aunque todavía no lo estábamos matemáticamente, pero sí nos vimos virtualmente en una final de la Champions.
9: Y el ambiente increíble y seguramente inenarrable, como ustedes podrán comprobar durante toda la transmisión. Andoni Zubizarreta, buenas noches.
10: Hola, buenas noches.
9: Hemos visto la alineación del Valencia, ahora tenemos ya la del Barcelona. Tú has sido campeón de la Copa de Europa con el Barça en el año 92, jugaste la final del 94, 4 temporadas en el Valencia. Tenemos que preguntarte por un pronóstico.
10: Hombre, yo creo que es de esos partidos en los que uno tiene el corazón de tres colores, diríamos, si contamos los dos del Barça y, o cuatro, los dos del Valencia, pero... Bueno, evidentemente yo tengo ahí muchos amigos, muchas emociones, muchas ilusiones en ambos equipos, y sé de muchos que se pueden alegrar si gana su equipo, pero también la alegría de uno se corresponde con otros muchos que se pondrán tristes si pierden. Pero lo que creo que es importante es que tenemos dos equipos españoles.
9: Vendieta.

0: y 1-0.
1: 1-0, 9 minutos de la primera parte. Angulo abre el marcador, su segundo tanto este año en la Liga de Campeones. Ahí está el remate que supera a Est. Ahí está Zenden y gol.
2: Gol.
1: Autogol de,
2: gol de Pellegrino.
1: Empata el Barcelona.
3: Esta era una de las opciones claras. El pase ahí raso, fuerte. Yo creo que entre Pellegrino y Cañizares. Pellegrino no ha llegado a ver a Cañizares que salía esa pelota. Parecía que llegaba bien porque lo había visto bien el pase.
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6: Son las 7 y 11 en directo en el gran concurso de la afición valencianista. Vamos a empezar aquí los octavos de final de la competición. A mi izquierda está Joan Gramuntei, Valencia, 32 años. A mi derecha, Arsenio Pardo, Venta del Moro, 42 años. Comienza el concurso.
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6: Joan, último once inicial, ¿cómo te fue?
7: Me fue bien. Hice 10. No se puede decir
6: puntuación,
7: que mal.
6: Desde luego. Vamos a ver, ¿estás preparado? Recuerdo, son 65 segundos los que tenéis para contestar a 11 preguntas cada uno, 11 preguntas tipo test. La recomendación es que no os detengáis demasiado tiempo pensando en una de las opciones. Eso sí, hay que elegir una de las dos. Hasta que no elegís una de las dos, no podemos darla por correcta o incorrecta. Y está Joan preparado para iniciar esta primera prueba del programa. Atención, Joan. Tiempo. ¿En el 95 o en el 96 marcó Blažević un gol de espuela en Europa?
7: 96.
6: Sí, ¿el último partido de Koeman en el banquillo fue en el Camp Nou o en San Mamés?
7: San Mamés.
6: Sí, ¿el gol 3000 lo marca Pizzi vestido de azul o de rojo?
7: Azul.
6: No, hay que hacer el doble para conseguir la mitad, lo dijo Benítez o Luis Aragonés.
7: Benítez.
6: Sí, según las imágenes de televisión, el gol de Ronaldo en el Camp Nou entre toda la defensa del Valencia se produce en la portería de la derecha o de la izquierda.
7: Izquierda.
6: Sí, el Valencia desmintió ayer que hubiese realizado una entrevista Parejo o Enzo Pérez.
7: Enzo Pérez.
6: Sí, 2-0 o 3-1. Le ganó el Valencia al Calrúe en el partido de ida en 1993. 3-1. Sí, Mendieta abandona al Valencia en el verano de 2000 o 2001.
7: 2001.
6: Sí, jugó o no jugó durante la Copa 98-99 el Valencia contra el Mallorca.
7: 98-99, no.
6: Correcto, más de 3 o solo 3 años jugó Sánchez en el Celta.
7: Solo 3.
6: No, Fernando Gómez Colomer dejó el Valencia con Ranieri o con Cooper.
7: Fernando Gómez dejó el Valencia con Cooper.
6: No, bueno, Joan, pues han sido 3 fallos, han sido un total de 8 preguntas acertadas. Fue con Ranieri cuando Fernando
7: Ranieri.
6: Dejó el Valencia. Fallaste la anterior Vici. También, Sánchez jugó 5 años en el Celta. Y la tercera fue la de Pizzi, efectivamente, en la que vestido no de azul sino de rojo consiguió ese gol, esa efeméride para la historia del Valencia. Joan, ahora no sé si te ha venido alguna a la cabeza, recapacitado.
7: La de Pizzi no la sabía, sí. Las otras dudas.
6: Bueno, pues está muy bien, es una gran puntuación, son 8 puntos. Vamos a ver si Arsenio Pardo, nuestro participante de Venta del Moro, es capaz de superar en esta primera prueba de la tarde a Joan y, por tanto, sumar el primer punto de los importantes, de los que cuentan en el resultado final aquí en este programa de jueves, primero de octavos en Cuánto Sabes del Valencia. Son las 7 y 14. Arsenio, ¿estás preparado?
7: Sí.
6: Muy bien, pues vamos allá. Atención. Tiempo. Tras jugar en el Valencia, Toni Gómez se fue al Valladolid o al Celta.
8: Al Valladolid.
6: Sí, ascendió matemáticamente el Valencia ante el Elche o el Recreativo.
8: Recreativo.
6: Sí, jugó o no jugó Pénez en algún momento en la década de los 80 en el Valencia.
8: Sí.
6: Sí, tuvo que repetir el lanzamiento de un penalti ante el Bayern, Claudio López o Engonga.
8: Engonga.
6: Sí, de morado o de azul vestía el Real Madrid en la temporada 91-92.
8: Azul.
6: Correcto, según las imágenes de televisión, el golazo de Fernando picando la pelota en San Mamés es en la portería de la derecha o de la izquierda.
8: De la derecha.
6: Sí, una falta lanzada por Vaquero o por Koeman dejó fuera al Valencia de una Copa del Rey.
8: Koeman.
6: Sí, ante el Leganés jugará dentro de poco el Valencia entre semana, ¿en casa o fuera?
8: En casa.
6: Sí, nació fuera de España, ¿en Gonga o Curro Torres?
8: Curro Torres.
6: Sí, ¿estuvo o no estuvo Sietes en el banquillo en la final del agua?
8: No.
6: Correcto, jugó antes en el Valencia Iñaki Hurtado o Iñaki Ibáñez en los años 90.
8: Iñaki Ibáñez.
6: Correcto, pleno de Arsenio Pardo, efectivamente, 11 puntos, lo has acertado todo.
8: La primera vez.
6: Enhorabuena, bueno, pues no sé qué decirte, ha sido brillante. ¿Es la primera vez que haces 11?
8: La otra hice 8, me equivoqué en 3.
6: ¿Has tenido duda en alguna en concreto?
8: No,
6: ¿te has parado?
8: He cambiado la táctica y en vez de tomarme un café me tomo un polio antes de entrar.
6: Sí, no me lo puedo creer.
8: Es que me pone muy nervioso esta prueba.
6: Sí, pone muy nervioso a muchos de los concursantes. Bueno, en este caso Arsenio suma el primer punto, lo ha hecho fantástico también Joan, 8-11 en esta primera prueba. Y bueno, pues aún queda mucho, ¿eh? Esto solo acaba de empezar. Ahora mismo se pone por delante nuestro participante de

0: Venta del Moro, hay muchos mensajes para ti, Arsenio, en las redes sociales, en Twitter. Por ejemplo, el de Luis nos dice, a ver que lo tengo por aquí, arroba cuánto sabes VCF, Luis Riverola, ánimo tío Arce, eres el mejor. Ya nos dice Arce a ganar. En fin, pendientes
1: gracias,
0: estamos de
1: tengo
0: vuestros
1: ya
0: comentarios.
1: Toda la familia, claro.
0: Toda la familia pendiente, ¿no? También. Joan recibía algunos mensajes antes de comenzar el programa. Bueno, pues de momento 1-0 gana Arsenio Pardo a Joan Gramuntei. Vamos con las segundas preguntas, como siempre precedidas de un sonido histórico. Antes de la segunda de Joan, vamos a situarnos y vamos a recordar el momento del éxtasis de la Liga 2001-2002 en la Rosaleda, cuando el Valencia se proclama campeón, esos instantes posteriores al final del partido en Televisión Española con Sergio Sauca y Ferran Garrido.
2: Alegría desbordada en la plaza del Ayuntamiento y alegría desbordada también en el estadio de la Rosaleda de Málaga, donde a pesar de las medidas de seguridad y como hemos podido presenciar en las imágenes, el césped ha sido invadido por los aficionados del Valencia, que eso sí, con mucha corrección, sin montar ningún tipo de espectáculo, como desafortunadamente hemos visto durante las últimas semanas, han celebrado la victoria de su equipo. Me dicen en este momento que podemos ya conectar en directo con el césped de la Rosaleda, con el foco de la noticia. Ahí está Ferran Garrido. Ferran, no sé si me escuchas, pero adelante, cuéntanos qué ves por ahí, qué sientes.
3: Saludos y muy buenas noches. El público del Valencia, efectivamente, la afición valencianista ha invadido el terreno de juego y eso es lo que ha dificultado que pueda compartir unos minutos, unos instantes con nosotros su entrenador Rafa Benítez, porque toda la plantilla, con su entrenador al frente, han huido literalmente de la avalancha de color naranja que ha saltado al césped. Es la alegría de una afición que 31 años después de su último título de liga consigue la victoria en este campeonato y además que con ese título se resarce un poquito de dos derrotas consecutivas en la Liga de Campeones que estaban muy clavadas en el alma valencianista. Eso es lo que, como podéis ver, se está viviendo aquí en el estadio de la Rosaleda. Alegría desbordada, empiezan a sonar las tracas tan típicas del entorno de Valencia y del Valencia Club de Fútbol. Nosotros vamos a intentar capturar a algunos de los protagonistas. Sin lugar a duda va a ser una tarea difícil, pero en eso estamos, en este césped del estadio de la Rosaleda, que hoy por una noche se ha convertido en capital de la celebración valencianista.
2: Muy bien, muchas gracias Ferran. Pues esa era la noticia y la han tenido en directo en la primera de Televisión Española. El Valencia se ha proclamado campeón de la Liga Española. Con la alegría de sus aficionados, con el sonido de su himno, el del Valencia, les dejamos. Ha sido todo, muy buenas noches.
0: Bueno, pues ahí está ese sonido que nos sitúa en una época y alrededor de esa época, Joan, va tu segunda pregunta. Atención, un gol de Larsson obligó a lanzar penaltis ante el Celtic en 2001, pero ¿quién había marcado el único gol en la ida en Mestalla? Repito la pregunta, un gol de Larsson obligó a lanzar penaltis ante el Celtic en 2001, pero ¿quién había marcado el único gol en la ida en el estadio de Mestalla? Opción A, Vicente. Opción B, Gareth. Opción C, Angulo. Opción D, Aymar. Repito la pregunta, un gol de Larsson obligó a lanzar penaltis ante el Celtic en 2001. ¿Quién había marcado el único gol en la ida en Mestalla? ¿Vicente, Gareth, Angulo o Aymar? ¿La sabes, Joan?
4: Sí.
0: ¿La sabes?
4: Vicente.
0: ¿Crees que es Vicente?
4: Sí, una falta. Bueno, una falta sacada en corto y pues a estrategia.
0: Ajá, ¿lo recuerdas entonces el gol?
4: Sí.
0: ¿Crees recordarlo al menos?
4: Sí, creo que sí.
0: Vicente. Muy bien. Pues Joan Gramuntei parece bastante convencido en esta segunda pregunta. Va a marcar la opción A, Vicente. Por si hay rebote, Arsenio, ¿tú la sabes?
1: Creo que sí.
0: ¿Crees que la sabes? 7 y 19. Joan, contesta Vicente y comprobamos. Es correcto, Joan, efectivamente. Primer punto para Joan Gramuntei, nuestro participante de Valencia. Acertaban Alex Ferriol y Javier en Twitter, arroba cuánto sabes VCF. Empate a uno en el marcador. Arsenio va por su segunda pregunta. Eso sí, él tiene una pregunta menos. Es esta que le vamos a formular, precedida de este sonido histórico. Un 2-2 ante el Castellón de la temporada 89-90, que contaba así Canal Nou.
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0: Bueno, Arsenio, pues más o menos te sitúas en una temporada, en una época. Esta es tu segunda pregunta. En el famoso partido de los goles de Fenoy ante el Oporto en 1989, al Valencia se le complican las cosas en el minuto 32, al ser expulsado uno de estos futbolistas. Repito la pregunta. En el famoso partido de los goles de Fenoy ante el Oporto, de Fenoy ante el Oporto en el 89, al Valencia se le complican las cosas en el minuto 32, al ser expulsado A. Quique, B. Torres, C. Toni, D. Nando. Quique, Torres, Toni o Nando. Te repito, Quique, Torres, Toni o Nando, expulsado en ese partido para complicar las cosas para el conjunto valencianista.
1: Sí, fue Torres.
0: Qué rapidez. ¿Crees que es Torres?
1: Que lo que te estaba comentando, que mi padre me traía un partido dos al año, pues ese fue el partido de ese año.
0: No me lo puedo creer.
1: El único partido que fui a Mestalla fue ese. Sí.
0: O sea, tu padre te llevaba una o dos veces al año porque no vivíais en Valencia. Sí. Y precisamente fue este.
1: Sí, me acuerdo. Estaba estudiando en Cheste y pasó mi padre a por mi hermana y a por mí. Nos bajó a Valencia y fuimos los tres. Ese partido más.
0: Torres. Joan, ¿tú crees saberla? Te pilla un poco justo de edad,
6: me
0: claro.
6: Me pilla muy pequeño.
0: Voy a recordar un dato, y es que las preguntas en esta edición y en esta fase de octavos, en las que ya empieza a haber diferencias de edad, siempre están adaptadas a la edad de cada uno de los concursantes. Creemos que es la manera más justa. Tuvimos otro funcionamiento en la primera edición, pero bueno, pues es la manera de compensar el hecho de que los más jóvenes tienen menos donde buscar en la memoria. Y las preguntas estarán adaptadas a la edad de cada uno, excepto una, como ya sabéis. Arsenio, entonces contestamos la B, Torres, ¿no?
1: Sí.
0: Pues contestamos Torres y comprobamos. Es correcto, segundo punto para Arsenio Pardo. 2-1 en el marcador. 7:23 en el gran concurso de la afición valencianista. Se está imponiendo Arsenio Pardo de Venta del Moro a Joan Gramuntei de Valencia en este primer duelo, en este primer choque de los octavos de final del gran concurso de la afición valencianista. Aún queda mucho, quedan las preguntas más antiguas, esas que corresponden a un fragmento de la historia que ellos no han vivido, enseguida estamos con esas, y después las que van a decantar el programa, las preguntas directas. Antes de seguir, vamos a continuar con ese sonido que nos sirve de telón de fondo hoy. Es el recuerdo del 4-1 pletórico, memorable, del Valencia Club de Fútbol al Barcelona en las semifinales de la Champions 99-2000. Recuperamos esa retransmisión de Televisión Española con Paco Grande y Andoni Zubizarreta.
7: Al final consiguió controlar, pero le arrebata la pelota a Farinós. Kili González pide Angulo en el punto de penalti. Viene a buscar Angulo. ¡Gol! ¡Qué bien lo ha visto! ¡Qué bien lo ha visto Angulo!
8: Muy bien el movimiento.
7: ¡Qué bien!
8: Importantísimo el robo de balón de Farinós en el centro del campo. Robo de balón y primer pase seguido al Kili González. Y esa jugada es la que el Valencia la ejecuta a una velocidad enorme. Ahí tiene llegada tanto Angulo, como a veces suele ser Cerar, como puede ser Mendieta. Pase fuerte, bien colocado ahí, y Angulo llega lo justo para tocar el balón para mandarla adentro. Yo creo que es una jugada muy parecida a un gol que hizo contra el Rayo el sábado pasado, que al final se anuló, pero muy bien, oportunista.
7: Claudio López, Gabri deja la pelota a Farinós, va a llegar Angulo, penalti. Lo forzó bien Angulo, lo buscó, sí. Y al final Urzayer pitó el penalti. Va a lanzar el penalti Mendieta. Mendieta, gol para el Valencia.
8: Increíble la frialdad que tiene. tiene Mendieta en el lanzamiento desde el punto de penalti, un hombre todavía joven, pero un hombre con una gran experiencia, un hombre que tiene ese toque para el lanzamiento, ese toque especial. A mí me recuerda muchas veces a Ronald Koeman, que tenía esa tranquilidad para esperar al último momento a ver al portero en movimiento.
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0: 7:27 minutos en directo en el gran concurso de la afición valencianista. De momento gana Arsenio Pardo 2-1 a Joan Gramuntei, buscando un hueco los dos en los cuartos de final. Vamos con las terceras preguntas, estas son las más antiguas. Atención, Joan. Fue el primer médico del Valencia y estuvo 35 años al servicio del club desde su entrada en abril de 1935. Repito, fue el primer médico del Valencia y estuvo 35 años al servicio del club desde su entrada en abril de 1935. Te voy a dar cuatro nombres de cuatro doctores y a ver si eres capaz de acertarla. Opción A, doctor Navarro. Opción B, doctor Arregui. Opción C, doctor Ribes. Opción D, doctor Lluch. Te repito, fue el primer médico del Valencia y estuvo 35 años al servicio del club desde su entrada en abril de 1935. Opción A, doctor Navarro. Opción B, doctor Arregui. Opción C, doctor Ribes. Opción D, doctor Lluch.

0: Te voy a repetir la pregunta, a ver si puedes ayudar a Joan, ¿de acuerdo?
1: De acuerdo.
0: Fue el primer médico del Valencia y estuvo 35 años al servicio del club desde su entrada en abril de 1935. A. Doctor Navarro. B. Doctor Arregui. C. Doctor Ribes. D. Doctor Yuk. ¿Podéis hablar?
2: Dime.
1: A ver, Joan, lo tengo ya, ¿vale?
3: Bien, me alegro.
1: Vale. Te digo la respuesta, es el doctor José Ribes Vigné.
3: Vale.
1: O sea, que Ribes.
3: Fenomenal.
0: ¿Querés haberlo encontrado con absoluta seguridad, Javier?
1: Sí. Ingresó en el Valencia el 10 de abril de 1935.
0: Doctor Ribes, entonces.
1: Sí.
0: La opción
1: sí.
0: C, doctor Ribes.
1: Eso es.
0: Son las 7:30. Es el comodín de Joan Gramontei aconsejándole apostar por esa opción. ¿Qué hacemos, Joan? ¿Marcamos la C?
3: Sí, vamos a hacerle caso. Lo tiene muy seguro, parece.
0: Ajá. Marcamos la opción C, doctor Ribes. Muy bien, pues, Javi, no te retires.
1: De acuerdo.
0: Marcamos la opción C, doctor Ribes. Es el doctor Ribes, ese primer médico del Valencia, que estuvo 35 años al servicio del club desde su entrada en abril del 35. Es correcto. Sí, ah, señor.
1: ¿Qué, nada,
0: le,
1: hombre.
0: ¿Qué le decimos a Javi?
3: Nada, muchas gracias, tío. Ya nos vemos un día por ahí otra
0: acertó
3: vez.
0: La última vez también. El
3: acertó las dos veces.
0: Las dos veces.
3: Una, además, sin estar en casa, o sea, por el móvil.
0: Es verdad, lo recuerdo. Un comodín 100% infalible.
3: Infalible.
0: Javi, muchas gracias y un abrazo.
1: Un abrazo para todos.
0: Venga, hasta la próxima. Hasta pues empata el programa Joan Gramontei 2-2, aunque estaría por delante Arsenio, que no ha gastado todavía el comodín y que además tiene una pregunta menos. Es esta. Atención, Arsenio. El diario Deportes... Diario Deportes publicó en su portada un 20 de marzo de 1972 el siguiente titular: Valencia 1, Sánchez Ibáñez 2. El gol del Valencia lo marcó Antón. ¿Ante qué equipo? Repito la pregunta. El diario Deportes publicó en su portada un 20 de marzo de 1972 el siguiente titular: Valencia 1, Sánchez Ibáñez 2. El gol del Valencia lo marcó Antón ante A. Atlético de Madrid, B. Barcelona, C. Luxemburgo, D. Real Madrid. Te voy a repetir la pregunta por última vez. El diario Deportes publicó en su portada un 20 de marzo del 72 el siguiente titular: Valencia 1, Sánchez Ibáñez 2. El gol del Valencia lo marcó Antón ante el Atlético de Madrid, Barcelona, Luxemburgo o Real Madrid. Todo tuyo, Arsenio.
4: Sí, fue contra el Real Madrid.
0: ¿Lo sabes? ¿Quieres saberlo?
4: No la porta de eso, pero recuerdo que estábamos ahí para ganar la Liga de Valencia del Real Madrid y nos tocó jugar contra ellos aquí y Sánchez Ibáñez nos hizo un atraco.
0: ¿Tú esto no lo has vivido?
4: No, fue antes de nacer yo.
0: Pero te suena esa historia.
4: Sí, me suena que Sánchez Ibáñez.
0: De Sánchez Ibáñez, sí. ¿Crees que es el Real Madrid?
4: Sí.
0: Descartamos Atlético, Barça y Luxemburgo. Contestamos Real Madrid. En Twitter, @ cuánto sabes VCF. Estamos pendientes de vuestros comentarios. Creo que nadie acertó la del doctor Ribes. A ver por aquí. No, alguno dijo doctor Yuk. En fin. Joan, ¿tú crees saberla esta?
3: Tampoco.
0: No. Pues Arsenio Pardo va a marcar la opción D, Real Madrid. Y vamos a comprobar. Buscamos. Ha sonado antes el sonido de que repitiera la pregunta, pero efectivamente, enhorabuena, Arsenio. Iba a decir que buscábamos ese nombre del Real Madrid, buscábamos el equipo que, bueno, pues que protagonizó esa portada, sobre todo la protagonizó el colegiado del partido, Sánchez Ibáñez, el diario Deportes, un 20 de marzo de 1972, después de que el partido se jugara el día de San José. Pues Arsenio, enhorabuena, porque este tercer punto, que no era sencillo, te da de nuevo la ventaja en el marcador, 3-2. Vamos enseguida con las preguntas directas. Antes, seguimos escuchando el sonido que hoy nos acompaña como telón de fondo, ese 4-1 al Barcelona de las semifinales de la Champions 99-2000, retransmisión en Televisión Española con Paco Grande y Andoni Zubizarreta.
5: No, yo creo que el... Carboni, Claudio López, ¡gol! Gol del Valencia, cuarto gol del Valencia, gol de Claudio López.
6: Gran jugada de Carboni, buena dejada y ha aparecido otra vez. Pues el... ese hombre que tiene cogida la medida al Barcelona, ¿no? Claudio López, que no había tenido una gran participación en lo que había sido el juego hasta ahora, y ha aparecido en el minuto 91 para hacer un gol que coloca al Valencia en una posición muy buena de cara al partido de vuelta. 4-1 ya es un resultado difícil. Ahí vemos la dejada. Disparo de una posición difícil porque es cruzado con la izquierda, palo, y el mismo efecto que lleva el balón a banda de la red.
5: Es el sexto gol de Claudio López, máximo goleador.

0: asistencia en la Liga de Campeones y además es el gol número 12 que el jugador argentino hace al Barcelona en los enfrentamientos que han tenido en los últimos años en Liga y Copa. Claudio López, la auténtica pesadilla para Van Gaal. El partido ha llegado ya a su punto culminante. Termina el encuentro, ganó el Valencia 4-1.
1: ¿Y qué decir? Yo creo que solamente hay que escuchar al público, hay que escuchar este ambiente, y hemos visto un gran partido de fútbol, un resultado importante, pero tampoco vamos a dar por muerto al Barcelona.
2: 4-1 es una renta suficiente para jugar contra el Barça en el Nou Camp.
3: Mire, nunca es una renta suficiente. Yo creo que nunca es una renta suficiente porque el fútbol es complicado, es difícil, y si uno deja despertar al León puede tener complicaciones. Así que nosotros iremos al Camp Nou con la misma actitud que hemos tenido hoy.
4: Nosotros tenemos que jugar un partido. Será muy difícil, pero es posible. Nosotros hemos ganado 3-0 también de Valencia en casa.
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7: 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Cuarta pregunta para Joan Gramuntei, que pierde 2-3, ha gastado ida al comodín. Vamos con las directas. Atención, Joan. ¿Quién recogió el dorsal 5 que dejó Maciño? ¿Quién recogió el dorsal 5 que dejó Maciño?
8: Buenate.
7: Tienes tiempo para pensar, me espero, ya. Tranquilidad. Pendientes de vuestros comentarios en arroba cuánto sabes VCF. Por ejemplo, dice Eduardo Solivares, concursante, qué raro, un atraco contra el Real Madrid. Sobre la pregunta anterior.
8: Ostras, pues aquí dudo bastante, ¿sabes? Me suena, pero no sé si será.
7: Joan Gramuntei en su cuarta pregunta.
8: Pues diría Engonga.
7: ¿Sí? ¿Te suena que puede ser Engonga el que recogiera ese dorsal?
8: No lo sé.
7: No te veo muy convencido, Joan.
8: No estoy nada convencido.
7: Nada convencido.
8: Es que no sé si llevaba el 5 o el 15.
7: Ya. Bueno, pues.
8: Pero.
7: Has gastado ya el comodín, tendrás que jugártela, tendrás que arriesgar. ¿Crees que puede ser Engonga? Aún le sigue dando vueltas Joan Gramuntei. 39 minutos sobre las 7.
8: Estoy intentando recordar los fichajes de ese año y tal, pero no me suenan. Voy a decir Engonga y que sea lo que Dios
7: quiera. Lo que Dios quiera.
8: Ya, tampoco pasa nada.
7: Pues Joan Gramuntei en su cuarta pregunta contesta: Engonga recogió Engonga el dorsal 5 que dejó Maciño. No rebote, Arsenio, la sabes. Puedes gastar el comodín si quieres.
9: Es que creo que es Poyatos.
7: ¿Poyatos?
9: Creo que sí.
7: Comprobamos. Sí, señor. Arsenio Pardo suma el cuarto punto. Efectivamente, Antonio Poyatos, como en Twitter, arroba cuánto sabes VCF, acertaban Javier Spartan, tu comodín, y Eduardo Solivares. Ahora seguro que te ha venido a la cabeza.
8: Poyatos me ha sonado. Dorsal. Y no sé si Engonga era el 15, de verdad. Puede ser que sí. Pero bueno.
7: Bueno. Yo ahora mismo diría que no, de no. Cabeza, de cabeza.
8: No, pues no sé.
7: No somos máquinas, ¿vale? No somos de cabeza máquina, te digo máquina. Que no.
8: Para nada.
7: No lo tengo aquí delante para confirmarlo, pero no me suena Engonga con el 15. Si quiere decírnoslo algún concursante, en arroba cuánto sabes VCF, lo comprobamos. Bueno, Arsenio, pues cuarta pregunta, tienes el programa encarrilado. No has gastado todavía el comodín. Atención, ¿qué entrenador del Valencia llamó a Miró Pastor, árbitro recién retirado en ese momento, en la década de los 90, para trabajar en el club como asesor arbitral para los jugadores? Una especie de asesor arbitral para los jugadores, para, bueno, pues conocer los comportamientos de los árbitros y cómo manejarse con ellos. Repito, ¿qué entrenador del Valencia llamó a Miró Pastor, árbitro recién retirado entonces en la década de los 90, para trabajar en el club como asesor arbitral para los jugadores? ¿Te suena algo de esto?
8: No.
7: Nos dice Javier que Engonga llevó el 23. Yo sabía que llevó el 23, pero no sabía si llevó otro. Ese ya te suena más,
8: ¿no? Eso me suena más, sí. Ahora que lo han dicho, sí.
7: Arsenio en su cuarta pregunta, pensando qué entrenador del Valencia llamó a Miró Pastor para ser asesor arbitral para los jugadores en el Valencia en la década de los 90, dice la pregunta. ¿Te suena algo de este episodio, Arsenio, o lo ves muy lejano?
9: Algo me suena, pero no tengo nada claro, nada claro.
7: ¿Quieres gastar el comodín? ¿Quieres arriesgar?
9: Está muy difícil para buscar.
7: Está muy difícil para buscar, ¿crees? Sí. Estamos 4-2 ahora mismo. Estás con un colchón de 2 puntos. Es tu decisión. Pensando, Arsenio, en directo en el Media Center.
9: Voy a decir el primero que me ha venido y ya está, porque no lo tengo claro.
7: Vale. ¿Quién vas a contestar?
9: Algo de Hiddink.
7: ¿Gus Hiddink?
9: Gus Hiddink.
7: Muy bien, vas a contestar Gus Hiddink. No lo tiene nada claro Arsenio, pero arriesga en esta cuarta pregunta. ¿Tú quieres saberla, Joan?
8: No, la verdad es que no.
7: No. Pues Arsenio Pardo, en su cuarta pregunta, va a contestar Gus Hiddink. ¿Llamó Gus Hiddink a Miró Pastor para ser asesor arbitral del Valencia? No rebote, Joan, ¿la sabes?
8: Pues voy a decir, por decir uno, Víctor Espárrago.
7: Víctor Espárrago, comprobamos. No, la respuesta correcta era Luis Aragonés. Y es algo de actualidad, que esta semana ha vuelto a aparecer con motivo de algunas entrevistas que ha concedido el propio Miró Pastor, hablando, bueno, pues de las polémicas arbitrales de estos días con el Valencia, de la reunión de Leijun con Sánchez Arminio. En fin, era una pregunta que podíais haber acertado siguiendo, bueno, pues las noticias del día a día. En este caso no habéis estado concretamente en esa noticia y es normal y no pasa absolutamente nada, pero tenía un componente también ligado a la actualidad, ya que era también una pregunta pues de envergadura.
9: No, yo lo he achacado un poco como con Hiddink Penef, está expulsado bastantes veces, sí. De igual para que no hubiera tantas expulsiones lo había, pero...
8: Y yo, a que como único. Era a principios de los 90, si no es Hiddink, pues Espárrago.
7: Decía en la década de los 90 la pregunta, ¿eh? No decía principios, ¿eh? En ningún momento.
8: Pues igual ahí lo he ido mal.
7: Joan, quinta pregunta para ti. Di uno de los dos jugadores que fallaron un penalti en la tanda ante el Steaua que supuso la destitución de Ranieri. Di uno de los dos jugadores que fallaron un penalti en la tanda ante el Steaua de Bucarest. Partido que supuso la destitución de Ranieri. Buscamos uno de los dos.
8: Pues, por ejemplo, Dybala.
7: Sí, Dybala, ¿crees que falló? Mientras piensas, Joan, en arroba cuánto sabes VCF, dice Raúl Josa, en Gonga, en la 95-96 llevó el 2, luego el 23 hasta que se fue del Valencia. Pues ahí lo tenemos. Rápidos nuestros concursantes para
8: está,
7: completar todos los datos.
8: No,
7: ¿me decías Dybala?
8: No, no lo tengo tampoco del todo claro, pero me suena algo de Dybala. No, ¿sí? Sé si será verdad o no.
7: ¿Contestas? ¿Vas a contestar? Dybala, en este caso. Muy bien. Si fallas,
8: eliminado.
7: Estás eliminado.
8: Y si no, casi.
7: Y si no, habrá que verlo. Joan Gramonte, y contesta Dybala. Y comprobamos. Es correcto, Joan. Sí, señor. Tercer punto para ti. 3-4 en el marcador. Hay una opción todavía para Joan, que sería pues capturar el rebote de Arsenio, porque de esa manera tendríamos un empate, pero Joan habría conseguido más directas. Esto es una hipótesis. Arsenio, si acierta esta última pregunta, vamos a escuchar inmediatamente los latidos del murciélago en directo en el gran concurso de la afición valencianista, porque nos encontramos ante la primera pregunta decisiva de los octavos de final de la competición. Joan Gramuntei y Arsenio Pardo, que nos están dejando un gran cara a cara de enorme magnitud, un programa sensacional, con recuerdos, convivencias, con mucho valencianismo sobre esta mesa del Media Center en otra tarde para la historia del programa, en este jueves de febrero, en el que abrimos fase. Vamos a ver lo que sucede. Quedan 15 minutos para las 8 de la tarde. Repito, Arsenio Pardo está ante la pregunta decisiva. Si acierta, se clasifica. Si no, y acierta Joan en el rebote, se clasifica Joan. Antes os recuerdo que a las 8 tenemos programa especial. Tenemos programa especial a las 8 con todo el equipo, con Josep Rovira, con Gonzalo Naya, con Vicent Marco, desde el palco del Estadio de Mestalla. Allí en estos momentos se produce un fórum muy interesante con el título La delantera eléctrica, 75 años de la Primera Liga. Enseguida nuestros compañeros nos cuentan todos los detalles de esta interesante reunión también de valencianistas. Arsenio, vamos allá. Última pregunta para ti. Marcó 3 goles en su debut con el Valencia Club de Fútbol. Marcó 3 goles en su debut con el Valencia Club de Fútbol. En el Trofeo Naranja ante el Hamburgo en 1984. Marcó 3 goles en su debut con el Valencia Club de Fútbol en el Trofeo Naranja ante el Hamburgo en el 84. Tienes el comodín disponible. Pensando, Arsenio, es la pregunta decisiva del programa. Vamos a ver lo que sucede. ¿Te suena algo?
9: Me suena algo, pero...
7: ¿Puedes llamar al comodín?
9: Sí, vamos a llamar al comodín. No me la puedo jugar.
7: ¿Sí?
9: Sí.
7: Vamos a llamar al comodín. Pues rápidamente, Charlie Roca, los mandos técnicos del programa, se va a poner en contacto con el comodín. Con el comodín de Arsenio. ¿A quién vamos a llamar, Arsenio?
9: A mi amigo Enrique.
7: ¿A tu amigo Enrique? ¿Ha sido comodín otras veces?
9: Sí.
7: Sí, te ha acertado. Súbete un poquito al micro, Arsenio.
9: Sí, sí, ya me ha acertado.
7: ¿Te ha acertado alguna? ¿Dónde está Enrique?
9: En casa, está en casa.
7: ¿En casa, en Valencia?
9: Sí.
7: Buscando esa comunicación con Enrique en directo en el gran concurso de la afición valencianista. Tenía guardada esta bala, Arsenio Pardo. Tenía guardado su comodín para esta última pregunta. Le puede dar la clasificación para la siguiente ronda, para los cuartos de final del concurso, mientras al otro lado de la mesa espera Joan Gramuntei. Enrique, ¿estás por ahí? Buenas tardes.
10: Sí, dígame, sí.
7: Te voy a repetir la pregunta, a ver si puedes ayudar a Arsenio, ¿de acuerdo? La pregunta es, marcó 3 goles en su debut con el Valencia, en el Trofeo Naranja ante el Hamburgo, en el 84. ¿Podéis hablar entre vosotros?
10: Sí, correcto, lo sé, Arsenio, ¿eh?
9: Ah, sí, de maravilla, sí, Enrique.
10: Wilmar Cabrera.
9: Es el que me ha venido a mí a la cabeza porque vino, sí, esa temporada como delantero o referencia. Nada, pero...
10: Eso es cero. Ah, pero, ganó 5-1 no, el Valencia ese partido. Sí, y sí, marcó 3, sí. Wilmar Cabrera.
9: Perfecto. Ahora contarle otra anécdota.
10: Pues
9: perfecto.
10: Nada, hombre. Venga.
9: Muchas gracias,
7: ¿lo
9: Enrique?
7: Tienes... Espera, aguantadme un poquito. Aguantadme, Enrique. Aguanta, sí, la conexión. No te vayas todavía.
10: Vale,
7: lo tienes clarísimo. ¿Lo recuerdas tú? Sí, ¿has buscado, sí, en internet? Cuéntanos
10: no,
7: un poco.
10: No, lo he buscado. No.
7: ¿Lo has buscado?
10: Sí.
7: Y crees haberlo confirmado, ¿no?
10: Sí, sí, sí.
7: Que
10: sí,
7: es,
10: sí,
7: Wilmar Cabrera. Estamos pendientes en Twitter, no te retires, Enrique, en arroba cuánto sabes VCF, de vuestros comentarios. Hay aciertos, hay errores, hay de todo. Vamos a ver lo que sucede, porque es la pregunta decisiva de la tarde. Si Arsenio acierta, se clasifica para la siguiente eliminatoria. ¿Contestamos entonces Wilmar Cabrera?
9: Sí, sí.
7: Pues contestamos, Wilmar Cabrera fue ese futbolista el que marcó 3 goles en su debut con el Valencia en el Trofeo Naranja ante el Hamburgo en 1984. Sí, Arsenio Pardo se clasifica para los cuartos de final de Cuánto Sabes del Valencia. ¿Qué le decimos a Enrique?
9: Muchas gracias, Enrique, eres un crack.
10: Nada, hombre, ya sabéis.
7: Enhorabuena. Enrique, muchísimas gracias.
9: Venga, un saludo.
7: 5 puntos para nuestro participante de Venta del Moro. 2 de ellos han llegado de las preguntas directas. Gastó en la quinta el comodín, hizo 11 en el test. Y Joan Gramuntei se despide del programa después de grandes participaciones también, con 3 puntos, 1 de ellos llegados de las preguntas directas. Gastó en la tercera el comodín, hizo concretamente... Arsenio se mete, antes voy con Joan, que nos deja, como digo, bueno, pues después de grandísimos programas también, vamos a ver si podemos mejorar un poquito este sonido con eco que tenemos ahora mismo aquí en el Media Center, en el estudio. En cuanto sabes del Valencia, solucionado, con rapidez, como siempre. Bueno, Joan, pues hasta aquí tu participación, ha sido, como digo, brillante, y en un programa en el que, bueno, tenías un duro rival, como todos ya, en,
11: sí, sí,
7: en esta fase del programa. Espero que te lo hayas pasado bien,
11: me
7: que hayas disfrutado.
11: Felicitar a mi rival, que creo, gracias, que le deseo suerte en el futuro.
9: Gracias.
11: Para lo que queda del programa. Y bueno, pues disfrutar, aquí se disfruta mucho. Entonces, aciertes más, aciertes menos, siempre te lo pasas bien. Saludar, pues, a la peña valencianista, les alfabegues de Vetera. No he podido ganar y dedicarles la victoria, pero bueno, espero que no me lo tengan en cuenta.
7: Sí.
11: A Tony de Alfatec, que hoy me ha dicho salúdame, por favor. Ahí va.
7: Dicho queda.
11: Y nada, toda mi familia, mi mujer, todos mis amigos, saludar a todos.
7: Joan, ha sido un placer tenerte aquí con nosotros este año, un valencianista pues de los que gusta y mucho tener, es un privilegio para nosotros que, bueno, pues hayas participado este año, a seguir escuchándonos porque aún queda concurso.
11: Por supuesto.
7: Y hasta la próxima, Joan, de verdad, muchas gracias. Y Arsenio Pardo se mete en la siguiente eliminatoria. Arsenio, ¿a quién se lo dedicamos?
9: Pues primero a mi comodín, que ha sido el que me ha dado el punto definitivo. a todas mis hermanas, mi sobrino y mi cuñada de Zaragoza, que están haciendo fuerza, a mis padres que están en el pueblo ahí haciendo fuerza también, a mi mujer y a Paula y a Diego, que está aquí haciendo fuerza.
7: A Diego, que fue nuestro campeón del Kids, hijo de Arsenio, que participó en el Cuatro Sabes del Valencia Kids, que se llevó camiseta, ¿no? Si no recuerdo mal.
9: Sí, sí.
7: Se llevó la camiseta del Valencia y aquí lo tenemos apoyando a su padre. El futuro del valencianismo está aquí representado también en el Media Center de la Ciudad Deportiva, en la figura de Diego Pardo, del hijo de Arsenio, el primer clasificado para los octavos de final de este concurso. Vamos avanzando. El lunes tendremos el próximo programa, el segundo ya de esta ronda, con la participación de José Francisco Quilis ante Carlos García Carbonell. Si alguno no pudo escuchar el concurso, tenéis los podcasts, por supuesto, en las redes sociales, tanto en Facebook como en Twitter, para poder recuperarlo. Y también en nuestro Facebook podéis consultar perfectamente ese cuadro de los octavos de final, con los emparejamientos, con todas las fechas y con toda la información, para que, bueno, no os perdáis nada y tengamos todos claro en qué días tenéis que venir a participar. Aquí lo vamos a dejar. Os recuerdo que podéis recuperar cada uno de los programas emitidos en el concurso a través de la página web oficial del Valencia, valenciacf.com, dentro de la sección VCF Radio. Ahí los tenéis todos, vamos por 110 aproximadamente desde que arrancamos esta nueva etapa en la radio oficial del Valencia. Y os recuerdo que enseguida, en unos minutos, nos vamos a marchar al palco del Estadio de Mestalla. Nos vamos a ir a Mestalla porque allí tenemos un programa especial esta tarde del informativo con Josep Rovira y todo el equipo de esta casa, aprovechando la presentación que en estos momentos se realiza, el evento que allí se está realizando, ese forum con el título Delantera Eléctrica, 75 años de la Primera Liga, con los mejores expertos de la historia del Valencia, con algunos descendientes de los que fueron protagonistas de aquella maravillosa época, de aquella década dorada, gloriosa del Valencia Club de Fútbol. Muchos detalles y, por supuesto, la última hora, la última información relacionada con el Valencia Club de Fútbol y su academia. Que nadie se vaya, todo eso enseguida en la radio oficial del club. Nosotros regresamos el próximo lunes con el segundo programa de los octavos de final. Gracias a todos por estar ahí. Saludos y muy buenas tardes. Yeah.

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6: 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Primera pregunta, Pau.
7: ¿Qué entendemos por nuevas tecnologías aplicadas a la medicina?
8: Yo, como ingeniero de la unidad de pediatría, pues lo que mi trabajo consiste en aplicarlas a diario. Entonces, para mí, ¿qué son las nuevas tecnologías? Pues para mí son un conjunto de instrumentos, de dispositivos, de herramientas para poder trabajar que se han desarrollado a partir de los nuevos avances. Es decir, de aplicar los nuevos conocimientos tanto en el sector técnico como en el sector científico. Uno de los ejemplos que a mí más me gusta destacar, sobre todo pues en la población ahora que nos está escuchando, los niños que nos están haciendo las preguntas, pues es el teléfono. El teléfono hasta hace poco pues lo que servía era para hacer llamadas y escribir SMS. Ahora mismo, el aplicar las nuevas tecnologías lo que ha permitido es desarrollar unos dispositivos que no solamente nos permiten hacer llamadas, sino que podemos hacer incluso videollamadas, escuchar música, ver películas, etcétera.
6: Bueno, Pau, segunda pregunta.
9: ¿Qué son los wearables?
8: Sí, los wearables son sin duda uno de esos productos que se han derivado de estas nuevas tecnologías. Son dispositivos que son ponibles, es decir, si traducimos literalmente la palabra wearables al castellano, serían ponibles o llevables, ¿no? Y pueden abarcar desde prendas de vestir hasta relojes, pulseras o incluso gafas. Se aplican en un montón de campos, por ejemplo, el del ocio y el entretenimiento, el del deporte, incluso el de la salud, como nosotros. Vosotros que sois del Valencia, pues por ejemplo, si nos centramos en el deporte, pues hay ciertas aplicaciones donde pues tú sales a correr, sales a pasear y cuando vuelves a casa lo subes al ordenador, incluso puedes interactuar con tus amigos viendo la actividad que has hecho. Nosotros eso también lo hacemos muy parecido aquí en lo del programa PAIDO del Hospital General.
6: 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Altra pregunta, Pau, que te fan els xicons.
10: ¿En què nos podemos beneficiar los niños?
8: Sí, buena pregunta. Esto de las nuevas tecnologías, hay muchas maneras de beneficiar. Primero, como niños, ¿no? Las nuevas tecnologías, y sobre todo las que nosotros gastamos y están más a la mano, el primer objetivo quizás sea el fomentar la actividad física, ¿no? Los wearables permiten fomentar la actividad física. ¿Por qué? Pues porque tú puedes salir, dar un paseo, pasear a la mascota, hacer incluso un poco de footing, lo que sea, y eso tú después lo subes en el ordenador e interactúas con tus amigos, o incluso al mismo tiempo que estás realizando la actividad puedes interactuar con tus amigos, con tu familia, y es una manera de fomentar la actividad física. Entonces, el fomentar esa actividad física, al final, si lo prolongamos lo suficiente en el tiempo, nos permite crear hábitos saludables. Y esto, indudablemente, redunda en el beneficio del niño. Si nos centramos más desde un punto de vista de deportista, ¿vale? Pues bueno, lo que permite estos wearables es conocer el grado de esfuerzo que nuestro cuerpo está soportando haciendo una actividad determinada. Pues, por ejemplo, en vuestro caso, jugar un partido de fútbol o hacer un entrenamiento o cualquier otra actividad.
10: ¿Cómo nos pueden beneficiar a un equipo?
8: La verdad es que el uso de estas nuevas tecnologías y de los wearables trae un buen beneficio, y no solo al equipo, sino, por ejemplo, nosotros también, aquí en el hospital, beneficia mucho en el sentido de que nosotros podemos personalizar diferentes estrategias, bien sean estrategias de prevención o incluso tratamientos, en función de cada niño, porque no hay dos niños iguales. Entonces, esto, por ejemplo, desde un punto de vista de equipo, permite personalizar, pues ver los grados de esfuerzo que cada uno está cometiendo, y a lo mejor pues ajustar las alineaciones en función de si un niño ha descansado más o ha descansado menos, o ese día ha entrenado peor o ha entrenado mejor, etcétera. Nosotros eso pues nos permite desarrollar estrategias en nuestro campo para que el grado de adherencia de los niños tanto a las estrategias de prevención como a las de tratamiento pues sean mayores.
6: Y la última pregunta, Pau.
11: Hola, ¿cómo nos van a ayudar en el futuro las nuevas tecnologías?
8: Sí, pues estas nuevas tecnologías han venido para quedarse. Cada vez estos avances, tanto en el sector de las comunicaciones como en los textiles, incluso en el desarrollo de los nuevos sensores, lo que han hecho es que estos wearables sean una realidad y que cada vez sean más asequibles económicamente. Indudablemente su aplicación en el campo de la salud, sobre todo con el objetivo, como ya he dicho antes, de personalizar diferentes estrategias en el campo de la obesidad para prevenir y tratarla, pues es sin duda un signo que hay que valorar como de calidad, porque al final el paciente es personalizado, cada uno en función de su fisonomía, por decirlo de algún modo, y no todos como si fueran todos iguales.
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8: Sin duda, sin duda.
6: Pues gràcies Pau i continuarem parlant.
8: Muchas gracias a vosotros.
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0: champú específico. Y lo ideal, fíjate, es acabar con un poquito de agua más fría, porque mejora la recuperación muscular de los jugadores de fútbol.
1: Segunda pregunta.
2: Soy Joan y quiero saber si tengo que usar chanclas en la ducha.
0: Por supuesto, porque el no llevar chanclas, además, en vestuarios comunes o duchas comunes, puede fomentar que aparezcan un tipo de hongo, el pie de atleta, entre los dedos de los pies, y que es una infección que luego habría que tratar. Entonces, el llevar las chanclas previene que puedas coger ese tipo de infección en los pies, aparte de prevenir también con las chanclas, secarse muy bien los pies con la toalla, que estén bien secos, para evitar también que pueda aparecer el pie de atleta.
1: Estem parlant de coses molt òbvies, però que a voltes les ignorem. Jo crec que és fonamental per al xiquet, per a, bueno, anar educant-los en este assumpte. Altre tema que és molt important i que a voltes descuidem també, doctor, el tema de les dents, de lavar-se les dents.
3: Soy Lina y quiero saber cuántas veces debo lavarme los dientes por día.
0: Correcto, pues es algo importantísimo. Y ahora os voy a contar unos estudios que han demostrado que la mala higiene de los dientes pueden fomentar, aumentar las lesiones. Pues el lavarse los dientes es fundamental siempre después de cada comida. Hay que hacerlo, cepillarse los dientes por lo menos 3 minutos, ¿de acuerdo? Todos bien, todos los dientes y las muelas bien cepilladas, y lo ideal es luego usar un colutorio o un antiséptico bucal para hacer un enjuague, que lo que se suele hacer es mantenerse 1 minuto en la boca. Pero es fundamental, siempre después de cada comida. ¿Por qué? Porque si no nos lavamos bien los dientes, y más en los deportistas de fútbol que consumen muchos hidratos de carbono y azúcares simples, podemos fomentar que aparezcan caries. Las caries están causadas por unas bacterias, ¿de acuerdo?, que afectan al esmalte de los dientes, porque al haber azúcares ahí producen una acidez en la boca, y entonces fomenta que aparezcan esas bacterias y produzcan caries, incluso gingivitis, que son inflamaciones de las encías. Si hay caries, ¿de acuerdo?, estas caries que están causadas por unas bacterias pueden pasar al torrente sanguíneo y llegar a los músculos, a las articulaciones y a los tendones, y causar lesiones musculares, tendinosas y articulares, ¿de acuerdo? Incluso luego pueden hacer que la recuperación de esa lesión sea más larga.
1: Mireu si és important llevar-se les dents, perquè això pot previndre moltes lesions musculars.
0: Correcto, ese sí, es cierto. Además, ha habido casos en jugadores de élite que han tenido lesiones como consecuencia de la boca. Y te comento, Robbie, que estamos pendientes de que nos aprueben con una clínica de aquí de Paterna hacer un estudio, una revisión de los dientes para toda la academia, gratis. Revisión que la haríamos aquí en la ciudad deportiva. Estamos pendientes de confirmarlo, pero sería para todo fútbol 11 y fútbol 8.
1: Bueno, pues yo creo que queda suficientemente claro. Cuarta pregunta, doctor.
4: Hola, soy Juanjo y voy a saber qué ropa he de usar para jugar al fútbol.
0: Pues bueno, es muy importante que sea ropa cómoda, de materiales naturales, no sintéticos, ¿de acuerdo? Que estén adaptadas pues para el fútbol, que ayuden a evaporar el sudor, ¿de acuerdo? Luego, pues que faciliten los movimientos, que no sean muy apretadas, muy ceñidas, que permitan la circulación sanguínea y la respiratoria, ¿de acuerdo? Y que, aparte, no tengan costuras, por ejemplo, muy gruesas o estrecheces que impidan. Y luego, por ejemplo, eso sería ideal que la ropa, por ejemplo, de entrenamiento, en verano fuera de color blanco y en invierno de color más oscura. ¿Por qué? Porque el color blanco hace reflejar la radiación solar y entonces evitamos que aumente la temperatura corporal de nuestro organismo por la ropa que llevamos. Y la ropa oscura absorbe la radiación solar y entonces aumenta la temperatura cuando hace frío.
1: Es curioso, pero son coses que, bueno, que estem de prenent nosaltres també, perquè a voltes pues desconeixem hasta el color de la camiseta pues pot afavorir, con dia el doctor, una cosa o una altra.
0: Luego también, por ejemplo, el calzado deportivo es fundamental. En el caso de los niños de fútbol 8, que la mayoría aquí en la academia juegan en hierba artificial, hemos visto que ha habido problemas de algunas lesiones y dolores en los pies, porque usan botas con tacos muy, muy grandes y pocos tacos, y entonces eso facilita lesiones del crecimiento en los huesos del pie.
1: Per tant, doctor, y es la quinta pregunta.
2: Soy Jorge y quiero saber qué tipo de botas tengo que usar.
0: Perfecto, pues en hierba artificial, fundamentalmente, lo ideal serían botas de multitacos pequeñas, con pequeños tacos y muchos tacos, porque las superficies suelen ser más duras, ¿de acuerdo? Y en hierba natural serían usar las botas pues de menos tacos, más altos, para que se agarre más. Lo que pasa es que muchas veces los niños quieren comprarse las botas de los de futbolistas de sí. Primera división y juegan en terrenos más duros de hierba artificial y nos vienen con problemas de lesiones en los huesos, dolores, que podrían prevenirse si usaran una buena bota.
1: Pues ya sabemos, tengo que hacerle caso al doctor. Y la última pregunta, doctor.
5: Hola, soy la madre de un jugador del Valencia, Benjamín. Y quería hacer una pregunta. ¿Cómo tengo que cortarle las uñas a mis hijos?
0: Pues es fundamental, porque muchas veces cometemos el error de cortar las uñas de las manos igual que las de los pies. Entonces, en la de las manos se puede cortar de forma redondeada, no hay ningún problema. Pero en cambio, la de los pies hay que cortarlas de forma recta, ¿de acuerdo? ¿Por qué? Porque si lo hacemos de forma redondeada puede hacer que la uña, el borde externo, se clave en la piel del dedo y cause el típico paraíso o uñero, que es muy doloroso y produce pus y impide que pueda jugar a fútbol. Por lo tanto, hay que cortar las uñas de los pies en forma recta y la de las manos de forma circular.
1: Pues no ha estat mal, no ha estat gens mal els consells que ens ha donat avui el doctor Álvaro Sala dels Servicis Mèdics de l'Acadèmia del València. Ara tot això, doctor, n'hi ha que ficar en pràctica.
0: Por supuesto, los niños y los padres tienen que tenerlo en cuenta y hacer caso porque va a venir muy bien para la salud de sus hijos.
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1: Saludos, ¿qué tal? Muy buenas, sean bienvenidos al informativo del Valencia Club de Fútbol, una jornada más en este viernes 21 de agosto de 2026. En poco más de 24 horas empieza la competición para el Valencia Club de Fútbol. Vuelve la Liga, momento de la verdad, momento en el que se inicia la competición, hay puntos en juego y vuelve ese cosquilleo en el estómago en cada previa de partido, con ganas de que los nuestros sean capaces de conseguir la victoria. Mañana es el estreno a las 7:30 de la tarde en el Camp de Mestalla, partido correspondiente, ya saben, a la segunda jornada de la competición. Se aplazó el primer choque frente al Betis, que se disputará el próximo martes por la noche en nuestro estadio, pero primero nos toca medirnos al conjunto vigués, en una jornada en la que el protagonista va a ser Carlos Corberán, que va a comparecer en la previa del encuentro en apenas 30 minutos aquí en el Media Center de la Ciudad Deportiva de Paterna, y en este informativo vamos a escuchar en directo las sensaciones de nuestro entrenador justo antes del arranque de la competición. Gran protagonista el míster, pero no el único, de un día en el que Pablo Maffeo ya se ha ejercitado por vez primera junto al resto de sus compañeros. Y es que ayer por la tarde el Valencia hizo oficial la incorporación del lateral catalán a nuestra disciplina. Llega en calidad de cedido procedente del Olympiacos y existe una opción de compra para que firme por las dos campañas siguientes. En definitiva, un efectivo más que se suma. Ayer ya hablamos de los pasos que se estaban dando tras su llegada a la capital del Turia, pasar reconocimiento médico a primera hora de la mañana. Estaba ayer precisamente a esta hora ya aquí presente en la Ciudad Deportiva de Paterna y faltaban los últimos detalles para que se diera oficialidad a la incorporación del futbolista, que ha militado durante las últimas temporadas en el Real Club Deportivo Mallorca. Y así sucedió. Por la tarde el Valencia lo hizo oficial y Pablo Maffeo ya es uno más, porque en el día de hoy ya ha estado trabajando en estas instalaciones y vamos a ver hasta qué punto pudiera o no ser una opción, una alternativa para nuestro entrenador en vistas al partido de mañana, a ese estreno liguero frente al Real Club Celta de Vigo. Así que vamos a estar pendientes de la charla de nuestro míster, de lo que dice a este respecto y de lo que dice también al respecto del inicio de la temporada. Seguro muchas preguntas por el mercado de fichajes, por un curso que arranca mañana para nuestro equipo y donde hoy también vamos a repasar toda la previa, todos los detalles del choque de mañana, en lo que va a ser el inicio de la despedida del Camp de Mestalla, el inicio del adiós a nuestro estadio después de esos más de 100 años de historia, construcción en marcha del nuevo Mestalla, previsión de finalización de obras para el verano que viene y por lo tanto arranca una última temporada que es muy especial bajo ese lema de Mestalla es eterno. Ojalá arranque el curso con los tres primeros puntos para el Valencia Club de Fútbol, con esa primera victoria frente a un Celta, el cuadro de Giraldez, que por cierto habla también dentro de unos minutos, que afronta un año con competición europea de por medio, que quiere conseguir, como hiciera ya el pasado año, la victoria en nuestro estadio, y nosotros queremos arrancar con buen pie. Es importante que en el comienzo de la temporada el Valencia sea capaz de acumular una buena cantidad de puntos para evitar inercias y situaciones vividas en las dos últimas temporadas. El año pasado, sin ir más lejos, ya con Corberán desde el inicio, vimos dos cursos o dos mitades de curso muy diferenciadas. Una primera en la que estuvimos en la zona baja de la clasificación y una segunda en la que el Valencia obtuvo puntuación de competición europea. Así que en el equilibrio estará la virtud y, por supuesto, lo que queremos es que el Valencia sea capaz de sumar el mayor número de puntos posibles y para ello lo mejor arrancar con un buen inicio de curso. Y ya saben, a partir de mañana, tres partidos en 8 días. Betis el martes, mañana el Celta y el domingo que viene primera salida a Riazor, a Coruña, para medirnos al Deportivo, al conjunto gallego. Así que por delante unos días de mucha intensidad en lo deportivo, también en cuanto al mercado de fichajes se refiere, ya saben, oficial Maffeo, pero ni mucho menos va a ser el último movimiento en los días que hay por delante hasta que cierre el mercado de fichajes en esa primera jornada del mes noveno, el mes de septiembre. Por lo tanto, manos a la obra, vamos ya con todo. 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por ejemplo, toda la previa del partido y la comparecencia de nuestro entrenador en directo, al igual que mañana, siendo el partido a las 7:30, desde las 6:30 estaremos en Mestalla para vivir el primer partido de los 38 que tiene por delante el conjunto de Carlos Corberán. Vamos a la faena. Tengo a mi derecha Pablo Ors. Hola Ors, ¿qué tal? Muy buenas.
2: Hola Víctor, vamos Prada.
1: Ganas de escuchar al míster, ganas de escuchar a Carlos Corberán esa primera comparecencia previa al choque de mañana. Ya lo bueno.
2: Sí, porque tenía ganas de escuchar al míster, porque significa, evidentemente, que esto comienza ya, que arranca ya la Liga en esta primera previa, la que va a ser la de hoy, la primera roda de prensa previa de la temporada, y a mes, pues com ho fem jugant a casa, jugant al camp de Mestalla, per això li sent extra, no?, de començar en esta jornada 2, insistim en allò del calendari, però al 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
1: A la 1:30 arranca la roda de premsa de nuestro entrenador, así que antes muchas cosas que contar, referidas al mercado y referidas a la previa de ese partido para luego tomar protagonismo nuestro míster y escuchar las diferentes cuestiones que van a plantear los compañeros de los diferentes medios de comunicación que se están dando ya cita aquí en este Media Center donde se encuentra nuestro estudio José Manuel Reina. Vamos por partes. Ayer os hablábamos de un hombre, el de Pablo Maffeo, que estaba en Valencia, que estaba incluso aquí en esta ciudad deportiva paterna, que había superado el reconocimiento médico, que llegó la noche de antes al aeropuerto de Manises procedente de Grecia, después de haber firmado hace tan solo unos meses por Olympiacos, pero Valencia ha decidido incorporar al ex del Mallorca a nuestra disciplina. Ayer por la tarde se hizo oficial, ayer por la tarde fue el momento en el que el club, a través de un comunicado previamente en redes sociales, como es habitual, ya pues dejaba entrever que se iba a producir esa situación, pero a todos los efectos ya podemos decir que el lateral catalán es futbolista de nuestra entidad para esta próxima temporada, cuanto menos, Pablo.
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1: D'esta forma, el València hacía pública la incorporación de Pablo Maffeo, como decía Orts, ya en calidad de cedido, con una opción de compra que sería por las dos siguientes campañas. De momento, el futbolista está contento, está satisfecho y lo más importante, ya en la mañana de hoy ha podido trabajar en estas instalaciones. Venía en forma después de jugar con Olympiacos, por ejemplo,

0: los que os verán y a la espera de, pues, primer saber si entran o no en convocatorias, el coste técnico considera, y después si te o no participación en el partido. Ya es algo que no depende de nosaltres. El procés, pues, ha completat amb la seua, amb el seu fitxatge, amb la seva incorporació, i a l'espera, no?, de saber quina és la decisió que pren el cos tècnic.
1: ¿Te mojas?
0: No.
1: Ni siquiera va convocado. Yo creo que eso sí, ¿ves?
0: Sí, a veure, si tinguera
1: que
0: apostar...
1: Yo creo que va a entrar en convocatoria más que nada por el hecho también de un recién llegado y viendo cómo se ha actuado en otros casos. Al final es importante que esté con el grupo, cuanto menos. Y si está las horas previas al partido de mañana junto a sus compañeros, pues bienvenido sea. Ojo, y que no tenga opción de participar. Mm. Si sucede, quién sabe, cualquier cosa, porque en el 11 no lo metes, ¿no?
0: No, si te diría que ya no diría... per mullar-me poc, entrar en convocatòries, sinó estar en la concentració. Això sí, segur, si tinguera que apostar, i a vale. 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
1: Ja m'has dicho dos coses. Una, en concentració sí, dos, en el 11 titular, que ara te voy a preguntar por él, no. Però antes, Pablo Maffeo, sus primeras sensaciones como jugador del València Club de Futbol.
2: Bueno, es como un sueño hecho realidad al final. Lleva mucho tiempo queriendo venir aquí. He hablado con compañeros durante estos años que han podido venir aquí o que han salido de aquí y me han contado cómo es el club y bueno, estoy súper feliz y muy, muy emocionado también. Prácticamente los conocía a todos de haber jugado contra ellos o incluso con alguno. Entonces, genial, al final me siento como en casa con la gente, genial, entonces... Todo perfecto. Tengo familia aquí, conozco Valencia, de hecho, bueno, es uno de los motivos por que tenía tantas ansias de venir aquí, es por eso, porque tengo una nena aquí y al final compaginar eso con el fútbol creo que es el mayor logro que hay. Creo que soy muy competidor, un luchador que al final lo da todo en el campo y creo que puedo aportar mucho de eso al Valencia, que creo que también es un club así, y bueno, espero que la gente me apoye como yo lo voy a dar todo por este club. Puedo aportar experiencia, puedo aportar compañerismo, competitividad. Bueno, y luego pues eso, que es la banda derecha, pues sea mía, en el sentido de que intentar pues hacer lo mejor posible ahí. Tuve una llamada con él, la verdad lo que me transmitió fue muchas ganas de trabajo. También me han hablado gente de él y me han hablado perfecto, y yo se lo agradezco la oportunidad que me da para demostrarle que puede confiar en mí y que aquí tiene un guerrero. Soy una persona muy tranquila, aunque no lo parezca dentro del campo, en el campo me transformo. Me gusta estar con mi chica, con mis perretes, ahora tengo la suerte de poder estar con mi hija, entonces pues estar con ellos y disfrutar el día a día con ellos creo que es el mayor hobby que tengo. No, videojuegos no, bueno, los jueguitos del móvil, que los juego todos, y mi mujer está harta de mí. Y luego sí, tengo pues eso, un hobby con el boxeo, las artes marciales, pero bueno, es un hobby cuando se puede y siempre con control, obviamente, pues hay tiempo para todo. Venir a Mestalla de rival siempre es complicado. Cuando ves que te toca esa semana venir aquí, pues dentro dice, bueno, pues voy a sufrir, y así ha sido siempre que hemos venido aquí, hemos sufrido mucho, y nada, yo solo espero que este año Mestalla pues sea lo que viene siendo pues su historia con el club, que disfrutemos también, que es muy importante disfrutar de todos juntos, que suframos todos juntos, y así pues será una temporada para recordar. A mí me encanta la afición que hay aquí, a mí pues que te exijan y que cuando estén las cosas mal te aprieten, eso creo que es muy bueno para todos, porque tienes que sentir también esa presión, pero también cuando las cosas pues van bien o van mal y ellos te ayudan, pues es también muy emocionante porque lo sientes y te dan ese último empujón de fuerza que puede valer una victoria. Lo vamos a dar todo, obviamente, que ellos son una parte importante del equipo, del club, de la historia, que disfruten, que nos exijan, que nosotros tenemos que dar la talla en el verde, pero que al final sea una unión, que creo que la unión nos hace más fuertes a todos y todos juntos pues conseguiremos grandes cosas.
1: Pablo Mafeo.

0: Hablando de la unión y conseguir grandes cosas esta temporada en el Valencia Club de Fútbol, reconociendo que venía también para aportar su experiencia, compañerismo y competitividad al plantilla del Valencia Club de Fútbol. Bueno, primeras sensaciones, como siempre, positivas y nosotros, sobre todo, ganas de verle en acción, Pablo.
1: Sí, sensaciones positivas, sobre todo por el que ella explicaba, ¿no? Que al final es donen circunstancias esportivas y personales que fan que pues esta incorporación por ahí siga ilusionante y muy motivante. Y yo creo que per ahí, ¿no? Pues si mirem un poc la trajectòria, ¿no? El que ja l'hem vist, per exemple, fer en partits així al camp de Mestalla, i totes aquestes ganes, ¿no? que es posa que té, pues estem pensant, ¿no? que pot ser il·lusionant, que pot ser una bona relació, i amb aquestes ganes jo crec que estem tots després de conèixer esta incorporació de Pablo Mafeo.
0: Mafeo, el quinto fichaje del Valencia en lo que llevamos de verano. Ya os decimos, no será el último, se esperan más movimientos, el club está trabajando de forma intensa y además conforme se acerca al final del mes de agosto, la cosa se intensifica como es normal, no solo en el Valencia, sino en todos los clubes. Es algo que ocurre verano tras verano e invierno tras invierno, en las diferentes ventanas que se abren para poder realizar incorporaciones. Faltan futbolistas, llegarán, también saldrán jugadores de la plantilla del Valencia Club de Fútbol, pero paso a paso. Ayer ya os hablábamos de Pablo Mafeo, por la tarde sitio oficial, y hoy escuchamos sus primeras sensaciones. Esta mañana el futbolista ha trabajado y ahora vamos a ver si le preguntan al míster, a Carlos Corberán, por cuál va a ser la decisión que adopte nuestro entrenador en función de cómo le haya visto y de las necesidades para saber si Mafeo se concentra con sus compañeros, si entra en convocatoria y si tiene opción de participar y de sumar minutos mañana en ese primer choque para el Valencia esta temporada ante el Real Club Celta de Vigo. Y de Mafeo, precisamente a ese partido, porque cada choque cuenta y hay que estrenarse con triunfo, con victoria, en un partido que no va a ser ni mucho menos sencillo, sino más bien todo lo contrario, ante un rival que juega competición europea, que ganó la pasada temporada aquí en el Camp de Mestalla, pero nosotros queremos empezar sumando de 3 en 3. Y para ello, esta mañana, el equipo ha realizado el último entrenamiento, sesión previa a la disputa del choque de mañana. Os venimos hablando de 2 nombres propios a lo largo de la semana. En la vertiente positiva, Sadiq Umar Orts, el delantero nigeriano, que trabaja ya desde hace unos días junto al resto de sus compañeros tras la lesión que ha sufrido esta pretemporada, pero llega y está en condiciones de poder participar en el partido de mañana.
1: Sí, es la noticia positiva. 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
0: Sadiq Okey y Luis Rioja, que bueno, Luis Rioja hoy ha realizado parte de la sesión junto a sus compañeros. A partir de ahí vamos a ver cuál es la decisión que adopta el cuerpo técnico. Luis está con ganas, Luis ha puesto todo de su parte, todo su empeño en estas últimas jornadas venía centrado en mejorar, en trabajar a lo largo del día para poder ser utilizado, pero en este arranque de competición, ya os estamos contando, hay 3 partidos en 8 días. Vamos a ver, seguro también le preguntan al míster por Luis Rioja y a ver si nos saca de dudas. Nuestro entrenador puede ser una de las ausencias más allá de los lesionados de larga duración, que lógicamente no están disponibles, incluso algunos de ellos ni inscrito por lesiones que van a ir más allá del mes de diciembre, como pueda ser el caso de Diego López. Con todo esto, Pablo, y hoy así, día de la verdad, posible 11. Esto no quiere decir que sea fetén y lo que vaya a poner mañana nuestro entrenador sobre el terreno de juego, pero visto lo visto en las últimas pruebas de pretemporada, visto lo visto en cuanto a disponibilidad de efectivos, ¿te mojas con un sistema y con un posible equipo que pueda poner en lista a Carlos Corberán? ¿Prefieres que lo hagamos entre los dos? Así, error compartido, que parece que es como menos grave, ¿o lo tienes claro?
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0: tienes 12 futbolistes en mente.
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0: No Estoy sé. En porteria?
1: Sí.
0: Vale. I dejas Tàrrega, fijos, ¿sí?, en defensa. A partir de ahí, la gran duda es saber qué va a ocurrir en el carril diestro. Mafeo, como hemos dicho, ha trabajado en la mañana de hoy. Fulquier, lógicamente, no está a disposición del cuerpo técnico. Hay una alternativa que se ha planteado, como es la de Jesús en derecha,
1: si vols,
0: con Gallán en izquierda.
1: Y estás apretándome y al final sabes que vas a conseguir.
0: No, te estoy apretando, no, te estoy dando yo todo el nombre para que tú simplemente digas sí o no. Al final el que se está mojando primero soy yo.
1: Si vos la fórmula rápida, yo pensé en el que día es en René, el 11 del Trofeo Taronja. Sí, la fórmula rápida. A partir de ahí podemos entrar a debatre en diferentes alternativas, evidentemente, amb la opción... pues de que entre o no Pepe en esa posición en el mig de la defensa, les alternatives per a la banda dreta en quant al lateral o el carril, depenent de l'esquema, i diferents opcions, evidentment, que hi ha en el mig del camp.
0: Però, vamos, ves la opción de carriles, ¿no? Más que laterales y extremos, ves la opción de carriles con Jesús y con José.
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0: Jo no descarto que el míster tenga un as bajo la manga i pueda sorprender con alguna situació diferent. Però, vamos, jo crec que a priori, esa situación a nivel defensivo en el eje de la zaga con De Haas, Tárrega y Peperu se puede dar. Con Guido, Ugrinic, Javi Guerra, Sato, Hugo Duro, ¿no? Y ahí quedaría conformado el 11 del Valencia.
1: Yo creo que, si pensem, igual después es pueden sorprender, ¿no? 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
0: I enfrente el Celta, el conjunto de Giraldez, que va a hablar, por cierto, a la misma hora que nuestro entrenador, Claudio Giraldez, el técnico del conjunto vigués. Ellos ya veníamos hablando a lo largo de la semana que parece que van a recuperar efectivos, que Javi Lagalán, que era el que se había lesionado esta pretemporada, estaría en condiciones óptimas, que el mundialista Borja Iglesias quizá podría estar en el banquillo o no contar con minutos. Hasta hace unos instantes no había convocatoria por parte del conjunto vigués. Ha entrenado en la mañana de hoy, de hecho sigue sin haberla. Yo entiendo que la ofrecerá el propio entrenador o ya cuando vayan a viajar en el día de hoy rumbo a la capital del Turia. Pero un equipo peligroso, el que viene a Mestalla. Lo vimos ya el pasado curso, sin ir más lejos.
1: Sí, es un equipo molt de autor, ¿no?, també amb la mà de Giraldez, i que té, pues, la veritat que una proposta valenta i que complica, ¿no? 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
0: Lo más importante, efectivamente, nosotros, y ofrecer nuestra mejor versión. Y estamos convencidos de que los futbolistas del Valencia son conscientes de la importancia del arranque del curso y de estos dos primeros choques que vamos a disputar en el Camp de Mestalla con nuestra gente. Mañana Mestalla, pese a ser mes de agosto, va a estar a reventar y va a estar en la entrada habitual, que eso sin duda es sinónimo de jugador número 12 para nuestro equipo. Por cierto, todavía no tenemos árbitro, estamos pendientes, en el día de hoy tiene que salir, normalmente suele hacerlo oficial la Real Federación Española de Fútbol sobre esta hora, pero de momento no tenemos colegiado ni VAR para el choque de mañana. Recordemos que estaremos muy pendientes del manual, del CART, que sacó justo hace una semana la Real Federación Española de Fútbol a través del Comité Técnico de Árbitros. Que tengan suerte y que haya justicia.
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0: Poco a poco. Estamos también en el arranque de la competición.
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0: A ver si ahora, antes de que comparezca nuestro entrenador o durante el transcurso de la rueda de prensa del míster, y antes de que acabe este informativo, conocemos, si no mañana en la previa, por supuesto, hablaremos de la designación arbitral. En una jornada que arrancó ayer con el choque entre el Rayo Vallecano y el Deportivo Alavés, no exento de polémica con todo lo que rodea ahora mismo al Rayo Vallecano, ¿no? Reparto de puntos y hoy de nuevo otra vez partido.
1: Sí, hay un partido y un altre en la jornada 2. 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
0: Mira, ahora mismo acaba de hacer oficial la convocatoria del Real Club Celta de Vigo. Está, por supuesto, Hugo González. También está Ilaiz Moriba y Borja Iglesias.
1: Pues mira, sí que está Ilaiz Moriba.
0: Así que está el ex del Valencia Club de Fútbol, también Javi Galán, que hablábamos que había regresado recientemente. Así que ahí está la convocatoria ofrecida por Giraldez, por el técnico del Real Club Celta de Vigo, que va a comparecer en unos instantes, al igual que va a comparecer ya nuestro entrenador, Carlos Corberán, que llega a este Media Center de la Ciudad Deportiva de Paterna. El técnico del Valencia Club de Fútbol está sentado y dispuesto a responder a las cuestiones de nuestros compañeros de comunicación.
2: La primera jornada de la Liga EA Sports, mañana a las 7 de la tarde contra el Celta en Mestalla. Carlos Corberán comparece ante todos vosotros, así que como habitualmente hacemos, pedís turno, nombre, medio y empezamos aquí delante. Gracias.
3: Hola Carlos, David Torres del Desmarque, ¿qué tal? Te pregunto, yo te quiero preguntar por qué jugadores tienes baja, sobre todo hemos visto las últimas semanas Sadik, Luis Rioja, y también me gustaría preguntarte si los jugadores que están con opciones de mercado como Arnau Danjuma o André Almeida, si cuentas con ellos, ¿no? Van a entrar a la lista, etcétera, gracias.
4: Mientras que el club no comunica lo contrario, todos los jugadores, cualquier jugador es jugador del Valencia, y los jugadores del Valencia que están entrenando, que están con muchas ganas, pues en disposición para ayudar al equipo. En cuanto a bajas, Rioja y Fulquier son las dos bajas, porque Sadik sí que ha podido completar parte de la semana y está en disposición de poder estar con el equipo.
5: Hola, mister. Buenas tardes y buenas tardes para la cadena COPE. Perdone que sea tan directo ya con este tema, pero hace 90 días que no habla nadie en el Valencia Club de Fútbol. Sí que de vez en cuando han ido apareciendo jugadores, dando cada uno su versión, sobre todo sobre el objetivo. Y ahora le toca hablar a usted y ejercer de portavoz del Valencia. ¿Entiende que está usted ante un marrón que no le corresponde, el ser hoy portavoz en esta rueda de prensa, que como puede ver tiene también bastante expectación?
4: No me considero el portavoz, me considero el entrenador del Valencia, y el entrenador del Valencia debe de dar la opinión sobre los temas que se presenten y los temas que preocupen. Eso es como me siento, más que marrón o marrón. Como entrenador del Valencia siempre estoy ante vosotros antes de cada partido, y cualquier tema que os preocupa lo respondo con la máxima sinceridad y con mi profunda reflexión sobre ello.
6: Buenas, mister, ¿qué tal? Juan Semperia para VIP Deportivo. Yo quería preguntarle, ¿qué necesita Carlos Corberán en su plantilla para poder estar feliz de cara a esta semana, donde va a afrontar tres partidos y para toda la temporada? Gracias.
4: Bueno, la plantilla del Valencia todavía está incompleta y vamos, todavía el club tiene que incorporar jugadores para cubrir la necesidad de la plantilla. Y por otro lado, sí que veo que la plantilla que tenemos actualmente tiene muchas ganas, y eso a mí me da mucha tranquilidad, porque veo a los jugadores que están con muchas ganas de mantener la dinámica que construyeron en el final de temporada del año pasado. Cada día de entrenamiento los he visto con mucha madurez, con mucha seriedad, con mucho compromiso, y eso es muy importante, porque veo la plantilla preparada para competir el partido de mañana.
7: Hola, mister. Martín Serrano para Nuestro Sport. Suerte esta temporada.
4: Gracias.
7: La temporada pasada un jugador como Dani Raba no tuvo todos los minutos que se le esperaba. Durante este verano se ha hablado de una posible salida. Me gustaría que nos contara de lo que sabe, cómo está la situación de Dani Raba.
4: Igual que la de cualquier jugador del Valencia, forman parte de la plantilla y centrados en que propongan su máximo rendimiento para ayudar de la mejor forma posible al club.
8: Hola, Carlos. Fran Guaita de la cadena SER. Te voy a hacer dos, si me dejas. Suscribo el buen deseo para la temporada. Después del partido contra el Barcelona, te hizo Álex Alfaro una pregunta para mí muy inteligente y diste una respuesta valiente relativa a una valoración de la temporada, y dijiste: como club estamos obligados a corregir las cosas que no hemos hecho bien. Te preguntaría si desde aquel partido hasta hoy, si durante el verano, como entrenador, en la posición privilegiada que tienes de ver todo lo que pasa dentro, consideras que se ha corregido lo que no se hizo bien en el mercado de verano pasado y que afectó al equipo, sobre todo en la primera vuelta, que fue mala.
4: Yo creo que en una temporada donde no conseguimos la puntuación que todos deseamos, porque siempre todos deseamos más, uno tiene que en su parcela hacer una reflexión profunda sobre qué cosas tiene que mejorar. Y como este trabajo, aunque paren vacaciones, las vacaciones son relativas, ¿no? Cambias quizás el lugar en el que trabajas y ya no tienes partidos, pero sí que tienes que hacer una profunda reflexión de las cosas que a uno le competen y tiene que corregir, porque siempre hay cosas a mejorar y siempre hay cosas que debemos corregir. Y creo que así todos los que estamos en el Valencia Club de Fútbol tenemos y hemos tenido que hacer ese ejercicio. Es decir, cada uno en su parcela y en su responsabilidad, ¿qué tenemos que hacer mejor para que las cosas a Valencia le vayan mejor? Y eso es un trabajo que, por supuesto, yo nunca voy a eximirme de responsabilidad. La temporada pasada es verdad que la temporada acabó mejor que empezó, y es verdad que la primera vuelta rendimos por debajo del nivel que el Valencia debe permitirse rendir. Y en lo que a mí representa, por supuesto, que hago reflexión de cosas que tenemos que ajustar y cosas que tenemos que mejorar.
8: Te ha preguntado yo por el tema del objetivo. Ha estado en Valencia el presidente, también el máximo accionista. No sé si viste al máximo accionista, creo que no, porque fue muy rápida la visita, pero bueno, si lo viste, pues también. ¿Te ha marcado alguien un objetivo? Porque el CEO de fútbol ha hablado de forma recurrente de Europa. Durante el verano, los jugadores que han comparecido han dicho que nos tenemos que marcar el objetivo de Europa. Al entrenador del Valencia, que al final es una pieza más, es el entrenador,
4: sí, sí,
8: ¿alguien le marca el objetivo? ¿Alguien te ha dicho: Carlos, mister, este año tenemos que terminar en Europa? Gracias.
4: Sí, a nivel interno, cuando el presidente estuvo con nosotros en la última visita antes del trofeo de Taronja, él habló de que el equipo tiene que cada año mejorar, y es un objetivo que todos tenemos que compartir, desde el staff, de la plantilla, desde el club, todos los estamentos que estamos en el club. Si queremos mejorar la temporada anterior, todos tenemos que dar un paso a más. Lo que pasa que es verdad que en el fútbol es mezclar hechos y palabras es complicado. Lo más importante para mí en el fútbol son los hechos. Porque la afición para mí quiere hechos. Porque las palabras sin hechos irritan. y frustran. Lo importante es que esa ambición que tenemos la traslademos con hechos. En cuanto a los objetivos, el objetivo a nivel interno es, claro, mejorar la temporada anterior. Eso tiene que venir acompañado de unos hechos que todos tenemos que dar pasos para conseguirlo. Y luego en el Valencia, pues están los objetivos, están las ilusiones. Y son dos cosas que son diferentes. El objetivo que el club marca es la mejora, pero la ilusión de todos, los que estamos en Valencia, es máxima. Cuando la plantilla habla de Europa, es que todos tienen la ilusión de ayudar al Valencia a conseguir Europa. Es que el entrenador tiene la misma ilusión. Es que yo deseo ser entrenador del Valencia en Europa. Como te diría que también deseo levantar un título con el Valencia. Eso es una ilusión que debemos de tener la gente que representamos el Valencia. Pero una cosa son las ilusiones, otra cosa son los objetivos. Y lo más importante, los hechos para conseguirlos.
9: Hola, buenas tardes. Carlos, Fernando Álvarez de Marca. Durante este verano se ha hecho oficial su renovación hasta 2028, creo que fue el 1 de julio. No estoy seguro, porque yo también he estado fuera, si ha hecho alguna valoración al respecto. Me gustaría si podría contar cómo llega la propuesta, qué se plantea usted al decir que sí. Y también quería preguntarle, en el comunicado se hace referencia a que el proyecto sea estable, con visión permanente de presente y futuro. Me gustaría saber si el Valencia este año en este mercado, porque ya ha hablado de objetivo en la respuesta anterior, si le ha demostrado que está dando pasos para hacer eso. Y si usted está exigiendo para que eso que había en ese comunicado se traduzca en realidad, en esa ilusión, en ese sueño que acaba de decir, claro, que usted sueña con ser...
4: Por supuesto, es que todos tenemos que... Te corto porque es que si no me pierdo hasta de la primera parte, pero todos tenemos que exigirnos. Soy el primero que me tengo que exigir a mí mismo en hacer las cosas lo mejor posible, sabiendo que soy humano y no soy perfecto y aquí nos vamos a equivocar todos. Pero una cosa es equivocarnos y otra cosa es no dar lo mejor que tenemos para exigirnos lo máximo que podemos hacer. Y eso es una exigencia que es compartida y tenemos que compartir todas las diferentes parcelas que estamos en el club. En cuanto a la renovación, yo siempre he dicho que he percibido la confianza en mí desde el club, desde la institución, desde la institución, desde el primer día. Y esa confianza yo siempre la voy a devolver con la máxima responsabilidad y con la máxima ilusión de dar lo mejor de mí para ayudar a que el Valencia vuelva a estar donde yo siento que el Valencia merece estar. Y en eso, este entrenador se va a desvivir. Luego las cosas saldrán o no saldrán y no todo depende de tus ganas y tu ilusión. Pero de lo que uno depende, créeme que me voy a desvivir para ayudar al Valencia a que vuelva a estar donde todos queremos ver al Valencia estar.
10: Hola Carlos, buenas tardes, Alba Campos, Televisión Española. Para no perder la costumbre te voy a preguntar por el rival, un Celta que bueno ha firmado una pretemporada invicto. ¿Crees que es de nuevo candidato a las posiciones europeas, el conjunto de Claudio Giraldez, quien, por cierto, en un momento convulso salió en tu defensa, ¿no?, valorando tu trabajo la pasada temporada? Te pregunto por el equipo y por el técnico. Gracias.
4: Bueno, para mí Claudio ha demostrado desde que cogió el Celta de Vigo la capacidad que tiene, ¿no?, como entrenador. Y es un equipo que lleva 2 años consiguiendo una muy buena posición en la clasificación y es un equipo de Europa, es un equipo de Europa League. Y un equipo que viene haciendo muy bien las cosas. Un equipo a nivel de juego muy exigente, porque es uno de esos equipos que no te regalan la pelota. Es uno de esos equipos que la tienen, que para tú recuperar la pelota tienes que presionarles. Y un equipo que cada vez que tú le presionas, tienen conductas muy buenas para superarte las presiones. Entonces tienes que ser consciente de eso. Tienes que no frustrarte en tus intentos de recuperar la pelota, porque sabes que tienen conductas y son especialistas en superar esas presiones, y en tus intentos tienes que tener reajustes acompañados de las veces que tú vayas y no consigas lo que tú quieres, que es un robo de balón. Un equipo muy ofensivo que en el que nosotros tenemos que también mostrar la capacidad ofensiva, la capacidad defensiva, la capacidad de presión y las ganas que el equipo tiene de dar una alegría a Mestalla.
11: Aquí, mister, Alex Alfaro para Tribuna Deportiva. Mis mejores deseos para esta temporada.
4: Gracias.
11: Quería insistir en lo que le han preguntado, aquella pregunta en la última jornada, cuando hablaba de la reflexión que se tenía que hacer. ¿Qué pasos se han dado para que esas reflexiones, esos problemas que se tienen detectados, solucionarlos? A nivel interno, porque entiendo que hay cosas que se deben de mejorar en la plantilla y en los jugadores que tiene ahora mismo a su disposición, como a nivel externo, porque desde fuera se ve que es una plantilla a la que todavía le faltan muchas herramientas. Gracias.
4: Sí, la plantilla, como hemos dicho, todavía está incompleta. Por lo tanto, todavía el club tiene que hacer ese esfuerzo o esa mejora de la plantilla, que es en lo que trabaja para disponer, que dispongamos todos del mejor Valencia posible. Y luego las mejoras, cada uno tiene su ámbito, su parcela. Yo he dicho que he hecho las mías, la reflexión de diferentes aspectos, de a nivel de juego, de a nivel de comunicación, a nivel de gestión, a nivel de cosas que creo que siempre tenemos que mirar hacia adentro y ver cómo podemos mejorar para que el club en el que trabajamos se pueda beneficiar.
12: Hola, mister Alex Domínguez, para Valencia Capital Radio. Si puc que te faci dos preguntes. Una, també és per la resposta d'abans. 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En això estàs demanant un pas més al club en inversió per a que aquesta il·lusió d'Europa siga més una realitat o que puga ser una realitat que una il·lusió? O sigui, estàs demanant un pas més al club?
4: Todos, en cada parcela, tenemos que dar un paso más. Jugadores, staff y club. Y todos dar un paso más para convertir ese sueño y ese deseo que tenemos en una realidad.
12: I la segona seria, tan promès que es va a fer esa realitat en els 11 dies que queden de mercat? Gràcies.
4: No, a mí no me han prometido nada. Es una exigencia que compartimos, la exigencia de hacer el mejor Valencia posible y cuando tengamos cerrada esa plantilla y ya, desde hoy, ser el mejor Valencia posible cada vez que salimos al campo. Ese es el compromiso que lo que estamos tenemos que mantener.
13: Hola, mister. Aquí Masato Sugimori para Futmasa. Le pregunto por uno de los fichajes y uno de los más destacados en la pretemporada, Ryunosuke Sato, con 2 goles, 3 asistencias. ¿Qué se espera de él futbolísticamente a nivel táctico? ¿Y en qué posición cree que es donde más se maximizan sus cualidades? Porque prácticamente ha jugado en casi todas las posiciones esta pretemporada.
4: La verdad que con Sato es con un chico y un jugador que estamos muy contentos. Y uno de los aspectos por lo que estamos muy contentos lo acabas de nombrar tú, ¿no? Y es la versatilidad que ofrece. Al final es un jugador... los buenos jugadores, da igual donde los pongas, que al final son capaces de encontrar las posibilidades a cualquier posición. Y Sato así lo ha demostrado esta pretemporada. Ha jugado en la izquierda, ha jugado de 10, ha jugado en la derecha, e incluso ha llegado a jugar de carril, que es una posición que ni yo esperaba cuando empecé a trabajar con él. Pero me gusta mucho su mentalidad, la mentalidad de ayudar, la mentalidad de adaptarse a la necesidad del equipo, porque esa es la necesidad más importante. Lo que es más importante de todos nosotros es el equipo. Y tener jugadores con esa mentalidad de adaptarse a la necesidad del equipo, eso nos hace mejores. Así que muy contento con su rendimiento. Mañana empieza una nueva etapa para él, para todos, que es la Liga. Pero la verdad que feliz de poder tenerlo aquí.
14: Buenas, Carlos. Sergio Capilla en directo para Radio Sport. Quería preguntarle por la posición del lateral derecho. Se ha firmado a Pablo Maffeo. También se pudo firmar a Tomás Meunier. Encima de la mesa también está a día de hoy Arnau Martínez. Son perfiles un tanto diferentes uno del otro. Entonces quería preguntarle qué busca usted en esa posición y cuál es el criterio a la hora de elegir el fichaje, ¿no? Porque al final los nombres son muy diferentes a nivel de juego uno del otro, ¿no? Gracias.
4: Sí, de verdad que sí. Si tú me dijes es que lo ideal, para mí es ideal tener en una posición determinada jugadores que te ofrezcan diferentes posibilidades. Tener jugadores que te ofrezcan la posibilidad de ser laterales más cortos, que incluso puedan jugar de centrales en un momento de una línea de tres, porque me gusta que el equipo pueda jugar con línea de cuatro, me gusta que el equipo pueda jugar con línea de cinco, porque creo que la versatilidad en el fútbol actual a nivel ofensivo y defensivo es necesaria, porque lo importante es la identidad. Pero muchas veces para mostrar identidad, aparte de capacidad futbolística de cada jugador, también la versatilidad te puede ayudar. Entonces tener jugadores con opción de ser laterales más cortos y también, porque en determinados momentos del partido puedan ser laterales muy ofensivos, de mucho recorrido, muy largos, que incluso en esa línea de 5 puedan ser carriles y no centrales, pues tener esa posibilidad para mí aumenta la riqueza táctica de un equipo.
15: Así, mister, José Luis Sánchez. 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
16: Sí, es cuando digo que la parcela o que la plantilla todavía es incompleta es porque hay trabajo en el que esa estructura del club está inmerso para poder dotar al equipo de las mejores herramientas posibles.
15: La otra pregunta que le volía a hacer es si Mafeo está per a jugar demà.
16: No lo sabemos porque todavía no ha llegado la licencia. Veremos, entendemos que llegará a tiempo. Ayer hizo pruebas médicas, llegó muy de madrugada. Por la mañana primero tuvo pruebas médicas, que es lo que pudo hacer. Hoy ha hecho la primera sesión con el grupo, una sesión de prepartido, una sesión de activación. Y si llega la licencia estará en la convocatoria.
17: Pablo Lara para Onda Cero, suerte para la temporada. Me voy a trasladar al partido del Taroncha. En la presentación usted fue pitado por la afición. Me gustaría saber cómo se sintió y si se ve capaz de reconducir esos pitos en aplausos.
16: Por supuestísimo, porque al final ese es el deseo, que la gente cree en uno, siga creyendo, y la gente que tiene dudas, pues cambia las dudas. La responsabilidad del trabajo de uno es ese, darle lo mejor al Valencia. Y nunca estoy reñido con la exigencia del Valencia. Me gusta la exigencia del Valencia, entiendo la exigencia de Valencia.
2: Muy bien, gracias.
0: Pues hasta aquí la comparecencia de Carlos Corberán, el entrenador del Valencia Club de Fútbol, en la previa del compromiso de mañana frente al Real Club Celta de Vigo. Una comparecencia de nuestro entrenador en la que ha hecho repaso al partido de mañana, pero también al momento actual de últimos días de mercado y respondiendo a cuestiones que tienen que ver con objetivos globales de cara a esta 26-27. Por partes, en cuanto a lo más inmediato, para resolver algunas situaciones que estábamos tratando en la primera media hora de este informativo, ha confirmado que está ok Sadiq Kumar, que el delantero nigeriano es uno más y está a su disposición para el choque ante el cuadro vigués, que Rioja no llega, no está en condiciones de entrar en convocatoria, el extremo andaluz, tampoco Dimitri Fulquier, ya lo sabíamos, no estaba ejercitándose junto al resto de sus compañeros, y pendientes de Pablo Mafeo y de la licencia del futbolista, no cree, ha dicho el míster, que haya problema. Si la licencia llega a tiempo, podrá ser inscrito y, por lo tanto, más allá de que tan solo haya completado la sesión de esta mañana, sí que tendrá la opción de entrar en convocatoria. Así que eso en cuanto a nombres propios se refiere. Un Carlos Corberán que también ha reconocido que el equipo está listo para competir en la jornada de mañana, que vea la plantilla preparada para este hecho y se ha referido a esta situación a colación de la pregunta formulada al respecto del mercado, donde el míster del Valencia ha reconocido, y es algo que os hemos contado aquí, que la plantilla está incompleta, que el club está inmerso en el trabajo de mercado, de búsqueda de futbolistas para ampliar la nómina de efectivos que tiene a su disposición el técnico del Valencia Club de Fútbol. Ha dicho que el club tiene que incorporar jugadores para completar la plantilla, que están en ello y que, por lo tanto, hay que esperar a que estos próximos días se produzcan más novedades, como ya os decimos que se van a producir. Nombres propios al respecto del mercado. Bueno, pues se ha referido a futbolistas por los cuales le han preguntado, pero lo cierto es que, y lo más importante de cara al choque de mañana, el míster ha reconocido que los que hoy en día forman parte de la plantilla del Valencia Club de Fútbol y que no están lesionados, tienen opciones de jugar ante el Real Club Celta de Vigo. Y con eso nos tenemos que quedar. También ha hecho alusión, como es normal, a este curso que arranca y al deseo de mejora, reconociendo de partida que el año anterior no conseguimos la puntuación que hubiéramos deseado, que se ha hecho una profunda reflexión todos y cada uno en su respectiva parcela para que las cosas vayan mejor, y también ha reconocido que el presidente del Valencia en su reciente visita aquí a la capital del Turia a nivel interno trasladó que cada año el equipo tiene que mejorar y que tenía que dar el Valencia un paso más respecto a la campaña última. Pero en este sentido el entrenador ha manifestado, y yo estoy de acuerdo con él, que lo importante son los hechos y que eso es lo que quiere la afición, que las palabras sin hechos irritan y que lo vemos, ¿no? Y no solo en el fútbol, sino en otros aspectos de la vida. Que está también por un lado el objetivo, pero por otro las ilusiones, y que él quiere ser el entrenador del Valencia en Europa, que esa es su ilusión, pero que lo más importante son los hechos para conseguir objetivos como este, que es el primero, que se exige el máximo y que se va a desvivir para que el Valencia esté donde todos queremos que esté. Un Carlos Corberán, que al margen de la situación a nivel de objetivo, también se ha referido, como es normal, al partido de mañana, analizando al rival, ha dicho que Giraldez está haciendo las cosas muy bien, que ha demostrado su capacidad como entrenador. Ahí están los resultados, dos últimas temporadas del Celta en competición europea. Llevan, como digo, dos cursos logrando una muy buena clasificación y que es un muy buen equipo, pero que el Valencia, sus futbolistas, tienen ganas de dar una alegría a Mestalla. Así que, a partir de ahí, mañana primer partido, y como ha concluido el míster en una de esas últimas respuestas, todos tenemos que dar un paso más para que sea una realidad poder tener al Valencia que queremos, y eso es una exigencia que todos tenemos, cada uno en su parcela. Por lo tanto, estos han sido los principales titulares que nos ha dejado la comparecencia de nuestro entrenador, Carlos Corberán. A la vez que hablaba el míster del Valencia, estaba hablando también Claudio Giraldez, el técnico del Real Club Celta de Vigo. Se ha referido, lógicamente, al choque de mañana, y creo que podemos escuchar al técnico del cuadro vigués.
18: Bueno, pues como nosotros es una incógnita porque empieza la liga ahora, en los dos equipos ha habido cambios, estamos todavía en proceso de confección de plantilla, que es la, como siempre digo, la parte negativa de que se empieza a competir con el mercado abierto. Ya sabéis lo que pienso del entrenador de ellos, que me parece que es un entrenador que tiene muchísimos registros, que siempre hay que estar muy atento a lo que pueda plantear, que entiendo que tirará un poco más por el núcleo de los jugadores que tenía el año pasado, y bueno, va a ser un partido muy complicado, como siempre lo es contra el Valencia, y ojalá podamos tener un resultado parecido al que tuvimos el año pasado allí en Mestalla, y creo que un partido que estuvimos bien durante los 90 minutos, en especial en el inicio de la segunda parte.
0: Las palabras de Giraldez, el entrenador del Real Club Celta de Vigo, hace tan solo unos instantes, coincidiendo con la comparecencia de nuestro entrenador. Confía en poder sacar una victoria. El curso pasado fue un 2-3, doblete de Guidos. Adelantó el Valencia en la primera mitad, pero ellos en la segunda parte le dieron la vuelta al marcador. Un último tanto del centrocampista argentino que quedó en nada. Por cierto, ya tenemos designación arbitral. Hace también tan solo unos minutos, coincidiendo precisamente con la comparecencia de nuestro entrenador, el CTA ha comunicado que va a ser Gil Manzano el encargado de impartir justicia mañana en el partido en el Camp de Mestalla entre el Valencia Club de Fútbol y el Real Club Celta de Vigo. Un Gil Manzano que va a estar ayudado desde el VAR por Gálvez Rascón. David Gálvez Rascón va a ser el que complete ese equipo arbitral. Ya digo, con Gil Manzano sobre el terreno de juego, el curso pasado con Gil Manzano, el Valencia, recuerdo, cayó en Pamplona en aquel partido de la expulsión de José Luis Gallá, y también caímos frente al Villarreal en el Estadio de la Cerámica, un partido que también tuvo alguna que otra pequeña polémica. Lo cierto es que, echando un vistazo a los últimos precedentes, con Gil Manzano el Valencia lleva tiempo sin conseguir la victoria, aunque hay que decir que la última vez que lo hizo fue precisamente en el Camp de Mestalla frente al Villarreal. Lo hizo por 3-1 en la temporada 23-24. Esperemos que seamos capaces de retomar el camino de la victoria con este árbitro, aunque lo importante, como ha dicho el entrenador, es que nosotros estemos listos, estemos preparados y mañana seamos capaces de sumar los 3 puntos. Así que así viene la previa del choque de mañana frente al Real Club Celta de Vigo. Hemos escuchado aquí en directo a nuestro entrenador, a Carlos Corberán. Ya sabéis, si todo el tema del transfer está ok, Mafeo cuenta para el míster como opción para entrar en convocatoria. Veremos si para sumar minutos. Se confirma la ausencia de Luis Rioja y Sadik está ok. Pausa y vamos con más asuntos que tratar en la recta final de nuestro informativo, porque este fin de semana también tenemos el memorial Fernando Martín y el trofeo TM para el Valencia Club de Fútbol Femenino.
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0: Seguimos en la recta final de nuestro informativo. Mañana juega el Valencia, 7:30 en el Camp de Mestalla frente al Celta. Mañana también por la tarde tiene en Alcoy el primer memorial Fernando Martín. Pablo, ¿qué tal? Seguimos aquí después de escuchar a nuestro entrenador, ahora ya con información referida a la Academia. Sin duda algún fin de semana que viene marcado por ese compromiso tan especial que va más allá de lo que suceda sobre el terreno de juego.
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0: I ahí estarà Pablo Orts para luego contarnos todo lo que suceda y también trasladarlo a través de las plataformas oficiales de la Academia del Valencia Club de Fútbol. Por cierto, hablando de Academia, tenemos internacionales con las inferiores de la selección española.
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0: Estaremos pendientes de la evolución, por supuesto nos alegramos de la convocatoria en este caso de Iker Herrera y de Marc Martínez con la sub-18 española. Y para cerrar, este domingo aquí en el Antonio Puches de la Ciudad Deportiva de Paterna, nueva edición del Trofeo UTM, lo que será el punto y final para la preparación de nuestras chicas, las jugadoras de Miquel Crespo, que se van a medir a partir de las 7 de la tarde frente al Newcastle. Entrada gratuita, todo el que quiera que venga a ver a nuestras chicas. Nosotros nos marchamos, volvemos mañana desde el Camp de Mestalla a partir de las 6:30 para vivir todo, absolutamente todo, ojalá el triunfo del Valencia Club de Fútbol frente al Real Club Celta de Vigo.
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3: 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Ahí está Víctor Bareal, homenaje a Scampions.
5: Ahí tenemos a los jugadores del Valencia Club de Fútbol posando con ese trofeo conseguido con la selección valenciana. Son 5 de los integrantes de nuestra academia que han recibido el cariño y el aplauso del Camp de Mestalla en la previa de este choque. Se proclamaron recientemente campeones en la categoría del Campeonato Nacional de España con la selección valenciana, y ahora a seguir triunfando en los respectivos equipos de nuestra academia.
3: Bueno, pues ahí está el homenaje a esos jugadores de la academia que se van a programar campeones de España sub-14, y ahora va a haber minuto de silenci en record y per la memoria de Julio Marco Vidal, abonat y soci del Valencia en més de 50 anys i que ens ha deixat en estos últims dies.

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1: Hay falta sobre Luis Rioja.
0: Sí, hi ha hagut falta prèvia a Luis Rioja.
2: Bien, bien el equipo, bien en estos primeros segundos, digamos que minutos, si no han pasado, creo. Pero con imposición, con ganas y bueno, sacando una falta que puede ser muy importante.
1: Como si fuese un córner.
0: Ahora esta falta lateral. Pues podía ser un córner perfectamente.
1: La va a votar Ugrinic.
0: Filip Ugrinic, el suís, el que va a votar. Y esa falta lateral desde el cantó derecho de la portería de Sergio Herrera. Falta perillosa a favor del Valencia. Allá va el suís, Filip Ugrinic. El balón penchado directamente. Bueno, y el remate. La pilota era Araixomer, el que había rematado. El balón que el vol traure, eso es una. Ojo que ha retallado ahí. La pilota que la coloca dins l'àrea, Sergio Herrera. La parada ahí, Sergio Herrera. En esa centrada acrobática que había fet
1: Unai Núñez de Rabona.
0: Unai
2: sí,
0: Núñez,
2: una Rabona de esas de mi tiempo.
0: Unai Núñez que se había incorporado pues para rematar. Isha falta. A buscar Isha Rabona. Isha centrada acrobática del central Basc.
1: Y por cierto, primer detalle. De momento está más adelantado Filip Ugrinic, sí, que Javi Guerra en, sí, el centro del campo, ¿eh?
0: O este en Bechen, sí, o este en Bechen, sí. Con va a pasar en Villarreal, ¿eh? En Villarreal ya Bechen también a Ugrinic más avanzat. Y Javi Guerra y Guido en el doble pivot. Ojo que está cara Osasuna. La pilota que se va desde la banda. Bien, y la llevamos de Javi Guerra. Y la llevamos de Javi Guerra, Raúl Moro. Ahí está la tacona de Javi Guerra. Espera Thierry, que tornaba Gui a la titularidad después de reaparecer y recuperar la seva lesión.
2: ¿Ves?
0: Pasa cap de semana.
2: Eso es lo que digo muchas veces. Javi Guerra prácticamente vino de lateral derecho hasta el fondo.
1: Para la ayuda.
2: Es que las ayudas son básicas dentro del campo.
0: Bueno, pues ahí está jugante el Valencia, Largi Ramazzani. Se la emporta el belga, conectan B. Ahí amb el seu amic, en Sadi Kumar. 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
2: Qué bien.
1: Fondo es córner.
0: Córner, sí.
2: Qué bien.
0: El segon córner.
2: O saque de banda.
1: Córner, córner,
0: córner. El segon córner. Verá el Valencia en estos tres minutos.
1: Primero, que el otro fue la falta. Como si fuera, sí, un córner, pero sí.
0: Es el primer córner, la traerá una,
2: venga,
0: falta.
2: Vamos a aprovechar.
0: Vamos, y allá va el primer córner. Verá el Valencia desde el cantón izquierdo, la portería Osasuna. Allá va Luis Rioja. El balón busca
2: el primer corto.
0: Pal. Rechaza ahí que recupera Ugrinic. Y pega Ugrinic al. Conforme le venía, le ha pegado Filip Ugrinic. Serán a perder del traveser de la portería. 2-1 de Sergio Herrera.
1: Controló con derecha, golpeó con izquierda. Bueno, los primeros tres minutos de partido del Valencia en cuanto a esa sensación de querer ir a buscar desde el primer, sí, instante al rival, ¿eh?
2: Eso es lo importante, Víctor.
1: Y ahora presión en campo contrario.
0: Presión alta, sí, la que está frente al Valencia en campo contrario. Ahí, davant Osasuna. Centrales que enterreixen ahí para el soporte, para Sergio Herrera, que trago en curteta ahí. Catena, obrinta a l'esquerra per a Javi Galán.
2: Casi la pilla
0: Ramazzani. La toca la Ramazzani, se'n va fora. 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
1: Ramazzani, Ramazzani, no? Sí. Saque de banda para ellos, pero se duele Ramazzani, yo creo que de un golpe en el rostro, en esa acción en la que el esférico superó la línea de cal, se marchó por la lateral, ahora le ayuda a Sadik a incorporarse. Es posesión para Club Atlético Osasuna, justo delante de su banquillo, de pie Alessio Leici, también por supuesto de pie Carlos Corberán, dando constantemente instrucciones.
0: Trao de banda Osasuna, la pelota que la va a recuperar Guido Rodríguez, y le toca a Javi Guerra, buscando a Thierry en banda. Thierry, el balón para Sadik Umar, que cao.
2: Falta.
0: Sí, es falta. Y la pita.
2: Lo cogen, muy bien.
0: Falta
2: bien
0: y la pita.
2: Por el árbitro.
0: La falta clara que le han feito ahí a Sadik Umar. Era errando el central. 2-1 y la pilota va a ser para el Valencia. Ya desde la red, traguente el balón. Es central, Unai Núñez. Buscante ahí a Thierry. Thierry que retalla, de nuevo se ayuda ahí. Buscante y se pase a Rere, espera el Vasco, Unai Núñez, Guido, el pase, buen pase de Guido.
1: Eso es falta de tarjeta, no hombre, no.
2: Levante, le dice.
0: Bueno, así buen vistoch, que era falta, menos el árbitro que di que salse, el jugador del Valencia.
1: Se levantaron integrantes del banquillo rápidamente para protestar esa decisión de Cordero Vega. Protesta también Mestalla, la falta que parecía muy clara sobre Lani Ramazzani.
0: A mí es que la agarra.
1: Yo creo que fue de Javi Galán, ¿no?
0: Sí, claro. Sí, de Javi Galán la agarra claramente. Pero bueno, el árbitro no la ha visto. Ojo que es Barata y Thierry, la pilota para Sadik. La aperta, el balón ahí va Guido, ve Guido. Recuperante y se pilota el argentí. Guido Rodríguez, que busca el pase ahí para Largi Ramazzani, se va a perder Largi. Buen pase
2: ahí,
0: que
2: pena.
0: No pudo conectar Largi Ramazzani en Urinic. Y la pilota Osasuna en estos primeros minutos ya de choque de esta primera parte. 6 no del primer tiempo, 0-0. De momento el partido que ha comenzado en ritmo, Bosio.
2: Sí, muchísimo. De hecho, Osasuna no ha pasado la mitad de la cancha todavía.

0: 2-1 al de Cocentaina y el Navarrés. Pilota la red de Javi Galán, buscando a centrals. Y ahí está Rosier ara, el francés, el lateral que pincha a pilota Islaria. Talla molt bé ahí. Y se való Unai Núñez. Verá que la traga jugada. Javi Guerra, ahí está Javi. Javi Guerra, el balote que esperarse, sí. Está molta sola, necesita ayuda. Y busca el pase arrere per a Thierry.
1: Es una pena cuando Javi coge un balón de esos que nos tiene acostumbrados a hacer carreras largas, que no se le sumen desde atrás compañeros, porque si Ramachani se estaba desmarcando bien en profundidad, pero necesitaba más gente a su lado.
0: Bueno, pues ahí está jugante el Valencia, Javi Guerra, ya dijo ocupante, y ese doble pivote en compañía de Guido Rodríguez y Mesa Pansafe. En la micha punta está Urinic, con ya va a pasar davante el Villarreal en la cerámica. Baló a Rey, una otra vuelta para que la traga ahí Unai Núñez. Guido, el balón para Javi Guerra, se embalde Chilet.
1: Tampoco
0: Javi
1: falta.
0: Guerra, que la viene a agarrar.
2: Budimir le pegó un buen viaje por
1: dos. Que le metió un buen viaje, claro que le metió.
0: Ahora Thierry hará la pilota. Thierry que juega ya buscando ahí a Guido Rodríguez. Guido, el balón para Xomert, el suiz. La toca Rere para Unai. Unai que teque jugarla ahí, ayudarse una otra vuelta en Guido Rodríguez, que la jugaba de primeres para Thierry.
1: Sí, ahora la pita, falta. Ahora pita la falta la
0: Rere. Ahora falta.
1: Ahora sí.
0: De Thierry. Esta sí que la pita.
1: Pero yo, es que es lo de siempre, Jolines, si pita lo mismo para los dos lados. Es decir, esas entradas que antes le hicieron a Javi Guerra en la jugada anterior, no la pitó.
0: Bueno, pues pilota pero Osasuna, arribante al minuto de esta primera par, 0-0 el marcador. Trao la pilota ahí Rosier, el francés. Cantilla banda, dreta para Rubén García. El de Xàtiva, l'ex del Llevant i capità Guido Osasuna. El baló a l'esquerra. 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I la pilota en banda ràpida que trau el València.
2: Intensidad, ¿eh? Le queremos meter mucho ritmo al partido.
1: Sí, sobre todo jugar con cabeza. Y el València lo está haciendo. A ver, la situación en cada momento es movilidad, esfuerzo.
0: Ahora el Argy Ramachani, ahí la tel belga. Ramachani, está molta soles ahí, necesita ayuda. Busca el pase, perdins ahí para Javi Guerra. Este para Xomert, el suís, que abre a la izquierda, buscando a Gallà en territorio sasunista. Juga al Valencia, mesa a la izquierda Luis Rioja. Ahora Luis, a la pilota, la vol penchar, no le hicit. El balón para Luis Rioja, la vol traer Rosier, ahí la disputa. Va también Xomert y se valora Urinic.
1: Bien.
0: Y ahí está una otra vuelta Guido. Pero a jugarla ya sobre Javi Guerra. Buen pase. Ahí el balón
1: pega,
0: que le
1: pega,
0: queda
1: pega.
0: Sadí, Sadí que le pega. El balón que ha tocado en el central de Osasuna. La pilota que la vol recuperar Thierry. La recupera el portugués. Toca al Valencia. De momento está dominante el en estos 10 minutos que portem el partido del Valencia.
1: Y con personalidad.
0: El terreno de Xodos es una, está jugándose todo, ¿eh? En estos 10 minutos que portem de la primera parte. Portan la iniciativa y el dominio del Valencia en este comenzamiento de partido. El balón de Unai Núñez, obrinta a la dreta, pero a Thierry. Thierry de nuevo arrere, buscando ahí a Guido Rodríguez, el argentí campeón del MON. Obrinta una otra vuelta a la dreta, ahora sí entra Thierry, no va a arribar. No va a arribar y ya pasada.
1: No le entendió Thierry. No le entendió Thierry porque el pase era bueno, pero Thierry arrancó tarde a buscar ese balón en profundidad y por lo tanto no ha llegado, se fue fuera.
0: Bueno, pues a lo que va a ser para Osasuna y para su porter Sergio Herrera.
2: Sirven en corto y nosotros volvemos a ir a la presión arriba.
1: Sí, pero tiene que ser en conjunto.
0: Ahí está esa pelota presionante. Ahí estaba Javi Guerra, la hice de balón, Osasuna. La pilota de la volta ahora es Javi Galán desde la banda izquierda.
2: Falta de Guerra, protestaba el de Chilet, pero falta, sí. Cordero Vega señaló esa infracción. Por cierto, Cordero Vega, en Mestalla, de momento muy bien con él, ¿eh? Tres partidos ha señalado en nuestro estadio con el Valencia actuando como local, tres victorias.
0: Ojo ese balón, Yarca, ahí estaba Thierry. Unai Núñez que no ha podido arribar, perilla ahí en el área del Valencia. Ahí estaba Budimir, el balón una otra vuelta ahí a Rere. Arriba era Lucas Torró, el de Cocentaina que busca el lanzamiento. Ha tocado ahí Unai Núñez.

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1: 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Ah, no, banda, directament.
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2: Pero hacia adelante, venga, hacia arriba.
0: Ahí está jugant ja. 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
1: Més falta de Budimir.
0: Diu l'àrbitre, li ho està dient l'àrbitre.
2: A ver,
0: a Cordero Vega, que la había agarrado Budimir.
2: Como jugador hay que estar listo. Si ves que el árbitro deja jugar, pues juega con las mismas armas. Al que veo muy mal es a Terry, ¿eh?
0: Pues anem a veure perquè eso es Asuna, era el que ataca. Perixa banda esquerra. Ojo que entra Javi Galán. Javi Galán dislaria. Javi Galán la pilota a la frontal. Menys mal ahí que no ha conectat. No ha pogut connectar Ren Budimir. Y el balón que acaba en espeus de Stole Dimitrievski, el porter del València. Que va a colpejar la pilota en cama dreta llarga. Buscant ahí a Sadik, pero no ha podido arribar ahí Sadik. L'avantatge va a ser per a Rosier.
2: Al que no...
0: El lateral francés de Osasuna.
2: Vuelvo a insistir, al que no veo bien en cubrir su zona es a Terry. De hecho, está con las manos en las rodillas como si estuviese ahogado, fatigado y llevamos... 14 minutos de partido, eso es imposible.
0: Pues ahí está jugant Osasuna. Banda esquerra de Javi Galán. Javi Galán buscant a Raúl Moro. Raúl Moro que busca la passada per a Budimir. Ojo Budimir! I a punta ha estat ahí, li ha guanyat ahí l'esquena centrals del València ante Budimir. N'hi ha que estar molt atents perquè li han filtrat un passe sensacional,
2: sí,
0: a Budimir, i este és molt perillós, eh?
2: Pero era lo que te decía antes, si tú son dos centrales y tenemos que estar pendientes del goleador de ellos, pues es que no puede llegar de cara al portero solo, no puede. Es decir, tiene que haber un jugador, un defensa de por medios.
0: Bueno, pues primer quart d'hora, partit 15 de la primera part. 0-0 el marcador entre València i Osasuna. 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
2: Juega.
0: La trau Guido, a veure Guido.
2: Eso es.
0: Obri l'esquerra. 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
2: Ja,
0: és que... La jugada,
2: pero la
0: defensa de Osasuna, bé, bona recuperació no. De Javi. I la volia... Ya tenía que haber dicho a Thierry, a Javi, lo que le estaba demandando. Ahora Javi que intenta. Javi Guerra que busca la centrada. Ahí les mans.
2: Era buena.
0: El porter Sergio Herrera.
1: Cuidado que salen ellos
0: la
1: rápido.
0: Contra, sí. Hice la contra ahora Osasuna. En perilla. La pilota para Rubén García en banda derecha. El de Xativa. Rubén García en Belvaló. Ahora tiene que buscar el pase a Herrera. Espera que se incorpore ahí. Lucas Torró. Rosier. De nuevo a la derecha. El balón en banda. Era Víctor Muñoz. Ahora que este es periosísimo. Busca la centrada. Natal Talle. Ahí Gallá. Y el córner. Pero Osasuna.
1: Es el primero para el conjunto rojillo. Lo forzaron desde ese costado diestro. Según ataca el equipo que dirige Alessio Lizzi.
0: Pues allá va. El córner. Pero Osasuna. Va Rubén García. A la treta desde el cantó. De la part esquerra de la porteria, del Valencia, que defensa Stole Dimitrievski.
2: Atentos.
0: Sí. Jugada balón parado. Ojo ahí a Budimir. Que estos Yadik son perillosos. Va Rubén García. La pilota. La trau. Ahí Guido. El balón a Munt. La vol traure finalmente Ugrinis. No. El rechace que le queda una otra volta. Penjant y Xavilota Dislaria. Y el balón. Pero Dimitrievski. Había centrat Moncayola. Y anem a veure porque se hace mal Luis Rioja, ¿no?
1: Porque ha tenido un encontronazo con el jugador 2-1. Ahora le protesta Luis Rioja a Cordero Vega. Sacamos en corto.
0: Bueno, pues la pilota. Que va a ser. Pero al Valencia, pero a Thierry. Thierry que busca el pase para Sadik. Y la avantaje para Sergio Herrera. Que veis de la segunda era para enviar el balón fuera y para que siga. Servicio de banda para el Valencia. Ya cumplido el minuto 18 de esta primera par. 0-0 el marcador entre Valencia y Osasuna. Trau Thierry de banda, buscando a Guido. Thierry Herrera. La pilota para Unai Núñez. El Basque. El Yugo Arrere, pero el portero del Valencia, pero Dimitrievski. Dimitrievski que trae un curtés buscando a Xomert, el suizo. Xomert, Ugrinis, tocando de primera, espera Ramazzani. Ojo que le lleven el balón a Ramazzani. Se la aporta la pilota a Osasuna. Es Rubén García el que se aporta esa pilota. Rubén García. Ahí en Víctor Muñoz. Ojo el pase para Rubén García. La pilota centrada, la trae Xomert. El balón de Ugrinis. Uris que voltó esa pilota. Gallá. Y ahí se la emporta Guido Rodríguez. El argentino.
2: Fuerza, Guido.
0: Sí.
2: Fuerza.
0: Anata y Guido.
2: Si vas con el hombro no pasa nada.
0: El balón que va a ser para Osasuna. Para Lucas Torró.
2: Bueno, así como Luis Rioja permanece más en banda, Ramazzani es el que más se mueve, inclusive hasta el centro del campo, ¿no?
0: Bueno, pues ahí está Joan. Ahí estaba Osasuna recuperando la pilota. Ni hubo falta de Thierry. Hago falta de Thierry sobre Raúl Moro. Y el balón. Espera que traga ya Osasuna. Es John Moncayola. El mid entre Enderrich ahí. Y se balón para Errando y Catenas. Dos centrales. Sara Errando el que juega Herrera para su porter. Era Sergio Herrera. Trau y esa pilota ya buscando a Torró. Ahora es Jorge Rando, el central que juega en Yar, pero se van a ir directamente fuera esa pilota. Espera que siga banda, pero al Valencia.
2: Vamos, vamos. Es que aquí en este tipo de jugada tiene que haber rápido un saque de banda, un desmarque y no dejar que ellos se posesionen. Pero claro, mientras cogemos el balón, miramos a quién se la vamos a dar.
0: Manda ya que trago el Valencia. Es Guido Rodríguez que va a chugar en Yark. Buscaba el pase para Luis Rioja. No le hiciste anticipar Rosier. Ahora busca la contra Osasuna. Se la emporta al francés. Rosier. Perilla banda dreta. Busca el pase Herrera para Rubén García. Rubén García. Buscaba la pasada para Lucas Torroy Moncayola. Y Moncayola a la izquierda para Javi Galán, el lateral que se incorpora. Buscante a Raúl Moro. Atacante ahora de nuevo el pase para Javi Galán. La centrada, ojo y se baló para Rubén García. Ahí estaba Gallá también. Y Rubén García que evita que el balón isque per banda. Y que siga para Osasuna. Ahora Urinic.
1: Es tarjeta.
0: La tarjeta.
2: Dirá que no.
0: Está tarjeta clara, el aparato.
2: Menos mal.
1: La primera del encuentro se la muestra Cordero Vega.
2: Pero ¿cuántas han habido, Víctor, de estas faltas de agarrones?
1: Pues mínimo para mí ha habido antes una muy clara de Javi Galán sobre Ramazzani que no fue ni falta.
2: No la ha pitado. Menos mal.
0: Pues la falta que va a ser y que trae ya el Valencia, Unai Núñez, Javi Guerra. Ahí está Javi Guerra jugando a Herrera y buscando a central. Xomert en la pilota, la voltra del suiz. Xomert que la dice a Pera Gallá. Allá hay Javi Guerra. Ahí jugando desde el doble pivot. Javi Guerra y Guido Rodríguez. El de Chile también el balón. Xomert y Javi Guerra. Busca el pase en Yarka, abore para Largi, Ramazzani, abore Largi, arriba Ramazzani, se balón, abore Ramazzani, que busca la centrada, Herrera, el balón, no puede arribar Sadik, tampoco Urinic, que arribaba ahí, en segunda línea, la pilota que la va a traure, Osasuna, Ramazzani en falta.
1: Sobre Galán.
0: La falta de Ramazzani.
2: Bien, muy bien.
0: Sobre el lateral de Osasuna.
2: Buen pase en profundidad de Javi Guerra, Ramazzani que la recortó, quiso intentar pasar, pero no solo en este partido, en los partidos anteriores lo que nos ha faltado es precisión en los pases dentro del área para tener opciones de gol.
0: Bueno, pues eso, Osasuna, el que va a fijar la pelota en movimiento en este minuto 22 de la primera par, 0-0 el marcador. Ya tenemos muchos aficionados conectados a la app, a la web, al canal de YouTube. También seguimos por la opción de audio de Movistar. Ahora, poco a poco, anirem llegint els missatges. Pero eso, Osasuna, el que trataba de chugar, pero recupera bien la pelota Gallá. Ahora Luis Rioja, la vol traure, el de las cabezas, el Sevilla. Y buscando ese pase herrere, pero Guido Rodríguez, que cambia el choc completamente, buscando a Thierry. Un pase. Ahora la pelota para Unai Núñez. El Basque, ahí está oferirse Guido Rodríguez. El argentí, buscando el pase para...
2: Sube Schomer.
0: Ahí en la pilota el suís.
2: Claro.
0: Ahí está Schomer, se va. Busca el pase para Sadik. Sadik que te que chura herrere, buscar el balón para Guido. Y Guido una otra vuelta ahí. Era Filip Urinic. Xanti ya pilota ahí para José Luis Gallá. Tocando al Valencia. Ahora replegati tancato Osasuna. Juntanta y líneas. Sabore Javi Guerra que trata de ganarse. Va un pase a la izquierda. Para Luis Rioja.
1: Atrévete, Luis.
2: Vamos,
1: Luis,
2: que viene un gol. Vamos, va Gallá.
0: Luis Rioja desdobla Gallá. Entra Gallá per banda. Abre Gallá. Pincha la pilota. Pues ha provocado el córner.
2: Qué bueno.
0: Ha provocado el córner. Ha sido Trossier finalmente. El que de capa envía la pilota. Sí. Corre esa entrada que volía colocar José Luis Gallá.
2: Se abría un balón desde el centro del campo hacia Rioja. Rioja temporizó. Aguantó con el balón. Cuando Gallá lo pasó en velocidad. La jugó y bueno, Gallán no ha conseguido, pero bueno.
0: Maurich, a través del córner, desde el cantodre de la portería Osasuna. No, jugada balón para ahora si el Valencia es capaz de aprovecharla. En este minuto 24, allá va.
1: Primero a poner paz, Cordero Vega, antes de que autorice el saque a Filip Urinic, cerca del interior del área.
0: Tenía de tono.
1: Sí. Bailar pegados, que decía Sergio Dalma. Es el segundo córner a favor del Valencia. Tanto el anterior como la falta que parecía un córner se nos quedó
0: Thierry,
1: corto.
0: Está Thierry ahí en Rubén García. Bueno, pues allá va Filip Urinic. El balón, el primer pal. La pilota, no hay shit. La bola en Traoreix.
1: Balón para Osasuna, dice el árbitro.
0: Balón para Osasuna.
2: Saque de puerta.
0: Pilota para Osasuna.
1: Nos ha quedado muy corto ese envío,
0: La pilota que va a ser. Pero Osasuna, el minuto 25. Esta primera par continúa el 0-0 al marcador, así en Mestalla, este partido en este diumenge 1 de març, jornada 26 de la Lliga, on volem la victòria, volem aconseguir els 3 punts importantíssims per a distanciar-se del descens. 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La defensa Osasuna, la recupera Beguido. Si arriba Javi Guerra, bon retall de Javi Guerra. La hice para Sadik Dizdaria. Ahora Sadik que cao a trompicón salsa. Continúa Sadik con la pilota, necesita ayuda. Sadik, aparece Ramazzani. Ramazzani que se entra.
2: Buena,
0: balón. No le ha pegado bien. No ha rematado bien. Luis Rioja.
2: No, porque le fue a la derecha.
1: Qué lástima.
2: Se enredó las patas, como quien dice.
0: Mira, lástima.
2: Pero bueno, hay una cosa que está clara, lo que decía. Ahora es el momento. Ahora estamos trabajando de la forma de con ese convencimiento que decíamos antes. Por eso la gente está aplaudiendo y está empujando al equipo de que estamos haciendo un buen trabajo.
0: El Valencia intentando arribar en perilla la portería de Osasuna, pero en la esquina Arres que está impedida ahí. Inicio entre y también defensivo que está en Fentech. Guantara recupera la pilota.
2: Se cayó solo Terry.
0: Es Unai Núñez. El que busca a Javi Guerra. Javi Guerra y Guido. Guido, Ramazzani. Ojo, Ramazzani le dice más a Curta. Abore que
1: bien,
0: arriba
1: Guido.
0: Thierry. Arriba está ahí Thierry. El pase era Ramazzani. Abore Ramazzani. La frontal Ramazzani que buscaba ahí a Filip Urinic. No ha podido arribar tampoco Guido. Y ahora Isenéis Rapich a la contra. Ahí hasta ya Molvega ya. Hasta ya Molvega ya la pilota. Que la bol recupera el Valencia. Pero ahí no ha podido arribar Ramazzani. Y ahora Itch. Que trae un ese balón Yar, que se per línea lateral de banda.
2: Rápido,
0: balón
2: rápido.
0: Balón peral Valencia.
2: Al otro lado,
1: Gallán. Saca rápido Unai Núñez, que hoy, por cierto, sí que está actuando en el eje de la zaga, en una defensa de cuatro. en sus primeras apariciones en línea de tres. O de lateral, de hecho, pero ahora junto a Schomert en el eje de la zaga.
0: Arribanta la michora de este partido, este en el 27. Un Valencia que, bueno, que existe atrevit, apretant d'alt, tratant de tindre la possessió. Ahí está Javi Guerra.
2: Se va por banda.
0: Ahora es Javi Guerra que se va a buscar la centrada. Ramazzani dice l'área. Ramazzani.
2: Mano, ah, penalti. No. Penalti.
1: La tiene
2: penalti,
1: pegada en el suelo. Está en el suelo.
0: El balón dice l'área. Navarre no arriba. Sadi,
2: es un penalti grande como una casa.
1: Dice que está apoyada en el suelo el colegiado esa mano.
0: Ahora ese balón. De Gallà, que continúa el capital, la dice Herrera, espera Filippo Urinic, le iba a pegar Urinic, el Jansamen que se va fuera y está protestando la mesa, sí. Y ese posible más.
2: ¿Qué va, hombre? Pero si para el balón. Para el balón Cordero con la
1: Vega,
2: mano.
1: Dice Cordero Vega que está apoyado para, en el suelo. Pero el brazo.
2: Si la tiene estirada, ¿qué?
1: Sí, pero si está apoyándose en el suelo, la norma dice que no.
0: La bronca de Mestalla, capa Cordero Vega.
1: Corberán que se enfada, que pone las manos ahí en señal de rezo.
2: ¿Qué le está
1: diciendo? Diciendo que no es comprensible. Ramazzani que protesta. Pero la realidad y lo que marca la normativa, por estúpida que nos pueda parecer, es que si la mano está apoyada en el suelo.
2: Tiene la mano desplazada. Es decir, tú te apoyas en el suelo con la palma de la mano recta a ti. No con la mano como si fuese un portero.
0: Es de Boris Bosio, pero la norma es esa.
1: Que hay manos estúpidas, como sí. Por ejemplo la que le pitaron a Ramazzani el pasado fin de semana. Por ejemplo, sí.
2: Sí, pero
1: que la normativa es la que es. ¿Habría que cambiarla? Sí. Pero la normativa dice que la de Ramazzani el pasado fin de semana sí que era y que esta, para mí, mucho más clara, no lo es.
0: Clarísima, pero la norma digo yo.
2: Pero si se tira como un portero con la mano desplazada.
0: Bueno, pues. Continúa el shock. Minut 29, 0-0 el marcador. El Valencia y Adiem buscando la portería. 2-1, Aixit volen portar la iniciativa,
2: el chico, domini. A seguir igual.
0: Está agradant Javi Guerra, me está agradant molt ahí la posició de Javi Guerra.
2: A ver, és que estan tots. Trencant
0: ahí línies.
2: Estan tots participatius, cada uno.
0: Molt actiu, molt participatiu el de Xilet,
2: Sí.
0: Bueno, pues la pilota espera Osasuna ara. Ataque Nichara, per banda dreta, Rubén García, busca el passe per a Lucas Torró, balón per a Budimir, ojo a Budimir. La pilota per a Víctor Muñoz. El balón que vol recuperar el Valencia, Ramazzani, Thierry, arrere per a Dimitrievski y este ya que trago en Yark, ojo que no, que ha recuperado la pilota Osasuna, una otra vuelta Rubén García per a Víctor Muñoz.
2: Falta de Gallà.
0: Ya no falta, sí, ya no falta.
2: Y le va a sacar tarjeta.
0: De Gallà y tarjeta.
1: Sí, amarilla para el capitán del Valencia por esa entrada sobre Víctor Muñoz.
2: Falta es que no, peligrosa, no puede entrar Gallà, no puede entrar así si el balón ya está a 10 metros de donde estaba él.
0: Pues falta perillosa.
2: No sueltes el pie, Gallà, que tenés veteranía para pensar en eso.
0: Desde la par lateral a izquierda de la portería del Valencia.
1: Opción para ellos de bien buscar el lanzamiento a portería o colgar el balón en busca
2: de un
1: remate.
2: El Osasuna ha jugado, vamos, mucho tiempo, por más que ahora le vaya bien los últimos partidos, a contar con dos o tres opciones por parte, a la primera y a la segunda, de esto, de un centro al área, de un córner, de una falta al borde del área, es decir, y bueno, van a aprovechar eso.
1: Está atendido, por cierto, Víctor Muñoz todavía sobre el terreno de juego y precisa de la entrada de las asistencias médicas. Están ahí atendiendo al 21 del Club Atlético Osasuna. Ha sido el objeto de esa falta cometida por nuestro capitán.
0: Bueno, pues atenente a Víctor Muñoz, cenilla falta en contra del Valencia. Una falta de Yedic Perillosa. Y de momento el choc parat. Así, en el camp de Mestalla. 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
2: Igualmente bueno, para él, un abrazo grande.
0: 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Porque se va a traer la falta. Pero Osasuna. Perillosa en contra del Valencia. Va Rubén García. Ojo ahí, ¿eh? Ojo ahí, Alex Márquez. Atens, contundencia defensiva, contundencia en las áreas, sí. Allá va Rubén García, el balón se va directamente fuera.
1: Mejor pasado.
0: Se va directamente fuera.
2: Vamos, ahora salimos de atrás, venga, saliendo.
0: Llamamos a aficionados que están llenos. Es verdad que el jugador de Osasuna tiene las manos apoyadas en el suelo, pero al final corta un disparo que iba a puerta y podía ser gol.
2: Claro.
3: Sí,
2: pero
3: sí,
2: bueno, a ver,
3: sí,
2: hay que,
3: sí,
2: hay que partir de la base que el jugador no se puede cortar el brazo, está claro. Para mí lo tenía extendido. Es decir, porque una cosa es si tú te caes y apoyas las manos al suelo, y otra cosa es que te caigas con el brazo extendido. Tendría que volver a ver la repetición, pero...
1: Yo, sin haber visto repetición, digo la normativa y lo que insiste Cordero Vega cuando los jugadores del Valencia le recriminaban esa acción como penalti.
0: Bueno, pues el show continúa. Es Osasuna el que te la pilota en este minuto 33. La trago en Isis de Darrere, centrals. Balón, buscan a Javi Galán y se banda izquierda. Javi Galán que trata de ganarse. Ahí la marca de Ramazzani. En Darrish, ahí lleva López para que siga. Catena, obrintara para Rosier, Rosier y Rubén García. De nuevo Barrere para lateral francés que se ayuda en centrals. Ahí está Alejandro Catena. Punta está de recuperar la pilota Urinic. El rechazo que recupera Javi Guerra. Busca Ramazzani.
2: No, avanza
0: este
2: Ramazzani. Avanzar.
0: Era Unai Núñez.
2: Jugamos demasiado para atrás. Demasiado para atrás. Dejamos armar al contrario. Tenemos que ser más verticales.
0: La ayudante del Valencia desde Darrere. Trae la pilota Schomert, el Suiz. Ahora va López a Gallá. Gallá y Guido. Guido que trata a Narsen. Buen retalle ahí de Guido. Se la importa la Argentina buscando Luis Rioja, de nuevo Guido Rodríguez, entra Riz el balón, que se guaña ese aplaudimiento ahí.
2: Sí, pero que jugamos para atrás, no hemos avanzado 10 metros, al contrario, la tiene nuestro portero ahora.
0: Pues ahí está Stole Dimitrescu, que va a colpechar la pelota Yarga, buscando terreno de choque de Lequina Barrés, la tocaba Thierry, pero no pudo arribar Sadik, balón a Montura otra vuelta, Javi Guerra que la va a aterra, el balón de Unai Núñez. Ahora ahí para Ugrinic.
2: Bien, sube.
0: Gallá, se la importa Gallá, pucha y Gallá. Anemo ahora que desdobla Luis Rioja. El pase para Luis. Abre Luis Rioja per banda. Luis Rioja que busca la centrada.
2: Por delante, por delante.
0: Que
2: es que.
0: Osasuna. A recuperar a Thierry. Ojo que es para ahí Thierry.
2: Lleva 4 o 5 resbalones Thierry solo. No
0: ahora
2: sé
0: es Largi Ramazzani. Thierry. Tenía falta de Ramazzani. La falta de Ramazzani.
2: Es que el error que estamos cometiendo, no solo ahora, hace varios partidos, es que metemos el centro y hay que meterlo entre la defensa y el portero. No tirar el centro hacia un jugador que viene con otro en marca, porque es muy difícil de que gane la posición. Meter el centro raso o a media altura, pero entre la defensa y el portero.
0: Bueno, pues Hugo Osasuna, balón Yark. Canta ahí a Víctor Muñoz, anticipa Vega ya, voltó y esa pilota se le queda curta, bola arriba a Luis Rioja, no pot, el rechazo a Fabricio Osasuna, Rosier, que pinche esa pelota buscando a Budimir, Bello Mert, ahora Guido Rodríguez que voltó y se baló, Unai Núñez que trae la pilota, Ramazzani que la va a chugar ahí para Javi Guerra, Javi Guerra y Thierry,
1: la pide Guido.
0: Portugués. Está jugando el Valencia, Guido, Obrint. A Gallá que va a chugar en Yar, buscando ahí a Luis Rioja. Y la avantaje va a ser para Catena. El central 2-1. Ahí está Alejandro Catena. Taguente y llévalo. Ayudanse ahora en Errando. En Jorge Errando. Que abre a la izquierda para Javi Galán. Galán. La pilota para Raúl Moro. Ahí aparece ve Unai Núñez. Para recuperar de nuevo la pilota que la ayuda ya Thierry. Que la ayuda una otra vuelta ahí para central del Valencia. Ahora es Schomert. Schomert y Unai Núñez. La pasada por la derecha para Thierry. Abore Thierry. Y se való. Que trata de chuarlo ahí buscando a Guido. De nuevo la pilota Rere. Y ahí torna a comenzar el Valencia a iniciar la jugada.
2: Estamos profundizar más.
0: Abore Ramazzani. Controla Ramazzani. Se való. Busca el pase para Sadik. Pero
2: se
0: no.
2: Se apuró.
0: Claro, no pudo conectar ahí. Ramazzani amb el seu amic Sadik Umar. Ja, societat que formen ahí Sadik i Ramazzani.
1: Se la tenia que haver tirat a l'espacio.
2: Sí.
0: Ahora la pilota espera Osasuna, ataque en Edge. Rubén García cambia el choque completamente. Espera que siga Raúl Moro. El que tiene la pilota se va perdins. El jugador del Valladolid. Obre la dreta. Y esa pilota que aparece ahí José Luis Gallá. Trabajó Moncayola. Y el balón que la envía fuera. El capitán del Valencia. Va a traure de banda. Osasuna, la deixa Rubén García, pero que siga Rosier, el lateral.
2: Venga,
0: francés.
2: Atentos porque esta es otra la de las cosas que utilizan ellos.
0: Sí, penchar y chevaló.
2: Gran pase en largo.
0: Van a penchar y echa pelota de Islar. Lleva Rosier, balón a Mont. La trauga ya. El balón que vol recuperar la otra vuelta ahí. Osasuna, la pilota se va afuera, per banda. Y espera Deitch. Y espera l'equip navarrés en este minuto 38 ya en el tram final. Esta primera parte.
1: Empezamos bien, pero poco a poco se fueron equilibrando las fuerzas. Es verdad que no, pero con mayor presencia en campo contrario del Valencia, nos falta hacer daño sobre la portería rival. Ojo ahora, Gallá sobre el suelo. Hay falta.
0: Falta, sí, de Víctor Muñoz.
1: Se queja Gallá de un golpe en el rostro, de Víctor Muñoz.
0: La falta y se hace mal, Gallá. Están bien que entre las asistencias médicas. Dimitrievski, que está en problemas, el capitán del Valencia, José Luis Gallá.
1: Ahí está interesándose por su estado Cordero Vega. De momento no autoriza la entrada de las asistencias médicas y le dice que no hace falta. Ahí aprovecha Alarcón para darle instrucciones a Thierry. Se refresca Ramachani, al que ahora llama Carlos Corberán. Dialoga con el futbolista belga. Vamos a ver si en estos compases últimos de primer periodo logramos una opción de remate clara a portería y logramos adelantarnos en el marcador.
2: Tenemos que intentar irnos al descanso con un 1-0.
0: Bueno, venga, Neobore. Se va a remampendre el choc.
2: Vamos, todo el equipo avanzando.
0: Allá va Stole Dimitrievski.
2: Está pidiendo Dimitrievski que salgan, que vayan.
0: Va a picar la pilota en movimiento.
2: Va a pegar en largo.
0: El porter del Valencia, balón amunt, Ugrinic. Claro. Balón por Ugrinic. El pase para Luis Rioja. Luis, encaranta ahí a Rosier, busca la central. Luis
2: ese,
0: Rioja,
2: ese es el pase.
0: Puta, arribar Sadik ahí. Esa pilota que se había pasechado en el área, chicoteta la portería de Osasuna.
1: Casi se la meten ellos, ¿eh?
2: Claro que es que nos ha pasado a nosotros, le pasa a cualquier defensa. La quieres quitar y la metes dentro de la portería.
0: Quitarla ahí en el área, chicoteta.
2: Es el pase raso entre la defensa y el portero, con fuerza, como ha pasado ahora. No la metió nadie, pero a la siguiente seguro que sí.
0: Va Thierry a ficar el servicio de banda, dins el área de Osasuna. La trago en Echara, el balón que vol recuperarlo ahí, Ramachani. Ahora es Ramachani, misa pilota. Volen evitar que el balón escape a córner, pues es banda. Y va a ser Peral Valencia, el servicio de banda.
1: A ver si la vuelve a colgar dentro, Thierry.
2: Seguramente, buscará la cabecita de Sadik.
0: Pues allá va Thierry otra vuelta a pensar, misa pilota. Dislaria de Osasuna, de Nowitz.
2: Pero es que
0: y esta va a ser
1: esta córner, sí.
2: Pero es
0: esta
2: que
0: es córner.
2: Vamos a ver, si tú eres Thierry y ves que Sadik no ha ganado la posición todavía, ¿cómo sacas de banda? Tienes que esperar que le gane la posición al defensa para estar por delante y peinarla, ¿no?
0: Gane ahora este córner que va a botar el Valencia. Desde el Cantosker, la portería Osasuna. Va Luis Rioja, el balón monte, el primer pala, Borisa. Ahí se baló, ahí no pudo arribar ningún. Ahora ahí se la contra, Borisa y Rapid. Osasuna se la emporta Víctor Muñoz. Ahí está Víctor Muñoz con la pilota.
2: Han bajado bien, han recuperado bien.
0: Pero ahí ni hay que pararlo y está parando ahí Thierry. Pero ha replegado el Valencia, sí. Había replegado el Valencia en defensa y esa contra rápida que volía montar Osasuna. Ahí está ahora Ramachani, ayudante en defensa.
2: Fíjate dónde está Ramachani.
0: Ni a falta. Ni a falta de Ramachani. ¿A qué ha fet? El extrem belga del Valencia. Falta pero Osasuna.
1: Parecida a la que tuvo antes, sí. Rubén García, ¿eh?
0: Falta lateral desde
1: un poquito más
0: la banda
1: pegada a la banda. No tan cerca del piquito del área. Pero en cualquier caso, opción peligrosa para que los jugadores de Osasuna busquen el remate en el interior del área.
0: Rubén García.
2: Cuidado.
0: Ahí está Budimir. Ven en ese central, están berrando y Catena. Esta falta es perillosa. Allá va Rubén García. El balón. El remat. Ahí era de Víctor Muñoz. Conforme le venía. Serenat fuera. Y exporta. Pero Stole Dimitrievski. En el minuto ya 42. Tram final. Esta primera parte. 0-0 al marcador. Mes Misaches del Samix de la Peña al pinche de Manises. Digo, ganar hoy es un paso muy grande hacia adelante. Pues eso es el que vole en touch. Y envía felicitaciones a Ricardo Arias, que esta semana se gusta el seu.
2: Sí, el cumpleaños.
0: Aniversario, sí. Pues. Les felicitaciones de la Peña al pinche para Ricardo Arias. Pues ahí está Jugant. El Valencia era traguente y esa pilota larga. Unai Núñez, no puta arribar ahí. Sadi Kumar. El balón para Osasuna, es Moncayola. Víctor Muñoz, el que es bola en portería pilota. Ojo que está es perillosísimo. Entra Víctor Muñoz de Islaria. Cao, Ainonia Res.
1: Ainonia está Res. Reteniendo la pelota. Falta, sí.
0: Y es falta, sí.
2: Rápido, saca al portero. Dale el, balón, dale el balón al portero. Es que parece que nosotros no querramos jugar rápido. Dale ya el balón al portero.
1: A ponerla en largo, Stole.
2: Claro, si está. Es que cuando el portero te señala hacia arriba, ¿qué va a hacer? ¿Y a quién va a buscar? ¿Al más alto, a Sadik? Pues ir a roparlo todos a Sadik.
0: Bueno, pues la pelota que la trajo, Dimitrievski. Va a operar Ramazzani. Javi Guerra, Ramazzani. Ahora Sadik, Ramazzani. En ahora Ramazzani. No pudo arribar. Esa pelota que de nuevo le había ficado el seu amic. Sadi Kumar, la pelota que la trae Valencia desde redes de la defensa. Llarga Xomer buscando a Thierry. Abore Thierry, el balón. Que no puede arribar tampoco Javi Guerra. Es Moncayola, pero si era la coloca Javi Guerra. Llarga ahí. Pera Sadik, te que hiciera el porter Sergio Herrera. Era Villar y Chapilota, terreno de hecho del Valencia. Unai Núñez, que la envía directamente fuera. Espera que siga. Servicio de banda. Favorable Osasuna. Arribante al minuto 45. Desde Ginebra también Fernando Maiques, que se envía salutaciones. Tots esperant y confiant que el seu equipo, el Valencia, pudo ganar este partido. De momento 0-0. Pilota larga buscando a Sadik. Ahí no arriba Sadik, sí que ufanes centrales. 2-1 era Rando el que envía esa pilota fuera.
1: Se quejaban de un empujón de Sadik.
2: Sí, lo hubo, lo hubo.
1: Es banda para el Valencia.
2: Sí, servicio de banda. Saca rápido.
0: Favorable.
2: Es que esperamos demasiado, el contrario se acomoda, coge marcas, es muy difícil así.
0: Pues el servicio de banda que atretía al Valencia, es Javi Guerra que juega Herrera buscando el pase para Unai Núñez. Y este mes Herrera, se es... van a cumplir el minuto 40, así que en ahora si afechís algo...
1: Dos minutos hasta el 47. Pues
2: pero es que de un saque de banda que tenías a tres cuartos de campo, terminó en los pies de nuestro portero.
0: Pues dos minutos de temps extra, dos minutos de temps afechí. Cuantarau intenta Luis Rioja. Se va per la banda al Sevilla. Luis Rioja la pilota. Ayuda ahí Gallá. Allá. Ahí arriba Urinic. Ve per a Fersen, ve el balón suís. Y jugarla ya sobre Guido Rodríguez. El argentí que busca la ayuda ahí de Unai Núñez. No, el pase per a Urinic. Bien, ahora a la izquierda per a Gallá.
2: Hay que entrar.
0: Gallá que la va a pinchar. La pincha Gallá. El balón de Islaria. Ramazzani. Bore Ramazzani. Rechaza Inres.
2: Caracolios intentó dar una media vuelta y chutar, pero no.
1: Pero fijaos, el que trata de meterle velocidad a la transición ofensiva siempre es Urinic. Control pase, rápido.
2: Sí, y a ver, a mí me gusta cómo está jugando el equipo. Ramazzani se está moviendo muy bien, la defensa está atenta. El único que lo veo físicamente, no lo veo bien, es a Terry. No ha subido una vez, no ha desbordado una vez, no ha. En defensa llegó tarde a las jugadas, es decir.
0: Bueno, pues estén ya en el último segundo, setes dos minutos, que ha fechit el árbitro a esta primera par, cuando era ni a falta de Guido, espentad ahí. A Budimir.
2: Ahí suben los centrales de ellos, van todos arriba.
0: Sí, y ahora está.
2: Y es una oportunidad que tienen en el último minuto de partido.
0: Según queden, sí.
2: Pero es que antes, en la falta de no sé de quién fue, es que no tienes que hacer esa falta. No tienes que empujar a un jugador para ganarle de cabeza.
0: Allá va esta falta, pero Osasuna. Va a ser la última ya de esta primera parte. Se ha cumplido ya prácticamente dos minutos. La traba en curte Rubén García. El balón brinda Raúl Moro. Raúl Moro, Rubén García. Abore que arriba Rubén García. Se en va Rubén García. Busca la centrada. Ya no va a tapar Sadik. Unai Núñez. Y el balón.
2: ¿Qué dice este?
1: El árbitro. Yo creo que se va a acabar el encuentro. Si no ha habido nada. Ahí está, efectivamente. Final de la primera parte.
0: El final de la primera parte. Ambe empata a ser el marcador. Entre Valencia y Osasuna, una primera par, Miguel Ángel Bosio, que con resumir.
2: Ha sido competitiva por parte del Valencia, ha sido ambiciosa, han intentado siempre tomar la iniciativa. Quizás un poquito, yo lo veo al Valencia, no de ahora, de varios partidos, lentos en la transición, digamos, de defensa a mediocampo, ¿no? Entonces dejamos al rival que se acomode, le damos vida. Tenemos que improvisar más en ese ataque, pero aún así he visto gente por la parte de arriba con mucha movilidad. ¿Qué es lo que nos está faltando para concretar goles? Digamos que cuando pisamos el borde del área de ellos o la parte dentro del área, ahí tenemos que afinar un pelín más para que podamos marcarlo.
0: En comenzado, yo creo que el equipo ha comenzado, pues tratan de portar la iniciativa, sí. Arribar a la portería de Osasuna, pero es ser que después el partido Sanat igualante y que Osasuna, pues la duda ahí.
2: Sí, pero aún así, Rovira, es decir, ¿cuántas veces no han llegado a portería ellos? Si no son con faltas, es decir, es que no han llegado muy poco, le hemos controlado bastante y te vuelvo a insistir, yo no es que quiero que coincidan con mi forma de pensar, pero yo estoy contento con la labor que ha hecho el equipo.
0: Bueno, pues nos queda la segunda par, 45 minutos per davant para que el Valencia pueda conseguir esa victoria que todos volem, que todos desitgem per a distanciarse de esa zona del descens, porque guanyar hui suposaria quedarte a 5 punts. Este empat de moment te donaria, estarías a 3 punts, te deixaria prácticamente igual. Pero bueno, volem la victoria y la esperem de cara a la segunda part.
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1: Con los mismos protagonistas que arrancaron el encuentro, sin cambios en el Valencia, sin cambios en Osasuna, necesitamos un plus a nivel ofensivo, buscar con mayor ahínco la portería de Sergio Herrera para encontrar el camino del triunfo hoy ante 44.415 espectadores en la media de la temporada. Una vez más, Mestalla chapó respondiendo y apoyando al equipo.
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0: no, proposar més.
2: Tenemos que hacer una, como decís, hacer una propuesta más ofensiva, ¿no?, sobre la portería rival, por lo menos que, como decía Di Stéfano, que haya un uy, ¿no?, y entonces a ver si en uno de esos uy la metemos para adentro.
0: Y ojo que era ni un córner en contra de Valencia, a favor de Osasuna, sí. Primer córner, pero Osasuna en todo lo que portem de partit y en l'inici d'esta segona part. Y así son perillosos, o sea, baló parat, son perillosos. Está Budimir, está errando, está Catena, Boris Evaló, pensad, Islaria, el remat, perdal. El remat que se me ha, pero agut falta previa, sí. Agut falta previa.
1: Pero vamos, ahí tenemos el ejemplo de lo que es Club Atlético Osasuna.
2: Sí, sí, ellos lógicamente tienen que, y lo saben desde principio de temporada, sin haber jugado ningún partido, que las jugadas a balón parado
0: y ahí está una
2: son primordiales para ellos, ¿no?
0: Que les remata a totes. Ni había una falta previa, pero ni a ganar a Spai. Ha entrado la pilota al Valenciana y se va a operar Javi Guerra, Bore, que se embalde Chileta. Ahí está Javi Guerra. Cambia el choc, buscante el pase.
6: Venga, Luis.
0: A Luis Rioja, ni se manda esquerra. Desdobla Gallá. Va Luis Rioja, busca el llançament Luis Rioja. Se va fuera.
2: Precioso el pase, lo que digo yo, por delante, entre el portero, que el portero le, es casi difícil, muy, muy difícil que llegue ese balón. Y los defensas que tampoco llegan, pero es que no llegamos nosotros tampoco.
0: Bueno, pues
6: era buena la idea de Luis, ¿eh?
2: Era buenísima. Era muy buena. Si un pase raso, que lo que tienes que hacer es tirarte al que llegue, claro, pero si no llega.
0: Pues va lo que va a ser. Pero Osasuna, traguente y ya pilota desde darrere. Aló, pero al portero una otra vuelta. Pero a Sergio Herrera, que trao, buscante ahí a Rosier. Rosier. Ya pilota. No, pero Osasuna. Ahora desde la izquierda es Javi Galán. Javi Galán que busca la centrada. El baló que treta ahí de capa. Schomert, el llançament de Víctor Muñoz, que se'n va fora. Y la pilota que va a ser Peral Valencia.
2: Sí, remató solo.
1: Ya tenemos a nuestros primeros futbolistas que salen aquí a la banda a realizar gestos de calentamiento. Está Hugo Duro, está Pepelu, está Jesús Vázquez, Arnau Danjuma y junto a ellos también el guajín Diego López con la opción de reaparecer.
0: Bueno, pues la pilota de Peral Valencia la trao ahí en Kurt Dimitrievski. Pero a Schomer que trao en Yarka ahí, pero el pase espera Osasuna, recuperen la pilota. Pareut Unai Núñez para enviar y llevarlo
2: sí,
0: fuera.
2: Está bien lo que hizo.
0: Para no complicarse la vida al central Basc. Envía Tisha pilota fuera. A servicio de banda favorable Osasuna. Ahí está Rosier, el lateral francés. Rosier buscando ahí a Rubén García. Rosier, ahí está Rubén García. La pilota para Víctor Muñoz. Víctor Muñoz en el 1 contra 1. Ahora volvé ahí. Lila lleva a Guido. Balón para Javi Guerra. Bore Javi Guerra. El balón y en mans.
1: Sí. En manos, sí.
0: En mans de Javi Guerra.
2: Sí.
1: Dice Javi que eran involuntarias, pero el colegiado consideraba que sacaba ventaja sí, para continuar con esa acción ofensiva.
2: Da igual lo que explique Víctor, era involuntaria esta y voluntaria también era la anterior de los Osasuna dentro del área. Por favor, hombre.
0: Pues pilota que va a ser Peral Osasuna.
1: Mira, mandan ellos a los centrales sí, arriba, ¿eh?
2: Siempre, siempre. Es que ellos saben que es la opción que tienen.
0: Sí. A penchar esos balones, buscando ahí a Budimir, a Errando, a Catena.
6: Es que la envergadura de Catena sí, de Errando.
0: Allá va ese balón, otra vuelta penchada, la pilota Munt. Ahí Dimitrievski, pero a Fersan la pilota.
6: Venga, a ver si podemos aprovechar.
0: El portero, pero no. Valencia. No. Y ahora ya y se va López a buscar a José Luis Gaya. Y se banda esquerra, Gaya Herrere. Va López a Xomer, Xomer cambiante.
2: Eso es lo bueno, Thierry. Cambios de orientación.
0: Y se banda derecha, Bore Thierry. Buscante a Ramachán y la toca para Javi Guerra. Se retira el de Chilet. Chudanse ahí en Guido Rodríguez. En ese doble pivo Javi Guerra. Guido y Més avançat. Pues Urin y fent la mitja punta en Sadik. Está el pase ahora de l'Argentí. Buscante a Thierry.
2: Si está la solo, Terry. Sigue con Terry, que está solo.
0: Javi Guerra.
2: Javi, eso es.
0: Está el pase para Thierry. Thierry que va a jugar a Largi Ramachani, buen Ramachani que arriba, pues corner. Es córner.
2: No, no, hombre, no, si la acaba de
0: pues
2: tocar.
0: Es córner.
1: Ojo que se ha equivocado.
0: Ojo, qué rata y recupera la pelota Luis Rioja. Abre Luis Rioja en Belvalo, Asbara Luis.
1: Qué lástima.
0: Asbara Luis Rioja, pero era córner, ¿eh? El defensor la había tocado claramente. Y ahora ni a falta de Unai Núñez.
1: Sí, entre Unai y Guido le hicieron la falta ante Budimir, pero a punto estuvo de equivocarse Sergio Herrera, ¿eh? En la continuación de esa acción. Recuperó Luis Rioja en el interior del área, qué lástima que no tuvo opción de lanzamiento el 11.
0: Pues allá va. Y se va lo que va a jugar Osasuna. Minuto ya 6. 51 de partit. 0-0 el marcador. Pero la pilota Rosier, Rosier buscaba ahí a Rubén García, Rubén García, pase ahí para que entrara Víctor Muñoz. Pero ahí la avantaje, son para central del Valencia. La pilota Rere de Guido, buscando a Dimitrievski, malo para Ramazzani, la controla el belga, se la emporta Ramazzani, abone Ramazzani, me lo valo para Cervona. Ramazzani
1: está
0: la
1: Luis
0: pilota,
1: en izquierda.
0: Ahí está el pase para Luis Rioja, Luis Rioja busca el lanzamiento, ah. Arriba tampoco Sadik, no arriba tampoco Sadik.
2: Es que chutó a puerta. Si llega a intentar meter el pase, lo mete más suave y Sadik llega seguro. Pero bueno, fenomenal. Fenomenal la actitud.
0: Por el Chenema Ribant. En perilla la portería Osasuna. Generando ocasiones. Para poderse ficar per davant al marcador.
1: Bueno, ya son dos intentos en estos primeros 7 minutos de segunda mitad. Dos situaciones de no remate, pero sí balones peligrosos que ha puesto Luis Rioja en el interior del área.
2: Era lo que te decía antes, nos está faltando ese acierto de cara a portería, ¿no? Que llega el balón delante del área, un contraataque fenomenal como antes, pero bueno, no llegamos a concretar, ¿no?
0: Ramachani con intento una otra vuelta, ahí está, el extrem belga busca el pase para Javi Guerra, Molforza no pudo arribar, y han acabado llevando el balón. Y ahora Rosier el que se vola en portería y se pilota. Allá va. Y anaba Luis Rioja para recuperar la pilota. Pero es el Lucas Torró el que busca el pase. A la izquierda Boris Chevaló en la disputa.
2: Parado,
0: Unai
2: parado.
0: Núñez y Raúl Moro busca la centrada. Les Mans.
2: Qué bien estuvo.
0: Ahí la ayuda, sí. La ayuda, sí, señor. De Xomert. Y ahora es Javi Guerra el que vola en portarse la pilota. Ve Javi Guerra, sí, señor. En portería y Chevaló. El pase para Ramachán.
1: Se queja de un golpe en el rostro Ramachani por parte de Rando. El colegiado dice sigan, sigan.
0: Se hace mal Ramachani. Amber Rando. Y ahora el árbitro que para el partido.
1: Autoriza que entre las asistencias médicas para atender a Ramachani. Después de ese golpe que ha sufrido hay una diferencia de altura. Golpeó el defensor del Club Atlético Osasuna al futbolista belga.
2: Pero es que lo para con el brazo, lo para con el codo. Es decir, si tú lo paras con el cuerpo, pues evidentemente no hay opción. Pero dada la repetición, lo paras con el codo, pues el árbitro ve lo que entiende que ve.
1: Y viene el primer cambio. Va a salir Arnau Danjuma al terreno de juego.
0: Sí, ahí está preparada Danjuma. El neerlandés para entrar al terreno de choc. Venga, Bore, ¿quién va?
2: Hombre, Rioja seguramente saldrá.
0: Está también Ramachani, que se va. Yo creo que la banda para ser asistid.
1: Se marcha Luis Rioja.
0: Se va Rioja, sí.
2: Claro.
0: Se va Rioja. Y entra Danjuma. El cambi. El primer cambi que fa Carlos Corberán. Pues a refrescar ahí la banda en Danjuma, a buscar ahí.
1: Recordemos
0: la rapidez al desequilibrio y de la
1: Rosier
0: cobra.
1: Tiene cartulina amarilla. Ojo porque desde la grada creo que se está pidiendo Hay un incidente en la zona de grada central,
0: Se pide que ese balón Benchat, la pelota que va a ser era Dimitrievski.
1: Están haciendo gestos desde la grada. Hay algún aficionado o aficionada que precisa de atención médica. Está Gaya también indicándole al colegiado de lo que está sucediendo ahí en la grada del Camp de Mestalla. Ahora el colegiado que para el encuentro. Le indica al cuarto árbitro, que está a su vez habla con el director de partido de la liga. Por el momento juego detenido en la zona de grada central, donde algún aficionado ha tenido alguna indisposición.
0: Bueno, pues el Choparat a la espera de saber qué es el que pasa. Pues es en la grada central, sí, con Di Víctor Barea. Sembla que están.
1: Parece que ya todo vuelve a la normalidad,
0: Se va. Minuto 11 de esta segunda par, 56 de partidos.
1: Ya se va a reanudar el partido.
0: Y se va a remampendre, sí. Se va a remampendre el choque. Pues la pelota que va a ser para Dimitrievski. El portero Valencia que va a chuar en Yark. Buscaba ahí a Thierry, que no va a arribar. El que talla es Lucas Torro Ambiente y llévalo fuera. Espera que siga.
2: Saca rápido, Thierry.
0: Servicio de banda. A lo que va a ser. Espera al Valencia, espera a Thierry. Thierry Ramazzani. Ramazzani en Belvaló. Se retira. Busca la pasada a Rere, pero a Schomert. Se va al Suís. Ahora Schomert en la pelota. Schomert. Perde el balón. Y ahora
1: amarilla
0: falta,
1: para Schomert, por falta.
0: Va a ver. Tarjeta groga para Schomert.
1: Ahora ahí que se las tiene con Rubén García.
0: Tarjeta groga para el central suizo del Valencia. El Serenapa Capamunt.
1: Ya lo hizo frente al Español y consiguió el tanto. Trataba un poco de emular aquella jugada. Ahora se pasó de frenada y cometió la falta. Amarilla, como decimos, para el central del Valencia, la segunda. Antes la vio José Luis Gallá. Por parte de ellos, lo decíamos hace unos instantes, Rosía amonestado.
0: Pues 50, hoy de partido, 13. De la segunda parte continúa todo igual. 0-0 el marcador entre Valencia y Osasuna. Pilota Rere, pela portero Osasuna, pela Sergio Herrera, que trago en Yark. Balón buscan territorio valencianista, botaba ahí. Era Rubén García. Pero el balón recupera el Valencia. Está jugando Unai Núñez en Schomert. El suiz buscando a Urinis. La toca para Guido Rodríguez. La argentí. Tiene que entrar ese balón buscando ahí a Schomert. Y Schomert arrere para soporter. Para que la traga Dimitrievski. Que voltra en Yark. Buscando ahí a Thierry. Thierry primero espera a Sadik. Ahora que corre Sadik.
2: Llega
0: Sadik y que arriba. Arriba Sadik Umar. El balón que va a ser.
1: Falta.
0: Pita falta, sí. Pita falta.
2: Pero no es tarjeta.
0: Pita falta.
2: Es falta, pero no es tarjeta.
0: Si fuera un córner.
1: El público pide la cartulina para el defensor del Club Atlético Osasuna.
2: Si es que llega tarde, igual que que le pasó antes.
1: Pero al final es, como dice Robby. Al igual que en la primera acción del primer periodo, como si fuera un córner, pero falta. Sí. Cercana al banderín para el Valencia.
0: Pues allá va esa falta que va a botar Javi Guerra. Podría ser un córner perfectamente.
2: Y podría ser un gol también, ¿no?
0: Desde el canto a izquierda.
1: Eso sería lo mejor, vos,
0: de Sergio Herrera, Nemabore. Si puede arribar ese gol, que estén de Sichán, pero a Valencia va Javi Guerra. El balón a Munt. Entraba ahí Guido.
2: Era buen.
0: La pelota ahí en el rechazo que la recupera Ramazzani. Se la importa Ramazzani, busca el lanzamiento Ramazzani. El rechazo una otra vuelta. ¿Qué va a ser para Valencia? No. Sí, pero.
2: Es córner. Sí.
0: Pero había tocado Osasuna. Espera Valencia y es córner de nuevo. Es córner.
1: Javi Garra que levanta los brazos pidiendo el empuje a la afición.
0: El córner que fa cuatro. Peral Valencia, allá va Javi Guerra.
1: Empujón de Rubén García Gallán en el interior del área.
2: Y lo tiene
1: allá que va Cordero Vega.
0: Pues allá va. Allá va el córner que va a botar Javi Guerra. Gaya. Está bien que

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1: No
0: llegó. Havia tocat Guido.
1: No llegó a darle con la cabeza. Sí. Creo que
0: fíjate el muscle, ¿no?
1: Sí, con el hombro así, digamos que giró la cabeza, pero...
2: Ahora Sergio Herrera perdiendo tiempo.
1: Está bien, sí, eso es parte de ellos también, normal.
0: Bueno, pues... 61 de partit, 16, quasi 17 ja. Esta segona part, no arriba ese gol del València. En
1: va
0: este
1: venir.
0: Empat a 0 al marcador.
1: Seguimos así, tiene que venir.
0: 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La intenció era bona.
1: Sí.
0: Pero ahí el porter tenía totes.
1: Buenísimo el pase en largo.
0: El balón. Y la pilota para el portero Osasuna, para Sergio Herrera, que va a ficar la pelota en movimiento. En Curtés buscando a Catena. El central de Osasuna, Catena y errando. Ahora trao el balón buscando y llamando a Esquerra para Javi Galán. Galán para Raúl Moro. Que no buscaba esa pelota para... Budimir no ha arribat y ahí el avantatge per a centrals del València per a que traguin ixa pilota.
2: Bien defendido Guido. De momento Budimir, durante lo sí. Que llevamos de encuentro.
0: 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Quina llàstima, a veure que entra Javi Guerra. El rechaz de Thierry, li pega Guido, el llançament al... Lanzamiento al de Guido.
1: Qué pena, señores. Siempre nos está faltando.
2: Ahí. Se nos quedó un poquito atrás ese balón de Sadik para Ramazzani.
1: Lo que pasa es que no lo miró a él. Yo creo que la jugó sin pensar porque demasiado atrás se le fue. Entraba Ramazzani solo. Pero bueno, a seguir en esta línea porque el gol tiene que venir seguro.
0: Eso es lo que volem, que arriba y ese gol. Que trenquen este empat a 0 al marcador entre València i Osasuna. 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Balón que trau en llarg ahí. Era Sergio Herrera. La pilota
1: está
0: que va a recuperar.
1: Está buena, está buena.
0: Sadik. Se la emporta Sadik, Sadik, Sadik, Sadik. Que entra.
2: Penalti.
1: Penalti y expulsión, ¿no?
0: Penalti.
1: Ya no, amarillo.
0: Penalti, claro, sí, señor. El que le han fet a Sadik. El penalti favorable al Valencia.
2: Qué bien en la recuperación. El
1: buenísimo.
2: Balón en largo para Sadik. Se plantó delante de Sergio Herrera. Cometió pena máxima. Y la oportunidad desde los 11 metros para ponernos por delante. Sadik sacando petróleo.
0: Sadik, sí señor. Qué veo a Feta y Sadik Umar con Serenat claramente. Y ahí le han fet un penal clarísimo. Y agarra la pilota. Javi Guerra, pero está Ramazzani, ¿eh? Está también Javi Guerra, garate el balón, va a ser Ramazzani.
2: Va a ser Ramazzani, se la deja el de
0: va
2: Chileta al 17.
0: Sí.
2: Como en la última victoria aquí en Mestalla, fue Ramazzani el que asumió la responsabilidad, dispuesto a ejecutar. Viene de marcar también frente al Villarreal.
0: Dos penales.
2: Desde los 11 metros, lleva pleno de acierto Ramazzani, que busca el 3-3.
0: Pues allá va Largi Ramazzani, al lanzamiento, para... Buscar ese gol que encarrila la victoria. Lleva Largi Ramazzani. Este es de San Freda. Anem a veure que es el que fa avui. Si fa, s'espera la paradinha ya característica. Lleva Ramazzani. Busca el llançament Ramazzani. S'espera Ramazzani. Gol. Y gol. Pero tiene que tornar a
1: repetir porque ya había dentro.
2: Ha entrado allá.
0: Tiene que tornar a repetir. Tiene que tornar a repetir el llançament. Tiene que tornar a repetir el llançament. El que había entrado. Y va el lanzamiento una otra vuelta Ramazzani. Había entrado, sí, José Luis Gallá. Había entrado José Luis Gallá.
2: Es que había adelantado hasta la posición del lanzamiento,
0: pues,
2: ¿eh?
0: Sí, sí. Pues va una otra vuelta Ramazzani, venga. Allá va el belga a buscar ese gol. Ahí está una otra vuelta. Miran la portería. Miran a Sergio Herrera. 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

0: Patata absoluta, allá va una otra vuelta. Allá va Ramazzani, fa la paradiña Ramazzani, gol. Y gol. No falla, no falla la voltereta. La voltereta Ramazzani, no falla. Gol. Efectividad máxima, Largi Ramazzani. Un'altra volta che torna a marcare il tercer gol di penal per Ramazzani, il primo in questa partita per aprire il cammino della vittoria. No falla Ramazzani, 1-0.
1: Sangre fría desde los 11 metros, que hay que volverla a tirar, pues ahí está Larry Ramazzani para insistir al costado diestro de Sergio Herrera, y ya van tres desde el punto de penalti. Son 4 dianas en total las del futbolista belga este curso con la camiseta del Valencia Club de Fútbol. Cómo no, marcó Largi, aparecieron las volteretas, manda el Valencia en Mestalla.
0: Ina Sanfreda, Miguel Ángel Bosio, Terra Mazzani.
2: A mí me pone con unos nervios, a mí me vuelve loco. Yo de hecho te digo, te tengo que ser sincero, a veces creo poco en la forma de tirar los penaltis. Mira que yo he visto tiradores de penalti.
0: Pero mira, siempre Palmateis. Aguanta mira, la paradiña. Y la ha chustado mucho al pal. La ha chustado mucho al pal, pero bueno. Porta ya 3 gols de penalti, 4 en el seu compte particular.
3: Y ojo que vas a decir.
0: Largi Ramazzani per avanzar al València,
3: la fiabilidad que necesitaba el equipo desde los 11 metros esta temporada. Sí. Porque recordemos, habíamos fallado 3 penaltis,
2: En su momento lo teníamos con Pepelu. Y
3: la aparición de Largi ha dado esa tranquilidad que un equipo necesita en ese tipo de situaciones que son muy ventajosas. Pues hoy por partida doble, porque el primero no tenía validez, mandando el Valencia, forzó el penalti Sadik, marcó Ramazzani, zipi zape.
0: Bueno, pues ahí está Largi Ramazzani, efectividad máxima para el Valencia en el lanzamiento de penalti, para ficarse per davante en este 1-0, pero ni hay que seguir, Miguel Ángel Bosio, ni hay que seguir. Y ahora sí pueden buscar el ese 2-0, que sería un poco el gol de la tranquilidad, porque ahí ahora van a apretar, ¿eh?
2: A ver, apretarán en la medida que tú se lo permitas. Si el Valencia sigue manteniendo la dinámica de ir controlando el balón una vez pase a que llegue al mediocampo, es decir, ellos como ahora pueden tocar todo lo que quieran detrás, que no pasa nada.
0: Bueno, pues jugando Osasuna, el gol de Ramazzani de penal, fiabilidad máxima, sí señor, que seguro y que vestirá Largi Ramazzani. Ahora talla Tierrisa pilota, el balón que vol recuperarlo Osasuna. Ahora que es importante, Budimir y ese balón, busca el pase banda izquierda, entra Javi Galán, la central Isdaria, el balón que tenía que traerlo ahí, y la trete, vuelve Unai Núñez, pero echará ya Diem, no se van a rendir, van a continuar. Ahí está Osasuna, Rosier, centrante y ya pilota el lateral francés. La pilota de la bola recupera Sadik. Ahora es Sadik, que se la van a portar. Se la han portado a la disputa Sadik. Ahí está Sadik, pero al final ahí no ha podido. Y el balón que el trago errando entre Rando y Catena. Que trago en esa pilota. Ahí va Rosier a portarse ese balón a la disputa.
3: Buen trabajo defensivo de Sadik ahí.
2: Muy bueno, muy bueno. Y en ataque, porque bueno, no te olvides que recibe muchas veces como antes, solo. Se la tiene que preparar.
3: Bueno, es que ese balón en largo le ganó la partida al defensor y se plantó solo ante Sergio Herrera.
0: Y ojo que ahora ataca Osasuna, Perill, la pilota de Islaria, el balón para Víctor Muñoz. La pilota tenía que entrar, tenía que ayuñarla ahí. La treta y vuelve Unai Núñez en Yark. Y el balón otra vuelta ahí para Osasuna. De nuevo recuperante Isla pilota. Ella dice que no se van a rendir ni mol menche. Eche Benen. Pues.
2: No.
0: En un buen momento. Y ahora estén Bechen Congo intenta una otra vuelta. Cuando ha recuperado el balón de Danjuma. Danjuma la pilota para Urinic. Ahora Urinic le hace falta, sí.
2: Vale, ahora hay que sacar al equipo. Ahí tienen que ser inteligentes, ¿no?
3: Ir ahora todos, es donde sí que hay que meterle un poquito de pausa.
2: Todos para arriba, pero todos para arriba.
0: Sí, pero ahora también hay que saber jugar un poco el partido, ¿eh?
3: Ya lo pide calma,
0: porque,
3: Javi Guerra.
0: Echara, sí, están apretando, sí, pero se están acusando, sí. Bueno, que tienen que parar un poco el. El ímpetu de Eche, también ser un poco listos y saber jugar el partido. Cuántes estole Dimitrievski, el que trago en Yark, buscando a Danjuma. Danjuma y Rosier.
2: Parado
0: Rosier
2: Danjuma.
0: Y Danjuma, ni una espenta.
2: Parado Danjuma, que le entras por detrás, Jolines, que es una falta segura, que es lo que quiere que el defensa que le hagas. Que está de espalda, que se va fuera solo. No tiene otra opción. Chico.
0: Bueno, pues la pilota para Osasuna. El balón desde la banda izquierda es Javi Galán, el que trae de Chuara Herrera, buscar ahí a centrales. A Errando. Ahí está Errando, con el balón. Esa pilota. De nuevo a la izquierda. Javi Galán. Buscante Raúl Moro. Atacante ahí. Ojo que se va. El Tallanate ahí. Volve Unai Núñez. Evitant. Javi Guerra. Que el balón isca corner. Buena ayuda también de Javi Guerra. Y Herrera. Ara. Buscante ese balón. Yark. De Dimitrieski. La pilota para Guido Rodríguez. Guido que la vuelve a chugar ahí. Buscaba el pase. Era Urinic. Estaba ya muy cansado Urinic.
2: Sí, Urinic yo creo que sería uno de los posibles cambios, ¿no? Inclusive si queremos que haya un jugador que controle a Almeida, sería una opción muy buena, yo creo, ¿eh?
0: La pelota que va a ser pero Osasuna, es Víctor Muñoz el que tiene la pelota, buscando ahí a Rosier y esa banda dreta, ahora está ya vuelve Javi Guerra Boré, que trae esa pelota Javi Boré, Javi que la trae de Chuar Herrera. Gaya que la juega en Yarke y no arriba Danjuma. Avantaje
2: si para Errando. La tiene que ir a buscar Danjuma, por favor, que has entrado hace un ratito.
0: Y la pilota para Osasuna, ojo que entra ahí Thierry. Arrere, la trao Dimitrieski. Entrar ahí, o estaba intentando Raúl Moro. Ya di que no se van a rendir ni ambas isates brazos, ¿eh?
3: De hecho, van a introducir a un futbolista de ataque, como es Raúl García, autor de la diana del triunfo el otro día frente al Real Madrid, al terreno de juego. Vamos a ver si por Budimir o para juntarlo precisamente con el croata.
2: Seguramente lo querrá juntar.
0: La pelota para Osasuna, es Rosier, que busca el pase ahí. Para Lucas Torró, Herrera, para Errando, el central, a la izquierda. Para Javi Galán, ahora talla Thierry, recupera la pelota lateral portuguesa, la porta Thierry, abore Thierry, que se embaca para Munt. Thierry que busca el pase para Sadik. Banda. Sadik busca Ramazzani, Pocherbona, entra Ramazzani, abre Ramazzani de la banda, Ramazzani que se entra, rechaza una otra vuelta ahí de Javi Galán, de no para Ramazzani, continúa el un contra uno, abre el belga, busca la centrada, el balón, se ha pasechat ahí, se ha pasechat per l'área.
2: No ha salido, sí, bueno, salió de banda.
0: Ahora sí, de banda, sí, pero quina lástima porque no ha podido arribar ahí.
3: Pues ahí está el cambio en Club Atlético Osasuna. Efectivamente va a juntar a Budimir con Raúl García, porque el que se marcha es Rubén García.
0: Pues va a juntar dos davanters, sí, Va a juntar dos davanters, Alessio Lichi.
3: Y mira, la reacción rápida de Carlos Corberán llama a César Tárrega.
0: Bueno, pues el cambi. El fa Alessio Lichi. Colocando dos davanters. Budimir y Raúl García. Para la pelota que se va fuera y se
3: para nosotros, sí. Fue bien a pelear ahí Filip Ugrinić.
2: Pero con un planchazo además. Y
3: llaman también a Jesús Vázquez, ¿eh? Va a ser doble cambio.
2: Es que Udinic tiene el típico flato, lo que es decir, eso es de cansancio, ¿no? Creo que tendrían que verlo.
0: Sabore. Primer se va a traer de banda. Va a ser José Luis Gaya que fique la pelota movimiento. Buscante ahí a Urinic. Se queixa una espenta del árbitro Ukeronia Res. Que sigan. Y la pelota que va a ser. Pero Osasuna y el soporter.
3: Sí, pero mira, Urinic se queda tendido sobre el terreno de juego. Autoriza el colegiado la entrada de asistencias médicas. También va al suelo el Capi. José Luis Gaya. Van a atender ahí al futbolista suizo. Hay movimiento en el banquillo del Valencia porque se va a producir esa doble permuta. Entrada al terreno de juego tanto de César Tárrega como de Jesús Vázquez.
0: Pues a nuevos cambios.
3: Pues yo digo que se van a marchar tanto Filip como sí, José.
0: Yo creo que sí, porque Filip Urinic está ahí ya en la banda esperando. Pues ahí está.
3: Ahí está la permuta.
0: Se va Urinic y Gaya.
3: Y
4: en el 14, José Luis Gaya.
0: Ahí están Scamis.
3: Pues, claro, Corberán está diciendo que no, que Thierry, ¿no? Porque se había confundido, parece ser el cuarto árbitro al mostrar el cartelón, no se marcha Thierry, se marcha es Filip Ugrinić.
0: Correcto.
3: De hecho, las instrucciones que había aquí en estos últimos instantes desde el banquillo era Filip al suelo, se para el encuentro, Gaya al suelo, se para el encuentro y reajustamos ante la salida de Raúl García. Y ahora pasaremos a jugar con una defensa de tres.
0: Aixina es. Replantecha Carlos Corberán el partido, colocan tres centrales.
3: Movimiento de ajedrez, ¿eh?
0: Núñez y Tárrega. En dos carriles ya para Jesús Vázquez, que entra per Gallá y Thierry. Y bueno, Fenguixe 5-4-1, podrían decir, ¿no?
3: Sí, 5-4-1.
0: Bueno, pues reforza la defensa. Teniendo en cuenta que ahora tienen dos davanters, Budimir y Raúl García. En cara que está en frente un buen trabajo defensivo, también una defensa de cuatro. Pero ella echará en la entrada de Raúl García.
3: A ver, claro, ahora ya
2: él tiene la
3: metían igualdad entre delanteros y eje de la zaga. Claro, y ha querido seguir con esa superioridad.
2: El entrenador tiene la opción de o retrasar a un medio como central o meter un central más como ahora. Pero claro, hay que tomar las marcas. Es decir, lo que no puede ser es que.
0: Bueno, pues ahí está Joan Xomer, trae la falta, busca Javi Guerra. Javi Guerra rechiranse, le han hecho una falta y no la pita.
3: ¡Hombre!
0: Y no la pita. Ojo que no la pita, se la importa Lucas Torro. La contra, pero Osasuna. Víctor Muñoz, de la pilota. Víctor Muñoz, pero a mí la falta me preocupa.
3: Falta
0: clara,
3: ha sido clarísima.
0: Pero falta sí, me preocupa clarísima, sí.
2: Y además es que se puede llevar el balón si sigue jugando y no sigue porque ve el patadón que le meten.
0: Pues ahora pinche esa pilota Osasuna, dislaria. El balón. Falta en ataque del davanter
3: de Raúl García sobre Leis Sommer.
0: Sí,
3: y Raúl García que se va las manos a la cabeza.
0: Falta de Raúl García sobre Leis Sommer.
2: Va.
0: Minuto 70, Wii de partido, 33 de la primera par. Continúa ganando el Valencia 1-0. Y ese gol de Ramachan en el minuto 66 de penalt. Pero bueno, ahora sí pueden marcar un segundo gol que nos done la tranquilidad necesaria para afrontar el tram final de partit en garanties d'èxit o almenys para evitar un patiment excessiu. A lo que trau Osasuna, pilota que
2: el equipo está bien, está replegado detrás, lo que hay que tomar bien son las marcas.
0: Esta catena.
2: Lo que no pueden hacer es repartirse los espacios como lo que están haciendo. Cada uno tiene que ir uno. Son tres centrales. Dos centrales tienen que ir sobre los delanteros.
0: Pilota ahora una otra vuelta penchada en la frontal del área. Ojo y se baló, pero a Budimir. Y ahí estaba Dimitrievski entre Xomert y Tárrega.
3: Ya parece que se ha hecho daño esto de Dimitrievski. En esa acción con ante Budimir cuando salió el guardameta macedonio del Valencia Club de Fútbol.
2: Pero lo que te decía es que Budimir recibió con el pecho de cara a portería. Se supone que con tres no tienes que tener problemas. Tienes que tener un central pegado a tu espalda. No se puede girar.
3: Ellos preparan ahora triple cambio, ¿eh?
0: Sí.
3: Están Juan Cruz, Quique Barja y Moy Gómez. Listos para ingresar al terreno de juego. Un movimiento por parte de Alessio Lizzi. A ver si aprovecha ahora que el partido está detenido para introducir esas permutas. Que fuera técnico del Levante Unión Deportivo, ahora cuajando una muy buena campaña en las filas de Club Atlético Osasuna. Ahí están los cambios, efectivamente. Los tres futbolistas que anunciábamos. Uno de los que se marcha es Raúl Moro. El otro Errando. Y Lucas Torro. Y Alverde, lo que comentábamos. Juan Cruz, Quique Barja y Moy Gómez.
0: Cambios que fa Alessio Lizzi en Osasuna. Mientras tanto, continúa atento al portero Valencia. A Stole Dimitrievski en este minuto 35. 80 de partido, 1-0. Guañante el Valencia. Que donaría un voto importante en la clasificación. Sobre todo se ayunaría de esa zona perillosa, la zona del descens. A 5 puntos estaría del Mallorca. Pero bueno, eso encara no se acaba. Encara queda molt per davant. Y ahora si podemos anar a buscar ese 2-0, para evitar ese patiment final.
3: Lo que se conoce como matar el partido.
2: Yo, para mí hay un jugador que lo puede hacer, pero bueno, dado que los cambios que se hicieron, que era Almeida, ¿no?
0: Bueno, encara falten, pot fer més canvis el míster, continua estant Calfante en la banda, està Goduro, està Almeida, està Diego López.
5: Nos faltan dos por sí, realizar.
0: Ara poden fer més canvis. Bueno, pues el balón ya en movimiento, está Sadik buscando a Danjuma. Abre Danjuma, busca a Jesús Vázquez en la banda. Abre Jesús que trata de Narsen. Continúa Jesús en la pelota. Jesús que se va, busca la centrada. Jesús, la pelota que la trago ahí. El central de Osasuna, la Junior Age. Busquen ese balón, Yark. Amunte en el bote, estaba. Ve Unai, apareix Guido. Ramazzani. Abre, ahí está Guido Rodríguez. Am la pelota, no la pergues, la perd.
2: No.
0: Ojo que la perd Guido Rodríguez. Se la emporta Osasuna, ataque Neig desde la banda esquerra. Llévalo ahí, que fica Osasuna dislaria a córner Unai. La toca Unai.
2: Estaba
0: Núñez,
2: solo Guido
0: y
2: allí.
0: A córner, sí.
2: Se complicó la vida cuando tenía el pase de frente de cara.
5: Segundo córner en lo que llevamos de encuentro para Club Atlético Osasuna.
0: El córner que va a ser para Osasuna.
5: Venga, atención a las marcas, ¿eh?
0: Perisi. Va a Moncayola, Traore y ese córner. Desde el canto a izquierda de la portería del Valencia. Atenta ahí a las marques. Allá va Moncayola. La pilota, el balón pasat. Boretierri, no arriba. Ahí el balón que va a ser para Osasuna. Que trata de chugar a Rere. Buscar ese balón. Espera que llueve el equipo Navarrés de nuevo de la banda izquierda.
5: Hay que evitar el centro.
0: Juan Cruz, Aneo Borisha, pilota. La centrada y en la tapa Thierry. Y es córner. Pero Osasuna. Córner en contra del Valencia. Echará. Van a aprovechar este tipo de jugadas. A balón parat.
2: Tenemos que aguantar.
0: Allá van ahí va también.
2: Un
0: el central de Osasuna. Ahí eche balón. El balón de Islaria, ve Dimitrievski. Molt bé, amb autoritat ahí. Segur el porter del València per a fer-se amb el balón. Estole Dimitrievski. Se balón penchado Islaria.
5: Muy bien, seguro ahí Estole.
2: Pero ahora tenemos que salir de atrás, va. Es que estamos, están... La defensa está por delante de... del área grande, no. Tiene que acompañar, si sabes que tu portero le va a pegar en largo. Ves al medio a disputar el balón.
0: Bueno, pues ahora ataca una otra vuelta a Osasuna. Ojo la centrada de nou. El balón de Islaria. Ojo ese balón. El remat. La trao la pilota Guido. Se la emporta Guido Rodríguez. Ahora en agarrar a Guido. Sí.
5: Falta y amarilla. Sí. Ellos piden manos, por cierto.
2: Sí, en el área.
0: Archeta, brava.
6: Para Moy Gómez.
0: Para Moy Gómez. El jugador que acaba de entrar al terreno de choc.
2: El en el área nuestra no, que está mirando el árbitro eso.
0: Pues anem a veure, porque sí. Están reclamando unes mans de Guido.
5: Exacto. El colegiado en el directo decía
2: no,
5: la tiene
2: pegada
5: se protegía,
2: al cuerpo.
5: Exacto.
2: La tiene pegada al cuerpo. Da igual lo que digan, que la tiene pegada al cuerpo.
0: Pues ahí está. El árbitro.
5: Está hablando con pues, César Tárrega, el colegiado.
0: Consultant.
5: Ojo que salen desde el banquillo de Osasuna. Alessio Lichi dice que la tiene despegada.
2: Sí, ellos que digan lo que quieran, está claro. ¿Qué va a ser?
5: Tratando pues, de meter presión.
0: El VAR consultant la jugada.
5: Dice que no hay nada el colegiado.
2: No, es que no hay nada.
5: Desde el VAR le dicen que no hay nada.
2: En el momento que chuta.
0: No, yo no pueden ser más.
2: En el momento que chuta.
5: Y mira Guido. Guido se va hacia el banquillo del Club Atlético Osasuna.
2: Claro.
5: Y dice que no, que él las tiene completamente pegadas. Pero mostrando carácter ahí el argentino, sí, Miguel.
2: Claro, es normal. Vamos a sacar al equipo. Vamos, equipo, salir más. Salir
0: bueno,
2: más
0: pues
2: de atrás.
0: Estamos en el 40-85 de partite. Tram final de encuentro. El Valencia defensante y ese gol. Guañan per la mínima.
2: Vamos.
0: Este 1-0. Baló amunt. Sadí que no puede arribar a esa pilota. Guido se fan bella. Ahí está el argentí. Ve Guido Rodríguez. Se va lo buscante ahí a Ramazzani. Javi Galán. Que se anticipa a Ramazzani. Se aporta la pilota al lateral. A izquierda de Osasuna que cambia el choc. Busca banda dreta. Pero a Rosier. Rosier. Pasada Rere para Catena. Catena. Ficantiche balón para Moncayola. Para Javi Guerra. Guido. Ahí está Sadik en la pilota. Sadik en el balón. Se la emporta Sadik. Continúa Sadik en la pilota. Necesita ayuda, el pase a Rere.
5: Bien, Sadik.
2: Qué bien, Sadik.
0: Comerti, ahora ahí la pelota.
2: Venga,
0: para Jesús,
2: Jesús
0: Vázquez,
2: venga, venga,
0: Jesús
2: que pueda.
0: La banda. El pase ahí
2: mira,
0: para
2: mira,
0: Sadik.
2: Mira, le salió buenísimo.
0: Ojo que arriba Sadik. No sé si es Barat.
2: Quiso.
0: Para Sadik, y ahora la contra, pero Osasuna se la importa a Rosier. Rosier buscante el pase.
5: Ojo que hay que volver.
0: Ahí esa banda. Ojo, pero Raúl García pincha la pelota, el remata Dalt. Remata ahí Dalt. De Budimir.
5: Y se vienen los últimos cambios, ¿eh? Habla Carlos Corberán con Diego López. Va a reaparecer sobre el terreno de juego el Guajín. Y el otro va a ser Hugo Duro.
0: Pues, sí. Los últimos cambios, sí, que va a hacer el míster. Hugo Duro y el Guajín.
2: Va a sacar Diego López. Sadik.
0: Te envía el minuto 80. Sí, yo creo que se va a fechir, pero no se van a fechir. 4 o 6 minutos, ¿eh?
5: Si no más, te digo.
2: O más también.
5: Yo te digo que más.
0: O mes sí. De sí, sí.
2: Yo creo que sale Sadik y Ramazzani, ¿no?
0: Bastante en cara queda Molt. Queden 3 minutos para el 90, me se la fechit. Para defensar ese gol que de momento está donando la victoria, que sería importantísima para la Valencia. Guantes a Osasuna. Rosier, el que busca reír el pase ahí para Catena. Catena la pilota. Catena. Y llévalo para que llega ahí Moy Gómez. A la izquierda para Javi Galán. Ahí está la Alacantí, Rojales, Moy Gómez, Galán, a la izquierda, en ópera Juan Cruz, ocha pilota penchada, ve Dimitrievski, atenta y seguro, pero hacerse en Belvalo, el portero del Valencia.
5: Importante que esté dominando como ha estado dominando hoy el juego aéreo, esto de Dimitrievski,
0: Pues allá va el portero del Valencia a colpechar en Yark, a buscar territorio y Navarrés, ahí no arriba Sadik y esa pilota. La avantaje para central de Osasuna, se la importa ahí Juan Cruz. Ahí está Galán. Javi Galán pinchando y ya pilota. Talla B. Unai Núñez. Javi Guerra que lo va a importar y se való.
2: Se lo fue muy largo.
0: Y la lleva Javi Galán.
5: Sí, yo creo que no vio a Javi Galán.
0: Ojo, se la importa Javi Galán. El balón para Moy Gómez. Cambia ahí el choque. Busca el pase para Raúl García. Raúl García y Rosier desde la banda. Rosier que la retalla. La va a colocar una otra vuelta. El pase para Moy Gómez. La penchada Islaria. Ojo, ese balón. Ni hay que traerlo ahí. Ahora ni hay que ser contundente en Isaria. Ni hay que ser contundente en Isaria defensivamente. Tárrega. Y ahí trae la pilota finalmente.
5: Mira Sadik con Sergio Herrera.
0: Sí, Sergio Herrera. Y el balón a otra vuelta. Pero Osasuna. Ataque en hecho. Una otra vuelta desde la banda derecha. Es Rosier el que busca la centrada. De Islaria. Boris Chevaló. Arriba Thierry la disputa. En Raúl García y Thierry. Y el balón es Porta, estreta de Porta.
5: Muy bien, Titi ahí.
0: Estreta de Porta.
5: Ojo ahora que se las tiene con Stole Dimitrievski. Y de momento lo que se van a realizar son los cambios en el Valencia. Se marcha el autor del gol del triunfo, Lagi Ramazzani. También se marcha Sadik Kumar, el hombre que ha provocado esa pena máxima. Lo dicho, Zipi Zape, abandonan el verde con la ovación de Mestalla. Protagonistas en esa diana que nos está dando el triunfo por el momento. Y al terreno de juego, Hugo Duro y Diego López, el Guajín, que regresa después de ese problema de rodillas. Saluda a Sadik, al respetable. Hace lo propio Lagi Ramazzani.
0: Pues ahí está el doble cambio. Entra el Guajín, Diego López, que reaparece después de la segunda lesión. Y entra Hugo Duro, per Sadik y Ramazzani, el autor del gol que está donando la victoria al Valencia. Ese gol de penalti en el minuto 67. La victoria que sería importantísima. Pues
2: 8 minutos.
0: 8 minutos, ¿eh?
5: 8 minutos de tiempo extra hasta el 98, yo lo decía.
0: Sí, sí.
5: Muy optimista era cuando hablabas de 4-5, pero vamos.
0: Pues 8 minutos, ¿eh? Queda un mon en cara, queda moltísimo en estos 8 minutos de temps extra. El Valencia para defensar y ese gol que te perdaba Antojo. Se aporta la pilota Víctor Muñoz, centra a Islaria.
5: Portería.
0: Es Porta,
2: se
0: sí.
2: Cae solito.
0: Es Porta.
5: Le faltó ponerse
0: es
5: las Porta. Gafas de bucear.
0: Es Porta, sí, que hay gusto ahí. Víctor Muñoz, Sadik Shakaure. Aquí hay uno, Sadik Shakaure.
2: Jesús había perdido la posición, pero sin embargo recuperó bien. Y cuando ya se puso por delante del atacante, lo único que le daba del atacante fue tirarse.
0: Venga, para... Valencia, que estén ya en el temps final, en estos 8 minutos de temps extra. Un esfuerzo final para que esta victoria no se escape de Mestalla. Estos 3 puntos que serían importantísimos. per allunyarse y Sassona el descens, per distanciarnos. Pero bueno, ahora es Osasuna el que recupera el balón. Ahí está el taller, ahí Xomert, disputando esa pilota. A ver ese balón que trata de arribar Moy Gómez. Moy Gómez que arriba, que fica la pilota a la banda izquierda. A ver ese balón. Entraba también Javi Galán. La pilota en la frontal del área. Continúa el perillo, la portilla de Valencia. El lanzamiento. Ha tocado ahí en Unai Núñez. Ese balón ya que ayuñarlo del área valencianista.
2: Eso es, pero tiene que salir el equipo.
0: Y ahora el balón a Herrera, espera el soporter de Osasuna, espera Sergio Herrera. Que torna a pinchar esa pilota al área del Valencia.
2: Bien,
0: la
2: Jesús.
0: Toca, ve Jesús Vázquez anticipándose, ve Jesús. Balón a Munt.
2: Solo.
0: Tárrega.
5: Había fuera de juego en la zona anterior.
0: Estaba la jugada anulada.
2: A favor del Valencia.
0: Fuera de Chossi.
5: Sí, calma.
0: Fuera de Chossi, venga. Osasuna, venga. Que pasen Sminuc.
2: Claro, saca el portero. Y todos para arriba.
0: Ya ne pasen
2: abrir
0: dos.
2: Abrir el campo, claro.
0: Ya ne pasen
2: campo.
0: Dos de Swift. Que ha decretado el árbitro.
2: Hugo Duro, date vuelta. Si no, no ves el balón.
0: Pues allá va. Esto le Dimitrievski. A ficar la pilota. Muy bien para Valencia. Busca en territorio Navarrés. El balón a Munt. Ahí no puede arribar Hugo Duro. Tampoco Thierry. Se va fuera directamente y se baló. Espera que siga banda. Pero Osasuna. Aranía que. Pero avanza el cambio.
5: Sí. Va a entrar Osambel al terreno de juego. Se marcha Moncayola.
0: Pues ahí está el cambi.
5: Entra canterano.
0: El último cambi para Osasuna. Que está perdente este partido. Per la mínima. Guañante el Valencia. Balo que recupera ahí Osasuna. Borisha pilota que está a punto de recuperar la Danjuma. Rosier.
2: Vamos, Danjuma.
0: Rosier y Danjuma. A Borebo, duro la disputa esa pilota.
2: Fuerza, Hugo Duro.
0: El balón que se emporta Moy Gómez. Cambia el choc, busca a banda izquierda. Y se baló en perill. En caranta ahí. Busca entrar a Javi Galán. El lateral que se entra. La pelota de Islaria. Borisha remate. Ni a que traerlo de ahí. La treta ahí. Jesús Vázquez. Cuando recupera de nuevo. Osasuna la pilota. El balón es de Víctor Muñoz. Arrere para Rosier. Rosier
2: vamos,
0: que la fica en la frontal
2: para
0: Moy Gómez. Al lanzamiento se va fuera.
2: Normal.
0: El lanzamiento se va fuera. Queden 4 minutos y mitz.
5: De pie intensidad. Era Isomert que salía ahí hasta poner ese disparo a sus compañeros.
2: Sí, pero es que la. Perdona, Víctor, es que me caliento porque la jugada viene la previa de Hugo Duro que va a disputar un balón y pone la puntita como una bailarina de ballet.
0: Está ya animantes.
2: Mes pégale 40, con fuerza, 4, hombre.
0: Mes de 44.000 en este tram final. Animante al seu equipo.
5: Jugador número 12, factor clave Mestalla, siempre lo decimos.
0: Espera que la victoria no se escape en este tram final de encontre. En estos 4 minutos que queden. Swift que ha fechit el árbitro. Eso es lo que le queda a este partido. Banda que va a ser. Era el Valencia. En calma, en tranquilidad. Va a Thierry a ficar. Y se baló en movimiento el lateral portugués.
2: Amarilla, ¿quién?
5: Ya le ha mostrado, creo, tarjeta amarilla a Quique Barja, ¿no? Por las protestas. Pues...
2: ni idea.
0: Tarjeta groga, yo creo que también espera. Espera el jugador de Osasuna. Pero bueno, va a Traore de banda Thierry. Thierry buscando a Hugo Duro. Corre el madrileño. Bueno, Hugo Duro en la pelota. El balón que se va fuera. Y es banda para Osasuna. Servicio de banda para Osasuna. Tienen 3 minutos. 3 minutos del Witt que ha fechado el árbitro. Ha hecho lo que le queda al Valencia. Venga, un esfuerzo final. El balón que talla Thierry. La pilota Munt. A Bore Hugo Duro. Ojo, repone una colzada Hugo Duro, Repone una colzada.
5: Sigan,
0: Hugo Duro,
5: sigan.
0: Catena. El árbitro que continúa el choque. Ojo, y la pilota continúa. Pero Rosier,
5: bien, Javi,
0: para Osasuna. A Bore Rosier.
2: Buscante
0: ahí a Víctor Muñoz, no. El pase para Moy Gómez, ahora sí. Buscante a Víctor Muñoz, este es habilidoso, es perillos. Pincha la pilota, dis la área. La tret, molve ahí Xomert. Javi, ahí la pilota la trajo Javi Guerra. La toca. Y se baló que se va fuera. Es banda.
5: Menos de 2.5.
0: Y queden 2 minutos y medio. Espera que acabe el partido. Pues... el Valencia defensante y llegó el que a marcar Ramazzani de penal terminó 67 para emportarse 3 puntos importantísimos, 3 puntos d'or en este tram final de encontre. Balón ahora una otra vuelta, buscante ahí a Budimir, La pasada de Xomer per a Dimitrievski. Dimitrievski que trao en Jark. Balón a Munt, que recupera Osasuna una otra vuelta. El balón. El juega de Javi Galán. Arrere. La pilota para que la traga ahí Juan Cruz. Juan Cruz. Se balón una otra vuelta para Raúl García. Arrere para Moy Gómez. Ahí la tela la cantí. Moy Gómez que cambia el choque. Busca la centrada a la frontal del área. Ni a que traerle ahí esa pilota. Está Unai Núñez. Entra desde la banda izquierda, busquen la centrada, echa el balón, penchata, Nemabore, ve Dimitrievski.
5: Otra vez Stoller.
0: Ve Dimitrievski, sí señor.
2: Qué bien la agarró.
0: Ve Dimitrievski, queda minuto y mitch.
5: Dominando queda el juego aéreo.
0: Queda venga Valencia, queda minuto y mitch. Minuto y mitch, espera que acaba el partido, espera que se cumplisque en Sweet Minuche de Tencestra. Balón Yarka ahí, pero Goduro.
5: Bien, Hugo en esta ocasión Duro. Ahí.
0: El balón para Diego López, la fica y arriba para Javi Guerra. Una otra vuelta el balón para Goduro. Abre Hugo Duro, busca el pase para Javi Guerra. Entra Javi Guerra, ya sabe el Selimbal.
2: Te apures que por el medio.
0: Ya sabe el Selimbal, está Javi Guerra, queda un minuto.
2: Por el medio venía
0: queda
2: solito.
0: Un minuto. Venga Conte en Rere. Espera que acabe el partido. Usa pilota Rere, Sergio Rere. Está a punta arriba Hugo Duro. El balón espera que la traga. Ahí desde Darrere, Osasuna. Es Osan Vela y Sergio Herrera. La pilota para Moy Gómez, la van a pinchar en la frontal del área valencianista. Venga, ojo y se baló. Entra la isla área Nebore, que ni una caiguda y no ni a res. Lila Tretierri neta. Y ahora sí
5: y
0: que
5: pita falta.
0: Y ahora sí que ni a falta. Y ahora sí que ni a falta lateral.
5: Pues va a ser la última para
0: y
5: ellos.
0: Y ahora sí que ni a falta lateral y puede ser la última, venga. Esta es la última, ni hay que defensarla en todo.
5: Sube
0: venga.
5: Sergio Herrera.
0: Defensa Valencia. Pucha también Sergio Herrera. El porter de Osasuna, porque es la última. Tení que defensar la Valencia, venga. Y ya falta perillosa, falta lateral. Desde...
5: Levanta los brazos desde el banquillo Corberán, los suplentes de
0: la
5: pie.
0: La portería, la frontal del área del Valencia, venga.
5: Hay que defenderla
0: y
5: con todo.
0: Falta, sí, contundencia la defensiva.
5: La victoria en juego.
0: Venga, allá va la falta, pero Osasuna, el balón monta, Neborisha pilota, el balón a trauta penchata, ahí está Dimitrievski.
5: Falta de Sergio Herrera, ¿eh? Sí. Y ojo que se las tienen ahí sí, Dimitrievski y Sergio Herrera.
2: Tienen que comer.
0: Se lo tienen.
5: No, nosotros no hagamos nada, que estamos en el interior de nuestro área, ¿eh?
2: Se lo tienen que comer.
0: Han espentado claramente a Dimitrievski. La han espentado claramente.
5: Sí, Sergio Herrera.
2: Claro.
0: Se la han espentado claramente.
2: Se lo tienen que comer ahí.
5: Ahora se abrazan Dimitrievski y Sergio Herrera. Uf, la última, ¿eh? Ahí ha estado.
0: Bueno, pues ahí estaba, sí, señor. Pues allá va Dimitrievski. Porque es que le ha pegado una espenta de por, ¿eh? Le ha pegado una espenta de por Sergio Herrera.
2: ¿Qué ha pintado el
0: a
2: final?
0: A Dimitrievski. Pues tenemos ahora.
5: Final.
0: Ahí está el final. Ahí está el final. El Valencia que guaña este partido importantísimo. 3 puntos d'or para colocarse en 29 puntos. Allunyarse de la zona del descenso a 5 puntos ya del Mallorca y empatar en ese lloc 12 amb Girona y Sevilla que encara tindran que jugar, pero bueno, ahí tenim esos 29 puntos importantísimos el Valencia per esa victoria, per ese gol que ha marcat l'Argi Ramazzani de penalti en el minut 67 que ja diem ha donat una victòria al Valencia importantísima y ahí están es nostres celebrando en el terreno de choc Víctor Barea.
5: Como no puede ser de otra forma, había ganas de volver a sumar de 3 en 3, sabíamos que Mestalla era factor clave, que por aquí pasaba esa posibilidad de coger aire en la clasificación, de distanciarte de la zona de descenso si aprovechaban los resultados de la jornada. Y dicho y hecho, más 3 para nuestro equipo gracias a la diana del Argi Ramazzani desde los 11 metros. Rostros de felicidad en los jugadores del Valencia Club de Fútbol, que disfrutan, que saborean la victoria conseguida hoy en casa delante de nuestra gente ante un club Atlético Osasuna que era el equipo más en forma en esta segunda vuelta de la competición, que hoy ha plantado cara, pero la dupla Sadiq Ramazzani al final ha sacado petróleo para conseguir un triunfo importantísimo. Sonríe Ramazzani, sonríe Sadiq, sonríen los jugadores del Valencia que continúan abrazándose y que están ahí en esa zona del terreno de juego, agradeciendo también la presencia de los más de 44.000 valencianistas
3: presentes en el Camp de Mestalla ante una situación de necesidad, de tener que ganar, de tener que sacar el partido adelante, pues volvemos a sonreír porque apareció Ramachani, apareció su calma, su tranquilidad desde los 11 metros. La voltereta del belga es sinónimo de celebración, de victoria, más 3 para los nuestros. ¿Qué falta hacía? Superar este primer compromiso y distanciarnos de la zona de descenso. Son 5 puntos y el Valencia escalando posiciones a la espera de ver cómo se cierra la jornada y los futbolistas que se quedan presentes sobre el terreno de juego delante de esa zona de animación que salta ahora cantando de alegría con el triunfo del Valencia.
0: Victoria vital, Miguel Ángel Bosio, victoria importantísima, 3 puntos para el Valencia.
2: Hombre, preguntémosle a los aficionados que están saltando ahí con ellos. La verdad que teníamos ansiedad, ¿verdad? Antes del partido. Teníamos ansiedad durante el partido, inclusive cuando veíamos que llegábamos bien, hacíamos un buen trabajo, pero no llegábamos a concretar, a definir. Y mira, en la jugada más inesperada, es decir, esa es la virtud que tiene que tiene este equipo en determinado momento, que no dio un balón por perdido prácticamente y afortunadamente, es decir, terminó en un penalti la jugada y Ramachani terminó convirtiendo, ¿no? Sin ninguna duda que es una satisfacción para todos, la tranquilidad de sumar 3 puntos y esto, una vez entras al vestuario, disfrutas con tus compañeros, pero ya cuando sales del vestuario a pensar en la semana que viene, que tenemos 3 puntos más que conseguir.
0: Aferrarse a Mestalla. Ahora sí. Venían 2 partidos consecutivos a casa. El primer este es Atret en davant, en ese gol de Ramachani, un partido molt igualat, molt competit. 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
2: És que iba a caer, a ver, es decir, hoy hubieron jugadores que ya han hecho un trabajo espectacular. Y a veces es digno de que se les nombre, ¿no? El caso de Javi Guerra hoy fue una máquina constante de trabajo, de trabajo, de trabajo, tanto defensivo como ofensivo, en el centro del campo. Y te vas moviendo por el resto del campo, empiezas con él y sigues con unos cuantos, ¿no? A mí, por eso te decía hoy, cuando yo veía a un equipo que quería, que estaba trabajando bien y que era merecimiento de meter algún gol, ¿no? El problema era eso, la definición a la hora de definir.
0: Sadik molt bé, Ramachani con Diem, pues efectivitat màxima en els llançaments de penalt, no li tremolen les cames, té una sang freda.
2: Me dan miedo.
0: A Bosio li dona por, però ahí está la efectivitat, ¿eh? No,
2: hombre,
0: falla ni uno, ¿eh?
2: Que lo siga,
0: 3 gols de penalt, 4 en el compte particular, ¿eh?
2: Que lo siga tirando todo. Y ojalá que haya muchos a favor nuestro, ¿no?
0: Bueno,
2: pero yo te digo algo, me quedo muy contento con el trabajo del equipo, ¿sí? Además de la victoria, lógicamente, ¿no? Pero me quedo muy contento porque tanto los que se iniciaron como luego los que se fueron incorporando entendieron ese trabajo de esfuerzo, de labor, de conjunto y el Valencia tiene hoy una muy merecida victoria, ¿no?
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2: A ver, lo que menos puedes hacer es que quedarte con la victoria de hoy y jugar ante el Alavés con que ganamos la semana pasada, ¿no? Tenés que seguir jugando con ambición, con ganas y sobre todo una cosa, es decir, hay frases que están hechas que te dicen que no hay rival fácil, ¿no? Y entonces, ¿por qué darle la oportunidad al rival de que te quite puntos y más jugando en casa? Pues, como hoy, a trabajar como hoy, y bueno, y que la suerte de cara al gol se nos mejore un poquito, ¿no?
0: 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Estem parlant de Sadik, que ha fet un molt bon partit, Ramazzani, la seva efectivitat.
2: Ramazzani ha sorprendido mucho, Ramazzani, ¿no? Porque lo veíamos como extremo y sin embargo se movía por todos lados.
0: Pero m'ha agradat molt també la dupla en el centre del camp, Guido Rodríguez, Javi Guerra, ¿eh?
2: Anduvieron muy bien, trabajaron mucho, controlaron bien. Por eso te digo, es que te pones a mirar, en defensa también se trabajó muy bien. A Terry lo vi flojito en un principio, pero luego se incorporó al resto del equipo. Gallá dio todo lo que podía, cuando entró Jesús Vázquez otro tanto de lo mismo, entró con ímpetu, con ganas. Es decir, me voy satisfecho de Mestalla como valencianista y me voy contento, sobre todo por la victoria, pero además por cómo jugó el equipo, ¿no?
0: Y portería cero, que era muy importante. Al final acabamos en dos davanters, la portería cero.
2: No lo hemos nombrado en ese destaque de jugadores, pero nuestro portero en el juego ha estado espectacular.
0: Bueno, gracias Miguel Ángel Bosio.
2: Hasta la próxima.
0: Víctor Barea está ya en un protagonista especial, Largi Ramazzani, el autor del gol de la victoria del Valencia. Víctor.
3: Efectivamente, Robi, aquí estamos con Largi Ramazzani. Bueno, Largi, otro penalti tuyo, otro más tres, victoria importantísima del equipo. ¿Qué tal? Muy buenas.
7: Hola, muy buenas. Estoy muy contento por el equipo y por yo mismo y los tres puntos a casa.
3: Hoy te ha tocado lanzarlo dos veces.
7: Sí, no vi lo que pasó, pero a mí me da igual. Si tengo que meterlo otra vez, no pasa nada.
3: ¿Escogiste el mismo lado incluso?
7: Sí, porque yo sabía que voy a marcar y ya está.
3: Vaya racha, pleno desde el punto de penalti, más el golazo que le marcaste al Levante Unión Deportiva. Muy buen momento el tuyo, Largi.
7: Sí, estoy cogiendo confianza y yo quiero ayudar a mi equipo en cualquier momento y lo estoy haciendo y estoy contento.
3: Una victoria muy importante la de hoy. Volvíamos a casa, había que lograr la victoria y el equipo ha competido y se lleva ese más tres.
7: Sí, esa victoria es para la afición porque lo necesitamos y estamos felices ahora. Ahora hay que seguir y tener un buen racha hasta el fin de temporada.
3: Nos distanciamos de la zona de descenso, son 5 puntos después de los resultados que se han dado. Nueva oportunidad el próximo fin de semana para volver a ganar en casa contra el Alavés, ese es el objetivo.
7: Sí, estamos en casa con nuestra afición y esperamos que darle alegría y a seguir.
3: Haces mucha alusión a la afición, coreando tu nombre hoy ya incluso.
7: Sí, sí, no sé, es un, ¿cómo se dice? Estoy contento que la afición hace esto.
3: Ahora te va a volver a tocar a analizar tu gol desde el punto de penalti. El otro día te veíamos cantar el gol de Hugo Duro, también el de Sadik. Ahora, para cuando quieras, te animas y cantas uno en la radio.
7: Si lo tengo que hacer 100 veces, lo hago 100 veces.
3: Gracias, Largi, enhorabuena. Gracias. Las palabras de Largi Ramazzani, nuestro futbolista, contento, feliz por el Masters, Roy.
0: Ramazzani, el autor del gol de la victoria de penal, ya aporta 3 penals, efectividad máxima, 4 en el seu compte particular, estaba contento. Satisfet com estem tots en esta victòria de València, 1-0 davant Osasuna.
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10: Hola Carlos, David Torres de Del Marqués, ¿qué tal? Te pregunto, yo te quiero preguntar por qué jugadores tienes baja, sobre todo hemos visto las últimas semanas Sadik, Luis Rioja, y también me gustaría preguntarte si los jugadores que están con opciones de mercado como Arnau Danjuma o André Almeida, si cuentas con ellos, no van a entrar a la lista, etcétera, gracias.
11: Mientras que el club no comunica lo contrario, todos los jugadores, cualquier jugador es jugador del Valencia y los jugadores de Valencia que están entrenando, que están con muchas ganas, pues en disposición para ayudar al equipo. En cuanto a bajas, Rioja y Fulquier son las dos bajas porque Sadik sí que ha podido completar parte de la semana y está en disposición de poder estar con el equipo.
12: Hola, mister. Buenas tardes y buenas tardes para la cadena COPE. Perdone que sea tan directo ya con este tema, pero hace 90 días que no habla nadie en el Valencia Club de Fútbol. Sí que de vez en cuando han ido apareciendo jugadores, dando cada uno su versión, sobre todo sobre el objetivo. Y ahora le toca hablar a usted y ejercer de portavoz del Valencia. ¿Entiende que está usted ante un marrón que no le corresponde, el ser hoy portavoz en esta rueda de prensa, que como puede ver tiene también bastante expectación?
11: No me considero el portavoz, me considero el entrenador del Valencia, y dentro del Valencia debe de dar la opinión sobre los temas que se presenten y los temas que preocupen. Eso es como me siento, más que marrón o marrón. Como entrenador del Valencia siempre estoy ante vosotros antes de cada partido, y cualquier tema que os preocupa lo respondo con la máxima sinceridad y con mi profunda reflexión sobre ello.
13: Buenas, mister, ¿qué tal? Juan Semperia para VIP Deportivo. Yo quería preguntarle, ¿qué necesita Carlos Corberán en su plantilla para poder estar feliz de cara a esta semana, donde va a afrontar tres partidos y para toda la temporada? Gracias.
11: Bueno, la plantilla del Valencia todavía está incompleta y vamos, todavía el club tiene que incorporar jugadores para cubrir la necesidad de la plantilla. Y por otro lado, sí que veo que la plantilla que tenemos actualmente tiene muchas ganas, y eso a mí me da mucha tranquilidad, porque veo a los jugadores que están con muchas ganas de mantener la dinámica que construyeron en el final de temporada del año pasado. Cada día de entrenamiento los he visto con mucha madurez, con mucha seriedad, con mucho compromiso, y eso es muy importante, porque veo la plantilla preparada para competir el partido de mañana.
14: Hola, mister. Martín Serrano para Nuestro Sport. Suerte esta temporada.
11: Gracias.
14: La temporada pasada un jugador como Dani Raba no tuvo todos los minutos que se le esperaba. Durante este verano se ha hablado de una posible salida. Me gustaría que nos contara de lo que sabe, cómo está la situación de Dani Raba.
11: Igual que la de cualquier jugador del Valencia, forman parte de la plantilla y centrados en que propongan su máximo rendimiento para ayudar de la mejor forma posible al club.
15: Hola, Carlos. Fran Guaita, de la cadena SER. Te voy a hacer dos, si me dejas. Suscribo el buen deseo para la temporada. Después del partido contra el Barcelona, te hizo Álex Alfaro una pregunta para mí muy inteligente y diste una respuesta valiente relativa a una valoración de la temporada, y dijiste: como club estamos obligados a corregir las cosas que no hemos hecho bien. Te preguntaría si desde aquel partido hasta hoy, si durante el verano, como entrenador, en la posición privilegiada que tienes de ver todo lo que pasa dentro, consideras que se ha corregido lo que no se hizo bien en el mercado de verano pasado y que afectó al equipo, sobre todo en la primera vuelta, que fue mala.
11: Yo creo que en una temporada donde no conseguimos la puntuación que todos deseamos, porque siempre todos deseamos más, uno tiene que en su parcela hacer una reflexión profunda sobre qué cosas tiene que mejorar. Y como este trabajo, aunque paren vacaciones, las vacaciones son relativas, ¿no? Cambias quizás el lugar en el que trabajas y ya no tienes partidos, pero sí que tienes que hacer una profunda reflexión de las cosas que a uno le competen y tiene que corregir, porque siempre hay cosas a mejorar y siempre hay cosas que debemos corregir. Y creo que así todos los que estamos en el Valencia Club de Fútbol tenemos y hemos tenido que hacer ese ejercicio. Es decir, cada uno en su parcela y en su responsabilidad, ¿qué tenemos que hacer mejor para que las cosas a Valencia le vayan mejor? Y eso es un trabajo que, por supuesto, yo nunca voy a eximirme de responsabilidad. La temporada pasada, es verdad que la temporada acabó mejor que empezó, y es verdad que la primera vuelta rendimos por debajo del nivel que el Valencia debe permitirse rendir. Y en lo que a mí representa, por supuesto, que hago reflexión de cosas que tenemos que ajustar y cosas que tenemos que mejorar.
15: Te ha preguntado por el tema del objetivo. Ha estado en Valencia el presidente, también el máximo accionista. No sé si viste al máximo accionista, creo que no, porque fue muy rápida la visita, pero bueno, si lo viste, pues también. ¿Te ha marcado alguien un objetivo? Porque el CEO de fútbol ha hablado de forma recurrente de Europa. Durante el verano, los jugadores que han comparecido han dicho que nos tenemos que marcar el objetivo de Europa. Al entrenador del Valencia, que al final es una pieza más, es el entrenador,
11: sí, sí,
15: ¿alguien le marca el objetivo? ¿Alguien te ha dicho: Carlos, mister, este año tenemos que terminar en Europa? Gracias.
11: Sí, a nivel interno, cuando el presidente estuvo con nosotros en la última visita antes del trofeo de Taronja, él habló de que el equipo tiene que cada año mejorar, y es un objetivo que todos tenemos que compartir, desde el staff, de la plantilla, desde el club, todos los estamentos que estamos en el club. Si queremos mejorar la temporada anterior, todos tenemos que dar un paso a más. Lo que pasa que es verdad que en el fútbol es mezclar hechos y palabras es complicado. Lo más importante para mí en el fútbol son los hechos, porque la afición para mí quiere hechos, porque las palabras sin hechos irritan y frustran. Lo importante es que esa ambición que tenemos la traslademos con hechos. En cuanto a los objetivos, el objetivo a nivel interno es, claro, mejorar la temporada anterior. Eso tiene que venir acompañado de unos hechos que todos tenemos que dar pasos para conseguirlo. Y luego en el Valencia, pues están los objetivos, están las ilusiones. Y son dos cosas que son diferentes. El objetivo que el club marca es la mejora, pero la ilusión de todos, los que estamos en Valencia, es máxima. Cuando la plantilla habla de Europa, es que todos tienen la ilusión de ayudar al Valencia a conseguir Europa. Es que el entrenador tiene la misma ilusión. Es que yo deseo ser entrenador del Valencia en Europa. Como te diría que también deseo levantar un título con el Valencia. Eso es una ilusión que debemos de tener la gente que representamos el Valencia. Pero una cosa son las ilusiones, otra cosa son los objetivos. Y lo más importante, los hechos para conseguirlos.
16: Hola, buenas tardes. Carlos, Fernando Álvarez de Marca. Durante este verano se ha hecho oficial su renovación hasta 2028, creo que fue el 1 de julio. No estoy seguro, porque yo también he estado fuera, si ha hecho alguna valoración al respecto. Me gustaría si podría contar cómo llega la propuesta, qué se plantea usted al decir que sí. Y también quería preguntarle, en el comunicado se hace referencia a que el proyecto sea estable con visión permanente de presente y futuro. Me gustaría saber si el Valencia este año en este mercado, porque ya he hablado de objetivo en la respuesta anterior, si le ha demostrado que está dando pasos para hacer eso. Y si usted está exigiendo para que eso que había en ese comunicado se traduzca en realidad, en esa ilusión, en ese sueño que acaba de decir, claro, que usted sueña con ser...
11: Por supuesto, es que todos tenemos que... Te corto porque es que si no me pierdo hasta de la primera parte, pero todos tenemos que exigirnos. Soy el primero que me tengo que exigir a mí mismo en hacer las cosas lo mejor posible, sabiendo que soy humano y no soy perfecto y aquí nos vamos a equivocar todos. Pero una cosa es equivocarnos y otra cosa es no dar lo mejor que tenemos para exigirnos lo máximo que podemos hacer. Y eso es una exigencia que es compartida y tenemos que compartir todas las diferentes parcelas que estamos en el club. En cuanto a la renovación, yo siempre he dicho que he percibido la confianza en mí desde el club, de la institución, desde la institución, desde el primer día. Y esa confianza yo siempre la voy a devolver con la máxima responsabilidad y con la máxima ilusión de dar lo mejor de mí para ayudar a que el Valencia vuelva a estar donde yo siento que el Valencia merece estar. Y en eso este entrenador se va a desvivir. Luego las cosas saldrán o no saldrán y no todo depende de tus ganas y tu ilusión. Pero de lo que uno depende, créeme que me voy a desvivir para ayudar al Valencia a que vuelva a estar donde todos queremos ver al Valencia estar.
17: Hola Carlos, buenas tardes, Alba Campos, Televisión Española. Para no perder la costumbre te voy a preguntar por el rival, un Celta que bueno ha firmado una pretemporada invicto. ¿Crees que es de nuevo candidato a las posiciones europeas, el conjunto de Claudio Giraldez, quien, por cierto, en un momento convulso salió en tu defensa, ¿no?, valorando tu trabajo la pasada temporada? Te pregunto por el equipo y por el técnico. Gracias.
11: Bueno, para mí Claudio ha demostrado desde que cogió el Celta de Vigo la capacidad que tiene, ¿no?, como entrenador, y es un equipo que lleva 2 años consiguiendo una muy buena posición en la clasificación y es un equipo de Europa, es un equipo de Europa League. Y un equipo que viene haciendo muy bien las cosas. Un equipo a nivel de juego muy exigente, porque es uno de esos equipos que no te regalan la pelota. Es uno de esos equipos que la tienen, que para tú recuperar la pelota tienes que presionarles. Y un equipo que cada vez que tú le presionas, tienen conductas muy buenas para superarte las presiones. Entonces tienes que ser consciente de eso. Tienes que no frustrarte en tus intentos de recuperar la pelota, porque sabes que tienen conductas y son especialistas en superar esas presiones, y en tus intentos tienes que tener reajustes acompañados de las veces que tú vayas y no consigas lo que tú quieres, que es un robo de balón. Un equipo muy ofensivo que en el que nosotros tenemos que también mostrar la capacidad ofensiva, la capacidad defensiva, la capacidad de presión y las ganas que el equipo tiene de dar una alegría a Mestalla.
18: Aquí, Mister Alex Alfaro para Tribuna Deportiva. Mis mejores deseos para esta temporada.
11: Gracias.
18: Quería insistir en lo que le han preguntado, aquella pregunta en la última jornada, cuando hablaba de la reflexión que se tenía que hacer. ¿Qué pasos se han dado para que esas reflexiones, esos problemas que se tienen detectados, solucionarlos? A nivel interno, porque entiendo que hay cosas que se deben de mejorar en la plantilla y en los jugadores que tiene ahora mismo a su disposición, como a nivel externo, porque desde fuera se ve que es una plantilla a la que todavía le faltan muchas herramientas. Gracias.
11: Sí, la plantilla, como hemos dicho, todavía está incompleta. Por lo tanto, todavía el club tiene que hacer ese esfuerzo o esa mejora de la plantilla, que es en lo que trabaja para disponer, que dispongamos todos del mejor Valencia posible. Y luego las mejoras, cada uno tiene su ámbito, su parcela. Yo he dicho que he hecho las mías, la reflexión de diferentes aspectos, de a nivel de juego, de a nivel de comunicación, a nivel de gestión, a nivel de cosas que creo que siempre tenemos que mirar hacia adentro y ver cómo podemos mejorar para que el club en el que trabajamos se pueda beneficiar.
19: Hola, mister Alex Domínguez, para Valencia Capital Radio. Si puc que te faci dos preguntes. Una, també és per la resposta d'abans. 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

0: Y ya, desde hoy, ser el mejor Valencia posible cada vez que salimos al campo. Ese es el compromiso que lo que estamos tenemos que mantener.
1: Hola, mister. Aquí Masato Sugimori para Futmasa. Le pregunto por uno de los fichajes y uno de los más destacados en la pretemporada, Ryunosuke Sato, con 2 goles, 3 asistencias. ¿Qué se espera de él futbolísticamente a nivel táctico? ¿Y en qué posición cree que es donde más se maximizan sus cualidades? Porque prácticamente ha jugado en casi todas las posiciones esta pretemporada.
0: La verdad que con Sato es con un chico y un jugador que estamos muy contentos. Y uno de los aspectos por lo que estamos muy contentos lo acabas de nombrar tú, ¿no? Y es la versatilidad que ofrece. Al final es un jugador. Los buenos jugadores, da igual donde los pongas, que al final son capaces de encontrar las posibilidades a cualquier posición. Y Sato así lo ha demostrado esta pretemporada. Ha jugado en la izquierda, ha jugado de 10, ha jugado en la derecha, e incluso ha llegado a jugar de carril, que es una posición que ni yo esperaba cuando empecé a trabajar con él. Pero me gusta mucho su mentalidad, la mentalidad de ayudar, la mentalidad de adaptarse a la necesidad del equipo, porque esa es la necesidad más importante. Lo que es más importante de todos nosotros es el equipo. Y tener jugadores con esa mentalidad de adaptarse a la necesidad del equipo, eso nos hace mejores. Así que muy contento con su rendimiento. Mañana empieza una nueva etapa para él, para todos, que es la liga, pero la verdad que feliz de poder tenerlo aquí.
2: Buenas, Carlos. Sergio Capilla en directo para Radio Sport. Quería preguntarle por la posición del lateral derecho. Se ha firmado a Pablo Maffeo. También se pudo firmar a Thomas Meunier. Encima de la mesa también está a día de hoy Arnau Martínez. Son perfiles un tanto diferentes uno del otro. Entonces quería preguntarle qué busca usted en esa posición y cuál es el criterio a la hora de elegir el fichaje, ¿no? Porque al final los nombres son muy diferentes a nivel de juego uno del otro, ¿no? Gracias.
0: Sí, de verdad que sí. Si tú me dijes es que lo ideal, para mí es ideal tener en una posición determinada jugadores que te ofrezcan diferentes posibilidades. Tener jugadores que te ofrezcan la posibilidad de ser laterales más cortos, que incluso puedan jugar de centrales en un momento de una línea de tres, porque me gusta que el equipo pueda jugar con línea de cuatro y me gusta que el equipo pueda jugar con línea de cinco, porque creo que la versatilidad del fútbol actual a nivel ofensivo y defensivo es necesaria, porque lo importante es la identidad. Pero muchas veces para mostrar identidad, aparte de capacidad futbolística de cada jugador, también la versatilidad te puede ayudar. Entonces, tener jugadores con opción de ser laterales más cortos y también, porque en determinados momentos del partido puedan ser laterales muy ofensivos, de mucho recorrido, muy largos, que incluso en esa línea de 5 puedan ser carriles y no centrales, pues tener esa posibilidad para mí aumenta la riqueza táctica de un equipo.
3: Así, mister José Luis Sánchez, yo volía a hacerle 2 preguntas. La primera es, ha hablado usted de fets, de ilusiones, del mensaje del presidente de mejorar cadascuna en la segunda parcela respecto al año pasado. A hores d'ara, en la parcela directiva, en la parcela de fichajes, creo que s'ha millorat el que es va fer respecte a l'any passat perquè pràcticament va començar la lliga i vostè no té lateral dret.
0: Sí, es cuando digo que la parcela o que la plantilla todavía es incompleta es porque hay trabajo en el que esa estructura del club está inmerso para poder dotar al equipo de las mejores herramientas posibles.
3: L'altra pregunta que li volia fer és si Mafeo està per a jugar demà.
0: No lo sabemos porque todavía no ha llegado la licencia. Para veremos, entendemos que llegará a tiempo. Ayer hizo pruebas médicas, llegó muy de madrugada. Por la mañana primero tuvo pruebas médicas, que es lo que pudo hacer. Hoy ha hecho la primera sesión con el grupo, una sesión de prepartido, una sesión de activación. Y si llega la licencia, estará en la convocatoria.
4: Pablo Lara, para Onda Cero, suerte para la temporada. Me voy a trasladar al partido del Taroncha. En la presentación usted fue pitado por la afición. Me gustaría saber cómo se sintió y si se ve capaz de reconducir esos pitos en aplausos.
0: Por supuestísimo, porque al final ese es el deseo, que la gente cree en uno, siga creyendo, y la gente que tiene dudas, pues cambiar las dudas. La responsabilidad del trabajo de uno es ese, darle lo mejor al Valencia. Y nunca estoy reñido con la exigencia del Valencia. Me gusta la exigencia del Valencia, entiendo la exigencia de Valencia.
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7: Seguimos en el informativo. Os contábamos en nuestra portada el anuncio realizado hoy por nuestra entidad de cara a esta campaña 26-27 tan especial en el Adiós de Mestalla y esas diferentes acciones que se van a llevar a cabo, empezando por esa colección Mestalla S10, que ya sabéis, consiste en la creación de carteles para todos y cada uno de los partidos que juegue nuestro equipo, tanto en la Liga como en competición de Copa del Rey, si es que se dan. Esperemos que sí y que el Valencia pueda despedir como toca esta campaña tan especial en nuestro estadio. Una acción, una campaña que os hemos contado, se lleva a cabo de la mano del ilustrador y artista gráfico valenciano Jorge La Huerta, que ya está con nosotros. Hola Jorge, ¿qué tal? Muy buenas.
8: Hola, buenos días.
7: Bueno, ¿qué tal? ¿Cómo estamos?
8: Pues muy bien, muy contento. Ya con ganas de poder compartirlo porque vamos ya con este proyecto hace un tiempo y con ganas ya de poder compartirlo y empezar a ir mostrando cartel a cartel.
7: Para empezar, un gol mítico que pese a los que no estuvimos en aquel entonces, conocemos perfectamente y sabemos lo que es el gol de Forment con este primer cartel conmemorativo con motivo de la disputa de este sábado del Valencia-Celta.
8: Sí, la verdad es que bueno, la intención con el proyecto, aparte de obviamente primero de todo rendir homenaje a Mestalla, queríamos también contar una pequeña historia con cada cartel, con cada partido y poner en valor pues momentos o ya bien sean momentos tan importantes como este o igual algo simplemente más emotivo, pero momentos que se hayan dado en esos partidos. Y claro, con el Celta pues está el famosísimo gol que, como tú bien comentas, yo no viví, pero que lo he oído infinidad de veces, sí.
7: Es una propuesta creativa y artística en la que, como decimos, se rinde homenaje a cada partido, que yo creo que cada encuentro va a ser como una despedida, ¿no? Y no sé hasta qué punto para ti formar parte de ese Mestalla, ese Eterno y de ese adiós al campo que todos amamos y que todos queremos es muy especial.
8: Bueno, para mí es un proyectazo. Es muy... Hay una cosa que a mí siempre me ha gustado desde antes de poder trabajar con el Valencia, que siempre había querido formar parte de la historia del club desde mi parcela, ¿no? Obviamente no soy más que un ilustrador, pero sí que poder poner mi granito de arena a la historia del club, que para mí es lo más importante que tiene. Entonces, poder despedirse de Mestalla de esa manera y haber podido aportar mi granito de arena a esa despedida, pues obviamente para mí es un orgullo y es un proyectazo. O sea, es muy, muy sugerente, muy divertido, también es un reto, que son muchos carteles, muchos partidos, intentar no repetirse, intentar mostrar Mestalla de diferentes lugares, no siempre desde el mismo. Bueno, es un proyectazo y la verdad que para mí un orgullo poder firmar esta despedida.
7: Desde luego. Al final yo creo que tú dabas una de las claves, ¿no? Es un mínimo de 19 encuentros, eso ya son 19 carteles, son 19 ideas que uno barrunta en la cabeza, que trabaja, ¿no? Que supongo que va apuntando, vaya pensando en diferentes bocetos, cosas que puedan ocurrir. Sí, también incluso el devenir de los acontecimientos o la propia actualidad en un momento determinado te puede condicionar. No sé cómo afrontas este reto que tú dices, ¿no? Que es para ti.
8: Claro, bueno, al final es un proyecto, obviamente, en colaboración con el club y desde ambos lados, pues vamos, esta frase tan manida, ¿no? Partido a partido y vamos viendo qué podemos destacar de ese partido, qué evento hubo o qué anécdota o qué guiño para hacerlo especial, para que no sea simplemente un cartel donde aparecen dos jugadores, pero al mismo tiempo sí que queremos que sea un cartel de fútbol, un cartel de partido, ¿no? Pues como con ese aura que tiene el mítico cartel de Mestalla para anunciar los partidos o muchos otros de otros clubes y federaciones. Entonces es un poco el equilibrio entre contar una historia y hacer un cartel que anuncie un partido y al mismo tiempo rendir homenaje al estadio y lo que hay, todo lo que se ha vivido en ese estadio. Uh-huh. Entonces vas un poco pues con el club buscando un poco peloteo de ideas, de eventos, qué evento puede. Hay eventos que posiblemente sean muy importantes, pero no haya manera de representarlos de manera potente, ¿no? Para que formen parte de un cartel. Entonces, bueno, pues todo ese proceso creativo tan común en estos casos.
7: Uh-huh. Con el sello La Huerta, por supuesto, tan reconocible y tan característico, he de decir que, bueno, se ha lanzado la iniciativa en la mañana de hoy y tú mismo habrás podido comprobar que ha tenido una muy buena acogida para empezar este cartel al que hacía alusión yo en la primera de las cuestiones que te formulaba, en este Valencia-Celta que nos espera.
8: Sí, la verdad que siempre es agradecido ver que gusta tu trabajo. Y en este caso, que además sabes que el, no sé, porque si trabajas para otro tipo de empresa o de cliente, pierdes un poco el contacto, ¿no? No sé, si haces algo, me lo invento, para una marca de refrescos o de cerveza, sus seguidores no te van a escribir para decirte si está bien o está mal. Pero en el caso de Valencia, claro, hay una efervescencia de gente muy pendiente en las redes, muy bien, viendo, sabiendo quién ha hecho qué y demás. Entonces, uh-huh, es muy abrumador cuando ves que hay mucha gente que le gusta, que lo quieren, que te preguntan.
7: Es que es pieza de coleccionista, ¿eh? Son 19 como mínimo, pero son piezas de coleccionista, lo sabes, eres consciente de ello.
8: Claro, la intención es esa. La intención es hacer un legado, o sea, es decir, un archivo de los 19. O sea, yo por lo menos lo contemplo como un todo, no contemplo como 19 carteles, sino como una colección de carteles.
7: Claro.
9: Estaba mentalmente midiendo metros de pared de casa.
7: Yo también.
9: A ver cuántos me cabían en cada sitio.
7: A ver cómo le explicamos a nuestras respectivas mujeres en este caso, ya que nosotros somos los más futboleros, que habrá casos a la inversa, por supuesto, pero en nuestro caso de a ver en qué habitación, igual me toca coger algo del pasillo, Orch, la habitación de los chiquillos.
8: Bueno, son 10, o sea, bueno, claro, vas a haber 19, entonces claro, si te además quieres tenerlos todos como un todo, ahí vas a necesitar incluso igual cambiar de domicilio, pero sí.
9: También está previsto.
7: La opción de hacer la escala, ¿no?
8: Exacto. Bueno, eso siempre estará, eso siempre se puede. A tamaño foto de carnet, ¿no? Y así caben todos.
7: Además, hablamos de pieza de coleccionista para los valencianistas, pero también, y así lo ha transmitido en la jornada hoy el club, va a ser el regalo institucional que se le va a entregar a cada equipo en esta temporada tan especial. Es decir, el trabajo tuyo también va a ser entregado a los equipos que visiten cada partido del Camp de Mestalla.
8: Correcto, sí, ese es el objetivo principal, ¿no? Que va a ser el regalo institucional. Y yo creo que también es una bonita manera de pues no de que cada vez que venga un club celebrar que esa va a ser la última vez que pisen Mestalla, ¿no? Y de tantas veces que lo han pisado, pues dejar un recuerdo de la última vez, ¿no? De last dance, ¿no? Como se suele decir.
9: Lo estamos viendo, Jorge, un poco desde la perspectiva, ¿no?, valencianista, de cómo va a ser esta colección y tal, pero ya que haces mención de lo del regalo institucional, también va a ser bonito, ¿no?, el hecho de que, pues evidentemente hay clubes que prácticamente todas las temporadas del Camp de Mestalla han venido, que para ellos también va a ser un momento especial, ¿no?, ir despidiéndose, porque jugadores, directivos, técnicos, hablan, ¿no?, de esa hora especial que tiene el Camp de Mestalla, y también formar parte de ese recuerdo de los 19 clubs, ¿no?, que van a pasar y que van a tener, pues entiendo, en un lugar privilegiado también estos diseños.
8: Sí, yo creo que aquí hay algo que es que es igual para todos, y es el paso del tiempo. O sea, es decir, yo creo que no hay club en la historia que no haya, sobre todo ya a estas alturas del partido, que ya han pasado tantos años desde que se empieza a jugar, yo creo que todo el mundo ha pasado por estadios, todo el mundo ha pasado por jugadores y al final todos los clubes forman parte de la historia del resto de clubes, ¿no? Es decir, los equipos ganan títulos frente a otros equipos, los equipos marcan goles a otros equipos, entonces todos forman parte de la historia de todos. Con esto, ¿qué quiero decir? Pues que sí, que para un equipo como el Celta, el Madrid, van a venir a estadios míticos donde también ellos han jugado y donde también ellos han tenido jornadas importantes, para bien o para mal. Entonces es un, yo creo que es una celebración también a, en general a lo que es el fútbol del pasado, a la historia más reciente del fútbol actual y un poco de homenaje a todo eso que ha habido para que hoy estemos donde estamos. O sea, es decir, es que son 103 años, ¿no? O sea, es una barbaridad y hay clubes con muchos más años todavía también. Uh-huh. Entonces yo creo que es una celebración también de lo que supone el fútbol a, visto con retrospectiva de todo lo que ha pasado hasta ahora.
7: Valencia-Elche es el último partido en casa de la presente temporada. Para aquellos que no puedan tener el todo de la colección, ¿no? Yo creo que es de manera muy, muy especial. Jorge, estamos hablando del trabajo magnífico de que realizas, de esta idea que creo que va a tener una grandísima acogida, como ya estamos comprobando desde esta misma mañana. Pero tú decías formar parte de la historia. Bueno, yo creo que todos los valencianistas que echan la vista atrás y se acuerdan del último título que conseguimos, saben que la Huerta fue el creador de aquel famoso tifo, ¿no? Que nos dio también y empujó, y yo creo que supuso el 1-0 en aquella final de Copa del Rey frente al Barça. También un tifo, una ilustración espectacular desplegada en la final de la Cartuja frente al Betis, aunque en esa desgraciadamente no pudimos conseguir el título. Son momentos también muy especiales.
8: Bueno, totalmente. Es verdad que de la segunda que de segunda lona se pierde y obviamente no lleva la misma repercusión, pero sí que es cierto que...
7: ¿Ese soñar que no tenemos techo?
8: La primera, la del soñar que no tenemos techo, el año del centenario contra el Barça de Messi, siendo tu cumpleaños, ¿no? Por decirlo de algún modo, y poder firmar esa lona. La verdad es que ha sido uno de las, bueno, una no, habrá sido el proyecto en el que más he disfrutado a modo del cariño de la gente. O sea, había gente, me acuerdo que, bueno, yo es que ese partido yo lo viví como un aficionado súper nervioso, con la necesidad de ganar, viendo el partido pegado a la tele, y es verdad que lo de la lona luego me vino después, ¿no? O sea, fui consciente después. Y la verdad que es una de las cosas más espectaculares que me han pasado con la profesión, porque el recibir todo el cariño y la cantidad de afecto, de agradecimiento, de gente interesada por conseguir una copia de aquella lona, etcétera, pues para mí fue un... Pues bueno, pues utilizando el símil, una estrella en el pecho, ¿sabes? No te voy a mentir. Sí. Siendo valencianista y ya en ese momento habiendo querido formar parte de la historia y poder cumplirlo de esa manera... Pues la verdad que sí, una cosa muy, muy bonita, la verdad.
9: Estamos hablando de carteles, de esa lona, ¿no? De esas lonas de las finales. Y quería preguntarte también, hasta donde puedas meterte, ¿eh? No sé, ¿cómo ves también el club, el Valencia, que está apostando, ¿no? No solo por este tipo de formato, sino también a través de la ruta de Artur Bá, llegando más allá, apostando por el arte, por artistas de diferentes disciplinas. Entiendo que es un orgullo, ¿no? Ver también como un club como el Valencia no solo se centra en el fútbol, sino que aprovecha el fútbol, ¿no? Para dar cabida y difusión a diferentes vertientes artísticas.
8: Sí, es que para mí, bueno, hay para gustos colores, pero para mí creo que un club de fútbol, y sobre todo hoy en día, ha dejado de ser únicamente lo que pasa en el césped. Creo que además se van convirtiendo ya, pues además con las redes sociales y con el nivel que hay de internacionalización, ¿no? De la marca y cómo se ve en la otra parte del mundo y cómo se sigue, etcétera. Entonces yo creo que también hay una búsqueda también constante, porque esto es todos los años siempre, de buscar de definir tu identidad y ver qué te hace único. Entonces yo creo que lo que le hace único, obviamente, a los clubes en general es su entorno, es su gente, es su cultura. Y me parece que es una decisión inteligente el apostar por este tipo de formatos o de acciones, porque creo que abres un poco el abanico de lo que es el Valencia, ¿no? Y no te quedas única y exclusivamente en lo que es lo que pasa en el campo, que obviamente es lo más importante, ¿no? Y si la pelota entra, todo lo demás va solo. Pero que me parece que la búsqueda, y la gente del club lo sabe y sé que lo intentan cada año, pero es verdad que son muchos frentes y la búsqueda constante de este tipo de colaboraciones que te ayuden a añadirle valor a tu club desde otro punto de vista, me parece que es por lo menos interesante. Luego el tema de medir los resultados y demás, yo creo que son algo que lo veremos con el tiempo. Creo que cuando tengamos una mirada ya dentro de unos años y miremos atrás el archivo que tengamos, nuestra historia, ¿no? Todas las cosas que hemos hecho, etcétera, etcétera, yo creo que ahí es donde va a adquirir más valor todas estas colaboraciones.
7: Desde luego, y como entidad representativa de la sociedad valenciana hay que llegar a todas esas partes, ¿no? Hay que actuar como eje vertebrador. Yo creo que efectivamente trasciende más allá de un terreno de juego y de 90 minutos de un partido. Para acabar, ¿qué es para la Huerta Mestalla?
8: Bueno, pues a ver, yo he sido abonado en distintas épocas. Uh-huh. Con distintos compañeros de asiento y en distintas zonas y demás. Yo creo que había, ahora es verdad que hace tiempo que no voy como abonado, pero para mí yo creo que había un punto, es que se ha dicho muchas veces, pero de cierto modo lo comparto, creo que hay un punto de ritual, es decir, porque ir a Mestalla, bueno, yo no he vivido en la Avenida Aragón, entonces, claro, siempre había que ir a Mestalla, eso ya formaba parte, ¿no? El ir caminando, el uh-huh. quedar a tomar algo antes, el llegar una hora antes para poder pillar ambiente, para recibir al equipo y demás. Luego, el estadio en sí, he tenido la suerte de ir a algunos otros y, claro, tiene un sabor especial que yo creo que es por la propia composición que tiene el estadio, ¿no? De esas gradas tan verticales y demás. Entonces, bueno, para mí creo que es un sitio donde, no te lo voy a negar, he salido cabreado muchísimas veces, pero también he disfrutado muchísimo, muchísimo de celebraciones, bueno, de goles, de todo. Entonces yo creo que hay, no sé, es una mezcla de tristeza y de felicidad, pero yo creo que sobre todo tiene un punto, para mí, de templo, ¿no? O sea, de lo que te digo, como de litúrgico, de todo ese tema de ir allí y ver las cabinas de prensa, de la radio, la tribuna, los bloques de hormigón por dentro, el poder ver, hay un punto de vista que puedes ver la ampliación y la parte antigua, sí, y cómo se juntan, no sé, tiene, que yo creo que estas cosas son, porque igual viene alguien de fuera, lo ve y no le produce lo mismo, ¿no? Pero el poder ver toda esa historia como por fases, por tramos, saber que esto es del año 50, esto es del año 70, hasta luego vino en los 2000. Ese tipo de cosas que es como una especie de caja del tiempo, de templo, no sé. Tiene algo que engancha. Aunque incluso no fueses futbolero, ¿no? O sea, creo que es...
7: Sí, totalmente de acuerdo.
8: Creo que tú ahora mismo vas a un estadio de los nuevos o de, imagínate, algo en el mundo de Estados Unidos más y tienen un aire a centro comercial, ¿no? Sin criticar, porque entiendo que es así, pero que esto al final es un templo antiguo y tiene toda esa historia que ves dentro, ¿sabes? Yo no sé, quizá yo soy un poco romancer, pero tiene ese aura que me atrapa.
7: Desde luego, y yo creo que un poco a todos nos pasa lo mismo, ¿no? Y el día que digas, porque antes comentabas, he salido muchas veces cabreado, pero un momento en Mestalla de los que hayas podido vivir tú.
8: A ver, yo recuerdo, por ejemplo, así más de los primeros, fue, ahora voy a dudar del rival, pero yo diría, de los primeros que recuerdo fue la temporada que estuvo Luis Aragonés, que no me acuerdo del año, y quedamos subcampeones.
7: Sí.
8: Quiero recordar un partido, que esa fue mi primera temporada que yo iba a Mestalla de manera regular, quiero recordar un partido... Me parece que contra Albacete estábamos, claro, peleando por la liga y no sé si lo remontamos o algo así. Eso lo tengo como un recuerdo como de gritar fuerte, el gol y todo eso. Luego recuerdo también los partidos de la Liga de Benítez. No sé si tampoco me falla un poco la memoria, pero creo que el partido de la primera jornada de liga fue contra el Madrid de Zidane.
7: Sí, exacto.
8: ¿No? Y ese partido, creo, sí, pues mira, no, yo sabía que creo que lo habíamos ganado, pero recuerdo también eso como decir, estos van como un cohete. Y luego más recientemente, pues te diré que aquel partido de Copa contra el Getafe. También lo recuerdo como de grito máximo.
7: Desde luego.
8: Así son los tres primeros que me vienen a la cabeza, ¿eh?
7: Desde luego. Para mí lo mejor de todo esto es que daría para una conversación que seguramente se va a producir a lo largo de este año entre muchos valencianistas, incluso dentro de lo que es ese ritual, ¿no? Del que hablabas tú antes, por ejemplo, la previa de la gente igual fuera del estadio, mirar el feudo valencianista y que empiece uno a rememorar momentos, cosas vividas ahí, y yo creo que es algo que se va a producir mucho a lo largo de esta temporada, con la presencia, por supuesto, de los carteles obra de Jorge La Huerta, empezando por este próximo sábado en el partido entre nuestro equipo y el Celta. Jorge, casi un placer charlar contigo y que vamos a estar siguiendo muy, muy pendientes todos y cada uno de los carteles. El próximo se viene en breves también, porque el martes hay nuevo partido frente al Betis.
8: Correcto. ese lo tenemos ya claro. Y sí, lo bueno. Que tenemos, como es solo los de casa, pues tenemos un poco de margen para trabajarlos. Pero la verdad que
7: hay que aprovechar los parones por selecciones, que este año además viene uno de no solo una semana, sino dos semanas continuas, y entonces ahí igual es buen momento.
8: No, pues total, pero sí que es verdad que es un reto, porque lo que te digo, intentar no hacer 19 carteles iguales.
7: Claro.
8: Porque al final el cartel de fútbol, es verdad que este de Celta es como muy prototipo de cartel de fútbol.
7: Sí.
8: Entonces intentar hacer diferentes puntos de vista, que sean diferentes, eso es un reto, por lo menos para mí. Pero bueno, muy contento, la verdad.
7: Lo seguiremos muy de cerca. Jorge, lo dicho, un placer, muchas gracias. Genial trabajo.
8: Gracias, un abrazo.
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2: El acoso escolar afecta a uno de cada cuatro estudiantes en España y nadie debe mirar hacia otro lado. Por eso estás escuchando este podcast, porque es fundamental impulsar valores como el compañerismo, la empatía y la solidaridad. A través de proyectos como este, pero también de talleres educativos, acciones en estadios, contenidos en redes sociales, la Liga promueve la implicación activa de jóvenes, clubes y aficionados para construir entornos más seguros e inclusivos, entornos libres de odio. Este es el primero de tres episodios dentro del proyecto La Liga Versus, que buscan erradicar el odio tanto dentro como fuera de los estadios. Una pequeña muestra del esfuerzo que se hace desde la iniciativa La Liga Versus Bullying y algunas de las instituciones más importantes de la sociedad para erradicar esta lacra.
3: Según datos de la Asociación Española para la Prevención del Acoso Escolar, España ocupa el primer puesto a nivel mundial en acoso y ciberacoso escolar, con más de 300.000 casos registrados cada año, uno de cada cuatro alumnos. La Liga y proyectos como este quieren fomentar una sociedad respetuosa, inclusiva y libre de odio. Entornos seguros para la infancia y la juventud que apuesten por la convivencia. En este episodio hablaremos de acoso escolar, de fútbol, de las iniciativas de la Liga y de los clubes, de compañerismo, pero más importante, de cómo se puede combatir el bullying y qué hacer en caso de que suceda.
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3: ¿Qué hace el Valencia Club de Fútbol en su lucha contra el bullying? Acordamos una cita en la ciudad deportiva de Paterna, a las afueras de la capital. Allí nos encontramos con Pau Galindo, responsable del Departamento de Psicología de la Academia Valencia Club de Fútbol.
5: ¿Qué es el pensar para un nene de 13 años en llegar al fútbol profesional, el impacto emocional que tiene para esta persona de 13 años, para sus familias, para su entorno? Ya no solo el vivirlo, sino ya el hecho de pensarlo, las expectativas que se generan, la ansiedad o no que se pueda generar, cómo estoy yo educado para poder hacer frente a eso en un contexto de rendimiento como este. ¿Qué pasa si estoy a un nivel, si no, cómo eso afecta a mi confianza, la relación con mis compañeros es buena, no es buena? Hay tantos factores que generan un impacto emocional grande que es importante tener la figura para acompañar primero y evidentemente generar bienestar, generar rendimiento y en el propio crecimiento del jugador.
3: Personas como Galindo son las primeras en comprender qué supone para un adolescente estar sometido a la exigencia de una academia de fútbol.
5: Con el deporte pasa algo muy bonito y a la vez también, pues, no peligroso, pero sí con lo que hay que tener en cuenta, que es que se despiertan muchas emociones. Muchas emociones también por un nivel de exigencia alto en este contexto de competencia. Que bueno, puede hacer un poco de que emerja, ¿no? Es un poco un caldo de cultivo casi perfecto para que emerjan ciertos tipos de compañeros. Tú eres mejor, yo soy mejor, y eso ir alimentándose de alguna manera, ¿no? Entonces, cuando aparecen, ¿qué podemos hacer? Aquí desde Valencia intentamos generar un clima muy basado en unos valores integrados que se ha identificado desde hace varias temporadas con el 30 aniversario de la Ciudad Deportiva de Valencia aquí. En los que los técnicos también hacen ver la importancia de generar un clima en cada equipo que haga referencia a estos valores. ¿Por qué es importante? Porque generamos un entorno seguro. Un entorno seguro en el jugador, en el que el jugador se pueda expresar, pueda generar una buena relación con el compañero, que eso va a evitar todo este tipo de conflictos, ¿no?
3: Ante la presión por llegar a ser profesional, hay que pensar en el esfuerzo a nivel mental que puede ser para los jugadores de la cantera. El psicólogo reconoce que hay que generar un clima propicio que evite cualquier problema.
5: y qué intentamos hacer, trabajar de manera preventiva, que es un poco hacia donde va, generar un clima, nosotros hablamos de la teoría, un clima motivacional, pero que engloba muchas partes desde el entrenador, en el que eso no se genera ahora, cuando se genere, atender y escuchar, ¿no? El cuando detectamos, no menospreciar, no minimizar algo, ¿no? Me parece importante también la persona que pueda sufrir bullying, el niño, ya sea la edad que sea, que se sienta escuchado por parte del entrenador, por parte del psicólogo, por parte de dirección deportiva, por parte de figuras de referencia, ¿no? Eso por un lado, y luego trabajar coordinadamente con su entorno, su familia, su colegio si es necesario, su casa, lo que sea, el contexto que cada persona vive.
3: En la academia viven a diario más de 50 chicos y chicas, más todos los que entrenan en los equipos de la cantera, y para los trabajadores del club es sencillo detectar cualquier anomalía.
5: Hay muchas que obviamente se te pueden pasar, ¿no? Pero sobre todo atiendes a cambios significativos en la conducta del nene, ¿no? Nosotros hablamos muy importante, sobre todo con los entrenadores de fútbol 8, de conocer al jugador, de conocerle en todas sus facetas, para entender cuando viene a las 5 de la tarde si es un chico que siempre, pues cuando viene un estado basal de felicidad muy alto. Pues va a ser fácil identificar cuando no esté. Pero ¿qué pasa con los chicos con un nivel basal más neutro? ¿Cómo diferencio? ¿Cómo no? Quizá debo estar más pendiente, quizá debo preguntar, ¿no? Y fijarnos mucho en la manera de identificar, es fijarnos mucho, es observar. ¿Qué otra manera tenemos? Abrir espacios de conservación, digo yo, se me ha ido a la mente de entrenador, de conversación, abrir espacios de conversación con los nenes, con el futbolista, de oye, está todo bien, chequear, ¿qué tal te sientes con el equipo? ¿Qué tal te sientes en tus objetivos? Si el chico es capaz de expresar, genial. Y sobre todo, y hay otra figura fundamental, que en ese ser ejemplar, ese ser jugador élite, escoger también chicos de referencia que desde dentro del vestuario ayuden, incentiven ese tipo de cuestiones, ¿no? Eso te va a ayudar a prevenir y a detectar.
3: Galindo cree que toda ayuda es poca y por eso, a su labor diaria trabajando los aspectos psicológicos de los jugadores, hay que sumarle todo tipo de iniciativas que visibilice el problema del bullying como se hace desde la liga.
5: Importancia total, pues lo has dicho tú, por visibilizarlo primero, porque quizá haya personas que evidentemente pues no hagan caso y se asume, pero habrá personas que no conozcan y quizá a través de una campaña de la Liga o de una acción del Valencia Club de Fútbol conoce, se siente identificada y emprende acción. Bueno, ya es suficiente, ya ha valido la pena, ¿no? Entonces siento que desde la concienciación y visibilización ya es mucho.
3: Antes del entreno de las 6, podemos charlar con el entrenador del cadete A, Vicent Amposta. Cuando recorres la ciudad deportiva de Paterna, hay varios carteles que recuerdan a las y los jugadores de la cantera valencianista los valores que allí se promueven.
6: Desde hace unos años, ¿vale?, se generó una identidad, ¿no? Se realizó un trabajo donde se buscó esa identidad del Valencia Club de Fútbol, donde se consiguió sacar o ser capaz de llevar a o de identificarse entre tres palabras que creo que son muy potentes, ¿vale?, que es sentiment valencianista, chermanor y valentía. Entonces muchas veces esas tres palabras que son muy potentes para el jugador, para el aficionado y para todos, creo que nos lleva a reconocernos dentro, a identificarnos como el Valencia Club de Fútbol.
3: El valor que más me llama la atención, chermanor.
6: Dentro de ahí del valor de chermanor, muchas veces hablamos de lealtad, ¿vale?, de ser leal, de ser una persona noble hacia el compañero, hacia el equipo, ¿vale? Y luego ser humilde.
3: Amposta destaca cómo con el paso de los años los entrenadores han ido mejorando su formación para detectar el bullying.
6: El conocimiento que va adquiriendo o la formación que se va adquiriendo desde los cuerpos técnicos y desde los entrenadores, que cada vez son más profesionales, creo que también nos está permitiendo identificar esos casos reales de bullying y de acoso hacia el futbolista o la futbolista, ya sea de la academia o dígase de otro club de la provincia.
3: En la cantera del Valencia apuestan por la cercanía para prevenir cualquier caso de bullying.
6: Creo que nosotros a día de hoy somos un cuerpo técnico y lo que hay en la academia son cuerpos técnicos muy cercanos al jugador, ¿vale? Que les preguntas, que tenemos de manera semanal entrevistas con todos los jugadores, ¿vale? Donde nosotros nos interesamos por su vida, por su familiar, por su bienestar dentro del equipo, ¿vale? Y creo que el jugador en ese caso sería capaz de comunicar su bienestar o cómo se siente dentro del equipo, ¿vale? Entonces, a partir de ahí, creo que nosotros ya deberíamos escoger unas estrategias que creo que en función de los casos y de las personas son totalmente diferentes y difieren de unas a otras, ¿vale? Y deberíamos ir a por el que está cometiendo el tipo de acoso.
3: Al final de una temporada son muchísimas las horas que pasan juntos, tanto jugadores, cuerpo técnico, psicólogos, y por eso hablar con franqueza y honestidad sobre los problemas es una gran forma de afrontarlos.
6: El jugador debe conocer que esto existe, ¿vale? Si el jugador conoce que estos casos de bullying existen, ¿vale? Creo que será... o que su aprendizaje será más significativo, ¿no? Porque al final no tener una vivencia sobre el bullying nos va a hacer respetar a un compañero, que sí, porque al final si yo lo vivo sabré cómo actuar ante este caso o me habrán ayudado a poder salir de este tipo de casos, pero si nosotros como entrenadores, como formadores, como psicólogos, como educadores, hacemos ver que estas conductas hacia una víctima llevan más cosas negativas que positivas, quizás el jugador se esté educando a no cometer estos errores que podríamos cometer de acosar a un jugador de manera reiterativa hasta entrar a lo que estamos hablando de un caso bullying.
3: Quedan unos minutos para el entrenamiento del equipo de Vicent y por la puerta de los vestuarios aparece el capitán del equipo. Si eres de los que les gusta el fútbol, su nombre quizás te suene de algo.
7: Hola, soy David Albelda y juego en el cadete A del Valencia Club de Fútbol y tengo 15 años y me encanta el fútbol.
3: Sí, el hijo del David Albelda que jugó 15 temporadas en el Valencia y 51 partidos con la selección española juega en la cantera del conjunto Che. El Albelda que juega en el cadete A del Valencia es uno de esos jugadores que parece que tiene bien aprendida la importancia de actuar contra el bullying.
7: Hay que actuar de una manera, pues, castigando, pero de manera dura a los que lo hacen, porque yo creo que el bullying es que es algo que no entiendo qué piensan los que lo hacen. No sé si es porque les da igual o no les importa cómo se pueden sentir los demás.
3: Él no solo juega en el cadete A, también es su capitán. Esa figura que debe dar ejemplo y marcar el camino a sus compañeros.
7: Mira, yo hace 2 años... el vestuario, a ver, no era bullying, pero sí era algo pues que tal vez la gente más... O sea, más poderosa, por así decirlo, más grande, pues hacía a otros compañeros, no así tan fuerte, pero sí que alguna cosa que está implicada en el bullying. Y nada, tú como capitán que eras, tú le comentabas al entrenador y ya hablaban con dirección y ellos actuaban y así. Claro, y al final el capitán también tiene que dar un ejemplo a los demás jugadores de tu equipo, porque al fin y al cabo, si el capitán no sigue las normas, pues los otros compañeros se pueden fijar y tampoco las van a seguir. Y si el capitán hace todo lo que sigue las normas correctamente, pues los jugadores van a ver que das ejemplo y te van a seguir.
3: Para Albelda, que ha crecido viendo los partidos de su padre, que conoce lo que es vivir los encuentros desde la grada, sabe lo influyente que puede ser el fútbol y las campañas como las que realiza la Liga y los clubes para concienciar contra el bullying.
7: A mí me parece, la verdad, que algo muy bien hecho, porque al final el fútbol mueve mucha gente y así toda la gente se puede dar cuenta de que el bullying es algo que es algo realmente malo y que también así la gente se da cuenta de que tienen que parar ya estos casos.
3: Porque para acabar con el bullying hace falta ir todos a una.
7: Al final, un equipo si no está unido, el equipo va hacia abajo. El equipo tiene que estar al 100% con todos los jugadores y el cuerpo técnico, porque si no, el equipo no funciona.
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1: Está buena, está buena, está buena.
2: Se la porta Sadik, entra.
3: Penalti.
1: Ya no, amarillo.
3: Qué bien en la recuperación, el balón es largo para Sadik. Se plantó delante de Sergio Herrera, cometió pena máxima. Y la oportunidad desde los 11 metros para ponernos por delante, Sadik sacando petróleo.
2: El penalti favorable al Valencia. Allá va Largi Ramazzani al lanzamiento. Allá va Ramazzani, fa la paradiña Ramazzani, gol, y gol, no falla la voltereta, Ramazzani no falla, gol, efectividad máxima, Largi Ramazzani. Un'altra volta che torna a marcare il tercer gol di penal per Ramazzani, il primo in questa partita per aprire il cammino della vittoria. No falla Ramazzani, 1-0.
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